se quedó afuera con Rosario Central, en el gigante de Arroyito. El Rojo perdió 3-1, un Independiente deslucido, un Independiente que encontró el primer gol en el primer tiempo de la mano de Ábalos, que anda realmente muy bien, y luego un golazo de Di María, con un amague en el área grande y luego un zurdazo que le cambia el palo al arquero de Independiente, y realmente fue un golazo. Y luego ya vinieron los dos goles de Central en el segundo tiempo que liquidaron el partido. La nota de hubiese sido un notón, digamos, si River quedaba fuera. Como River pasó, la nota de estos octavos de final lo dio Boca.

0: dado al pero también a todo lo que tenga que ver con los deportes, ¿no? Por eso digo que va a ser una especie de polideportivo.
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0: Hablando de Boca Juniors, ayer obviamente la conferencia de prensa se lo veía a Úbeda muy, muy alicaído y nosotros acá tenemos las palabras de Úbeda luego del partido en donde Boca quedó eliminado 3-2 frente a Huracán.
1: Bueno, lo de Adam fue una consecuencia de la jugada esa que se tira de media chilena dentro del área. Eso fue lo que le generó una molestia en la pierna cerca de la ingle y después cuando se paró no pudo seguir. No tenía nada que ver con la molestia anterior que todos hablamos de que podía estar en duda. No fue la acción esa directa. El tema de Miguel, Miguel es un jugador que genera, que se autogenera muchas veces situaciones de gol, lo hace bien. Hay veces que los delanteros están en rachas negativas y no pueden convertir, como cuando él las tuvo en positivo y las convertía. Yo creo que hay que respaldarlo. Hay que respaldarlo y trabajar, seguir trabajando mucho más en cuestiones que tengan que ver con definición para achicar ese margen de error.
0: Bueno, el problema es de la definición, ¿no? En Boca tiene delanteros como Merentiel, tiene delanteros como Milton Jiménez, dos delanteros que de diferentes características, pero que son buenos delanteros. Milton Jiménez en Banfield la metida de cualquier lado, Merentiel también, ahora hace rato que ya no está convirtiendo. Intentó un poquito más con de audacia con el Changuito Ceballos, pero no pudieron. El arquero de Huracán estuvo muy bien y no pudieron llegar al gol.

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Y estamos hablando de las grandes orquestas del 40. Hay un nombre que suena con elegancia propia: Osvaldo Fresedo. Vamos a abrir la pista con un clásico: Mi noche triste, Castriota con Tursi, los autores, y en la voz Serpa, con la orquesta de Fresedo.

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Las parejas no se mueven de la pista, están todas allí, seguimos. No se vacía, ¿no? La pista. Porque si algo tenía Fresedo en los años 40, era la inteligencia para rodearse de grandes cantores. Y a la par de Serpa, otra voz se vuelve fundamental. Ricardo Ruiz. Un estilo distinto, más íntimo, más sentimental, pero con una musicalidad perfecta para esa orquesta sofisticada. Fíjate cómo cambia el clima, cómo la orquesta respira distinto, cómo el tango se vuelve más introspectivo, pero sin perder jamás el compás bailable. Esto también es el tango del 40, evolución, búsqueda, creatividad, una Buenos Aires resplandeciente que de día trabaja y de noche se entrega al tango, y esta dupla Fresedo Ruiz deja páginas memorables. Por eso, para seguir bailando en nuestra milonga, nos vamos a 1941 con un tema que tiene ese aire de búsqueda, de nostalgia, Buscándote, con la orquesta de Fresedo y la voz de Ricardo Ruiz. Dale, dale, que la pista es toda tuya.

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Y con qué orgullo que lo digo, y volvieron los lentos, porque en todo el país nos están escuchando, en las provincias, lógicamente, Tucumán, Salta, Jujuy, Santiago del Estero, entre Chacarera y Chacarera también se va bailando un lento ahí, con la voz inconfundible hoy de Manolo Galván. Te quise, te quiero y te querré. Decime, ¿dónde lo bailabas? ¿En qué club? ¿En qué pista, en qué discoteca, en qué watt, bajo qué luces tenues? ¿Cuál era tu presente en aquella época? ¿Un amor que empezaba, uno que se iba, o uno que todavía duele un poco, ¿no? Porque esta canción no es solo una melodía, es una declaración de esas que no se olvidan nunca. ¿Alguien te dijo esto alguna vez? Así, de frente, sin vueltas, como lo expresa Manolo Galván. Vivilo, disfrútalo, sentilo, ilusionate otra vez, acércate, abrazá, déjate llevar, abrazá y contame, ¿dónde lo bailabas? Contame, en @irresistibletango, para todo el país, desde Radio Nacional Argentina, presentan Irresistible Tango acá. Los lentos, porque volvieron los lentos. Te quise, te quiero y te querré. Manolo Galván.

0: Suena Extraños en la Noche y desde una cúpula de Callao y Lavalle la gente se detiene. Mira hacia arriba. Miren, miren, miren, miren. Las cámaras de televisión ya lo enfocan. Y ahora sí, hace su entrada el caballero de Buenos Aires, José Arenas, pero antes, Polaquito, Rodolfo, ustedes.
1: Las tardecitas de Buenos Aires tienen ese, qué sé yo, ¿viste?
2: Sí, Polaco, que las vi. 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
3: Bueno, mis amigos, otra vez José Arenas con ustedes, el que recorre las calles de Buenos Aires en busca de sus secretos y de sus curiosidades. Y quiero contarles que desde algún rincón de Buenos Aires, donde la historia todavía respira, hoy nos detendremos en una esquina muy elegante, la Avenida Callao y Lavalle. En este lugar se alza un edificio que supera el siglo de vida. Es una obra del arquitecto Oscar Sciolastra, junto a los ingenieros Edmundo Parodi y Angelo Fgini. Un edificio de estilo académico francés, de esos que le dieron identidad a una Buenos Aires que soñaba en europeo. En las alturas, su remate, una cúpula conoidal de 15 metros de altura, con esquinas curvas, muy propio del urbanismo parisino. Fue construido en pleno auge de la expansión urbana, cuando la Avenida Callao comenzaba a consolidarse como uno de los ejes más distinguidos de la ciudad. Y ahí está, firme, elegante, con esa mezcla de influencias francesas e italianas que todavía hoy define su carácter. El tiempo, claro, cambió su destino. Donde hubo residencias, hoy funciona un sanatorio. Y hay un detalle que sorprende. La cúpula se inicia en el piso 10 del edificio y allí funciona un auditorio para 80 personas. En ese lugar se realizan reuniones científicas de gran nivel. También, periódicamente, se desarrollan charlas profesionales y conferencias y otras cosas. Verdaderamente fascinante. Desde ese auditorio se pueden seguir intervenciones quirúrgicas en tiempo real. Lo que se conoce como cine en video, una cámara instalada en uno de los quirófanos, transmite directamente al proyector y permite observar cada procedimiento como si la medicina y la arquitectura dialogaran en un mismo espacio. Porque Buenos Aires tiene esto, tiene eso, ¿vieron? Una ciudad que se transforma, que nunca deja de contar lo que fue. Y bueno, mi querido amigo Daniel y amigos de Irresistible Tango y Radio Nacional, la próxima vez que pasen por ahí, miren hacia arriba, porque esa cúpula todavía late la elegancia de otra época. Y yo simplemente se los vine a contar. Bueno, mis amigos, les mando un cordial saludo a todos.
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1: En realidad, amigos, hay poetas y después están los que hacen del tango una verdadera poesía, como Homero Expósito, un hombre que nació en Campana, se crió en Zárate, muy bohemio, sensible, lector de autores clásicos, un hombre que entendió algo fundamental, que lo profundo también puede decirse con palabras simples. Fue autor de joyas eternas como Percal, Yuyo Verde, Trenzas, Naranjo en Flor. Junto a su hermano Virgilio Expósito, formó una de las duplas más finas del tango, capaz de mezclar barrio, filosofía y emoción pura. Dicen que renovó la forma de escribir tango, que le dio vuelo literario, pero sobre todo le dio alma. Alma, corazón y vida. Y hay un verso que lo pinta entero, porque Expósito no escribía tangos, los sentía. Esta noche, en Irresistible Tango, vamos a meternos en una de esas letras que te atraviesan. Afiches. En la voz inconfundible de Roberto Goyeneche, el polaco, el único, para mí, el mejor intérprete de este tema. El homenaje a Homero. Con el polaco, Afiches.
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2: Y ya nos tenemos que despedir. ¿Cómo pasa el tiempo? ¡Qué rápido! Una horita, qué cortito. Nos despedimos de Irresistible Tango aquí en Radio Nacional. Orgullosos, porque hacemos un programa que se escucha de punta a punta, como en la vieja radio. Hoy en el celu, en el auto, en el camión y en todo el país, ya lo saben, de norte a sur. Están del otro lado, de este a oeste, acompañando. Gracias también a los artesanos de esta casa, los que hacen que la radio suene como tiene que sonar. ¡Bravo, muchachos y muchachas! Nos vamos con Salvador Carmelo Papalardo, que ya está subiendo al escenario y lo mira a Pichuco. Sí, el señor Jorge Casal, junto al number one del bandoneón, Aníbal Troilo. Los esperamos en el próximo programa. ¡Chau, caballero! ¡Chau, bañolito! Vamos a circular con la limusín que lo lleva al caballero por toda Buenos Aires a tomar cafecito y a la milonga. Y por ahora, como nos gusta decirlo siempre, que se escuche fuerte, que se escuche en todo el país, hasta en el lado oscuro de la luna. Hasta la próxima con más irresistible. Con más irresistible. ¡Vamos, Papalardo! Con más irresistible, Jorge Casal.

hola, ¿cómo les va? Bienvenidos, aquí estamos. Hemos llegado arrancando la semana madrugada del lunes. Día 2 llegó, claro, para cambiarte el ánimo, para intentar ponerte de buen humor en este, el día menos esperado, el más vituperado, el más maldecido lunes, claro. Pero arrancando de otra manera, ¿viste? Por lo menos te intentamos poner pilas y energía para afrontarlo de una manera distinta. Más allá del frío y la verdad, señores, señoras, queridos oyentes de todo el país y el mundo, quiero dedicarles unas simples palabras a aquellos que son del team invierno y que aman este clima adverso, este clima siniestro. Los desalmados, los descorazonados, ¿qué tienen en su corazón aquellos que aman el invierno, señoras y señores hermosos míos? Deberían ser condenados. No se puede aguantar el invierno. Y eso que recién estamos transitando las primeras horas. Pero qué cruel que es desear que llegue el invierno, ¿no? No te da ganas ni de moverte. Pero acá estamos, intentando ponerle la energía más allá del invierno, más allá de si es lunes. Ustedes saben, buena onda, robarte una sonrisa, buena música, buenas historias, programa descontracturado, menos divertido. 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Y desde la cama, calentito, buscás con el control remoto y te sumergís en este mundo que alguna vez fue parte y costumbre de todos y que nosotros desde aquí pregonamos para que vuelva. Como alguien alguna vez dijo que vuelva a los lentos y aquí tenemos lentos, hay que volver a dormirse con la radio. Y ahí lo estamos intentando con todos ustedes. En un rato, cuando ya presentemos a la Morocha, vamos a hablar de la inconmensurable cantidad de mensajes que ha recibido por el día de su cumpleaños en nuestro Facebook. La verdad, no dejan de asombrarme y de emocionarme todos ustedes por el cariño que nos profesan. Sobre todo a ella, merecida lo tiene. Más de 80 mensajes de feliz cumpleaños. Impresionante, de verdad, le digo, algunos conmueven, todos emocionan. Gracias, gracias, gracias por estar ahí, por ser parte de este equipo de trabajo que intenta hacer lo mejor posible para que ustedes la pasen de la mejor manera. Con Jacqueline Carlos Macarevicius, que se vino producida, la productora general, ejecutiva y comercial, emblema de este programa. Vino como la Pantera Rosa hoy. En cualquier momento viene el enano y se la come, ¿se acuerdan? Que la seguía la Pantera Rosa. Ahí está Miguelito Gauna, como en cada madrugada de lunes, algo compungido, porque dice, no le avisamos del cumpleaños de Sonia. Estaba como triste y enojado el hombre. Estuvo inquieto durante toda la tarde por que River lo tiene a maltraer. La verdad que lo de River y San Lorenzo de ayer fue una cosa increíble. Pero, señores, nosotros en este programa estamos de parabienes porque ganaron la Academia y el Lobo. Eso lo vamos a tocar después. ¿Eh? No daban un peso por nosotros, ¿eh? Nunca hay que hablar antes. Sobre todo a los hinchas de Estudiantes. Nunca hay que hablar antes. Aquí estamos, todos los que tenemos que estar, con ustedes inyectando su combustible y energía. Pero nada de esto sería posible sin su presencia. La Morocha hermosa, que debo decir la verdad, cada vez me da menos bola, no me manda mensaje, no me escribe, yo ya no sé de qué manera conmoverla, pero yo sigo insistiendo. Y como se merece esta hermosa reina de la madrugada, insustituible, inimitable, irreemplazable,
indispensable y única, la presentamos de esta manera.

0: Ayer te soñé como te sueño todas las noches. Querida mía, con ustedes, señoras y señores, ¡Sonia Ferraris!
1: Pero como dicen que les va, muy bonita madrunoche para todo el mundo. Feliz lunes, buen comienzo de semana. ¿Cómo estamos? Ay, qué romántico, cómo me gustan esos vientos. Bueno, siempre hablamos de lo
0: sí,
1: mismo, ¿no?
0: Sí, claro. Por eso elijo estas rancheras que voy descubriendo paso a paso, como diríamos taza, que representan un sentir como para abrir cada programa recibiéndote como te mereces, negra hermosa.
1: Muchísimas gracias.
0: ¿Cómo estás?
1: Bien, muy bien. Con un año más.
0: Con uno...
1: O uno menos.
0: ¿Sí?
1: Qué dilema, ¿no?
0: ¿Por qué? Ah, en cuanto a lo que viene. Y no sabes. ¿Y si vivís 102 años?
1: Podría ser.
0: ¿Viste? Entonces no sabes. Así que, ¿bien entonces el fin de semana, bien?
1: Bien, bien, lindo, muy tranquilo, sábado y domingo, bueno, el viernes con la familia, con los afectos, sí. Una celebración humilde y muy modesta, bien. Pero muy llena de cariño, que es lo más importante.
0: Perfecto, y después sábado y domingo guardada.
1: Guardadísima. Mm.
0: Yo también, salvo algunos sobresaltos que tienen que ver con los quehaceres cotidianos, después estuve metido en casa... cocinando, haciendo cosas de... Me faltaba el batón y los ruleros, la verdad. olvidé contarte que salí el sábado a la mañana a hacerme los análisis prequirúrgicos. Eso es lo que hice temprano, el sábado a la mañana, muy temprano. Ahí estuve haciendo todos los estudios pertinentes y después ya me guardé. Salí a comprar huevo... y choclo, pasé el puchero.
1: Ah, muy
0: me
1: bien.
0: Olvido también. Es que hay cosas que me olvido. Es la cabeza que tengo de hombre grande ya.
1: Yo para lo único que madrugué el fin de semana fue para darle el antibiótico a mi perrito.
0: Ah, bien, bueno, tenés que poner el despertador para...
1: me volví a dormir.
0: Claro. Está bien. Hacía frío. Yo cambié el acolchado, saqué el común, porque el viernes de la noche me cagué de frío mal. Vuelvo a insistir con aquellos que aman el invierno.
1: Qué tema.
0: La verdad les digo, saqué el acolchado que tenía livianito y tuve que poner de pluma, porque lo que me cagué de frío en la madrugada del viernes, Sonia, cuando llegué después de festejar tu cumpleaños, lo que me cagué de frío. ¿Qué te reí vos? ¿Eso te reí? De la desgracia ajena, la productora se ríe del frío. Y tuve que sacar el de invierno porque de verdad. Digo, no puedo tener tanto frío.
1: No, yo ya había cambiado la semana pasada.
0: Qué suave.
1: El acolchado, había puesto la frazada potente.
0: Yo me resistía.
1: La doble frazada.
0: Yo me resistía.
1: No, yo no, ya
0: yo
1: no.
0: Yo digo, no puede ser. Estamos empezando mayo, ¿viste? Pero bueno, evidentemente el frío llegó.
1: A mí me ha pasado, y fue muy raro, porque, bueno, estuvimos comiendo en una parrilla cerca de casa, ¿no? Con mi familia, y nos habían armado una mesa adentro y demás, pero realmente hacía mucho frío, ¿no? Mi sobrina, más que nada, fue la que peor la pasó, porque estaba más cerca de...
0: De la puerta.
1: Sí.
0: Porque cuando te pones cerca de la puerta de los restaurantes, viste que entran y salen la gente y ese chiflete te asesina.
1: Tal cual. Pero bueno, a lo que iba es, me ha tocado celebrar cumpleaños de solera. Recuerdo uno en la casa de mis viejos con una solerita,
0: que te
1: un calor
0: mal.
1: Terrible. Después otro también con una remerita de encaje.
0: Sí.
1: Y después, bueno... cumpleaños como este pasado o algún otro en el que terminé rota porque claro, de entrar y salir, de abrir y cerrar y de acompañar a uno y de acompañar al otro, chupé mucho frío, pero hacía un frío tremendo como el del viernes que pasó.
0: Sí, mucho frío, que la verdad que yo no tolero y cada vez me pongo más quisquilloso con el paso de los años y el frío. No, hoy venía para acá cuando salí de casa. Tenía las manos congeladas, ¿viste? Digo, pero la puta madre. Ni el calor que me había puesto la victoria, que me había entregado la victoria de Racing y la de Gimnasia, ni ese calor me reanimó. Pero bueno, felices por lo que contamos, ¿no?
1: Estas dos victorias. Por supuesto.
0: El Lobo y la Academia unidos siempre están, dicen y cantan desde hace mucho tiempo cada vez que se juntan Racing y Gimnasia.
1: Cómo sufrimos, ¿eh?
0: Sí.
1: Por lo menos los hinchas de Gimnasia, yo venía escuchando el partido y decía 1-0. Bueno, a ver, primer tiempo. Digo, falta un montón todavía. Después cuando nos echan a uno, digo, nada, te puedo creer. La historia de siempre. Y cuando llegué acá, el chistoso de Fabián, claro, yo llegué, todavía no había terminado el partido. Y le digo, ¿y cómo salió el gimnasio? ¿Cómo? No sabías, me dice. Al final me dice, en el último minuto, 2-1 perdieron. No te puedo creer. La historia de mi vida. Y no, bueno, saber que había quedado ahí en el 1-0 frente a Vélez me dio un alegrón.
0: Un partido atípico, porque los dos grandes ídolos de Gimnasia dirigiendo Vélez,
1: sí,
0: frente a Gimnasia, donde juega el hijo del técnico de Vélez, ¿no? Mirá qué ensalada para un partido que realmente impactó por el triunfo. Más allá de la buena seguidilla que viene manteniendo Gimnasia en el último tiempo, venir a jugar a líneas contra Vélez, lo que se ha dado en estos octavos de final, Sonia, ha quedado demostrado que los equipos del grupo de la zona B son los que prevalecen. Rosario Central, Belgrano, Gimnasia, Racing, Unión, todos los equipos de la zona B, lo que habla de una zona mucho más difícil y más dura, ¿no? Del otro lado quedaron afuera Independiente, San Lorenzo Almagro, Independiente Rivadavia Mendoza, que ha sido el mejor equipo en el último año, no en los últimos meses. Ha salido campeón el año pasado de la Copa Argentina, hoy es el puntero del campeonato, la tabla general, y va puntero a la Libertadores. Y quedó eliminado de mano de Unión, que entró por la ventana, colgándose de una soga. Eso es lo que te da bronca a estos torneos que organiza la AFA. Que serán muy emotivos, que cuando arrancan los playoffs todo puede ser para cualquiera, pero termina perjudicando a los equipos importantes que han hecho grandes campañas. Boca, Independiente Rivadavia. Lo de San Lorenzo, y no sé si estás enterada, lo de River y San Lorenzo, el partido que jugaron, que con uno menos San Lorenzo lo ganaba, y sobre la última pelota lo empata River. Van a los penales y San Lorenzo le saca 2 penales de ventaja y se vuelven a equivocar y Beltrán se convierte en figura y River termina pasando agónicamente. Una cosa de loco lo que se vivió.
1: No apto para cardíacos.
0: Uy, terrible, terrible. Fue realmente un fin de semana de fútbol argentino no apto para cardíacos y para felicidad de muchos que nos veíamos ya perdidos. Gimnasia, Racing, Unión de Santa Fe. Y hoy están gozando del pase a cuartos de final.
1: 0-23 en la República Argentina, es el lunes 11 de mayo de 2026, el día del himno nacional argentino. Hay que mencionar esta fecha patriota, uh-huh, ¿no? Para por lo menos a quienes tenemos el corazón pintado de celeste y blanco, no es un dato que no podemos omitir. Y nos conectamos, como siempre, a través del WhatsApp nacional, que es el 1138707485. Allí los leemos, allí los escuchamos en un mensaje de audio. Yo particularmente quiero agradecer infinitamente, los voy a ir respondiendo uno a uno, pero los mensajes que han llegado con tanto cariño y con bonitos deseos a través de nuestro Facebook. Así que gracias infinitas a todos y a todas por ese ratito que se tomaron para desearme un feliz cumpleaños el viernes. 1138707485, nuestro WhatsApp.
0: Dos cosas que quiero no olvidarme de mencionar, porque hablamos de casi todos los equipos y no hablamos del clásico de Córdoba, que fue para Belgrano, los Piratas de Parabienes. No quiero ir a nadie por esto de hablar de fútbol, dejar alguna fuera. Y Rosario Central, que de la mano de Di María termina eliminando a Independiente, ¿no? Todos los partidos que se dieron, los próximos cruces en un rato, recuerdo, cuartos de final, martes y miércoles, porque hay que entregar rapidito. Sonia, exactamente hoy, ¿qué día es?
1: 11 de mayo.
0: 30 días para que comience el Mundial. 11 de junio arranca el Mundial. Esta será la radio del Mundial. Por eso es que hay que terminar todo rapidito. El 24 de mayo, final del campeonato. Martes que viene y miércoles, cuartos de final. Sábado y domingo, semifinal. Domingo próximo, la final. En los próximos 10, 12 días, el campeonato se liquida. Por eso hay poco tiempo, se viene el Mundial y acá lo vamos a vivir como en ningún otro lado. Y para cerrar, ya ir a la música, agradecer profundamente al querido Daniel Batola con Irresistible Tango, que hizo un especial de Racing en la noche del domingo y que en algún pasaje del programa me lo dedicó a mí en momento en que el Chalco Cárdenas estaba por hacer el gol al Celtic en 1967. Ahí estuve atento, escuchando. Gracias, Daniel, por la mención. Sabes que junto a Sonia creemos que tu programa es uno de los mejores programas de Radio Nacional.
1: Lo afirmamos, estamos completamente seguros, es una certeza. Así que, Daniel, un abrazo bien fuerte para vos. Vamos a empezar a compartir la música de A2 del día de hoy, ¿les parece?
0: Sí, claro.
1: Con una de las artistas más influyentes de la cultura pop en el mundo, sin lugar a dudas. Alguno la ha llamado la diosa del pop. Uh-huh. ¿Mm? Hablamos de Cher con una canción del año 1998, Believe.

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5: Dos chicas buscan una habitación para alquilar y no encuentran. ¿Qué hora es? 1:45, porque falta un cuarto para las dos.

0: Música de película, desde Nace una estrella. Ahí teníamos a los protagonistas, ¿no? Lady Gaga, Bradley Cooper, Shallow.
1: 0:35 de esta madrugada de lunes 11 de mayo, arrancando ya esta semana y poniéndole la mejor onda posible desde este programa que intenta robarte una sonrisa. Y no solo eso, sino que interactuando juntos, hacemos de este programa un programa para todos.
0: Así es, y vamos a empezar a agradecer mensajes que van llegando a nuestro WhatsApp desde tempranito. Ahí lo tenemos a Juan de Quehue, en la provincia de La Pampa. ¡Felicitaciones, Loba Feroz! Igual para Fabián. Lástima que el rojo quedó afuera. Yo quería jugar el clásico. Besos, Juancito. Beso grandote, grandote para vos. Y gracias por tu alegría, ¿no? Compartida con nosotros.
1: Una pena no se pudo jugar el clásico. Me hubiese encantado también a mí jugar el clásico a Avellaneda.
0: Hola, buenas noches, Sonia, Fabián. Hoy estoy muy contento con el regreso de nuestro programa y la clasificación de Racing y Gimnasia. Uh-huh. Quería felicitar a todos los jugadores del Vasco por ganar el título de la Libertadores en fútbol playa.
1: Sí.
0: A Tahir Suárez, de la ciudad de Sao Paulo. Un abrazo y, bueno, felicitaciones, por supuesto, para el Vasco da Gama en fútbol playa.
1: Fútbol playa, Copa Libertadores, exacto.
0: Hola, Sonia. Hola, Fabián. ¿Cómo están? Los imagino muy contentos y florecidos por Gimnasia y por Racing. Un abrazo bien fuerte. Dice que Gimnasia jugó con estirpe de campeón. Gracias, Oscarcito de Del Viso. No sé si con estirpe de campeón, pero siempre con el corazón en la boca. Beso grande. Llegó el lunes, excelente programa de A2, también la Discoteca Nacional, Sonia Fabián, soy Héctor Osvaldo Vargas, del barrio Tres Cerritos, de la provincia de Salta la Linda. Gracias, Héctor, por acompañarnos como siempre. Ahí lo tenemos también al gato de Corina. Buenas madrunoches, querida Sonia, querido Fabián. No podía ser de otra manera tu vuelta al sol con el triunfo de tu querido Gimnasia. Me pones muy feliz, Miguel de Chascomús. Gracias, Miguel. Beso inmenso para vos. Buena madrunoche, Sonia, Fabián, equipo de A2. Feliz inicio de semana. 6 grados en esta fría Jujuy. Necesito mimos de buenas vibras del programa que tan bien comandan, genios del dial. Cariños, bendiciones y abrazo infinito. Claro, en la altura de Jujuy también. Escucha, 6 grados.
1: ¿Cómo?
0: Beso grande, Titi, hermosa mía. Todo el calor para vos, desde aquí, como siempre. Por aquí tenemos un mensajito que nos envía nuestro querido Fito Frati. Gracias por la compañía de siempre, Fito. Espero que haya pasado el cumple que se merece. Sí, realmente, lo he pasado muy lindo con la familia. Así que muchas, pero muchas gracias. También Platense y Estudiantes entraron por la ventana. Sí. Mira cómo terminaron. Así es el fútbol. Que estén bien. Muchísimas gracias. Y como siempre... Fito nos recuerda esto, ¿no? De dar una mano a quienes están en situación de calle. Uh-huh. Me parece que está bueno destacarlo.
1: Sí, claro.
0: Fito, muchísimas, pero muchísimas gracias. Nos envía por aquí, al menos en la ciudad de Buenos Aires, ¿no? Y alrededores, algunos sitios para almorzar. La parroquia Nuestra Señora de Caacupé, en Avenida Rivadavia, 4879, en Caballito, todos los días a las 12 del mediodía. Para cenar... en la parroquia San Carlos, Don Bosco y Quintino Bocayuba. Esto es en Almagro, todos los días a las 19:30. Desayuno, almuerzo, merienda y ducharse en la iglesia metodista. Esto es en Avenida de Rivadavia, al 4044 Almagro. Así que lo vamos a tener en cuenta, Fito. Muchísimas gracias y lo vamos a difundir a diario. Un abrazo al alma. Hola, gente linda y brillante de Radio Nacional. Soy Gerardo de Córdoba Capital. Sonia, Fabián, gracias por su entrega y profesionalismo en acompañarnos a tanta gente en todo nuestro bendito país. Buen comienzo de semana. A seguir brillando. Abrazos. Y si es posible, un temita de YouTube. Gracias, Gerard. Ahí tomamos nota. Un abrazo fuerte también para vos a la distancia. Hola, gente linda de Día 2. Buenas noches, Sonia, Fabián. ¡Qué frío, pero con la música que vendrá cuando llegan ustedes y todo lo demás, se calentará el ambiente, como siempre. Los saludo desde Santa Fe, Ana María. Gracias, mi reina. Beso grande, grande para vos. Buenas noches, gracias por la compañía en estos lugares. Hacemos patria, pese al otoño, en vísperas del invierno, abnegadamente, luchando por la educación y por conservar valores. Somos un poblado pequeño de montaña. 10 grados bajo cero. Y menos mal que terminamos las clases, ¿eh? En el periodo septiembre-mayo, ya los niños en casa. Ahora disfrutar de su programa. No hay TV acá y los partidos los imaginamos. Abrazo grande. Estamos al límite de Chile, en la frontera del otro lado, en Punta Arenas. Soy el profe de pueblo y amigo, Luis Scroft.
1: Luisito querido, no hay televisión, pero está Radio Nacional. Así que todo el fútbol pasa por Nacional. Digo, por si te querés prender como lo haces habitualmente, con tu generosidad, con tu amabilidad, con tu cariño y tu afecto, a de a dos, lo mismo podés hacer con todo el fútbol, ¿eh? El campeonato a través de las voces de Fútbol Show y el equipo deportivo, y se viene el Mundial y tenemos los derechos, querido amigo. Y otra cosa que agradecerte profundamente, abrazarte a la distancia por este trabajo que haces, no tengas la menor duda.
0: Una de esas gentes necesarias, ¿no? De las que hablaba el poeta Hamlet Nima Quintana. Abrazo fuerte, Luisito. Muy buenas madronoches, mis reyes de la noche. Sonia, Fabián, ¿cómo pasaste tu cumple, hermosa morocha? Saludos, Tere de Capilla del Señor. Bien, muy bien, muy bien. Acompañada por la familia. Tere, gracias. Y bueno, lo había empezado de 10 compartiéndolo con mis compañeros aquí y con todos y cada uno de ustedes. Así que gracias por preguntar. Saludos desde Centenario, Neuquén, chicos. Acá hace mucho frío. Saludos a mi mamá Valentina Sepúlveda, nos escribe Víctor. Bienvenido, Víctor. Ante todo, gracias por tu mensaje, la primera vez que se conecta con nosotros. Y lógicamente, saludos a Valentina, la mamucha, que anda por allí también escuchando de a dos. Que tengan un lindo comienzo de semana, Reyes de la Noche. Sonia, dama de mi amanecer. Camilo Zárate, de Cañada de Gómez, allí en la provincia de Santa Fe. Camilito, beso para vos. Muy buen día, amigos, y especial saludo a usted, morocha bella, por su cumple. Muchas gracias. A José Luis de Gálvez, allá en la provincia de Santa Fe. Hola, gente, qué placer escucharlos. Recién llegando al Parque Nacional Los Alerces, desde Trevelin, como gusten. Acá hace mucho frío, que dan ganas de mandar un té extraño. Saludos, genios de la madrugada. David, un beso grandote. Y si te dieron ganas, envíalo. Un abrazo fuerte para Fernando de Marcos Paz. Buena madrunoche. Acá noche helada con un grado bajo cero de térmica. Hasta el río tiene frío. Aún manteniendo la locura nerviosa del partido de River y también con mucha alegría que sus amores futboleros siguen. Abrazos fuertes. Gerardo, de Sal si puedes.
1: Gracias, Gerardo. Bien, Gerardo.
0: Me gusta eso de hasta el frío. Buenísimo. Hasta el río tiene frío. Buena madrunoche, Sonia, Fabi. Buena semana. Nos escribe Beatriz de Paraná. Beso para vos. Gracias, fenómenos. Nos escribe Daniel Batola.
1: Ajá, Dani, querido.
0: Más fenómenos serás vos, Dani. Gracias enormes, enormes por acompañarnos también. Hola, genios. Buena madrunoche para todos. Desde La Linda, saludos y feliz día de nuestro himno. Vamos todavía, Víctor, desde Salta. También saluda Ruth desde Coluelcaique, allí en la provincia de Santa Cruz. Ricardo, nuestro cocinero neuquino de Villa Langostura. Buenas madrunoches, genios de la vida, Sonia, Fabián, equipo nacional. Con San Lorenzo terminamos con el corazón en la mano. Saludos neuquinos. Acá pintaron unas empanadas. Mientras sigo estudiando gastronomía por internet con su grata compañía. Empanadas fritas.
1: Qué rico.
0: Cosa más rica.
1: Qué rico.
0: Se ven ahí, por favor, por Richard. Dios. Beso grande para vos.
1: Por Dios.
0: Muy buena madrunoche para nuestros queridos amigos Sonia y Fabián. Les escribimos desde Tacuarembó, nuestros amigos del barrio La Cruz, ¿no? Allí en Uruguay, Nubia, Cintia, Diana, Zuli y Sergio, deseándoles lo mejor y un buen comienzo de semana. Saludos para las señoras mamás de Sonia y Fabián. Los queremos mucho. Mira, por Tacuarembó con 6 grados. También, mucho frío. Por allí van, nosotros tenemos 2 graditos más apenas, sí. Pero bueno, te digo que se siente el frescor. Más que nada por la humedad. Yo sé que nuestros amigos de la Patagonia deben decir, chicos, claro. 8 grados, ustedes, nosotros acá con 5 bajo cero. Pero acá el tema es la humedad, ¿no? Porque eso hace que el frío se sienta mucho más.
1: Es verdad.
0: Muy buena madrunoche y muy feliz comienzo de semana. Nos escribe Griselda desde San Rafael. Besos, Gri, buena semana para vos. Hola Sonia, Fabián, me alegro por la victoria del tripero. Ahora a ganar en el Monumental. Le tengo fe. Tengo que ir a la radio a buscar un premio. Excelentes semanas para todos. Miguel del barrio de Montserrat. Beso grande, Miguelito, y gracias. Gracias por tu alegría, el triunfo de mi lobo. Hola Sonia, Fabián, buen comienzo de semana. Betty, del puesto Las Taguas, en Malargüe. Beso grande,
1: qué
0: Betty.
1: Lindo, se van sumando.
0: Hola señora Sonia Ferraris, señor Fabián Codevila. Un abrazo en el día de nuestro himno nacional argentino. ¡Viva la patria y las buenas costumbres! Miguel Ariza, nuestro amigo de los Arándanos, allí en el cercado Monteros, provincia de Tucumán. Él es sereno y nos escucha todas las noches. Uh-huh. Quiere que le mandemos saludos a su primo Carlos Daniel Ariza de San Luis, que también está trabajando allí de sereno. Son hinchas de Boca. Bueno, chicos... besos para ustedes.
1: No todos pueden estar felices como nosotros hoy.
0: Bueno, lógicamente, lo saludamos a Carlos Daniel Ariza, primo de Miguel. Bueno, Carlos nos está escuchando en San Luis, ambos son serenos, así que un abrazo bien fuerte y gracias por elegirnos. Uh-huh. Hola, linda madrunoche, que Dios nos bendiga. Saludos para Fabián y besos para vos. Sonia, y aguante el millo, Gerardo Gómez, de La Marque, nuestro amigo de Río Negro. Besos, Gerard, gracias. Gracias por tus saludos y por tus besos. Buenas noches, chicos. Que tengan un feliz comienzo de semana.
1: Muchas gracias.
0: Aquí recuperándome de la cirugía, en compañía de mi hijo mayor, que me ayuda en todo. Abrazo para todos. Nos envía Cecil Hughes, desde Esquel. Pronta recuperación,
1: pronta,
0: Cecil.
1: Pronta.
0: Vamos todavía, que tenés un apoyo ahí incondicional, con el peque más grande. Fabián, Sonia, que tengan una noche tranquila y linda. Gracias por estar siempre del otro lado, los queremos mucho. Gustavo, Daniel y Ángel, nuestros amigos de la panadería de San Rafael.
1: Ah, de acá se siente el aroma, mira.
0: Qué lindo, nos encanta acompañarlos. Chicos, buena madrugada para ustedes, amigos. Sonia, yo te hacía en la calle 7 celebrando el triunfo de nuestro querido Lobo. Luisito Cabrera de Catamarca, no, esos son para las celebraciones de los campeonatos.
1: Tranquilo,
0: que bueno,
1: paso a paso.
0: Lamentablemente, yo recuerdo, ¿sabes qué recuerdo? Sí, una celebración. Bueno, ahí siempre confluimos cada vez que gana Argentina.
1: Exactamente.
0: Bueno,
1: de hecho, es el obelisco de Platense.
0: Exacta, tal cual. La intersección de la Avenida 7 con la calle 50. Pero yo recuerdo un triunfo hace muchos años, vos seguramente me vas a discernir, pues no recuerdo el año, sé que fui con mi papá y mis hermanos, cuando Gimnasia ascendió, no estaba en la B y volvió.
1: Muchos años, hace mucho. En el 84 fue.
0: Yo era pequeña. Bueno, mira, sí.
1: Porque le ganó la final a Racing.
0: ¿En serio?
1: Claro. Le ganó 3-1 en la Avellaneda y 4-2 en La Plata.
0: Bueno, me acuerdo que había una B grandota que la prendieron fuego y decía B nunca más. Tengo ese recuerdo.
1: Si eras chiquita.
0: Sí, bueno, 9 años.
1: 1984.
0: Mira.
1: Racing, Gimnasia llegaron a la final del torneo. Racing había descendido en el 83, Gimnasia ya estaba jugando en la B antes. Y en la final se cruzaron y victoria. 3-1 de Gimnasia en Avellaneda y 4-2 en La Plata. Equipo de Gimnasia dirigido por el querido y recordado Nito Veiga, en el que jugaba de 10 Charlie Carrió en Gimnasia. Mirá, para más datos a los hinchas del Lobo.
0: Yo sabía que me ibas a sacar de este entuerto. Gracias, Luisito. Muy buenas noches, Sonia, Fabián. Buen programa para hoy. Emma de Francisco Álvarez.
1: Gracias, Emma.
0: Emma, beso para vos. Gracias por acompañarnos. Hola, Sonia, Fabián. Soy Carlos de San Rafael, nuestro amigo de Rama Caída.
1: Rama Caída.
0: ¿Sí? Este año San Rafael ganó a través, claro, sí, la Reina de la Vendimia,
1: exacto,
0: la Reina Nacional, lo habíamos comentado, ¿no?
1: Sí,
0: Azul,
1: sí.
0: Antoline.
1: Y lo festejamos acá, claro.
0: Sí, señor. Así que un abrazo bien fuerte y gracias también por recordárnoslo. Por aquí otro mensajito. Muy buena semana para los dos. Sonia, querida, te saludé para tu cumple. Gracias. Lina de San Martín de los Andes, en la provincia de Neuquén. Hola Sonia, Fabián, de A2, feliz madrunoche. Sonia querida, perdón por saludarte por tu cumpleaños. Un abrazo y besotes de Juan y Mabel desde Monte Comán. No, no pidan perdón. Yo siempre digo, los buenos deseos son siempre bien recibidos, sea el día que sea. Así que gracias, gracias de todo corazón a los dos. Buenas, buenas, saludos desde el Calafate, provincia de Santa Cruz, recorriendo la ruta en forma preventiva por nieve. Soy Fernando de Vialidad Provincial. 3 grados por la zona de Cerrito. Fernando, nuestro amigo de Calafate, en la provincia de Santa Cruz. Bueno, gracias por tu labor, ¿sí? Para ayudar, para contribuir a evitar accidentes, ¿eh? Recorriendo la ruta en forma preventiva, justamente por presencia de nieve, allí en nuestra Patagonia. Un abrazo bien fuerte para vos, Fer. ¡Hola! Sonia, Fabián, un besote grandote para los dos. Aquí Alfredo de Villa Krause, San Juan, los amo. ¡Qué bueno! Gracias, Alfred. Beso para vos. Mira, desde la capital nacional del Tamal. Muy buenas noches, Sonia, Fabián. Espero que hayas pasado un feliz cumpleaños. Morocha hermosa, aquí trabajando hasta las 6. ¡Qué frío que hace! Abrazos, Gustavo de Chicoana, provincia de Salta. Capo, nosotros siempre hablamos del frío en la Patagonia, pero en el norte, en la altura.
1: También. Lo parió.
0: Pucha, Gustav, beso grande para vos y gracias por tus bonitos deseos. Hola, buena madrunoche, saludos, buen comienzo de semana, Sonia, Fabián y equipo de la radio. Acá estaremos hasta las 6. Vamos todavía, Héctor de Luján, como siempre allí prendido. Saludos, Sonia, Fabián, aflojen, que los lentos, que bueno, los muchachos de la fábrica se miran en forma rara.
1: Bueno, cariños.
0: Carlos Ariza es compañero mío desde San Luis, nos escribe Mario. Mira, Carlos Ariza, a quien saludaba recién su primo,
1: sí,
0: ¿no?
1: Claro,
0: nuestro amigo de Monteros. Fíjate cómo están todos conectados, cómo nos gusta ser puente, ¿no? Entre nuestros amigos oyentes y que se conozcan entre sí. Me encanta.
1: Qué mejor, que se recomienda en el programa, además.
0: Hola, buenas noches. Sonia, Fabián, un abrazo a la distancia. Acá en San Rafael, Mendoza, está muy frío. Es el tiempo malo para los que trabajamos en la noche, ¿no? Los serenos. Con ustedes y la alegría que le ponen en cada madrunoche, se sobrelleva mejor. José. Gracias, Josecito, nuestro amigo de San Rafael, que se anota, Fabi, para el sorteo por los álbumes y las figuritas del Mundial.
1: ¿Por los?
0: Los álbumes. José de San Rafael, Mendoza, terminación de documento 339.
1: Anotado.
0: Beso grande, José. Ahí lo tenemos a Jorge de Neuquén. Bellísima noche, ¿verdad? Claro, hincha fanático sí, de Racing. Beso, Joe, claro que sí, una bella noche. Hola chicos de Madrunoche, acá los escucho con la radio debajo de la almohada. Muy bien. Aguante el pirata, soy cordobés, vivo en Paraná. Saludos y abrazo, Ignacio. Gracias, Nachito. Un abrazo bien fuerte para vos. Por aquí también se está sumando Oscar, nuestro amigo de Merlo. Muy buenas y santas madrunoches, queridísimos compañeros de DA2. Buen arranque de semana. Alegrón inmenso estar nuevamente con ustedes. Abrazos gigantes y mejor jornada para todo el gran equipo. Montañas de besos. Oscarcito, como siempre, allí presente. Gracias. Hola, Sonia, Fabián, queridos. Gracias por la compañía. Nos escribe Gladys Pelayo, de Salta. Y también nos está escuchando Raúl desde Trenquelauquen, felicitando por los triunfos tanto de Gimnasia como de Racing.
1: Todos nuestros queridos oyentes, una cantidad impresionante y nos encanta recibirlos. ¿Con qué nos vas a sorprender?
0: No, yo no, nos va a sorprender Gabito Zeni ahora, porque bueno, hoy es un día muy, muy especial, ¿no? Hoy se cumplen años del fallecimiento de un emblema de la música de reggae, ¿no? Uh-huh. El rey del reggae, sin lugar a dudas. Tenía 36 años.
1: Qué joven.
0: Fallece en Miami, Bob Marley, nacido como Robert Nesta Marley en Jamaica. Su liderazgo al frente del grupo de Wailers, lógicamente, lo hizo famoso. Al comenzar los años 70, él militó contra la violencia y por eso, antes de un gran concierto en Kingston, fue herido junto a otras personas en un ataque de pistoleros en 1976. Pese a recibir un disparo en el pecho, pudo actuar en aquel concierto y un melanoma fue la causa de su muerte. Recibió un funeral con honores en su tierra natal. Un día como hoy, allá por el año 1981. Así que, si les parece, nuestro mejor homenaje, ¿no? Como decimos habitualmente con figuras de la talla de Bob Marley, es escucharlo. 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

0: Hola chicos de Radio Nacional, hola equipo, hola Sonia Bella, hola Fabián, buenas noches. Muy feliz porque mi equipo dio un paso adelante, con la suerte del campeón obviamente, el Millo, porque parece que jugó horrible y tuvo, como digo, la suerte del campeón. Así que me pone muy feliz y me apena por los cuervos amigos que tengo. Bueno, soy Claudio, el canelero de Villa Pueyrredón en este momento, dirigiéndome a la gran ciudad, a punto de pasar Saladillo para tirarme a dormir un ratito. Bueno, cariños, buen inicio de semana. Se los quiere muchísimo.
1: Gracias, Claudio. Beso grandote, grandote. Buen descanso, ¿eh? Y a seguir camino luego.
2: Hola, queridos amigos. Estoy acá en Tucumán. Bueno, en Tucumán no hace frío, con 12 grados, 13 grados no hace frío. Pero escuchándolo a ustedes, son una dupla impresionante. Marcelo, mi mamá me recomendó que escuche Radio Nacional y sobre todo la dupla, no sé cómo, dupla y no sé cuánto, pero ustedes son el dúo dinámico, lo diré yo. Acá, Tucumán, ha visto, como decimos nosotros acá, ha visto. Lo escucho. Y son cómplices míos porque yo de noche a veces no puedo dormir y escucho radio y a Pomelo sobre todo cuando habla sobre fútbol y todo lo demás, así que le agradezco mucho que sean mi compañía. Nos vemos.
1: Salúdalo vos entonces, si te escucha vos nada más que porque hablas de fútbol.
3: No, habló de la dupla, dúo dinámico, habló de esta dupla sensacional que la madre le hizo escuchar.
1: Bueno.
3: Para todo eso, mira, escuchá.
1: Esos que eran cañitas voladas.
3: Claro. Eso sí,
1: bueno, Marcelo ratifica eso de que siempre hay que hacerle caso a la mami. Así que bienvenido y muchísimas gracias.
3: La mamá ve los colores, decía Sandrini.
4: Hola, hola, Fabián, Sonia. Muy buena madrugada. Dante de Bariloche. Viajando a Menucos. Gracias por su compañía. ¿Cómo va? ¿Todo bien? Acabamos ruteando. Gracias.
1: ¡Qué bueno, Dante querido, ruteando, rumbo a Menuco, sintonizando Radio Nacional! Dante, un abrazo bien fuerte, buena ruta, buen camino y buen destino.
5: Hola, Sonia. Hola, Fabián. Bueno, les comento que acá en Tartagal no estamos acostumbrados al frío. Está haciendo mucho, mucho frío, pero su voz y su compañía me abrigan el alma, que eso es muy importante. Así que gracias por estar. Y bueno, muy buenas madrunoches y los felicito por el programa y espero, Sonia, que hayas pasado un hermoso cumpleaños como vos te lo mereces. Cacho Arias de Tartagal, Salta.
1: Cacho, querido, sí, afortunadamente lo pasé muy bien, sí, rodeada de mucho cariño, de mucho amor con la familia, que es lo más importante, así que gracias por tus bonitos deseos. Tremendo, bueno, hablábamos, algunos amigos hablaban del clima, del frío y demás, fue tremendo el temporal en la costa, ¿no? El fin de semana, olas de hasta 7 metros, de hecho habíamos hablado, ¿no?, de la llegada de la ciclogénesis a la costa atlántica, hubo ráfagas de viento de más de 100 kilómetros por hora, caídas de árboles, barrios anegados, el fenómeno de la espuma marina, yo veía las imágenes el sábado por la noche y me llamaba muchísimo la atención. Y las imágenes de esos hombres que fueron rescatados, ¿no?, del mar mientras practicaban parawing, tras la ciclogénesis. Sí. Realmente te tenés que animar, ¿no? Como me hizo acordar a la película Punto Límite.
3: Claro. Bueno, de hecho, vi gente... A mí me sorprendió el tamaño de las olas en Mar del Plata al compararlo con los surfistas que se habían metido a surfearlas, ¿no? Impresionante. Uno no se da cuenta si ve el mar bravío sin gente dentro. Al ver a esta gente haciendo los surf, me llamó poderosamente la atención el tamaño de las olas que vos ya habías adelantado y anticipado que iban a ser olas de 6 a 7 metros.
1: Sí.
3: En la costa atlántica, más allá de Mar del Plata, también ha afectado las las costas de Santa Teresita. De
1: sí, Torrinas. Bueno, Montehermoso, Necochea, Miramar fueron los más afectados. Hubo graves destrozos también en Pinamar. Realmente ver las imágenes era tremendo. Uh-huh. En la marea había superado la costanera en algunas ciudades costeras.
3: Totalmente,
1: también.
3: Totalmente. Y de hecho había arreglos que se estaban haciendo justamente después de distintas situaciones que tenían que ver con las últimas sudestadas en el partido de la costa, que se vio sobrepasada por justamente las inclemencias del mar, que no perdonan, Sonia. Es imposible. Contra el mar no hay posibilidad ninguna. Y eso se vio este fin de semana. Ojalá que puedan salir rápidamente de todo eso. ¿Se viene la historia?
1: Sí.

Y en esta madrugada del lunes llega la historia del día. Esta historia de terror. Historia de misterio. Mansiones encantadas, mansiones misteriosas. Espíritus atrapados en antiguos closets. En esta madrugada del lunes, arrancando la semana, la historia lleva por título La mansión del misterio.

0: La ciudad dormía bajo un cielo sin luna, envuelta en una bruma fría que trepaba entre callejones y se aferraba a las viejas casas antiguas. Apartada de las luces de la ciudad, se erguía la mansión Macarevicius. Un gigante de piedra y madera que se desmoronaba por el paso del tiempo. Nadie se acercaba a ella. Las historias eran demasiadas aterradoras. Algunos decían que quienes entraban a la vieja mansión Macarevicius jamás volvían a salir. Otros juraban que en las noches más silenciosas se oían susurros detrás de las ventanas y sombras errantes que recorrían los pasillos. Pero lo que más inquietaba a los habitantes era que cada cierto tiempo una de las luces de la mansión se encendía sola, brillando entre las sombras como un ojo vigilante. Sonia y Fabián eran de investigar. Mientras el resto del pueblo se estremecía con cada relato, ellos sentían algo diferente: curiosidad. Si nadie ha regresado para contar lo que hay dentro, ¿cómo sabemos si es cierto? Tomó la palabra Fabián y Sonia, más reservada pero igual de intrigada, lo miró con los brazos cruzados.
1: No lo sabemos, pero tampoco sabemos si es mentira.
0: Fabián bufó con una sonrisa y agregó:
1: solo hay una forma de averiguarlo.
0: Así que cuando cayó la noche, linternas en mano y sensación de emoción y temor que se hacía notar en el estómago y ese cosquilleo cómplice, comenzaron su ascenso hacia la mansión Macarevicius. El sendero estaba cubierto de maleza, como si la naturaleza intentara reclamar lo que una vez fue suyo. Los árboles parecían inclinarse sobre ellos y el viento silbaba entre sus ramas como un susurro lejano. Cuando llegaron a la entrada, ambos se detuvieron. La puerta de madera, alta e imponente, estaba astillada por los años y tenía una enorme aldea oxidada en forma de serpiente. Fabián levantó la mano y golpeó la puerta tres veces. El sonido retumbó en el silencio. Y nada. Sonia miró a sus lados, sintiendo que algo se movía entre la hierba alta.
1: ¿Y si mejor nos vamos?
0: Susurró. Pero antes de que alguien pudiera responder, la puerta se abrió sola con un crujido lento y prolongado, como si la casa hubiera estado esperando su llegada. Un olor a humedad y polvo viejo escapó del interior. Fabián apuntó con su linterna hacia adentro. Era demasiado tarde para echarse atrás. Y sin más palabras, ambos cruzaron el umbral de la mansión Macarevicius. El aire dentro era denso y helado. Las paredes estaban cubiertas de cuadros antiguos, retratos de personas cuyos ojos parecían seguirlos en la penumbra. El suelo crujía bajo sus pasos y aunque todo estaba cubierto de polvo, había huellas frescas en la madera. ¿Alguien ha estado aquí? Pero lo más inquietante era el sonido. Un leve tic-tac, tic-tac, profundo y constante, que parecía provenir de algún rincón de la vieja casona.
1: Debe ser un reloj viejo,
0: murmuró Sonia. Caminaron por pasillos que parecían alargarse con cada paso, con puertas que se cerraban solas a sus espaldas y murmullos apenas audibles que flotaban en el aire. Hasta que llegaron a una enorme biblioteca. Los estantes llenos de libros de cuero raído se alzaban hasta un techo que apenas podían ver en la oscuridad. En el centro de la sala, sobre un pedestal cubierto de polvo, había un libro abierto. Fabián se acercó y leyó en voz baja.
1: Quien abre este libro, despierta lo que duerme.
0: Sonia sintió un escalofrío recorrerle la espalda.
1: Fabi, no.
0: Pero era demasiado tarde. El libro comenzó a brillar y de sus páginas surgió un humo denso y oscuro que conformó una sombra. La sombra emergió en lentitud como si estuviera despertando de un largo letargo. Se alzó sobre ambos, tomando forma poco a poco, hasta revelar el contorno de un anciano de rostro pálido y ojos blandos, el pelo entrecano, pequeño de figura. Pero lo más inquietante no era su aspecto, sino su voz. Susurró quebrando que parecía venir de todas partes a la vez.
2: Por fin alguien ha venido a escuchar mi historia.
0: Sonia sintió que el aire se volvía más frío.
1: ¿Quién eres?
0: El fantasma inclinó la cabeza, observándolos con una expresión que no era del todo amenazante, pero tampoco acogedora.
2: Fui el último dueño de esta casa. Mi nombre es Gabriel y estoy atrapado aquí.
0: Fabián tragó saliva.
1: ¿Atrapado?
0: Gabriel extendió una mano espectral hacia el libro, dejando su paleta de pádel a un costado que todavía resplandecía débilmente.
2: Hace mucho tiempo fui maldecido por mi propia ambición. Buscaba el conocimiento prohibido y este libro me encerró entre sus páginas. Mi alma quedó atrapada entre estas paredes, incapaz de encontrar descanso.
0: Fabián permanecía en silencio, dando un paso adelante.
1: ¿Cómo podemos ayudarte?
0: El fantasma los miró con gravedad.
2: Deben encontrar tres objetos que contienen fragmentos de mi esencia. Un reloj de oro, una pluma de plata y un diamante azul. Solo reuniéndolos podré romper el hechizo que me condena a la eternidad.
0: Sonia dudó. Todo parecía peligroso, pero cuando volvió a mirar al anciano vio algo en sus ojos, desesperación.
1: Lo haremos,
0: dijo finalmente. El fantasma esbozó una débil sonrisa y con un movimiento de su mano las páginas del libro se agitaron violentamente. Un viento helado recorrió la biblioteca y de pronto los tres objetos aparecieron dibujados en una hoja.
2: Deben darse prisa,
0: advirtió Gabriel.
2: La mansión no quiere que me liberen.
0: Sin perder tiempo, los amigos se separaron para buscar los objetos. El reloj de oro estaba en una torre, escondido dentro de un viejo reloj cucú. Pero en cuanto Fabián intentó tomarlo, las agujas comenzaron a girar frenéticamente y las campanadas resonaron con fuerza como si el tiempo estuviera colapsando sobre sí mismo.
1: ¡Dale, dale, date prisa!,
0: gritó Sonia desde la escalera. Con el corazón latiéndole en los oídos, Fabián logró arrancar el reloj de su escondite. El sonido se detuvo de golpe. El segundo objeto, la pluma de plata, estaba en el escritorio del estudio, un lugar cubierto de polvo y telarañas. Fabián la encontró dentro de un tintero seco, pero al tocarla, las paredes comenzaron a moverse. Estanterías enteras se deslizaban para cerrar las salidas, como si la casa intentara tragárselos. Corriendo, Fabián se deslizó bajo una estantería que caía y salió justo antes de quedar atrapado. Solo faltaba un último objeto, el diamante azul. Y su escondite era el más aterrador de todos. El sótano de la mansión era un laberinto de pasillos oscuros, paredes de piedra húmeda. La linterna de Sonia parpadeó al iluminar el suelo. Había huellas frescas en la tierra, pero no eran humanas.
1: Esto no me gusta nada,
0: murmuró. Avanzaron hasta una puerta de madera vieja, con el pomo cubierto de escarcha. Al abrirla, vieron el diamante azul posado en el centro de la sala. Pero no estaban solos. Una sombra más oscura que la noche se deslizó desde una esquina, tomando forma ante sus ojos. Era la mansión misma, su esencia, su guardián. Y no permitiría que Gabriel fuera liberado. El aire se volvió gélido. La sombra avanzó con un movimiento antinatural, extendiéndose hacia ellos.
1: ¡Fabi, agarra el diamante!,
0: gritó Sonia. Fabián corrió el objeto y lo tomó con ambas manos. Un grito agudo llenó el sótano. Las paredes comenzaron a temblar. La sombra se disolvió en una neblina espesa y la puerta se cerró de golpe tras ellos.
1: ¡Corramos! ¡Corramos!, dijo Sonia.
0: Subieron las escaleras a toda velocidad, sintiendo el suelo temblar bajo sus pies. Algo estaba despertando en la casa, algo que no quería dejarlo salir. Cuando llegaron a la biblioteca, el fantasma de Gabriel los estaba esperando junto al libro.
2: ¡Rápido! ¡Pongan los objetos sobre el pedestal!
0: Sonia y Fabián colocaron el reloj, la pluma y el diamante alrededor del libro. Gabriel levantó la vista y recitó las palabras que había estado esperando pronunciar por siglos. La luz llenó la sala. Las paredes parecieron desvanecerse por un instante, pero era como si la mansión misma se estuviera disolviendo. Gabriel cerró los ojos y suspiró.
1: Gracias.
0: Su figura se desvaneció. Su voz había cambiado, llevándose con él la maldición que lo había mantenido prisionero. La mansión tembló por última vez y luego se quedó en silencio. Cuando Sonia y Fabián salieron, el sol comenzaba a teñir de dorado todo el lugar. La mansión, aunque más antigua y desgastada, ya no parecía oscura ni amenazante. Sonia miró hacia las ventanas vacías.
1: ¿Crees que todo es cierto, verdad?
0: Fabián le dedicó una sonrisa cansada.
1: Lo que importa es que ya no estamos atrapados.
0: Exhaló con alivio. Y lo mejor es que ahora ambos iban a tener la mejor historia que contar. Regresaron con el peso de lo vivido aún en sus corazones. La mansión Macares Vicius había cambiado, y ellos también. Desde entonces, los niños dejaron de temerle a la casa de la colina. Se convirtió en un lugar de historias, de leyendas, pero nunca más de terror. Porque el misterio de la mansión había sido resuelto.
1: O al menos esos creían.
0: Porque la última ventana del piso superior, una sombra pareció moverse por un instante. ¿Era solo el reflejo del amanecer? ¿O quizás Solo quizás alguien estaba esperando ser liberado.

0: Aquí estábamos disfrutando de la música de la mano de Brian Ferry, con lindos recuerdos, Slave to Love, Esclavo del Amor.
1: 1:25 de esta madrugada de lunes, haciendo día 2, transitando ya el mes de mayo, con el frío pisándonos los talones, pero disfrutando de su compañía y haciendo lo que nos gusta. Recuerden que el próximo viernes se realiza el sorteo de los 2 álbumes y las figuritas del Mundial. Inmediatamente se vendrán más sorteos. Hay 2 remeras de Nowhen que ya las pondremos en juego. Van a venir más álbumes y más figuritas. Y esperando los productos que ya hemos anticipado, hay una demora en la logística por parte de Pipas, pero también tendremos para ustedes, y mira que arrancamos el año, ya hemos regalado alfajores, remeras, hemos regalado de todo, pero seguimos en esa tesitura y en esa postura de poder darles a ustedes, devolverles un poco del amor y del cariño que ustedes nos brindan permanentemente.
0: Conectados, conectadas, ustedes saben, y si no, se los recordamos a través del WhatsApp nacional, que es el 113-870-7485, sumando amigas, sumando amigos, madrunoche tras madrunoche, y eso.

0: cuartos de final.
1: Sí.
0: Martes, mañana, 19 horas, en Córdoba, Belgrano, Unión de Santa Fe. 21:30 de este martes, en el Diego Armando Maradona, Argentino Junior Huracán. Miércoles 13 de mayo, 19 horas en el Gigante de Arroyito, Rosario Central Racing. Y 21:30 en el Monumental de Núñez, River Gimnasia. Recuerde que las instancias de cuarto de final se disputan en el estadio del club mejor ubicado en la fase de grupos. Por eso la localidad de River, de Central, de Argentinos y de Belgrano. Y atención con este dato, en caso de igualdad al cabo de los 90 minutos reglamentarios, se recurrirá a un tiempo suplementario de 30 minutos, dos tiempos de 15, y de persistir la igualdad se ejecutará una serie de tiros desde el punto del penal, conforme a las disposiciones del artículo 111, apartado 1.1 del Reglamento General de la Asociación de Fútbol Argentina. Pam, pam, para, pam, pam, faltó eso nada más. Pero ahí están entonces los cruces, mi amor.
1: Muy bien, dicho esto, un beso grande para Tito Muñoz, nuestro amigo de San José de la Dormida, ayer en el norte cordobés, a Rubén de Bahía Blanca, ¡qué fin de semana! Festejamos el cumple, ganó el Lobo, a Fabián la Academia, a mí la Gallina, los esperamos, al Lobo en el Monumental. Feliz Madrus Noche, Sonia y Fabián. Rubén desde Bahía Blanca.
0: Nuestro querido amigo Rubén.
1: No contés los pollitos antes de que nazcan, Rubén, ¿verdad? Por favor.
0: Se cuentan cocidos.
1: El último encuentro en el Monumental, acordate cómo salió. Es eso nada más.
0: Un beso grande.
1: Por aquí también, Emma de Francisco Álvarez, obviamente, Emma, pide que la anotemos para el sorteo del álbum y las figuritas.
0: Sí, claro.
1: ¿Sí? Emma, últimos tres números de documento, 985. Emma de Francisco Álvarez, ya estás anotada. Por aquí también se está sumando Lali, me gusta esto. Buenas noches, soy un asiduo oyente de su programa.
0: Muy bien, como corresponde.
1: Nos hacen una inmensa compañía a mi compañero Jorge y a mí. Somos de San Rafael, Mendoza. De Monte Comán también.
0: Ajá.
1: Somos un pequeño pueblo. Quisiera resumir una situación por la que estamos. Hace casi dos meses sin electricidad.
0: Upa.
1: ¿Sí? Bueno, un problema le retiraron el medidor. Bueno, lamentablemente la situación de tantos y de tantas. Lali, que todo mejore. ¿Sí? Un abrazo fuerte para vos, para tu compañero Jorge, allí en Monte Comán, San Rafael, provincia de Mendoza. Por aquí también se está sumando, Héctor de Luján, lo habíamos mencionado hace un ratito, que se queda en compañía de la radio hasta las 6,
0: muy
1: como
0: bien,
1: cada madrugada. Y Rubén de Bahía Blanca también nos pasa, ajá, los últimos tres números de documento para participar del sorteo por los álbumes y las figuritas del Mundial. 908-908, terminación de DNI de Rubén de Bahía Blanca. 1:31 y tenemos mensajitos de voz, ¿sí? No también diga, en nuestro WhatsApp, los escuchamos.
2: Hola, Sonia, Fabián, buen comienzo de semana, acá con el camión, rumbeando para Corrientes. Bastante frío, no tanto como dicen ustedes, pero bueno, 10 grados. Así que tranqui, acá pasando resistencia, ya llego ya en 40 minutos, estoy en Corrientes y ahí paro. Vamos a hacerle honor a la provincia de Corrientes con un chamamecito de Mario Bofil, ¿puede ser?
1: ¡Ay, qué lindo!
2: Saludos, Roque te habla. Gracias.
1: Gracias a vos, Roque querido, un abrazo bien fuerte, nos encanta, ¿viste? Pues no solo en las rutas patagónicas,
0: no, claro,
1: nos sintonizan nuestros amigos camioneros, no solo en la región de Cuyo, nuestra Pampa, sino también allí en el litoral, así que un abrazo. Gracias, Roquito.
3: Hola, chicos lindos de Madrunoche Nacional, saludo desde Tartagal, Salta, de parte de Michi. Acá, la noche fría y hermosa, pero usted ve, iluminan, le dan calor, che, lindo programa, felicitaciones, los felicitamos, muchas bendiciones, que sea una buena semana y que salgamos todos para adelante, vamos Argentina, vamos todavía.
1: Vamos todavía, me encantó el optimismo de Michi. Uh-huh.

0: me gusta. Un abrazo bien fuerte para vos. Beso por allí en Tartagal también. ¿Y qué te parece si antes de la tanda disfrutamos un poquito de Gino Vanelli?
1: Bien ochentoso, Gino.
0: Sí. 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

0: La vida en rosa, la canción insignia, ¿no?, de la francesa Edith Piaf en nuestro día 12 del día de hoy. Y Fabi, nosotros en este programa, ¿cómo nos autodenominamos? Sí, bueno, además de Colapinteros, sí, somos faustineros.
1: Lo pensé el fin de semana, lo leí y me puse muy contento porque vos fuiste la pionera.
0: Y no podemos dejar de mencionar el logro de Faustino Oro, en Cerdeña, a sus 12 años, 6 meses y 26 días.
1: Qué bueno que lo mencionaste, porque lo pensé durante el fin de semana, teniendo en cuenta la importancia que vos le diste en su momento cuando nadie hablaba de él.
0: ¡Qué maravilla! ¡Qué maravilla! Se consagró como el segundo gran maestro más joven de la historia del ajedrez. Esto fue en el Festival de Cerdeña, donde sumó los puntos necesarios con solo 12 años, 6 meses y 26 días. De esta manera quedó detrás del estadounidense Abhimanyu Mishra. Un logro que fue celebrado tanto por la Federación Internacional del Ajedrez como por grandes maestros como Anish Giri y Susan Polgar, quienes destacaron su precoz talento, ¿no? Qué leyenda en formación. Uno de los conceptos que obviamente merecidamente prodigaron a Faustino Oro tras convertirse, insisto, en el segundo gran maestro más joven de la historia. Esto fue en el Festival de Cerdeña, el pasado fin de semana.
1: Qué bárbaro, ¿eh? La verdad que es increíble el talento que seguimos exportando al mundo, ¿no? En la faceta que lo quieras buscar, siempre va a haber un argentino que se va a hacer notar, ¿no? Y este chico es brillante, brillante, de verdad.
0: 5 minutos faltan apenas para llegar a las 2. Ya en instantes estamos haciendo el cierre de nuestro día 2 y lógicamente invitando a los amigos, a las amigas que por allí están en sintonía a quedarse siendo parte de nuestra discoteca nacional.
1: Hablando de Colapinto, vos sabés que surgió este fin de semana hubo algo realmente, realmente importante y tiene que ver con, en medios de los Estados Unidos, han destacado el momento de Colapinto y sobre todo la gran repercusión que tuvo aquel roadshow que hizo en la Argentina, que le permitió, entre comillas, cargar energía para poder demostrar en la carrera de Miami todo su talento, ¿no? Y además, viste que se viene hablando, y esto quería compartirlo con todos nuestros oyentes, tiene que ver con... Mucho se viene criticando la Fórmula 1 por la utilización de los motores eléctricos y esta posibilidad de que sean al 50 y al 50. Bueno, para los realmente, los que somos realmente amantes de los viejos motores, de los V8, esos que rugían, les voy a contar algo. Que las protestas últimas que vienen habiendo de la Fórmula 1 no fueron en vano en cuanto a esta motorización tan pedorra, permítanme el término, porque la FIA, la Federación Internacional de Automovilismo, entendió y avanza sobre la reforma del reglamento. Atención con los cambios que se pueden producir a partir del 2027. Atención, porque de cara a la próxima temporada, lo que están tratando de llevar a cabo desde la Fórmula 1 es volver a los motores V8 para el 2030, retroceder a la vieja usanza, y eso no es un dato menor, porque los amantes del automovilismo extrañan ese rugir del que les hablo, y que desde la Federación Internacional, el propio presidente Mohamed Ben Sulayem confirmó la probabilidad de regresar a los motores V8, el regreso al pasado es cada vez más probable, dijo. Nicolás Tombasís, el director del sector de monoplazas de la FIA, discutió el panorama automovilístico en evolución y la persistencia inesperada de los motores de combustión. Y atención con esto, porque algunas empresas motrices del mundo, las más afamadas, General Motors, Ford, están viendo con buenos ojos esta posibilidad y de hecho Mark Reus, presidente de General Motors, expresó su disposición para el posible cambio a motores V8, afirmando: respetamos mucho las inversiones realizadas, pero si la Fórmula 1 y la FIA deciden volver a los V8, ahí vamos a estar, General Motors. Y Ford dijo lo mismo. Mark Rusbrock, jefe del sector de carreras de Ford, mostró entusiasmo, dijo: somos una empresa que produce muchos V8 aspirados, por lo que nos encantaría ver un regreso a esa arquitectura. Atención, que lo viejo funciona, Juan. Lo viejo funciona y no estaría mal volver a las raíces y tener autos súper competitivos.
0: Aguanta el V8.
1: Si Dios quiere, si Dios quiere. Ya estamos llegando a nuestro fin, mi amor, hoy.
0: ¿El tuyo?
1: Vos te quedás. Aquí estamos cerrando este día 2 de la madrugada de lunes. Se viene Discoteca Nacional con todo lo que eso implica. Aguantando los trapos. ¡Aguantá! Los trapos hasta las 6 de la mañana, con esta negra hermosa y ese extraordinario programa. La continuidad, un poquito, de este día 2 que se transforma en la majestuosa Discoteca Nacional. Gracias por tanto. Querida Jackie, un beso grande. Gracias, Gaby. Amore mío.
0: Un placer. Hasta mañana.
1: No se olvide de mi foto. Lo veo, no. La veo mañana, y que tenga una brillante madrugada en derredor de sus amados oyentes.
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1: Las 2 de la madrugada en la República Argentina. El temporal dejó daños en Mar del Plata, Necochea y Monte Hermoso. La fuerte ciclogénesis extratropical provocó olas de hasta 7 metros, inundaciones y destrozos en distintos puntos de las ciudades balnearias. Uno de los lugares más afectados fue el histórico Torreón del Monje, donde el agua rompió vidrios, ingresó a locales y arrastró mobiliario. En Necochea, Monte Hermoso y Pinamar, la tormenta también dejó balnearios destruidos, rutas inundadas, árboles caídos y cortes de luz. La ANMAT prohibió la venta en todo el país de 7 productos importados para limpiar máquinas de afeitar y cocinas sin registro sanitario. La Administración Nacional de Medicamentos vedó su uso, comercialización, publicidad y distribución en plataformas digitales. Se trata de sprays y limpiadores JBL Professional, Babyliss Pro, Wall, Salum Plus y Wyman para máquinas de afeitar y cocinas de vitrocerámica. Comienza la campaña de ventas por internet denominada Hot Sale, que se extenderá desde este lunes hasta el miércoles. La iniciativa es organizada por la Cámara Argentina de Comercio Electrónico. Reunirá cientos de marcas y tiendas oficiales que ofrecerán rebajas especiales durante los 3 días consecutivos, desde hoy y hasta pasado mañana. El tiempo en la Ciudad Autónoma de Buenos Aires y alrededores, la temperatura es de 7 grados 7 décimos, el cielo está despejado, la humedad es del 80%. Atención, que hay alerta amarilla por nevada para todo el territorio de la provincia de Tierra del Fuego.
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Señores, me encanta, me encanta, me encanta esta hora del día, esta parte de la vida que me da la oportunidad, una vez más, de abrirte de par en par las puertas de la Discoteca Nacional.

Y claro que sí, este es el momento, ¿no?, en el que todo empieza otra vez. Es el lunes 11 de mayo de 2026 y nos estamos reencontrando. Señoras, señores, muy buena madrunoche para todo el mundo. Bienvenidas, bienvenidos quienes van entrando en sintonía a partir de este momento, quienes ingresan a nuestra discoteca nacional y lógicamente vaya el agradecimiento a quienes nos vienen acompañando. Con Fabi Codevila, nuestro DA2, y que se quedan, ¿eh? Muchos que siguen de largo, hay tantos amigos, tantas amigas en sus lugares de trabajo, así que gracias, ¿eh? Gracias enormes a quienes una vez más eligen la compañía de Radio Nacional, ¿eh? En estas frías madrugadas. 11 de mayo, decíamos hoy tempranito, se celebra el Día del Himno Nacional Argentino. La Asamblea del año 13 sanciona como tal a la marcha patriótica, cuya letra fue escrita por Vicente López y Planes y cuya música compuesta por Blas Parera. En 1860, Juan Pedro Esnaola realizó algunos cambios a la música basándose en anotaciones manuscritas del compositor y hay una historia de cuando fue interpretado por primera vez el himno nacional. Fue el 14 de mayo de 1813 en la casa de Mariquita Sánchez de Thompson. ¿Quién lo entonó? Así que vamos, obviamente, a estar ahondando un poquito más, pero no podíamos dejar de mencionar también en el comienzo de nuestra discoteca que hoy es el Día del Himno Nacional Argentino, uno de nuestros símbolos patrios, ¿sí? Claro que sí. 2:12. Gabriel Octavio Zeni nos pone en el aire, así que hace posible que este mensajito te llegue. Merced también a la labor hoy en el control central de LRA1 Nacional Buenos Aires, de Mauro Torres. Feliz debut por allí. En la planta transmisora de Nacional en General Pacheco, hoy Gustavo Novela y José Luis Ojeda son los encargados de conectar LRA1 con las 49 emisoras de Radio Nacional en el país. Así que vamos hoy a saludar muy, pero muy especialmente a todos nuestros compas y colegas de LRA 28, Radio Nacional La Rioja, Radio Nacional Monseñor Enrique Angelelli. Allí nos sintonizás en AM620 o bien a través de la FM 102.5. La inefable, la bella, la siempre bien predispuesta Jacqueline Macarevicius nos produce y nos coordina en esta madrunoche de lunes, tras el fin de semana, con un añito más, pero con las ganas de siempre y las energías totalmente renovadas para ser cómplices, para ser testigos del nacimiento de una nueva vida. Le ponemos buenas canciones a esta madrunoche de lunes. ¿Qué les parece la dupla? Para arrancar, Lebón Cantilo, ¿sí? David Lebón, Fabiana Cantilo, desde Lebón & Co. Este álbum que Lebón lanzó al mercado hace ya algunos años, que contiene canciones históricas, ¿no?, de su extensa carrera, con el agregado de ser versiones renovadas que cuentan con la participación de artistas de la talla de Ricardo Mollo, Andrés Calamaro, Fito Páez, Pedro Aznar, Carlos Vives y, bueno, como decíamos recién, Fabiana Cantilo. Así que una reversión de este tema de Cerú con Lebón y la Cantilo en La Vereda del Sol.

Una de las canciones más bonitas, sin lugar a dudas, ¿no? De Gustavo Cerati como solista desde Bocanada, año 1999. Allí lo teníamos con Puente. Antes habíamos disfrutado de Virus, Imágenes Paganas, 2 y 26, ya en la República Argentina, y estamos en marcha, estamos acompañándonos. Seguimos de largo con varios amigos, varias amigas que nos ratifican, ¿eh? Que se quedan hasta las 6, algunos hasta las 7 en sintonía. Bueno, Héctor, allí en el barrio Tres Cerritos de la provincia de Salta. Miguel, nuestro amigo sereno, allí en Monteros. Sí, provincia de Tucumán. Carlitos Ariza, sereno también en San Luis, igual que Mario. Héctor, hasta las 6 en sintonía, allí en Luján, igual que Gerardo Gómez, en La Marque, provincia de Río Negro. Gustavo, en la fría Chicoana, provincia de Salta también. Nos ratifica que se queda transitando toda esta madrunoche, escuchando Radio Nacional, igual que Oscar de Delviso, que por aquí nos pide permiso, pero bienvenido. Hay espacio, hay lugar para todo el mundo. También para los amigos de la panadería, allí en San Rafael, Gustavo, Daniel, Ángel, para Sergio y las chicas que nos acompañan todos los días allí en el barrio La Cruz, en Tacuarembó, cruzando el charco. Besos para ustedes. Para Martín, nuestro amigo del yacimiento Caique, allí en Pico Truncado, provincia de Santa Cruz. Y para quienes por allí en casa están buscando conciliar el sueño y se quedan un ratito más escuchando esta discoteca nacional llena de historias hechas canciones.

Soy temprano con Fabi del fuerte temporal, ¿no? Que se registró en la costa bonaerense, de los destrozos, de esas olas de hasta 7 metros, de las ráfagas de viento de más de 100 kilómetros por hora. Bueno, hubo caídas de árboles, barrios anegados, y hablábamos de cuáles fueron, ¿no? Los lugares más afectados: Montehermoso, Necochea, Miramar. Hubo graves destrozos en Pinamar también. Veía imágenes que realmente conmovían, ¿no? La marea superando la costanera en algunas ciudades costeras. Verdaderamente la ciclogénesis hizo destrozos en gran parte de la costa bonaerense, así que vamos a estar haciendo una recorrida también por los lugares más afectados en un ratito nada más. Segundos para llegar a las 2:30 de este lunes 11 de mayo, que en la Discoteca Nacional sigue a pura música. Otro recuerdo, nos vamos al año 1986 con Raúl Porchetto y La Llama de tu Amor.

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3: El Mundial de 1974 se organizó en Alemania, en una época donde el país teutón estaba dividido en dos. El certamen se disputó con dos selecciones representando al país anfitrión. Estamos hablando de Alemania Oriental y Alemania Federal. Esto se debió al conflicto que nació justamente en el país europeo una vez finalizada la Segunda Guerra Mundial.
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En vivo, ahí estaban Marcela Morelo, el Baiano, para toda la vida. 20 minutos nos separan de las 3 y emprendo la recorrida. Empiezo a pasear por el país, a visitar amigas, amigos que nos están escuchando en distintos rincones de nuestra patria. ¿Cuánta gente linda trabajando en los yacimientos allí en Coluelcay, en Pico Truncado, provincia de Santa Cruz? Gracias infinitas a todos y cada uno de ustedes. A Martincito Cuevas, que desde allí nos está escuchando. Un beso inmenso para vos. También para Aldo, que desde Valle de Uco, provincia de Mendoza, canta presente. Buenas noches, Nacional. Bienvenido, Aldo. Para Leopoldo Muñoz, otro amigo de Mendoza, en este caso de San Rafael. Sonia, un poco tarde, pero mejor tarde que nunca. Te deseo un feliz cumpleaños. Un abrazo grande. Siempre digo, son bienvenidos los buenos deseos en cualquier momento del año. Así que gracias, Leo. Beso inmenso para vos. También a Mario, que está por allí en San Luis. Saludos, la madrugada continúa y yo te acompaño desde San Luis. Me encanta. Qué lindo saberte siempre cerquita, Mario. Gracias, gracias, gracias. Buenas noches, gracias por la compañía. Nosotros estamos trabajando con mi compañero Martín Cuevas en el yacimiento Crown Point, en Coluelcay. Saludos a todos los hinchas del Millo. Vamos todavía, Hernán. Un abrazo fuerte y felicitaciones. Claro que sí. A los amigos de la panadería, como les decía, siguen allí en sintonía, prendidos. Gustavo, Daniel y Ángel en San Rafael, provincia de Mendoza. Muchas gracias también a Beatriz, que desde Paraná ratifica que se queda un ratito más con nosotros. Igual que Michi, igual que Oscarcito en Delviso, igual que Luis, nuestro compa camionero de Malargüe. Sonia y compañía, muy buena semana. Yo acompañándote hasta las 6. Gracias por la música. Gracias a vos, Luisito querido, también por tu compañía. Ahora el paseo viene a través del Servicio Meteorológico Nacional. Me voy a Pico Truncado, Santa Cruz, donde el cielo está mayormente nublado. 6 grados 6 décimas la temperatura, 5 grados 7 la térmica. Y para hoy el pronóstico que indica una máxima de 11 grados. Atención, porque por Truncado se anuncian chaparrones a partir de la tarde y hacia la noche. Mañana martes, un poquito más de bajón de temperatura. Se anuncian nevadas durante la madrugada, con una mínima de 1 grado bajo cero y una máxima de 7. Así arranca la semana por Pico Truncado. Santa Cruz, insisto, con cielo mayormente nublado ahora, 6 grados 6 décimas la temperatura, 5,7 la térmica y 87% la humedad. Me voy a Monteros, en Tucumán, donde el cielo está despejado. Te digo que la temperatura es bastante similar a la de Truncado. 7 grados 9 décimas y 5 grados 9 la térmica. La máxima para hoy, 19 grados. Eso sí, se espera una jornada con cielo despejado por Monteros y mañana martes también. Cielo despejado con una mínima de 7 grados y una máxima de 22. Por San Luis, más fresco todavía. Cielo despejadísimo en esta madrunoche de lunes. 5 grados 4 décimas la temperatura, la térmica 3 grados 3. 21 la máxima para hoy por San Luis, con cielo despejado, indica el pronóstico. Y mañana martes, cielo despejado con una mínima de 9 grados y una máxima de 24. Me voy a San Rafael, Mendoza. Cielo despejado, 6 grados 8 la temperatura, 22 la máxima para hoy con cielo despejado. ¡Qué lindo! Mañana martes también. Mirá, cielo despejado, algo nublado, con una mínima de 7 y una máxima de 24 grados, indica el Servicio Meteorológico Nacional para Sanra. Por Monte Hermoso, provincia de Buenos Aires, como decíamos hace un ratito, una de las ciudades más golpeadas, ¿no?, por el fuerte temporal del fin de semana. El cielo está despejado, 2 grados 2 décimas la temperatura, 9 décimas de grado bajo cero la sensación térmica, y el pronóstico que indica cielo despejado, hoy con una máxima de 15 grados. Mañana martes, parcialmente nublado, 7 la mínima, 14 grados la máxima, y en Necochea el cielo está mayormente nublado ahora. 8 grados 9 décimas la temperatura, 6 grados 6 la térmica, con una máxima prevista en 13 grados y cielo despejado para hoy. Para mañana, similar.
cielo despejado a algo nublado, con una mínima de 9 grados y una máxima de 13, el pronóstico para Necochea, provincia de Buenos Aires. Vamos a seguir adelante, paseando a través de la música. Los invito ahora a darnos una vuelta por Wanguelén. Ya que estamos en la provincia de Buenos Aires, llega el Pampa, José Larralde. Un día me fui del pago.

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La noche, siempre la noche invitada a curar corazones rotos. La noche que además nos convida y nos invita con historias como esta.

0: Porque a veces mirar con los ojos del otro nos permite ver la humanidad que compartimos. Una joven bien vestida abordó un avión y ocupó su asiento junto a un anciano de aspecto humilde. Unos instantes después de haberse acomodado, llamó a la azafata. ¿Podría cambiarme de asiento? Preguntó con desdén. No puedo sentarme junto a alguien como él. Mire su ropa, sus zapatos. Yo merezco una mejor compañía. La azafata, sorprendida, le respondió con amabilidad. Lo siento, señora. La clase económica está completamente llena. La joven bufó y giró la cara con disgusto. El anciano, en silencio, agachó la mirada y no dijo una sola palabra. Minutos después, la azafata, incómoda, fue a hablar con el capitán y le explicó la situación. El capitán, tras escucharla, sonrió y dijo: déjamelo a mí. Vamos a encargarnos de esto. Al rato, la azafata regresó con una sonrisa cálida. Señora, el capitán ha autorizado un cambio de asiento y le pedimos disculpas por haberla hecho viajar con alguien tan desagradable. La mujer altiva tomó su bolso y se puso de pie, creyendo que la llevarían a primera clase. Pero entonces, la azafata se volvió hacia el anciano y le dijo: caballero, ¿quieres seguirme, por favor? El capitán lo ha invitado a primera clase. Toda la cabina estalló en aplausos, porque al final no somos tan diferentes. Solo necesitamos que alguien nos escuche y nos vea, además de mirarnos, sin juzgar. La empatía es el puente invisible que nos conecta cuando el dolor nos aísla.
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Momento sensible, paseo por el mundo a través de la música de la Discoteca Nacional con Nana Moscuri, deja que salga la luna. Tania Libertad, mucho corazón, y recién el Divo de Juárez, Juan Gabriel, yo no nací para amar. Seguimos de paseo por el mundo, ahora por el viejo continente.

0: La chipionera, la insuperable, así la llamaban a la jurado. Ahí la teníamos junto a Rafael, como yo te amo. Antes, Julio Iglesias, mal acostumbrado. Y Rocío Dúrcal, la española más mexicana, con una de Juan Gabriel, con todo y mi tristeza. Pasadito por el mundo a través de la música de la Discoteca Nacional. Y a las 3:33 hacemos una pausa.
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cuando me doble el cansancio de mis afanes perdidos, he de tornar a la sombra de tus viejas arboledas, al frescor de mis aleros, a la paz de tu sembrado, al oro de tu poniente cuando prolonga la tarde su agonía entre las lomas, y al fogón de tus pastores envejecidos de invierno. Entre cantos de cencerros y quejumbres de vihuelas, con el ay de las tonadas, y en callada mansedumbre como quien se va durmiendo, quiero morirme sonriendo bajo la luz de tu cielo. ¿Acaso cierren mis ojos?

Ahí estaban los cantores de Quillaguasi poniéndole su toque a esta madrunoche de lunes con la canción de Buenaventura Luna, Vallecito. Faltan 20 minutos para llegar a las 4 de la madrunoche. Señoras, señores, quiero contarles, quiero anticiparles que hoy el protagonista de nuestro especial de las 4 es un cumpleañeros, ¿sí? Nació el 11 de mayo, allá por el año 1984. Es un niño que cumple apenas 42 pirulines en la ciudad de Bahía Blanca. Puntualmente en Ingeniero White. Hablamos de Abel Pintos, que estará llenando de canciones nuestro aire en un ratito nada más. Sí, vamos a hacer una recorrida por parte de sus éxitos, ocupándose en algunas ocasiones de Víctor Heredia con Ojos de Cielo o con Bailando con tu Sombra, Alelí. También ocupándose de Cerati en Cactus y bueno, acompañado por León Gieco, por Los Tipitos, por Rosana, por la Delio Valdés y Karina la Princesita en una versión fabulosa de Paisaje, de Franco Simone. Así que en un ratito nada más, Abel Pintos en nuestro especial. Abel que está de gira por España, ¿no? Y bueno, en una de esas presentaciones, ¿no? En plena gira europea con localidades agotadas en Madrid, recibió en su camarín a Julián Álvarez, ¿sí? Delantero del Atlético de Madrid, una de las figuras más queridas de la selección argentina. Bueno, Julián con su pareja y con un grupo de amigos lo visitaron y bueno, Abel abrió las puertas de su camarín para recibirlo, ¿eh? Un saludo cálido, espontáneo, lleno de sonrisas, de abrazos y de elogios cruzados. Así que Abel Pintos, hoy en nuestro especial de las 4. Quiero saludar mientras tanto a Ruth, que nos está escuchando en Coluelcaique, provincia de Santa Cruz. A Germán, que desde San Luis del Palmar, provincia de Corrientes, por aquí nos escribe. Buena madrunoche, Sonia y equipo. Con un frío, escuchándote, mi reina. En un ratito recorremos nuevamente nuestra geografía. Germán, desde el Servicio Meteorológico Nacional, y te cuento cómo viene la historia por ahí. Jorge, nos está escuchando en Aedo. Cuánto cariño en tu mensaje. Muy buena madrunoche, Sonia. Por fin llegó el lunes. Porque aunque vos no lo creas, extraño muchísimo estas madrunoches y por ende tu bella y armoniosa voz. Gracias por hacernos tan bonita compañía. Quiero mucho a esta discoteca nacional. La quiero con el alma porque, como siempre digo, el corazón un día se detiene. Pero para eso todavía falta, porque seguimos siendo criaturas. Totalmente de acuerdo, Jorge. Besos y mimos a tu corazón. Gracias. Gracias por acompañarnos. Muy buena madrunoche. Bendecida semana nos desea Analía desde María Grande, allí en la provincia de Entre Ríos. Miriam de Quilmes también. Tras el fin de semana, aquí estamos una vez más. Sonia querida, en compañía. Que tengas una linda semana. Saludos a tu mamá Amanda. Muchos besos. Gracias, Miri. Muchos besos también para vos. Alicia Larcón nos está escuchando en el barrio de Núñez. Buena madrunoche de lunes para vos, mi querida Sonia. Ya la radio nos trae la música de Radio Nacional y junto con ella el anuncio de la discoteca nacional. Y así ya lo asociamos a tu nombre. Y aguardando escuchar tu voz, nos alegramos porque sabemos que con ella llegan las lindas historias que siempre nos contás. Con tanto cariño. Yo te recibo y envío un abracito. Alicia, ¿qué agregar? ¿Qué agregar a tu mensaje? Gracias, gracias de corazón. Oscarcito, allí en Del Viso, ¿tenemos especial? Claro que sí, te contaba, Abel Pinto soy. Abrazo. Lali, sigue en sintonía allí en Monte Comán, San Rafael, provincia de Mendoza. Besos para vos. A Pedro, que desde Resistencia también nos escribe. Buen día, Sonia y equipo, que tengan una excelente semana. 6 grados nos reporta Pedro por allí en Resistencia, provincia de Chaco. El frío se vino con todo, pero lo decíamos hace un rato, en todo el país. Beso inmenso para vos, Pedrín. Mira, ya que estamos en la zona, lo saludamos a Julio Mazo, de Santo Tomé, allí en la provincia de Corrientes. Hola, muy pero muy buena madrunoche, Sonia querida, estoy contigo. Buen inicio de semana. Abrazo fuerte y besitos. Gracias, Julito. Besos enormes para vos. E insisto,
Ya que estamos en la zona, lo saludamos a Guillermo, nuestro amigo de Escobar, allí cerquita de Asunción, en Paraguay. Bienvenido, querido amigo. Como siempre, es un placer acompañarte. Y dicho sea de paso, ya que estamos en la zona, ¿qué les parece disfrutar de la voz de la novia del Paraná? Ramona Galarza, en la Discoteca Nacional, llega con este chamamé de Alberico Mancilla y Edgar Romero Maciel. Viejo Cacatí.

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Qué linda recorrida, ¿no? Por nuestra tierra, a través de nuestra música, un chamamé con Ramona Galarza, viejo cacatí en el comienzo, luego una ranchera con uno de los pilares de nuestro canto surero, Omar Moreno Palacios y de no sé dónde, recién los hermanos Verbel y un loncomeo de Milton Aguilar y Marcelo Verbel, Kimei Neuquén. Estamos a 5 minutos de las 4. ¿Qué les parece cerrar la hora a pura música ciudadana?

0: Y a pura milonga cerramos la hora con la lunfarda orquesta típica y Fabián Bertero en el comienzo, Milonga de mis amores, y recién Argentino Ledesma con Silueta Porteña. Llegamos a las 4, nos informamos. Dale.
1: 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Las 4 de la madrugada en la República Argentina. La Comisión de Acuerdos del Senado continuará revisando los pliegos de los postulantes para ocupar cargos en la justicia. Será en 2 nuevas audiencias públicas el miércoles 13 y el jueves 14 de mayo. La semana pasada expusieron 47 candidatos a jueces, defensores y fiscales, y esta semana otros 30 rendirán exámenes. Cayó la banda de los cerrajeros en el barrio porteño de Recoleta. Detuvieron a 3 ladrones en ese barrio que tenían más de 150 llaves duplicadas que les permitían acceder a las viviendas sin forzarlas. 2 de los ladrones sumaban 19 antecedentes por diversos delitos. El tiempo en la Ciudad Autónoma de Buenos Aires y alrededores, la temperatura sigue en descenso, 6 grados 7 décimos la actual, el cielo está despejado, la humedad es del 83%, rige una alerta amarilla por nevadas para las ciudades fueguinas de Río Grande, Ushuaia y Tolhuin.
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4:02 en la República Argentina. Buen día, quienes se van sumando a esta parte de la discoteca nacional. Y vaya el abrazo renovado a quienes nos vienen acompañando desde los primeros minutos del lunes 11 de mayo de 2026. A partir de este momento nos pone en el aire Mónica Lisi para darle play a nuestro especial de hoy desde LRA1, Radio Nacional Buenos Aires, para todo el país, a través de nuestras 49 emisoras. Señoras, señores, el especial viene de la mano de un cumpleañeros. Decíamos hoy tempranito, nació el 11 de mayo, mira, el día del himno, allá por el año 1984, en Ingeniero White, allí cerquita de Bahía Blanca, provincia de Buenos Aires. Se trata de Abel Federico Pintos. Vamos a hacer una recorrida por parte de sus éxitos. ¿Qué les parece? En el comienzo, una de Víctor Heredia. Ojos de cielo.

0: Hacemos el cierre de nuestro especial de hoy. Nació un 11 de mayo, allá por 1984, en la localidad de Ingeniero White, provincia de Buenos Aires, y se crió allí mismo, concretamente en el barrio Vialidad, cerquita de Bahía Blanca. Hablamos de Abel Federico Pintos. Lo escuchamos en el arranque con Ojos de Cielo, de Víctor Heredia, La Llave, La Peregrinación, esa joyita aparte de La Misa Criolla, de Félix Luna y Ariel Ramírez, Libertad, Luna Llena con León, No Me Olvides, Mujer, Niña y Amiga, junto a Los Tipitos, Pájaro Cantor, Carta Urgente con Rosana, Tanto Amor, Adiós, Bailando con Tu Sombra, Alelí, otra de Víctor Heredia, Cactus, de Gustavo Cerati, Todo Está en Vos, y recién de Franco Simone, junto a la Delio Valdés y Karina, la princesita Paisaje. Abel Pintos en nuestro especial, y ahora nos informamos con Fernando Pedernera.
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2: Las 5 de la madrugada en la República Argentina. YPF alcanza cifras financieras inéditas y el gobierno califica al balance de la petrolera estatal como un hito sin precedentes. Según los datos difundidos por la Oficina de Respuesta Oficial, la compañía logró una mejora interanual en su rendimiento del 28% en comparación con 2025. La columna vertebral de este crecimiento fue Vaca Muerta, donde la empresa destinó el 78% de su capital de inversión. La reforma a la ley de salud mental avanza en el Senado. Mañana será la segunda reunión del plenario de comisiones de salud y legislación general que revisa el proyecto enviado por el Poder Ejecutivo. La iniciativa busca mejorar el acceso a los tratamientos sin vulnerar derechos y evitar episodios trágicos vinculados a la falta de atención. Desbarataron una encomienda ilegal en Chubut. Un total de 122 paquetes de mercadería de diferentes rubros fueron decomisados por Gendarmería Nacional en un operativo realizado en la ciudad de Esquel. Los productos se encontraban en un camión que provenía desde la localidad chubutense de Río Pico. El tiempo en la ciudad de Buenos Aires y alrededores, temperatura 6 grados 5 décimos, cielo despejado, humedad 86%. Rige una alerta amarilla por nevadas para las localidades santacruceñas de Los Antiguos, El Calafate, Perito Moreno, Rospentec y El Turbio.
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4: Hasta la fecha se han disputado 22 ediciones de la Copa Mundial de Fútbol organizada por FIFA. Desde su inicio en Uruguay 1930 hasta Qatar 2022. La próxima edición será la número 23 y se celebrará en los Estados Unidos, México y Canadá. Cabe destacar que solo hubo dos cancelaciones en 1942 y 1946, en pleno apogeo de la Segunda Guerra Mundial. Un dato de color, quien hasta aquí ha tenido asistencia perfecta a todos los mundiales es justamente la selección canarinha. Estamos hablando de la selección del Brasil.
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7: Tengo una amiga en Facebook que cada vez que termina una relación pone: poder decir adiós es crecer. Sabe medir como 9 metros.

Aquí vamos agradeciendo estar vivos un día más en la faz de la Tierra, como hacemos habitualmente en esta parte de nuestra discoteca, agradeciendo al sol, a la luna, a la lluvia, al mar, poder abrazar, poder decirte quiero, agradeciendo ese granito de arroz que nos alimenta cada día. Tener agua caliente, señoras, señores, en estos tiempos. Buen día para todo el mundo. Bienvenidas, bienvenidos a la Discoteca Nacional. Vaya el abrazo a quienes nos vienen acompañando desde los primeros minutos del lunes 11 de mayo de 2026. Día, bueno, en el que estamos celebrando, ¿no?, el cumpleaños número 42 de Abel Pintos. Decíamos hoy tempranito que se cumplen 45 años ya, increíble, del fallecimiento en Miami a los 36 de un emblema de la música reggae, Bob Marley, nacido como Robert Nesta Marley en Jamaica. Su liderazgo al frente del grupo de Wailers lo hizo famoso al comenzar los años 70. Militó contra la violencia y por eso, antes de un gran concierto en Kingston, fue herido junto a otras personas en un ataque de pistoleros en 1976. Pese a recibir un disparo en el pecho, pudo actuar en aquel concierto y la causa de su muerte fue un melanoma. Recibió un funeral con honores en su tierra natal. Bob Marley, entonces, a 45 años de su fallecimiento. Y hoy, 11 de mayo, bueno, es una jornada, en realidad el mes de mayo, ¿no? Es un mes lleno de historias para todos los argentinos. Es el día del himno nacional argentino. La Asamblea del año 13 sancionó como tal a la marcha patriótica, cuya letra fue escrita por Vicente López y Planes, y su música compuesta por Blas Parera. En 1860, Juan Pedro Esnaola realizó algunos cambios a la música basándose en anotaciones manuscritas del compositor. El himno fue interpretado por primera vez el 14 de mayo de 1813 en la casa de Mariquita Sánchez de Thompson, quien lo entonó. Originalmente fue denominado Marcha Patriótica, luego Canción Patriótica Nacional y posteriormente Canción Patriótica. Pues sabés que una copia publicada en 1847 lo llamó Himno Nacional Argentino y es el nombre que conserva hasta la actualidad. La versión original del himno dura 20 minutos. En 1924 fue abreviado a entre 3 minutos 30 segundos y 3 minutos 53, aunque la versión presentada en el proyecto El Grito Sagrado, cantada por Jairo, dura 4 minutos con 31 segundos. En 1900 se había reglamentado por decreto del Poder Ejecutivo utilizar una versión reducida de la marcha, ¿no?, para actos oficiales y públicos. Y por el decreto número 10.302 del 24 de abril de 1944, la marcha fue aprobada como himno. Su versión vigente corresponde a la transcripción realizada por Luis Lareta, que se ajusta a lo acordado el 25 de septiembre de 1928 por el Poder Ejecutivo de la Nación y es la que entonamos, ¿no?, en el día de hoy. Así que un poquito de historia también alrededor del porqué del día de este símbolo de libertad y soberanía que nos identifica en el mundo. El himno más lindo de todos, sin lugar a dudas. 12 minutos han pasado de las 5 de la madrugada. ¿Cómo viene climatológicamente hablando la cuestión? En la ciudad de Buenos Aires, mira, con un cielo totalmente despejado, con 6 grados 5 décimas de temperatura, la humedad es del 86%, 1018 hectopascales la presión y con viento del sudoeste a 4 kilómetros en la hora. El pronóstico está indicando un lunes con cielo despejado. Eso está bueno. Una máxima de 16 grados. Y vos sabés que a partir de mañana suben algunos graditos, tanto las mínimas como las máximas, al menos en esta parte del mapa. Se habla de una mínima de 8 grados y una máxima de 19, mañana martes, con cielo despejado. Y el miércoles, cielo parcialmente nublado con una mínima de 10 grados y una máxima de 18. 6 grados 5 décimas la actual, así que a
quienes estén por salir, insisto, por esta parte del país, abrigados barra as. En un ratito la recorrida por el país. A través del Servicio Meteorológico Nacional vamos a pasear por nuestra costa. Bueno, hablábamos hoy de lo que ha sido el temporal tremendo que causó destrozos, caídas de árboles, bueno, barrios anegados, más que nada en Montehermoso, en Necochea, en Miramar, en Pinamar, ¿sí? Mar del Plata, así que vamos a darnos una vuelta por allí. Mate en mano, ahora les cuento cómo arranca el calendario de pagos de ANSES. ¿Sí? Hoy, lunes 11 de mayo, se abonan jubilaciones y pensiones que no superen los haberes mínimos a quienes tengan documentos terminados en cero. También se pagan pensiones no contributivas a beneficiarios y beneficiarias con DNI concluidos en 0 y 1, a asignación familiar y asignación universal por hijo a quienes tengan documentos terminados en cero y asignación por embarazo a beneficiarias con DNI concluidos en cero. Dicho esto, en la última horita de nuestra discoteca nacional de hoy, ¿qué les parece? Una por Fabiana Cantilo junto a Los Perros Calientes. Solo dame un poco.

Una de esas canciones, ¿no?, que siempre le quedan bien a la radio, sea cual sea el horario. Aquí teníamos a León Gieco, Víctor Heredia y La Colina de la Vida. Antes, Celeste Carballo, Es la vida que me alcanza. Y bueno, qué sé yo, ¿quién te dice? ¿Alguno por ahí o alguna esté preparando unos mates y disponiéndose a regar las plantas? Bueno, nosotros mientras tanto, desde aquí les contamos cómo arranca esta jornada. Por Salta, por ejemplo, mira, con cielo despejado a las 5:27 y 1 grado de temperatura. 97% la humedad y el pronóstico que indica una máxima de 18 grados con cielo despejado para arrancar la semana. En San Rafael, el cielo está despejadísimo también. La temperatura es de 6 grados 8 décimas, la humedad 44% y se espera un lunes con cielo despejado y una temperatura máxima de 22 grados. Por Villa Radatili, allí en la costa chubutense, el cielo está mayormente nublado y la temperatura es de 13 grados 7 décimas. La máxima prevista para este lunes, 15 grados por Radatili, y se esperan algunos chaparrones hacia la noche de hoy. En Córdoba capital, cielo despejadísimo en este comienzo de lunes, 5 grados la temperatura, 84% la humedad y el pronóstico que indica cielo despejado durante todo el día con una máxima de 21 grados. En Necochea, provincia de Buenos Aires, el cielo está mayormente nublado. 8 grados 9 décimas la temperatura, 7 grados la térmica y la máxima para hoy está prevista en 13 grados. Se espera una jornada con cielo despejado por Necochea. Y por la Ciudad Autónoma de Buenos Aires, si actualizamos los datos, les cuento que ha bajado la temperatura. 5 grados 7 décimas tenemos ahora, 84% la humedad con cielo despejadísimo. Beso inmenso para Olga, que nos está escuchando allí en Villa Radatili. ¡Feliz cumple, Abel! Abrazos dos, muchas gracias. Buena semana también para vos, querida amiga. Héctor está arrancando la jornada allí en Salta, ¿sí? Héctor Osvaldo Vargas nos escribe desde el barrio Tres Cerritos. Abrazo fuerte para vos. Gastón de Gualeguaychú, tremendo comienzo de semana con ese especial. Saludos, Gastón, que tengas un gran lunes, ¿eh?, y una semana llena de lindos momentos. Buena madrugada, Sonia y todo el equipo, que tengan un bendecido inicio de semana. Que Dios los bendiga. Gracias por la compañía radial. Soy Juan Manuel Gareca, de General Enrique Mosconi, en el departamento San Martín, provincia de Salta, tomando unos mates amargos, arrancando el día, chin, chin, con esos amargos compartidos.

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6: Seis de la mañana, 34 minutos en la República Argentina. Nos quedamos hasta las 7 en este panorama federal de noticias. Unidos a través de AM870, Radio Nacional AM, unidos a través de Radio Nacional Folclórica 98.7 y de todas las emisoras repartidas en nuestro territorio nacional.
7: Conmoción en Santa Cruz, una explosión provocó un incendio en una casa y dejó al menos dos muertos.
6: El dramático episodio ocurrió en Perito Moreno, provocó además heridas a 7 personas, 4 de ellas menores de edad.
7: El hecho tuvo lugar en el barrio San Antonio de Padua y los equipos de emergencia continuaban durante la madrugada en la búsqueda de más víctimas entre los escombros, entre ellas un bebé de 2 meses.
6: Ante la magnitud del episodio, el gobierno de Santa Cruz desplegó un operativo de emergencia con participación de las áreas de salud, seguridad, desarrollo social y educación.
7: Desde la medianoche partió un avión sanitario desde Río Gallegos hacia Perito Moreno ante la posibilidad de realizar derivaciones de urgencia a centros médicos de mayor complejidad, incluso hacia la ciudad de Buenos Aires.
6: También se activaron protocolos especiales en hospitales de Las Heras y Caleta Olivia para recibir pacientes.
7: YPF alcanza cifras financieras inéditas.
6: El gobierno nacional calificó como un hito sin precedentes el balance de YPF.
7: Según datos difundidos por la Oficina de Respuesta Oficial, la compañía logró una mejora interanual de su rendimiento del 28% en comparación con 2025.
6: La columna vertebral de este crecimiento fue Vaca Muerta, donde la empresa destinó el 78% de su capacidad de inversión.
7: Avanza en el Senado la reforma a la ley de salud mental.

0: Martes será la segunda reunión del plenario de comisiones de salud y legislación general del Senado que revisa el proyecto enviado por el Poder Ejecutivo.
1: Según se explicó, la iniciativa busca mejorar el acceso a los tratamientos sin vulnerar derechos y evitar episodios trágicos vinculados a la falta de atención.
0: También propone revisar las condiciones para internaciones involuntarias, refiriendo el riesgo como daño grave para la persona o terceros.
1: Este martes comenzarán las exposiciones de los especialistas propuestos por los miembros de las comisiones para continuar con el debate.
0: El informe de Liliana Arias con la agenda parlamentaria.
2: Recordemos que los proyectos para el debate próximo son la reforma electoral que propone, entre otros puntos, la eliminación de las elecciones PASO, así como también la propuesta de incorporar al debate ficha limpia. Otra de las leyes que busca el gobierno son las iniciativas denominadas hojarasca, propiedad privada, y una nueva normativa en torno a la salud mental.
1: Alejandro Álvarez criticó la marcha universitaria.
0: El subsecretario de Políticas Universitarias tildó de show público y extorsión los reclamos de la UBA ante la movilización federal del 12 de mayo.
1: Además, el funcionario subrayó que las casas de altos estudios recibieron distintas transferencias, la totalidad de los fondos presupuestados.
3: Están las cuatro transferencias hechas, ahí están los montos transferidos, porque son muchos ítems, porque vos le haces una transferencia, ¿dónde van? Los fondos de salud, los fondos de salario, los fondos de funcionamiento, ¿entendés? Va en la misma transferencia, van todos los fondos. Entonces se cumplió perfectamente. Incluso la nomenclatura de la transferencia dice salud, o sea, son los fondos para salud.
0: Álvarez acusó a la Universidad de Buenos Aires de impulsar una extorsión política por el financiamiento de los hospitales universitarios.
1: También cuestionó públicamente el rol de docentes, estudiantes y medios de comunicación en la convocatoria.
3: La del que ellos tienen asignado en el año quieren el doble, porque ahora este presupuesto está aprobado, no es prorrogado, no es nada. Entonces ellos hay que respetarlo. Entonces se ve que el camino que encontraron es presionarnos a nosotros, sacando a los médicos a la calle, para que qué repercusión puede tener en Buenos Aires que hagan exactamente el mismo movimiento en Chaco o en Mendoza. No tiene la misma repercusión. Entonces él aprovecha la ventaja objetiva de estar en la ciudad de Buenos Aires para generar pánico en la población, para generar ruido en los medios y extorsionarnos a nosotros para que obtengan. En lugar de yo tener que estar dando explicaciones por los medios, darle la plata y listo.
0: Por su parte, el ministro de Economía, Luis Caputo, ratificó que fueron girados los fondos a hospitales y universidades y además se refirió a la situación de la obra pública.
4: Tanto los hospitales como las universidades están al día de acuerdo a la ley vigente y la ley de presupuesto. Con respecto a las rutas, digamos, es al revés, es lo que no se hizo durante todos esos años, es decir, las rutas no se deterioran en uno. Y toda la plata que se gastaba en eso se iba esencialmente en corrupción. Hoy nosotros estamos haciendo justamente lo contrario. Se van a estar arreglando entre los 9.000 kilómetros que estamos licitando de corredores viales que van a estar en marcha a partir de junio, ya en obra, más otros 12.000, de los cuales este año probablemente vamos a estar haciendo 6.000, más otras rutas nacionales que les estamos dando a las provincias, en algunos casos también incluso con financiamiento. Estamos hablando de más de 20.000, más de 22.000 kilómetros de rutas. No solo eso, sino que estamos en vías de arreglar también todo lo que es la red ferroviaria y fluvial, con lo cual de acá a 2 años el mapa logístico de Argentina va a lucir realmente muy, muy diferente.
1: El fiscal ratificó la acusación en la causa por la muerte de Ángel.
0: Cristian Olazábal sostuvo que el nuevo estudio médico incorporado al expediente no modifica la línea investigativa de la muerte del niño.
1: Aseguró que para él los responsables son los imputados, manteniendo la acusación contra Mariela Altamirano y Michelle González, madre y padrastro de la víctima.
0: Fue después de que el informe histopatológico determinó que la muerte se habría producido por un paro cardiorrespiratorio asociado a una condición respiratoria preexistente.
1: El informe también fue refutado por el abogado del padre de Ángel, el doctor Roberto Castillo.
5: Se revisaron los pulmones y no se presentó ninguna clase de complicación respecto a la respiración. Es más, decían que estaba estabilizado de manera mecánica. Y la autopsia nos dice que la causal de muerte son los 22 impactos de la cabeza que terminaron generando un edema cerebral. Se le inflamó la cabecita de Ángel y termina falleciendo, digamos, por un paro cardiorrespiratorio.
0: Detuvieron en España al ex marido de Grecia Colmenares.
1: Marcelo Alejandro Eber Pellegri fue arrestado el 6 de mayo en España tras un pedido de captura internacional emitido por la justicia de San Isidro.
0: La causa investiga una presunta estafa millonaria vinculada a negocios con licencias de artistas internacionales.
1: Se trata de una denuncia impulsada por una modelo.
0: Condenaron a un hombre que vendía gomitas de marihuana.
1: Fue sentenciado a 4 años de prisión por vender gomitas de marihuana que provocaron la intoxicación de 4 personas en el barrio porteño de Valvanera.
0: La investigación comenzó luego de que 4 hombres compraran un frasco de golosinas con THC mediante una página web y realizaron el pago a través de una billetera virtual.
1: La justicia lo acusó por suministro oneroso y comercialización de estupefacientes.
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0: Seis de la mañana, 42 minutos en la República Argentina. En la ciudad de Buenos Aires, la temperatura 5 grados 5 décimas, cielo despejado, humedad relativa ambiente 83%. La salida del sol será a las 7 de la mañana, 38 minutos.
6: Internacionales.
1: El presidente de Bolivia planea una reforma parcial de la Constitución.
0: Rodrigo Paz anunció la creación de una comisión para hacer una reforma parcial de la Carta Magna que rige en el país desde 2009.
1: El objetivo es facilitar de esa forma la llegada de inversiones a la economía boliviana.
0: Además, se va a debatir una nueva ley electoral, otra para reformar la justicia y otra la seguridad nacional.
1: Así lo anunciaba el mandatario boliviano.
7: Vamos a debatir con el Tribunal Supremo Electoral. Tenemos una nueva ley electoral para mejorar y garantizar a los bolivianos que nunca más haya una duda. Más allá del buen trabajo del tribunal, siempre es perfectible, siempre se puede mejorar. Una ley de la reforma de la justicia, que eso tiene que ser un amplio debate entre todos. Una ley de seguridad nacional. No podemos seguir viviendo como estamos y el Estado no es eficiente para garantizar seguridad. Y no es que lo reconozco yo, es la realidad de los bolivianos. Viernes del día a día.
6: Provincias.
1: Proponen la realización de charlas en escuelas chubutenses para explicar los alcances de la baja en la edad de imputabilidad.
0: Desde Radio Nacional Esquel nos amplía este tema Rocío Dabel.
8: La fiscal María Bottini remarcó la necesidad de brindar charlas en las escuelas sobre la nueva ley de la baja de la edad de imputabilidad a los 14 años.
9: Que los estudiantes, los jóvenes, los adolescentes estén informados de cuáles van a ser las consecuencias y ahora en más, porque más allá de las opiniones que cada uno pueda tener respecto de esta nueva normativa, lo cierto es que va a estar. Es importante que estén informados, por lo cual nosotros hicimos una propuesta de poder acercarnos desde la fiscalía a las escuelas para contarles a todos cuáles van a ser las consecuencias que puedan tener de ahora en más frente a un hecho que pueda ser delictivo.
1: Malargüe pone en valor su aeropuerto internacional.
0: Recibimos un informe de Esteban Rodríguez desde LB8, Radio Nacional Libertador.
10: El aeropuerto de Malargüe se prepara para su reapertura con obras en marcha y expectativas de mejorar la conectividad turística y minera del sur mendocino. Francisco Zambrano, administrador de Aeropuertos Argentina en Malargüe, brindó detalles al respecto.
11: La compañía ha estado haciendo inversiones importantes. Un poco el aeropuerto está preparado para recibir aeronaves de aviación general, como también se está llevando adelante un proyecto para conectar con una línea aérea regular para mejorar la conectividad aérea que Malargüe todavía hoy no la tiene formal.
1: Tres pueblos entrerrianos fueron postulados para competir entre los destinos rurales más destacados del mundo.
0: Eli del Mar Otman nos informa desde Radio Nacional Gualeguaychú.
12: fueron seleccionadas las localidades de Pueblo General Belgrano, en el departamento Gualeguaychú. En el departamento Colón compite Ubajay, mientras que en el departamento Paraná lo hace Villa Urquiza. Estas tres ciudades de Entre Ríos fueron postuladas al programa Mejor Visa Turística, impulsada por la ONU. El reconocimiento otorga visibilidad global, incremento del flujo turístico, llegada de inversiones privadas y fortalecimiento de las economías regionales. El año pasado fue la localidad de Urdinarrain una de las postulantes.
6: Deportes.
1: En una definición infartante, River le ganó a San Lorenzo y avanzó a los cuartos del torneo Apertura.
0: Retomamos el contacto con Fabián Pomelo Codevila.
13: Seguimos metidos en los octavos de final del torneo Apertura para hablar de Rosario Central, que eliminó a Independiente. Claro, el canalla y su canallada. Goles de Angelito Di María, Cantizano y Verón. Se lo dio vuelta al Rojo, que lo ganaba 1-0 con gol de Ábalos. Y se clasificó a los cuartos de final. 3-1 la victoria de Rosario Central, que ahora irá por Racing el próximo miércoles. El canalla y la academia. A propósito de este partido, vamos a escuchar a la figura, a quien volvió para ser campeón, al campeón del mundo en Qatar 2022, el de los grandes goles con la selección argentina, hoy disfrutando de su Rosario Central, claro. Ángel Di María, tras el partido, decía esto.
14: No lo empaté, lo empatamos. Creo que el equipo hizo un gran trabajo. Demostramos que jugamos al fútbol, que hacemos las cosas muy bien, que estamos trabajando muy bien, que nosotros demostramos dentro de la cancha. Lamentablemente hay gente que habla de más al pedo y termina involucrando a los jugadores, que no tenemos nada que ver. Lo hablé con muchos de los chicos durante el partido de Independiente. Creo que las cosas externas quedan afuera, entre nosotros estuvo todo bien, se vio hasta el final, así que eso es lo más lindo del fútbol. La verdad que estamos muy felices porque los chicos se vienen adaptando muy bien, vienen jugando muy bien. Canti había jugado la otra vez, después quedó afuera, volvió otra vez a jugar y terminó demostrando que tiene para poder estar con esta camiseta. Él y también, así que nada, estamos muy felices por ello, porque el equipo va, porque Central va y porque estamos en un carnaval muy lindo.
13: Hasta ahí la palabra de Ángel Di María. En el otro vestuario, el paraguayo Ábalos, el goleador de Independiente, compungido, decía lo siguiente.
15: Trató de dejar todo. Es una tristeza enorme para nosotros. Lo trabajamos, estábamos ilusionados también. Pero bueno, así es el fútbol y hoy les toca festejar a ellos. Habíamos hecho un buen partido en el primer tiempo, encuentran el empate. En el segundo tiempo ellos fueron más protagonistas y... difícil a nosotros en todo el partido, así que nada, nos vamos muy tristes.
13: Ahí estaba el delantero de Independiente, que una vez más se queda afuera de la competencia, este Independiente que cumplirá este año 24 años sin haber cosechado un solo título en el ámbito local. Siempre dentro de la información y después de hablar de Rosario Central, tenemos que hablar de la academia, porque volvió a la victoria tras 7 partidos. El conjunto de Costas le ganó al último campeón. Reeditaron la última final, la que en Santiago del Estero Estudiantes le había ganado a Racing por penales. La academia, que venía de capa caída y llegaba como punto, fue banca en el Estadio 1. Le ganó 1-0 a Estudiantes gracias a un golazo de Santiago Sosa, con aporte de Gaby Rojas, un centro preciso y precioso en un córner, la cabeza del capitán de Racing y los dirigidos de Gustavo Costas, que avanzaron a los cuartos de final y se medirán con Rosario Central. Tras el partido y luego de los momentos vividos, hoy parecen haber quedado atrás, Santi Sosa, el autor del gol, el capitán, decía lo siguiente.
16: Es un desahogo muy grande, hacía mucho tiempo que no podíamos ganar, a veces merecidamente, a veces no, pero nada, la verdad que mucha felicidad para este grupo, por todo lo que venimos trabajando, a veces las cosas no salen, a veces sí, pero estoy muy contento por el esfuerzo de todos mis compañeros, que hoy corrimos, dejamos todo y bueno, pudimos echarle un triunfo. Fuimos todos a festejar, cuerpo técnico, jugadores, muy unidos, más unidos que nunca, Venimos trabajando duro, no venían saliendo las cosas, pero estamos muy felices. Fue una final, el primer tiempo empezamos muy bien, los primeros minutos, después los últimos minutos fueron de ellos, el segundo tiempo fue mucho de ellos, pero defendimos a muerte, a morir, nos hicieron dos goles que por suerte estaban en offside y bueno, pudimos hacer el gol y nos llevamos la victoria.
13: Hasta ahí la palabra de Santi Sosa. Siempre en el ámbito local tenemos que hablar de lo que sucedió en el último partido de la noche del domingo, porque Gimnasia Esgrima La Plata se hizo fuerte con uno menos en Liniers y le ganó a Vélez, metiéndose en los cuartos de final. Gol de Marcelo Torres de penal. Y pese a la expulsión de Enzo Martínez desde los 10 minutos del segundo tiempo, el Lobo venció al Fortín en Liniers. El equipo de La Plata se mete en los cuartos de final. El equipo de Ariel Pereira, antes ayudante de los mellizos, hoy los técnicos de Vélez, será rival de River en el Monumental. Y si hablamos de River, claro, ¿cómo no vamos a hablar de River? River y un partido no apto para cardíacos. Un partido que casi que lo tenía perdido. Un partido que River prácticamente rogaba por un milagro que se produjo sobre el final. Con San Lorenzo terminó empatado 2-2 y fueron a los penales. Claro, River encontró en el último minuto del alargue la posibilidad en los pies de Juanfer Quintero de llegar al empate. Un San Lorenzo que jugó casi todo el partido con uno menos. Un San Lorenzo que hizo todo para quedarse con la victoria. Un San Lorenzo que supo cómo defender lo que había conseguido en cancha. Y sin embargo, de los tiros, del punto, del penal, se le fue todo lo logrado durante 120 minutos. River, que ya empezaba a ser abuchado por su gente, que empezaba las canciones en contra de los dirigentes y de los jugadores, encontró en Beltrán, su arquero, la figura, conteniendo el penal, que en definitiva, tras ese partido agónico, le da la clasificación y ahora será local ante Gimnasia y Esgrima La Plata. Dejamos para lo último a River porque fue un partido que realmente era como para explayarse un poquito más por todo lo que sucedió en cancha y durante el transcurso del mismo. Vamos a escuchar al gran arquero que tiene River, a Beltrán, justamente habiendo sido la figura, decía lo siguiente.
17: Creo que no iba a jugar ninguno otro tan dramático como este. La verdad que una sensación, un conjunto de emociones impresionante. Agradecerle a la gente porque nos acompañó hasta el último momento. Sabíamos que no le podíamos fallar, así que estoy muy contento. Perdí un poco la cordura esa que suelo tener cuando juego, pero bueno, creo que la situación la meritaba. Tenía muchas sensaciones adentro de poder ayudar al equipo, así que me voy muy contento. Empujamos hasta el final, sabíamos que se iba a abrir. Con la expulsión de ellos se hizo un poco todo cuesta arriba porque se supiera meter atrás. Y creo que era eso, era aguantar y saber que no le íbamos a fallar. Jugar con nuestra gente es siempre una ventaja. Sabemos que tenemos que seguir trabajando, que todavía no ganamos nada e intentar darle para adelante.
13: Hasta ahí la palabra de Beltrán. ¿Cómo han quedado entonces los cruces? ¿Cómo quedaron definidos los días y horarios de los partidos de cuarto de final del torneo Apertura? Próximo martes, mañana, 19 horas, en Córdoba, Belgrano, Unión de Santa Fe. 21:30 en el Diego Armando Maradona, Argentino Junior Huracán. Y el miércoles, 19 horas, en el Gigante de Arroyito, Rosario Central Racing. 21:30 del miércoles, en el Monumental River Gimnasia. Las instancias de cuarto de final se disputan justamente en el estadio del club mejor ubicado en la fase de zonas. En caso de igualdad al cabo de los 90 minutos reglamentarios, se recurrirá a un tiempo suplementario de 30 minutos, dos tiempos de 15, y de persistir la igualdad, se ejecutará una serie de tiros desde el punto del penal, conforme a las disposiciones del artículo 111, apartado 1.1 del Reglamento General de la Asociación del Fútbol Argentino.
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0: Seis de la mañana, 55 minutos en la República Argentina. Atención, que trabajadores de la línea B del subterráneo anunciaron la liberación de los molinetes entre las 7 y 8 de la mañana por reclamos salariales.
1: Y ya en el tramo final de este panorama federal presentamos la segunda parte de las efemérides del día con Magdalena Agnú.
18: Hoy, lunes 11 de mayo, también recordamos la muerte en 1858 en la provincia de Corrientes del naturalista francés Aimé Bonpland. Tuvo una vida rocambolesca, pero también fue pionero en el estudio de la flora sudamericana y de la producción de la yerba mate a gran escala. Esto nos contaba al respecto Claudio Bertonati, docente e investigador de la Universidad Maimónides y de la Fundación Azara.
19: Recorrió buena parte de Sudamérica y en ese viaje fabuloso hizo un herbario monumental con unas 60.000 plantas de más de 6.000 especies y muchas de ellas totalmente desconocidas para la ciencia. Después, más tarde, vino a la Argentina, se radica acá con la intención de crear el primer jardín botánico, pero no lo pudo lograr porque eran tiempos de la Guerra de la Independencia. De todos modos, él trabajó como profesor de ciencias naturales y alternaba la enseñanza con los estudios de nuestra flora. Así, en la isla Martín García, por ejemplo, él descubre una planta de yerba mate que, si bien era conocida y usada hacía muchísimos años, nunca había sido descrita para la ciencia. Pero no solo la describe, sino que retomó la idea de los jesuitas de promover su cultivo como un modelo productivo. Así que si hoy tomamos mate, en buena medida se lo debemos a Bonpland, además de los jesuitas y de los vía guaraníes.
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18: Y un día como hoy, pero en 1972, fallecía el famoso poeta y letrista de tangos José María Contursi. Le debemos Grisel, En esta tarde gris, Bajo un cielo de estrellas, Como dos extraños, Sombras nada más, Toda mi vida, entre muchísimos otros tangos. El también poeta Matías Mauricio esto nos decía sobre su inconfundible estilo.
21: Fue hijo de Pascual Contursi y tuvo la gracia de no repetir el camino del padre. Creó una poesía mucho más introspectiva, sentimental y desesperada. Esa cuerda poética que exuda en su obra está atravesada por símbolos. La ausencia, la lluvia, el recuerdo, el amor como herida incurable. Por caso, basta que escuches Cristal en esta tarde gris o Grisel para darte cuenta cómo este poeta convierte el dolor amoroso en una experiencia extrema, casi teatral. Era un melodramático. Sabía lo que hacía. No por casualidad, melodistas como Moore, Troilo o Dames lo buscaban con desesperación para que su música encontrara en sus versos su voz definitiva.
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0: 6:58 en la República Argentina. Rápidamente reiteramos que hoy comienza el cronograma de pago del ANSES.
1: También hoy comienza el pago de pensiones no contributivas a los que presenten DNI terminados en 0 y 1.
0: Y antes de despedirnos, repasamos los principales títulos.
1: Conmoción en Santa Cruz, una explosión en una casa dejó al menos dos muertos y continúa la búsqueda de sobrevivientes, entre ellos un bebé de dos meses.
0: YPF alcanza cifras financieras inéditas.
1: Avanza en el Senado la reforma de la ley de salud mental.
0: El fiscal ratificó la acusación contra la madre y el padrastro en la causa por la muerte de Ángel.
1: Inauguraron una escultura del Papa Francisco en Santa Fe.
0: En una definición para el infarto, River venció por penales a San Lorenzo y avanzó a cuartos de final del torneo Apertura. Y hasta aquí llegamos, deseándoles que tengan una excelente jornada. Muchísimas gracias y los dejamos con la mejor programación. Chau.
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0: Muy buen día, muy buen día. ¿Cuántos 3 minutos nos están separando ahora de las 7 de la mañana en la República Argentina de este lunes? Empieza la semana, 11 de mayo de 2026 en todo el mundo. Mi nombre es Nico Yacoy. Esto primer round en el lindo aire de Radio Nacional, AM870, hasta las
1: 10 de la mañana.
0: María Fernanda Era, muy buen día, bienvenida, ¿cómo le va?
2: Buen día, acá estoy abajo de todos los pontes.
0: Pero qué fresquita la mañanita, sí.
2: Y no levanta, 5 grados, 5 décimas en la ciudad de Buenos Aires. El país en general está con una ola
0: sí,
2: de frío.
0: Sí, efectivamente.
2: Así que después vamos a repasar los distintos puntos. Yo el fin de semana me dediqué a hacer el recambio de ropa de temporada.
0: Ah, pero mire, ¿ustedes de las que hacen eso?
2: Sí, claro.
0: Está muy bien. ¿Y a dónde manda la que saca? ¿O simplemente la prioriza?
2: No, abajo de la cama.
0: Ah, muy bien.
2: La meto en bolsas herméticas. ¿No es un proceso?
0: Sí, no, que eso está muy bien. Lo metes, lo, ¿cómo se llama? Aspirás.
2: Exactamente.
0: Ajá.
2: Exactamente. Primero la
0: Ah, mira, tenés que pasarte ese micrófono, okay, parece, perfecto. Porque estamos teniendo
1: problemas. Ahí está, hola, ahí estamos. Ahí estamos, perfecto. Bueno, decía que hago todo un proceso, lavo toda la ropa, bueno, saco la de invierno, que por más que la guardes lavada, sale con olor.
0: Así que también tenés que lavarla.
1: Sí, sí, claro. Todo ventilándolo, así que hice buen trabajo con estos fríos que hoy cuando me crucé con un compañero cuando estaba entrando, muy tempranito me dijo, mirá que soy, ya mañana vuelve el calorcito. Pero no.
0: ¿Y vos justo ahora otra vez a poner la ropa abajo de la cama? No.
1: No, yo me puse a ver las temperaturas mínimas y máximas. Mañana igual la mínima va a ser de 10 grados, va a ser frío.
0: Es verdad.
1: Sí.
0: Es verdad.
1: Qué calorcito. Bueno, la salida del sol, Nico, vos que sos un romántico y te gustan estos datos.
0: Sí,
1: a las 7 de la mañana, 38 minutos.
0: Ahí está. Esta es una buena consigna para nuestra audiencia. Si es de las que te hace... Lo llamó de esta manera, María Fernanda, era recambio de temporada, ¿no es cierto?
1: Claro,
0: recambio de ropa de temporada.
1: Exactamente, sí.
0: ¿Sabes? Rotación.
1: Vine con...
0: Ah, claro, esa campera, por ejemplo, estaba guardada.
1: Tapados, claro.
0: Claro.
1: Claro, los tapados, esto, todo.
0: Eso todo guardadito, ¿doblado?
1: Todo doblado, pero exquisitamente.
0: Ah, ¿sí? ¿Y por qué no presta ese servicio, por ejemplo?
1: Ay, vos decís, me cuesta hacerlo a mí.
0: Ah, te cuesta. ¿Viste? Ay, tanto que qué hermoso, qué bonito.
1: Pero aparte...
0: No?
3: Sí, hay sí, servicio
1: sí,
3: de recambio,
1: sí, hay gente que hace eso.
3: Hay gente que vive de eso.
0: En serio, te lo puedo creer. Sí. Ya cambió de... No, te la
1: pero
0: puedo
1: voy
0: creer.
1: A confesar algo. A mí me cuesta mucho...
0: Marie Kondo.
1: Claro.
3: Exactamente. Oh,
1: no. Sí, sí, mira. Sí, que vienen y te organizan el placar.
0: Claro.
1: Por colores. Sí. Lo que pasa es que después se va y a la semana ya vuelve a estar todo.
0: ¿Podés creer eso? Fanáticos. Vos, Martín, ¿qué decís? ¿También tenés gente que te arregla el placar? Claro. Te esconden el muertito, todo eso que tenés en el placar y así. Efectivamente.
1: Pero ahora, Nico, ese suéter, por ejemplo, no lo tenías vos en el placar a mano ahora.
0: En los estantes de más arriba, pero sí, tengo todo el tiempo a mano.
3: Todo. Ah, tiene un gran placar.
0: Ese pedazo de placar.
3: Pensé lo mismo.
0: Tiene un gran placar. Ese pedazo de placar, eso es cierto. Pero, sí. Sí, en fin. Porque me hace un día en invierno, en verano hace frío y vos necesitas.
3: Bueno, pero siempre.
0: ¿O no?
3: Siempre algún recurso. Todo, no.
0: Bueno, vamos a ver si me, vamos a ver si me convence que nuestros oyentes nos cuenten y ahora cómo corresponde a esta hora, 7 minutos de las 7 de la mañana, nos ponemos a laburar. Explotó un edificio en Santa Cruz y buscan víctimas entre los escombros. Una explosión seguida de un incendio en un complejo de departamentos de Perito Moreno, provincia de Santa Cruz, dejó 3 muertos, un bebé de 2 meses y 2 adultos mayores, y al menos 7 heridos. La causa más probable del estallido habría sido una fuga de gas en una de las 3 viviendas que conforman el complejo afectado. El ministro de Economía, Luis Caputo, aseguró que a partir de junio vienen los mejores meses. En una entrevista televisada, el titular del Palacio de Hacienda destacó el repunte de la actividad económica. Aseguró que estamos en un proceso donde la industria y la construcción recuperaron fuertemente. Caputo dijo además que la inflación de abril va a dar sustancialmente más baja que la de marzo. Causa Cira, la justicia rastrea la conexión con exfuncionarios del gobierno de Massa y Alberto Fernández. El fiscal Franco Picardi pidió identificar quienes intervinieron en los trámites para autorizar importaciones. La justicia analiza una serie de maniobras para obtener dólares al tipo de cambio oficial en pleno cepo durante el gobierno de Alberto Fernández. Causa Andís, piden que Españolo hable en tribunales para comprobar si su voz es la de los audios. El fiscal Franco Picardi pidió citar al exfuncionario para hacerlo hablar y comparar su voz con la que se escuchan las grabaciones y así saber si es él quien relata las maniobras de corrupción en el organismo. La pericia estará a cargo de la Dirección Criminalística y Estudios Forenses de la Gendarmería Nacional. Intensifican la búsqueda en Bariloche para encontrar a Analía Corte. La mujer de 52 años fue vista por última vez en el barrio Melipal tras abandonar su domicilio el viernes pasado a media mañana. Se presume que salió de su casa sin celular ni documentación personal y con escaso abrigo. Allegados aseguran que la mujer se encontraba mal y que tenía un cuadro depresivo. Antivirus, un pasajero estadounidense y una mujer francesa dieron positivo tras la evacuación del crucero. Los casos fueron detectados tras el operativo internacional de repatriación desde Tenerife. Ambos pasajeros quedaron aislados y bajo seguimiento médico en sus respectivos países. El fiscal ratificó la acusación en la causa por la muerte de Ángel en Comodoro Rivadavia. Cristian Olazábal sostuvo que el nuevo estudio médico incorporado al expediente no modifica la línea investigativa de la muerte del niño. Fue después de que la autopsia determinara que la muerte de Ángel se habría producido por un paro cardiorrespiratorio asociado a un cuadro de neumonía bilateral. Trump rechazó la propuesta de Irán para terminar la guerra en Medio Oriente. El presidente de Estados Unidos dijo que Washington cumplió el 70% de sus objetivos en el conflicto y que podría seguir avanzando 2 semanas más. La negativa de Trump impulsó una fuerte suba en los precios del petróleo y aumentó la preocupación de los mercados por una posible prolongación del conflicto. Gastón Fiorda, muy buen día, bienvenido, ¿cómo le va?
4: ¿Cómo estás, Nico? Buena semana para vos y para todos. Bueno, ¿qué decir de la semana legislativa? Hay de todo. Una semana que incluso por ahí hay sesiones en las dos cámaras. Habrá que ver cómo se desarrolla esto y el temario, obviamente, ¿no? Que se vaya formando para que se convoquen los plenos en los dos recintos. Pero voy con lo que ya está confirmado. Para mañana martes, en diputados, plenario de comisiones, se va a tratar el proyecto de adhesión al Tratado de Cooperación en materia de patentes. Esto es parte del acuerdo comercial entre la Argentina y Estados Unidos. Mm. También mañana martes, con 60 invitados, plenario de comisiones en el Senado para retomar el debate por la reforma de la ley de salud mental.
0: Bueno, vamos a hablar con alguien por cada uno de esos temas, porque son importantes, ¿no?
4: Muy
0: salud
4: importante.
0: Mental un poco hemos charlado ya, sabemos hacia dónde va la cosa, ¿no?
4: Sí, sí.
0: La vuelta de los nosocomios, hospitales monovalentes.
4: Sí, los monovalentes,
0: la desmanicomialización, es decir, la vuelta atrás, ¿no es cierto?, respecto de ese proceso. Y
4: sí, mayor jerarquía a los psiquiatras en la toma de decisiones.
0: Y alguna simplificación en el proceso de internación involuntaria en los casos de peligro para sí mismo o para terceros.
4: Exactamente.
0: Sobre patentes faltan más explicaciones, así que va a estar obtengamos.
4: Y eso va a ocurrir mañana martes. El miércoles vuelve, ahora sí, en un plenario de comisiones, la Cámara de Diputados, zona fría, ¿sí? Subsidio del gas, también estuvimos hablando de ello la semana pasada. El día miércoles arranca este debate. Si el oficialismo quisiera sacar dictamen esta misma semana para poder llevarlo al recinto en una sesión confirmada por el propio titular de la Cámara Baja, Martín Menem, para el día 20, para discutir junto con la ley Hojarasca, que ya tiene dictamen. Y entre el miércoles y el jueves, el Senado va a realizar de nuevo 2 audiencias públicas para tratar 33 pliegos judiciales. Con esto redondearía, así se dice, los 87 pliegos que ingresaron formalmente hace aproximadamente un mes
0: avanzan los proyectos en el Congreso. Yo no sé si esta lectura que propone los medios de comunicación, que venimos de alguna manera explicitando hace tiempo, es que todo está frenado y qué sé yo, no es utilizada por los propios elementos de la oposición, que con sus votos facilitan el avance de los proyectos del gobierno para hacerlos sotoboche, ¿no? Sí. Porque si no, no se explica mucho.
4: No, no, la agenda legislativa no descansa.
0: ¿No? El gobierno no hace nada, el legislativo no hace nada, la economía está mal. Digo, esas parecen ser las tres premisas que, a partir de las cuales se construye todo el relato de los medios de comunicación hoy. Y otra vez, ¿no es cierto?
4: Sí, la agenda legislativa no descansa, y te digo que trabajan casi a la par el Senado y la Cámara de Diputados. Hay debates que llevan más tiempo, por ejemplo, la ley de reforma de salud mental, 60 invitados, hoy no sé si hoy van a entrar todos.
0: Estás cambiando el día martes, que fue bandera del terraplanismo kirchnerista en la materia, o sea que...
4: Hay otros debates, como el de reforma electoral. Hay una novedad de último momento, el bloque misionero, que responde a Rovira, que en la Cámara, es el Frente Renovador, sí. Pero que en el Congreso se llama Encuentro Misionero. Ajá. Así se llama el espacio que maneja Rovira en el Congreso. Bueno, mostró adhesión total a la eliminación de las PASO. El primer bloque está en línea con la propuesta de La Libertad Avanza. No es menor el dato, son 2 senadores y en diputados son 7
0: No vaya
4: diputados.
0: A ser que este quilombo no sea el que necesita la política para ordenarse abajo. Viste que a veces teme el costo político de algunas concesiones o acuerdos. Y entonces nos propongan seguir desviada nuestra atención en otras cosas mientras ellos acuerdan y la cosa camina. Si es esto, te digo, estaría bien.
4: Sí, llamó la atención, no había expresiones en ese sentido, ni de Rovira ni de los misioneros. Habrá que ver ahí cómo se fue gestando este acuerdo. Entiendo yo que es parte de la agenda del ministro del Interior, Diego Santilli. De todos modos, no cesan las reuniones, los encuentros. No, claro. La reforma electoral es un... No va a discusión porque todavía la quieren discutir en las reuniones que tienen cada bloque por su parte, pero bueno, se sigue discutiendo este proyecto.
0: Que se sienten,
4: ¿no?
0: Y laburen los políticos, porque hay un acuerdo de la política por hacer que es un año electoral cuando no lo es. ¿No?
4: Sí, entonces, lo habíamos charlado.
0: Claro, pero ¿cuál es filosóficamente el drama de esto, si querés? De la filosofía más profunda posible en el esquema democrático en el que vivimos. Que con esto la política decide hacer caso omiso de la voluntad de los electores, que nos llaman cada 2 años para votar. Entonces se supone que tenés que ordenarte en función de lo que votamos. Si vas a hacer que como que las elecciones no tuvieron lugar, ¿qué queda después? Que los senadores digan yo no renuncio y el otro diga yo no asumo.
4: Sí,
0: porque es la única que queda para terminar de desoír el mandato vertido por la ciudadanía en las elecciones. Es gravísimo desde el punto de vista de la legitimación del sistema.
4: Sí. Lo habíamos charlado.
0: Callate y actúa como voté. Tendríamos que decirle nosotros a cada político que habla.
4: Se vive la agenda legislativa como si fuese un año electoral. Recuerdo el año pasado cuando salíamos a la tarde.
0: Medios, todos la viven como. Callate y actúa como voté. Así tendría que contestar todo el mundo.
4: Que charlábamos el año pasado, decía, bueno, el Congreso entró en modo electoral. La agenda legislativa. Digo, estamos viviendo, no en los términos tan absolutos como se vivió el segundo semestre del año pasado, pero estamos viviendo un periodo de preelectoral prácticamente, por lo menos lo que tiene que ver con los debates centrales, nodales en el Congreso.
0: No votaste, votaste. Esta parece la actitud de la política con nosotros los electores. Sí votamos, sentate y trabajá en función de la representación que te di, con un mandato claro y una dirección. Después discutila cuando llegue el año electoral en serio y revalida, si querés, posiciones y fuerza. Pero tal cual están dadas las cartas, trabajá.
4: Sí, está difícil. Veremos qué es lo que pasa esta semana. Lo charlábamos hace un ratito, un comunicado del PRO, también en ese sentido. Principal aliado del gobierno en el Congreso, que veremos qué sucede, ¿no? Uno entendía ahí que había un lineamiento...
0: El PRO de Mauricio Macri.
4: Bueno, eso es un lindo tema para charlar.
0: ¿Y para todos o para Patricia Bullrich?
4: Bueno, estás tirando ahí. Material para el debate. Que mete ruido un documento que sale un domingo a la tarde con críticas que, bueno, en el contexto este que decíamos nosotros, el proceso del debate de la reforma electoral, bueno, queda ahí
0: también
4: como un
0: sinsabor. También es una actitud, ¿no?, electoralera, ni siquiera es electoralista, porque electoralista es mucho y corresponde a la electoralera, es decir, traer el debate electoral apresuradamente al año donde no corresponde, pasándote por donde sabemos la voluntad electoral expresada debidamente, digo, electoralera, y en segundo lugar, desleal. Porque también, en un momento donde están todos tirando, ahí viene Mauricio Macri, firma también una cosa que... Ah, después, la economía está complicada. ¿Pero qué pusiste vos para que la economía no lo esté? ¿Un comunicado, un sábado a la tardecita, para que haga parecer que pones condiciones exacerbadas a tu apoyo en lo razonable?
4: Entonces, no. Sí, metió ruido, no sé cuál será la respuesta del gobierno en ese sentido, si habrá respuesta... Pero al momento de tejer estas alianzas, más que nada en torno a la reforma electoral, bueno, seguramente esto genere ruido con todo lo que se está gestando en el Senado de la Nación. Veremos cuál es el devenir de este comunicado que ayer comunicó el PRO, ¿no?
0: Muy bien. Ahora nos vamos con Andrea La Chinita Valdivieso. Andrea Chinita Valdivieso, muy buen día, bienvenida, ¿cómo le va?
5: Buen día para vos, Nico, para el equipo, para los oyentes, con información que llega desde el sur. Parece que como el frío, ¿no?
0: Como el frío.
5: Como el frío y un cadáver, el misterio en torno a un cadáver en un complejo que correspondería, todavía científicamente no está comprobado, a un jubilado de 71 años que estaba desaparecido desde el 20 de abril. Lo cierto es que lo que se investiga, más allá de las causas del deceso, si ha habido la acción de terceros en torno a la muerte de esta persona, es dónde lo hallaron, que es un complejo que estaba custodiado por gendarmería en el marco del decomiso de bienes que se había hecho por una causa de corrupción, una causa federal. Ajá. En la que estaba involucrado Daniel Muñoz. Muñoz, exsecretario privado de Néstor Kirchner, fallecido en 2016. Así que tenemos algunas puntas para ir desandando en la mañana respecto de este misterio y hacia dónde va la justicia. Hay un detenido ya en el marco de la causa, eso lo podemos confirmar. No se sabe su situación procesal, pero fue justamente quien dio los datos para hallar a este jubilado desaparecido hace prácticamente un mes, 3 semanas. Bueno, el 20 de abril, ese es el tema principal. Y después, la violencia en la noche, nuevamente expresada en el brutal ataque a una mujer de 24 años en la ciudad de Las Flores, una ciudad pequeña de la provincia de Buenos Aires, en el corazón, digamos, de la provincia de Buenos Aires. Todavía no se saben por qué motivos, y además la inseguridad también en nuestro conurbano, en Don Torcuato, una pareja de jubilados también asaltada. Muchos hechos de inseguridad este fin de semana, realmente centrados, como decimos, en el conurbano bonaerense.
0: Y después nos ayudas entonces con la desaparición de Analía Corte también en Bariloche.
5: Sí, también vamos a estar hablando de ese tema.
0: Muy bien. Rodrigo Ruiz, muy buen día, bienvenido, ¿cómo le va?
6: Buen día, Nico, ¿cómo estás?
0: Cumplido años, Rodrigo Ruiz, también, otro de más. Así que felicitaciones.
6: Llegamos a la década dorada, 50.
0: A la década dorada.
6: Así se dice. Bueno, un fin de semana, Nico, donde los locales no la han pasado bien. Se jugaron 8 partidos, en donde de los 8, solamente 3 que fueron locales han pasado. Los otros 5 quedaron afuera.
0: Ah, mira.
6: O sea, esto quiere decir que con tu gente no siempre ganas. ¿Sí? Porque
0: nadie es profeta en su tierra.
6: Por supuesto, exactamente. Claro. Así que creo que salvo Central y Argentinos Juniors, el resto la ha pasado bastante mal.
4: Sí,
6: ha sufrido bastante, sobre todo River ayer.
4: Incluso River.
6: En su partido con San Lorenzo del Mar, casi más queda eliminado. San Lorenzo que casi épicamente, con un jugador de menos, casi gran parte del partido, aguantó bastante, lo llevó al alargue y por penales River con mucho sufrimiento y con la figura del chico Santiago Beltrán, que me dijeron que está en la lista de Scaloni,
4: Mirá.
6: En la lista de 55. No en la lista definitiva.
0: No nos deja.
6: Es la lista previa que dan todas las selecciones.
0: Yo también, estoy en la lista de 1.300.
6: Sí.
0: No, ni bueno, tampoco. Pero si hubiera...
6: Como tercer arquero, no estaría mal.
0: ¿Cuántos jugadores hay? Viste que te dicen, para armar un gobierno necesitas 3.000 personas, para jugar el campeonato...
6: 26.
4: ¿Eh? 26.
6: La lista. 26.
0: No, pero yo digo jugadores en total.
6: ¿En total? Sí. ¿Pero la lista definitiva decís?
0: No, en el país. ¿Cuántos jugadores hay, más o menos?
6: Federal. Un montón. Federal. Sí, o sea, habría que sacar la cuenta, pero un montón.
1: Pero aparte entran los del país y los que están jugando.
6: Y los que están jugando afuera,
0: por eso, para saber el mercado argentino,
4: también son federales.
6: Y aparte argentinos
0: los activos en el mercado argentino.
6: Argentina es un país muy exportador.
0: Por eso. Sí. Por eso.
6: Sí, y se van cada vez más chicos.
0: ¿Pero más de 1,000? Sí.
6: Yo creo que habría que ver la cuenta, pero sí, seguramente. Sí.
0: Tenemos que poner una línea en algún lado. Los federados.
4: Mira, te hago una cuenta muy muy muy por arriba. 25 jugadores profesionales tendrá cada plantel.
6: Más o menos, sí.
4: Equipos de primera división son 30. Ahí ya tenés 750.
0: Más o menos. Bueno, ves lo mismo. Sí. Oh, no, un montón.
6: De los cuales no todos se van afuera, son poquitos.
4: Son poquitos. No, pero digo por los federados, por los.
6: Ah, bueno, sí.
0: Por eso, 25 más los que se están afuera, que serán 300.000.
4: Solo hablando primera división, ¿no?
1: Lo tenía el dato, me parece que lo tenía el dato.
0: Sí, sí, lo estamos deduciendo.
6: Cortita, entre esos jugadores, Nahuel Molina ayer se desgarró. Ajá. Y es preocupación para Scaloni porque está muy cerquita del Mundial. Estamos a un mes, Nico, del Mundial. El 11 de junio arranca el Mundial. Hoy es 11 de mayo, 11 de junio arranca el Mundial.
0: Bueno, basta, se me guarda, ya no juegan más a nada. ¿No?
1: Pero tenemos que jugar el 6 y el 10. Una locura.
4: Sobre todo, son amistosos.
1: Scaloni, el 6 y el 10 de junio.
0: ¿Pero quién firmó eso?
4: Pero todas las selecciones.
6: Scaloni reza por Paredes, porque Paredes lo tiene terminó destruido dentro de la cancha. Yo lo voy a correr, pobre
0: bueno, basta,
6: Paredes.
0: Ojo.
5: ¿Y primer cuidado. Partido de la selección?
6: El 16.
1: El 16.
4: Sí. Bueno. No, llega, Nahuel Molina llega.
0: Sí, siempre llega, contando la China, ¿te das cuenta cuánto me queda para la última bolilla?
1: Bueno, pero Paredes ahora puede descansar un poco.
6: Sí, tiene los partidos de Copa que le faltan, claro. Libertadores.
5: Me sacó
4: no
5: la ficha.
4: Independiente.
6: Ni Independiente ni de Racing, después vamos a hablar.
0: Muy bien, lo guardamos. Y hablando de comprar jugadores en el exterior, tenemos el Hot 6, María Fernanda.
1: Sí, así que aprovechar para comprar en estas fechas.
0: ¿Habrá alguno más barato? Compramos.
1: Sí, claro, desde hoy y hasta el 13 de mayo, más de 800 marcas van a ofrecer más de 1.500 productos como para comprar más baratos. Así que yo les traje algunos datos para tener en cuenta a la hora...
0: No, ofertas no.
1: Pero a la hora de comprar, ¿cómo evitar estafas? Porque acá está, por un lado tenés las propuestas, las ofertas, pero por otro lado están los estafadores virtuales.
0: Y no ser ansiosos, a la orden porque te juegan con la ansiedad, ¿no es cierto? Sí, esto de quedan 4, quedan 5. Después habría que hablar con alguien de marketing o publicidad de Mercado Libre, porque se está temusizando, ¿viste? Ya te dice... Por poco te dice, ¿recibiste 5.000? No recibí 5.000.
1: Te dicen.
0: De descuento en la hamburguesa de 70.000 que capaz te comprás. No, sí, bueno, no es lo mismo. Pará un poco, no me hagas la chineada, ¿no?
5: No, incluso...
0: que es parte del contrato con Mercado Libre.
5: Así
0: no
5: es te hacen también transferir dinero para adquirir, y ahí es donde te...
0: Por eso. Bueno, atentís a eso, después volvemos, Fer.
1: Con los datos.
0: Con los datos para cuidarnos en el Hot Sale.
1: Exactamente. Efectivamente.
0: Romina Winner, muy buen día, bienvenida, ¿cómo le va?
7: ¿Cómo andamos por ahí?
0: Bien, muy bien, muy bien. ¿Usted se va a comprar algo en el Hot Sale?
7: No.
0: Una mujer que no necesita nada, me parece muy bien.
7: No sé si no necesito, pero la verdad es que a veces no me interesan esas cosas.
0: Así me gusta, no, a mí tampoco. No soy de comprar en Hot Sale ni nada de eso. Así que, hace usted así, muy
7: cuando
0: bien.
7: Cuando necesito algo voy y compro, cuando no.
0: Bueno, eso está bien. Hay estrategias para eso, Romy. Alguien nos decía acá, uso el Hot Sale para comprar cosas de necesidad que están en mejor precio. Por ejemplo, los jabones. Bueno, no está tan mal, porque es un poco a lo que vos proponés una vuelta de tuerca, ¿no? Lo que necesitas cuando te conviene por el precio.
7: Claro, sí, eso está bien. Es una compra inteligente, está bueno hacerlo también.
0: Eso está piola. ¿Cómo nos recibe el tránsito hoy?
7: Bueno, el tránsito no está de oferta, está bien complicado hoy. Vos sabés que hay un choque entre un auto y una moto en autopista Perito Moreno. Esto es a la altura de Ángel Gallardo, mano al centro. Ahí la circulación está reducida y operativo de seguridad. Se suma otro incidente fuerte en Camino Negro, altura La Prida, mano a Puente La Noria. Está también reducido el tránsito y genera algunas demoras. Complicaciones en la autopista Buenos Aires-La Plata porque hay un vehículo detenido con desperfectos mecánicos en el kilómetro 3.5 hacia el Bajo Porteño y ya las demoras habituales en lo que es Panamericana, altura de bifurcación de los ramales de Pilar y Campana hacia General Paz y la General Paz con retrasos en los barrios de Linear, Mataderos, Devoto todo mano a Lugones. Vos sabés que los que están circulando por la Ruta Nacional 40 en Neuquén y cerquita de la Ruta Nacional 237, hay que ir con mucha precaución. La visibilidad de conducción está reducida por la presencia de bancos de niebla. Entonces, llevar siempre las luces bajas encendidas y bajar la velocidad. En Mendoza, Nico, el Paso Cristo Redentor, ubicado en la Ruta 7, que conecta Argentina con Chile, operativo, sigue con horario de verano, si bien no es verano, opera a las 24 horas, esto va a ser hasta el 1 de junio, así que recordarlo para después ir programando sí. La planificación de otra manera. Y a partir de las 9 de la mañana se espera la operatividad del Paso Pino Achado y Cardenal Zamoré, ambos ubicados en Neuquén. Después de todo lo que es el circuito de la Ruta Nacional 12, el complejo Zárate Brazo Largo está con buena marcha, no tiene demoras ni nada de consideración, así que están avanzando sin inconvenientes. Y en la Ruta Nacional 14 y también en la 12, tanto en Misiones como en Corrientes, en diferentes tramos, hay bancos de niebla, entonces también hay que ir a una velocidad precautoria. En cuanto a los servicios en el área metropolitana de Buenos Aires, el tren Belgrano Sur, ramal González Catán, está operando con demoras, esto es por problemas técnicos, así que salir con tiempo los usuarios. Y ahora se está sumando un choque en la Ruta Nacional 9, kilómetro 271, esto es la localidad de General Lagos, provincia de Santa Fe. Ahí se produjo el despiste de un auto, está reducida la circulación mano a Córdoba, así que ahí transitar con precaución. Una mañana bien movida, te digo.
0: Veo, con de todo nos tiraste, Romy.
7: Sí, con pero misiles, bueno, digamos.
0: Estar con misiles, como siempre. Romy, que tengas un muy buen día y una hermosa semana.
7: Chau, chau.
0: Romina Wiener.

0: Muy bien, 32 minutos de las 8 de la mañana con nuestros oyentes. Estamos haciendo primer round, esto hasta las 10. Y ellos que nos escriben, ¿a qué número?
1: Al 113-870-7485.
0: Bueno, les cuento que vamos a charlar con Roberto Castillo. Roberto es abogado del padre de Ángel, ¿sí? Por este caso que conocíamos, mira, hace un mes ya. ¿Sí? Dramático, y que tiene ahora una novedad, que vamos a ver cuánto impacta, ¿no es cierto?, en el derrotero de la investigación, y es que la autopsia realizada al niño dio que falleció por un paro cardiorrespiratorio asociado a un cuadro de neumonía bilateral. ¿Eh? Ahí la novedad. Roberto, Nico Yacoy y equipo nacional, buen día, gracias por atendernos.
2: ¿Qué tal, Nico? Es un
0: placer. Bien, muy bien. Roberto... Así es, ¿no es cierto? Apareció esta novedad en la autopsia.
2: En realidad que hay un tema un poco más complejo.
0: A ver.
2: Nosotros, la autopsia, propiamente dicha, lo que dice es que él muere a causa de un edema cerebral, que es producto de más de 20 impactos en la cabeza, de golpes, de traumatismos. Lo que se hizo ahora es un histopatológico, que se le hace ya al cuerpito de él. Se hizo 30 días después de la autopsia. Este histopatológico habla de una enfermedad respiratoria preexistente, dice. Nosotros tenemos documentado toda la historia clínica de él cuando él entró a la guardia, y también tengo los documentos de los exámenes médicos que le hacía el padre. Cuando él entra a la guardia tenía un 99% de oxigenación en sangre, razón por la cual el equipo médico que está trabajando y colaborando en este caso me dice: Roberto, es imposible que
0: incompatible completamente con una neumonía bilateral, 99% de oxigenación.
2: Y eso surge de la misma causa del hospital regional de Comodoro Rivadavia, cuando él ingresa ese 5 de abril, que lo llevan estas dos personas que están siendo acusadas del asesinato de Ángel. Entonces, en principio es incompatible. Pero hay otra segunda lectura. Yo digo, bueno, porque me adelanto a que la defensa pueda llegar a hacer alguna especie de solicitud. Entonces digo, bueno, si hay un niño con neumonía, vamos a hacer lugar a esa hipótesis, no dejan de existir 20 impactos en la cabeza. Entonces, no, un niño con neumonía, vos dándole el tratamiento adecuado, lo podés salvar, más allá de que la neumonía también puede ser fatal. Pero si vos lo llevas a un hospital, se atiende, ese niño se puede recuperar. Ahora, si un niño con neumonía, por el abandono que vos fuiste realizando, que también está documentado en el caso, le pegás 20 impactos en la cabeza, 20 golpes, y es muy probable que, a ver, lo que digo yo es, en lugar de eximirle de responsabilidad, que es lo que estuve escuchando de algunos medios de comunicación, agrava la conducta de los imputados.
0: Pero por supuesto,
2: es una personita especialmente vulnerable por sus 4 años de edad, y pues encima me están diciendo que tendría una neumonía preexistente.
0: Además, esta cuestión, tenés razón con eso, Roberto, la cuestión del abandono aparece calificada también, y después no sé qué obra la causa en términos de testimonio o prueba de que haya sido llevado por una neumonía, porque más allá de que el hospital lo ataja con 99% de oxigenación, digo, nunca dijeron, la madre, por ejemplo, lo llevé porque tosía, lo llevé porque no podía respirar.
2: Ella no lo dijo, tampoco lo dijo el padrastro, pero hay otro dato que es importante. Este histopatológico, eso es lo que me parece raro, y ahora te comento el porqué. Nosotros la semana pasada denunciamos a los funcionarios judiciales, y a los 2 días de denunciar a los funcionarios judiciales, a las 4 de la mañana, me mandan este histopatológico

0: y antes de mandármelo lo filtran a la prensa de Comodoro Rivadavia, donde de manera maliciosa segmentan la supuesta enfermedad pulmonar, pero no dicen todo lo demás. El histopatológico dice que tenía 36 horas, los impactos tenían un tiempo de 36 horas, o sea que le habrían pegado un día antes o durante esa noche.
1: ¿Qué estás suponiendo, Roberto, ahí? ¿Que lo hicieron mal o lo hicieron, lo desviaron adrede? Digo,
0: hay una... Están intentando manipular la opinión pública después de que nosotros aperturamos un jury de enjuiciamiento para el magistrado, después de que denunciamos a una psicóloga acomodada políticamente y que a las 48 horas, a las 4 de la mañana, me mandan de repente, mirá, hay una mala noticia porque dice... No, si vos lees las 15 páginas que tiene el histopatológico, dice, este estudio no debe leerse de manera aislada, debe complementarse con la demás documentación que obra en el expediente sobre el paciente. No es concluyente y no dice una causa. Lo que algunos medios de comunicación realizaron es a segmentar, digamos, agarrar dos renglones que es cierto que dice una enfermedad preexistente, pero no dice que esa sea la causal. Y dicen ahí un giro en la causa porque la causal de muerte sería... No, dice que una enfermedad preexistente. ¿Qué significa? Que si él tenía neumonía y vos le pegaste 20 veces, vos lo mataste. Y mis médicos dicen que esa enfermedad podría explicarse de manera secundaria, es decir, por la crisis en la que entra el cuerpito después de los 20 impactos.
1: Provocada por lo mismo.
0: Pero hay un dato que es el dato revelador, que contradice este histopatológico, que es lo mismo que obra en la causa, que es la guardia del Hospital Regional de Comodoro Rivadavia, que dice... Nunca tuvo problemas en los pulmones, no tiene problemas para respirar, está estabilizado en la respiración, tiene un 99% y lo dice el estudio, que ahora terminamos la comunicación y se los mando al estudio, porque yo ante la mentira, digamos, ante la opinión pública, lo que hice es refutar con la documentación de la causa.
1: Sí, yo creo que nadie en la opinión pública está exculpando en algún punto, ¿no es cierto?, a la madre, aún dando por cierta la neumonía bilateral, porque aparece toda esta idea del abandono y la vulnerabilidad doble.
0: Recién te escuché a vos, que hiciste una buena descripción y una correcta descripción del caso. A ver qué novedades puede traer esta prueba nueva. Yo he visto muchos titulares que dicen giro, está inminente liberación cuando yo hablo, igual estoy hablando en términos generales, te escuché explicarlo de manera correcta y ayer hice una entrevista y también la periodista lo explicó de manera correcta, pero lo cierto es que a los padres, vos Nico ponete en el lugar de los padres, ven en las noticias que no saben, que no conocen, que son legos en materia científica, médica o jurídica, y que de repente tiene que leer que su niño murió. Eso es falso, no dice, en ningún lado dice que murió de neumonía. Dice que había una enfermedad respiratoria, neumonía preexistente. Ahora, si hubiera sido meningitis, esto es lo que me dicen los médicos de mi equipo, si hubiera sido meningitis yo puedo explicar los 20 impactos en la cabeza. Ahora, lo que queda acreditado es que le pegaron 20 golpes en la cabeza.
1: Sí, porque
0: la enfermedad es la enfermedad preexistente es una neumonía, que no tiene que estar conectada directamente con los golpes que se encontraron, digamos, en el edema cerebral que produjo el paro cardiorrespiratorio, según lo dice la autopsia.
1: Entiendo, Roberto, que la línea en la que venimos conversando, el fiscal ratifica la acusación, ¿no es cierto?
0: El fiscal, nosotros tenemos un criterio, hay dos criterios de acusación. Uno, el que hace en mi equipo, que es un criterio distinto al que hace la fiscalía, porque nosotros de entrada responsabilizamos a Mariela de Tapirano de los golpes. Ella ejerció violencia desde que él tenía pocos meses de vida. Es más, hay una prueba que es muy importante que no salió a ningún lado porque se preservó la identidad y yo la voy a preservar, que es la hija del padrastro que está detenido de la pareja de Altamirano. La defensa convoca a que declare la hija del padrastro para que favorezca y abone a la teoría que ellos van a tener en su momento, todavía no dijeron nada. Y la niña lo que dice es, me fui de vacaciones con Ángel, nos tomamos unos días y Marina le pegaba mucho, mi papá también le pegaba, o sea, le salió totalmente al revés. Se hizo en cámara Gesell porque es una menor de edad y es la misma testigo que intenta utilizar la defensa la que dice que le vivían pegando a Ángel. Hay infinidad de testigos que cuentan la violencia que Ángel sufrió en manos de esta mujer.
1: Roberto, no, me quedé con lo que decías sobre lo antojadizo de la comunicación que el propio Poder Judicial está haciendo, ¿no? Y un poco ratifica los problemas que tuviste. No sé al final cómo se resolvió, si estás en extraña jurisdicción, si estás vía alguien, si pudiste matricularte.
0: No,
1: pero digo, ¿cómo no te dejaban entrar, no?
0: Yo, y agradezco al Colegio de Abogados de Trelew, que enseguida vieron el conflicto, se pusieron a disposición, dijeron que hay una excepción para hacer una... Me propusieron hacer una matriculación de manera virtual.
1: Ajá.
0: Yo me puse a buscar. La realidad es que Trelew está a 400 kilómetros de Comodoro Rivadavia y yo necesitaba la matrícula de manera urgente porque, claro, ante una muerte es un... A ver, el cliente, digamos, necesita asesoramiento inmediato.
1: Pero sí.
0: Y quizás a veces las matriculaciones tardan hasta un mes. Vos imagínate que yo ya voy un mes de investigación.
1: Hoy estarías recién, claro.
0: Claro, y recién estaría viendo qué empieza a pasar en el expediente. Pero bueno, eso se resolvió. Yo después, respecto al presidente del Colegio de Abogados de Comodoro Rivadavia, ya prefiero dejar esa discusión de lado. Me parece que le baja el precio a la tragedia y al asesinato de Ángel. Así que yo me guardo todas las consideraciones que tengo respecto a ese suceso que ya lo dejo en el pasado.
1: Roberto, como siempre, te agradezco un montón por la charla.
0: Muchísimas gracias. Que tengan buen día.
1: Igualmente. Roberto Castillo, que es abogado del padre de Ángel, a un mes del fallecimiento del niño, con este dato nuevo, pero que no desvía la hipótesis de investigación.
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1: Mariel Ríos, muy buen día otra vez. ¿Dónde anda?
3: Estoy en la estación Retiro del tren Mitre. En este momento la fanfarria del Alto Perú acaba de terminar.
1: Justo
3: el himno.
1: Se cayó, la tenía atrás en previa y la escuchaba la fanfarria. Y ahora se terminó la fanfarria.
3: Sí.
1: Es fanfarrona, usted
3: se da cuenta.
1: Se da
3: cuenta. Tocaron el himno nacional argentino, acá estamos en el ferrocarril Mitre, en Retiro. Impresionante la cantidad de gente que se ha quedado para escucharlos, que están cantando las canciones patrias. Además se han repartido escarapelas y acá están contando desde la fanfarria el significado del día de hoy, las marchas que están tocando. Realmente es un día muy motivante para todos, el día del himno, y aquí están disfrutando.
1: A la gente le gusta encontrarse con la sorpresa de alguna banda militar, ¿no es cierto? Cantando, tocando, pero no solo cualquier cosa, sino bandas, marchas militares, ¿no?
3: Sí, totalmente, totalmente. Bueno, y ahora escuchamos algo de otro repertorio,
1: a
3: no
1: ver.
3: Es específicamente patrio. Escuchemos.
1: No se escucha nada.
3: ¿No se escucha?
1: Ah, sí, ahora.
3: Uy, acá está ensordecedor.
1: ¿Ah? ¿Esto qué es? Mariano Mores, suena atrás. Sí, es un tango.
3: ¿Se escucha?
1: No sé, te diría que es un taquito militar, una cosa
4: sí.
1: Así, pero se escucha muy de fondo.
3: Sí. Ay, qué lástima.
1: ¿Qué es?
3: Acá está ensordecedor.
1: ¿Qué
3: la acústica
1: es
3: preciosa acá. Esperen que estoy tratando de definir cuál es esta, ¿eh?
1: Claro, no nos da, ahora vemos, pero
4: es un tango eso,
1: Mariano
4: Mores,
1: de acá,
4: claro,
1: la China, me parece.
4: No, es
1: de acá la China, está cerquita la China.
3: ¿Se escucha mejor?
1: Ahora. No, dígame usted que pregunte qué es y más o menos, pero la gente está contenta, que es lo importante.
4: Pero aparte la gente...
3: Bueno, ahí no sé si se escucha bien, claro. Pero...
1: Claro. Llega la gente tarde al trabajo.
5: Está anunciado esto, ¿no? En el Retiro, en la presentación.
3: Escuchen, esta parte la conocen.
1: A ver.
5: De Granaderos.
1: No se escucha nada. Ese es el tema, Mariel.
4: Claro.
1: Ah, seguro que la conocemos, pero...
4: Que la tararé ella.
1: Claro,
3: tararé. Que eres mía y locas las fontanas.
1: Pero nada que...
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1: Día que me quieras.
3: Día que me quieras. Escuchen.
1: Es que no se escucha nada.
4: Pero la podemos cantar todos.
1: La cantamos nosotros, si usted quiere. Bueno, la gente contenta entonces con esta sorpresa.
3: Ahora unieron otro.
1: Pero no se escucha nada.
6: Ahora viene el Startup.
1: Te encantamos, pero...
5: Está con el ladrillo, el celular ese grandote.
3: Es un popurrí.
6: Ponelo bien, antena.
5: Buscá el parlante.
1: Tal cual. Ahí queremos que nuestros oyentes nos respondan quién escribió el himno y quién lo compositó.
3: tomando lección. Miren que son dos personas, ¿eh?
1: Sí,
3: por son
1: eso.
3: Dos personas, les tiro una ayuda, claro. Son dos.
1: Bueno, usted vaya. Y nada, después nos vuelve a llamar cuando canten otra cosa.
3: Bueno, estamos en vivo para Radio Nacional. ¿Qué le parece esto? Espectacular, me parece espectacular. La verdad que es muy emocionante, aparte. Bueno, ahí está la palabra de la gente, ¿eh?
1: Así me gusta. ¿Ves que al final emociona? Mirá que se ha trabajado el subconsciente, si querés, o el inconsciente, o el consciente colectivo. Sí. El consciente, porque lo otro es lo que está aflorando ahora, ¿no? Para horadar precisamente cualquier tipo de vinculación entre los argentinos y lo militar. Uh-huh. Y fíjate cómo esto, a través de la música, ¿no es cierto?, demuestra que hay otra vinculación.
3: La gente se emociona, no puede seguir hablando. La señora se emocionó, se le hizo un nudo en la garganta, no pudo seguir hablando, se le caían las lágrimas.
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1: Claro. Es eso, María. Capaz es eso.
3: También.
1: María, la seguimos en cualquier momento.
3: Me parece muy bien, sigo buscando himnos nacionales por ahí.
1: Muy bien, es Mariel Ríos que está celebrando el Día Nacional del Himno Nacional Argentino. ¿Cuál es el grito sagrado?
4: Libertad, libertad.
1: Ah, está muy bien.
4: Claro, hoy inmortal, te iba a cantar toda la estrofa.
1: Hasta
4: ¿no?
1: Para sacarla,
4: hoy inmortal es decir que no solo con los himnos y las marchas, sino también con los festivales aéreos que se están realizando.
1: Sí. No,
4: se reivindicó
1: todo lo que
4: mucho
1: es,
4: todas las marchas. Sí.
1: Fierros, digamos, gustan los desfiles, mostrar lo que tenemos.
4: Y nos
1: que...
4: encanta.
1: Sí, la verdad que sí. 48 minutos de las 8 de la mañana.
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3: El Mundial de 1986, Mundial que todos recordamos por la obtención del segundo título para la selección argentina, conducida magistralmente desde lo futbolístico por Diego Armando Maradona. Originalmente se iba a disputar en Colombia, pero debido a problemas económicos y sociales se dio de baja y su lugar lo ocupó México, que también estuvo en duda, ya que un año antes, en 1985, se produjo un terremoto devastador que puso en serio riesgo su organización. Finalmente se llegó a tiempo con los trabajos y el país azteca fue el primero en el continente americano en la historia en organizar dos citas mundiales.
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7: Acá llegan las teorías de nuestros oyentes que nos dicen: Mariel tiene un muy buen celular. Un muy buen celular, por lo cual anula el ruido del ambiente.
8: Puede ser, ¿eh?
7: Pero ella me dice que no tiene un muy buen celular, así que no lo creo. Pero es una teoría, celebro las teorías.
9: Claro, muy bien.
7: Pero esta teoría queda falseada inmediatamente.
9: ¿No? Claro, eso, o si usa auriculares.
7: Ahí está, el auricular.
9: Sí te frena el ruido ambiente. Muy bien.
7: ¿El número de nuestros oyentes?
9: 113-870-7485.
7: Muy bien. Rodrigo Ruiz. No.
10: Bueno, Nico, un fin de semana en donde ser local no fue negocio, porque hubo solamente tres equipos que han pasado siendo locales con su gente y otros cinco que fueron visitantes y han logrado el objetivo. Bueno, Belgrano está contento, nuestro streamer, si se dice, Martín Cambursano, después de mucho tiempo ganó el Clásico de Córdoba ante Talleres. Bueno, sabemos lo de Huracán el otro día, La Bombonera, un partido medio atípico, pero bueno, el Globo con dos jugadores menos le ganó a Boca. Y bueno, si querés podemos escuchar lo que decía Úbeda en conferencia de prensa, porque le preguntaban si esto es un fracaso, y esto decía el técnico de Boca.
11: ¿Es un fracaso para Boca esta eliminación?
12: Lógico que nosotros estamos con la obligación de tener que haber avanzado en esta instancia, porque sentíamos que lo debíamos hacer.
10: Bueno, Boca las últimas tres veces que quedó eliminado fue La Bombonera. El otro día, ante Racing y ante Independiente. En las mismas instancias parecidas, en cuartos de final, en octavos de final. Y bueno, es una cuestión a revisar, ¿no? Todavía le queda Copa Libertadores.
7: Sí, la cuestión a revisar, no jugar más
13: le cuestan los mata-mata.
10: Ser local. Los mata-mata en estos partidos así de eliminación directa, con la gente de local le cuesta bastante. Le había también tocado Copa Libertadores, ¿te acuerdas? Uh-huh. En la...
9: ¿Cómo olvidarlo?
10: Sí, con Alianza Lima de Perú.
13: Un poco el aliento que sí, le está faltando, ¿no? Al hincha de Boca en la Bombonera.
10: Yo estuve el otro día, la verdad que...
7: La... No. El aliento quedó horrible, el aliento...
10: No. Ahí voy a poner un freno fierra porque yo estuve el otro día en la Bombonera con el equipo de trabajo en Nacional y la verdad que la gente... Si hay algo que destacar, Boca la gente.
13: Dicen que hay mucho turista.
10: No.
13: Hay mucho turista.
7: No, lo que sí...
13: Y lo alienta, claro. Hay parlantes.
7: Eso es una mentira absoluta.
9: Córtenle el micrófono, dice, a Gastón Fierda nos está bardeando, ¿no? Es así, yo la Bombonera late.
7: Ah, me está forreando, no me di cuenta. Sí. ¿Pero qué se cree? Avísenme, yo tengo menos fútbol.
13: Yo estoy repitiendo lo que leo en los medios, que no mienten los medios de comunicación.
7: Pero usted repite lo que lee.
13: Yo repito lo que leo.
7: ¿Y el sentido crítico por el cual está sentado ahí?
13: Para el fútbol no.
10: Bueno, salimos de acá entonces. Otra de las sorpresas fue la de Unión de Santa Fe, que le ganó Independiente Rivadavia de Mendoza, que había sido el equipo que más había sumado en la tabla general y bueno, quedó afuera de local. Argentino le ganó sin problemas a Lanús. Ayer Independiente, el equipo de María Fernanda Heras, también eliminado ante Rosario Central de la mano de Angelito Di María, que hizo un golazo y condujo a la victoria 3-1. Racing, importante triunfo de visitante, no venía bien la Academia, entró por la ventana en estos octavos de final y ayer le ganó Estudiantes de La Plata con gol de su emblema Santi Sosa. Y la verdad que vimos un partido muy dramático ayer en el Estadio Monumental, River y San Lorenzo con un jugador de menos en el primer tiempo, la verdad que se la bancó bastante bien. Pudo encontrar en su arquerito joven, Santiago Beltrán, a la figura del encuentro, atajó dos penales, el último con bastante suspenso, lo atajó, pegó en el palo y recorrió toda la línea. Muchos dicen que el ángel de Amadeo Carrizo sacó esa pelota. La verdad que fue muy lindo lo que se vivió ayer en el Estadio Monumental. Por los que éramos neutrales, ¿no? Lo que vimos ese partido. Fue importante la presencia de Juanfer Quintero, que entró en el segundo tiempo. Y si querés, escuchamos lo que decía el colombiano, uno de los jugadores más experimentados de River.
8: Yo creo que somos justos merecedores del triunfo porque por todo lo que hicimos en el campo, por todas las ocasiones, hay veces el fútbol es duro, pero hoy nos dio la razón, hoy nos dio el premio y creo que, felicitar también a todos mis compañeros, creo que esto es de todos, ¿no?
14: Contame qué pensaste en la última del partido, se fumaba el partido, mandaste esa pelota que termina en el gol del empate que da la llave para los penales.
8: Bueno, yo creo que después de lo que se estaba hablando antes del gol, que nos fuéramos todos, por eso me pongo un poco sentimental, creo que le hemos dado mucho a este club, todavía tenemos mucho por dar, tenemos 3 partidos finales y a veces hay mucha inconsciencia, yo creo que yo amo a todos los hinchas, yo amo a este club y por eso se pone uno un poco sentimental, yo creo que el fútbol es esto, tiene este tipo de cosas que en 2 segundos cambian y bueno, hoy mira cómo estamos.
14: ¿Y qué pensaste en ese momento que le pegaste?
8: No, nada, simplemente traté de...
10: En 2 segundos cambia todo,
13: sí,
10: porque antes del gol de Juanfer Quintero, que se vayan todos, decía la gente.
9: Bueno,
10: que se vayan todos. Igual la gente se fue bastante caliente. Sí. El público de River es muy especial. El famoso paladar negro, que le gusta que su equipo juegue bien.
7: Y está muy bien.
10: El equipo. Bueno, es un hincha muy especial.
9: Es polémica esa frase, te quiero decir.
10: Sí, es como el
9: paladar negro.
10: No, pero es verdad. El hincha independiente también.
9: ¿Qué pasa?
10: Sí, está acostumbrado que su equipo juegue bien.
7: Hablar de Vélez y todo eso.
10: Vélez quedó eliminado ayer con Gimnasia.
13: Claro. Igual ahora a Independiente le queda jugar las copas.
9: No, qué malo que sos.
13: Cierto,
9: qué malo que sos. Los equipos que no jugamos copas, ahora estamos 2 meses y medio sin jugar. Una locura.
10: Bueno, ahora viene el Mundial. Ahora viene el Mundial.
9: Sí, por eso.
10: No juega nada. Ahora viene el Mundial. Rápidamente, Nico, ¿cómo quedan los cuartos de final? Sí. Martes, o sea, mañana, 7:00 p.m, Belgrano de Córdoba, Unión de Santa Fe. 21:30, Argentinos Juniors, Huracán, aquí en La Paternal. Y el miércoles, 7:00 p.m, Rosario Central, Racing. Y 21:30, en el Monumental, el miércoles bien tarde, River, Gimnasia. Recordemos que puede haber alargue. La gente llega tarde a su casa.
13: Alargue y penales, claro.
10: Sí, día de semana.
7: Bueno, y hay que trabajar. Muy bien, golazo de Rodrigo Ruiz y ahí de nuestros oyentes también.
9: Por sí, por supuesto. Están respondiendo la pregunta que hiciste de quién escribió y quién compuso.
7: Ah, muy bien.
9: Letra y música del himno. Dice, buenos días chicos, la letra del himno nacional fue escrita por Vicente López y Planes y Blas Varela, dice, si me equivoco.
7: Pero eso, ese es Cristian Varela, pero no.
9: Vos decís, es el corrector. Yo leo tal cual.
7: No sea mala.
9: Porque dice, dice, si me equivoco, disculpa, saludos a todos.
13: Ser. Bien.
9: Buen día a todos, buen día país, feliz día y saludos totales desde San Juan. Bueno, muchas gracias.
7: Las Pareras.
9: Y te respondió el hombre de la miel. ¿Llegamos?
7: Ah, muy bien, sí llegamos.
9: Dice, lo que normalmente usan los que se dedican a estirar mieles lo hacen con glucosa que tiene una similitud a la miel, pero en términos generales no es miel. Es una pasta que no tiene ningún gusto en particular. Y por último, da una marca que hace que se adultere, bueno, esta pasta.
7: Acá nos mandó César Tapia la fotito de la miel adulterada con cúrcuma. No, no está adulterada, pero no. No, miel con cúrcuma y pimienta.
15: Pero escúchame, un té de manzanilla, un té de manzanilla con una cucharadita importante de miel y un toque de cúrcuma es espectacular.
7: Ah, bueno, pero la cúrcuma... acá lo tiene resuelto.
15: Desinflamatorio, dormir divino.
7: Te mancha todo la cúrcuma, lo que toca no sale más.
9: Pero para activarla hay que ponerle pimienta. ¿Qué?
13: Eso, ¿usted claro, pimienta? Por eso tiene pimienta. Por eso tiene pimienta. Por eso tiene
15: y pimienta. Limón.
7: Siempre picante usted.
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17: 9:00 a.m. en la República Argentina. Giro en el caso por la muerte del niño Ángel en Comodoro Rivadavia. La justicia de Chubut informó que nuevos estudios indicaron que la causa de fallecimiento fue una severa neumonía. Por Radio Nacional, Roberto Castillo, abogado querellante que representa al padre del pequeño, pidió que las pericias se detengan en los golpes que recibió el nene en la cabeza.
18: Si hay un niño con neumonía, no dejan de existir 20 impactos en la cabeza. Entonces, no, un niño con neumonía, vos dándole el tratamiento adecuado, lo podés salvar. Más allá de que la neumonía también puede ser fatal. Pero si vos lo llevas a un hospital, se atiende, ese niño se puede recuperar. Ahora, si un niño con neumonía, por el abandono que vos fuiste realizando, que también está documentado en el caso, le pegás 20 impactos en la cabeza, 20 golpes, y es muy probable que agrava la conducta de los imputados. Pero, una personita especialmente vulnerable. Sí.
17: Día del Himno Nacional, Mariel Ríos.
19: En el día del himno nacional argentino, la fanfarria Alto Perú sorprendió a los pasajeros del ferrocarril Mitre en la estación Retiro con el himno nacional argentino. Y así se expresan ante esta sorpresa.
20: Es hermoso arrancar la mañana así.
19: Gracias.
20: Bueno, se hace patria, ¿no? Se hace patria un poquito.
17: La información del deporte con Rodrigo Ruiz.
21: Con dos partidos continúa la fecha 13 de la Primera Nacional. Hablamos de fútbol de ascenso, 7:00 p.m. Ferrocarril Oeste en Caballito, Defensores de Belgrano, y 19:30 en el República de Mataderos, Nueva Chicago, Almagro. Mañana se cierra esta jornada, 21:10 en Tucumán, San Martín recibiendo a Gimnasia de Jujuy.
17: El estado del tránsito con Romina Wiener.
22: En la provincia de Catamarca, el paso internacional San Francisco, ubicado en la ruta nacional 60 que conecta Argentina con Chile, está operativo hasta las 18 horas. Recordar que el último vehículo que cruza por el puesto de control migratorio lo hará a las 16:30. Planificar los viajes con antelación. Además, en la ruta nacional 60, entre los kilómetros 1466 y 1568, se debe transitar con precaución por la presencia de hielo, disminuir la velocidad. Buena marcha en el Camino de los Siete Lagos en la provincia de Neuquén.
17: En Buenos Aires la temperatura 4:05, la humedad 91%, cielo despejado. En el noroeste del país se registran grandes bancos de niebla. Por la tarde se despejará el cielo y la temperatura máxima llegará a los 27 grados.
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Hola, ¿qué tal? ¿Cómo les va? Muy, pero muy buenos días. Bienvenidos a la primera edición de Agenda Radial de este día lunes 11 de mayo de 2026, día 131 del año. Nos quedan 234 días para finalizar el 2026. Hoy amaneció en Río Grande a la hora 9:03 minutos. La puesta del sol será a la hora 17:50 minutos. Tendremos 8 horas y 46 minutos de luz natural. La hora 9:05 minutos y a esta hora de la mañana la temperatura es de 2 grados 4 décimas, la humedad del 97% con viento del noroeste a 13 kilómetros en la hora, lo que genera una sensación térmica de 1 grado bajo cero. El cielo está cubierto, la visibilidad es buena y la presión atmosférica 995 medida en hectopascales. El Servicio Meteorológico Nacional nos informa que el pronóstico del tiempo para hoy indica que rige una alerta amarilla por nevadas durante todo el día, con cielo cubierto y probabilidad de precipitaciones, vientos moderados del oeste-sudoeste y una temperatura máxima estimada en 6 grados y una mínima en 1 grado bajo cero. Información de servicio, estado de transitabilidad de rutas provinciales. Se recuerda circular con precaución en todas las rutas, respetando las normas de tránsito. En caminos rurales, el límite máximo de velocidad es de 60 kilómetros por hora. Estado de transitabilidad de la Ruta 3, Río Grande, calzada mojada, Puente Justicia, calzada húmeda, Tolhuin, calzada mojada, Lago Escondido, calzada húmeda, Ushuaia, calzada mojada. El gobierno de la provincia anunció que a partir del viernes 15 de mayo se implementará el operativo Invierno Seguro 2026 y se extenderá hasta el miércoles 30 de septiembre. El objetivo es reforzar la seguridad vial y sostener la conectividad en todo el territorio. Funcionamiento de pasos fronterizos y cruce de barcaza. El horario de atención en los pasos fronterizos San Sebastián e Integración Austral es de 8 a 22 horas. La barcaza en Primera Angostura está funcionando normalmente de 8:30 a 23 horas. Tabla de mareas, régimen de pleamares y bajamares para hoy, lunes 11 de abril. En estos momentos, primera bajamar del día de 2 metros 30 centímetros, 15:40. Segunda pleamar del día de 6 metros 50 centímetros, 21:40 minutos. Segunda bajamar de la jornada de 2 metros 60 centímetros. Cronograma de pagos de ANSES. Hoy lunes 11 de mayo cobran jubilaciones y pensiones que no superen el haber mínimo, asignación familiar por hijo y asignación universal por hijo, asignación por embarazo, documentos terminados en cero, pensiones no contributivas, documentos finalizados en 0 y 1, asignaciones familiares de pensiones no contributivas y desempleo plan 2, todas las terminaciones de documentos. Farmacia de turno en Río Grande, hasta la hora 9 de mañana martes, de turno Farmacia del Sur, de calle 20 de junio 973, teléfono 42-56-91. Farmacia de turno en Tolhuin, hasta las 10 de mañana martes, de turno Farmacia Farma Total, de Avenida de los Yelnam 173, teléfono 49-22-29. Farmacia de turno en Ushuaia, hasta la hora 9 de mañana martes, de turno Farmacia Asigami, de calle Facundo Quiroga 1668, teléfono 43-37-52. Servicio de recolección de residuos voluminosos, hoy lunes, barrios Las Barrancas, Altos de la Estancia, Barrio Norte, Policial, ex YPF, San Martín Norte, Mutual, Buenavista, CGT, Chacra 4 y Profesional. Recuerde que el volumen de los residuos no debe superar el metro cúbico y deben ser dispuestos próximos al cesto de residuos o contenedor a partir de las 18 horas del día previo a su retiro. 9 de la mañana, 9 minutos. Hasta aquí la primera edición de Agenda Radial.

0: Hola, ¿qué tal? ¿Cómo les va? Muy, pero muy buenos días. Bienvenidos a la mañana de Nacional Río Grande, la hora 9:13 y los vamos a acompañar hasta la hora 10 a través de nuestra estación de amplitud modulada en 640 kHz, junto a Pepe y Sandro Fuenzalida en la operación técnica, Adriana Cabrera y quien les habla, Fernando Tropea, en esta mañana húmeda, gris, lluviosa y fría. Porque el último dato que tenemos para la ciudad de Río Grande nos indica una temperatura de 1 grado, la humedad del 100% con cielo cubierto, con precipitaciones aisladas, visibilidad muy buena, viento del oeste a 17 kilómetros por hora y la presión atmosférica 998 medida en hectopascales. Más allá de que rige una alerta amarilla por probabilidad de nevadas, algo que el Servicio Meteorológico Nacional nos indica en su informe de esta mañana, precipitaciones de lluvia o de nieve, fundamentalmente hacia la noche, que es donde más se acentúa esta posibilidad de precipitaciones de nieve, más allá de que vamos a tener también una jornada con algo de viento del sector oeste, rotando al sudoeste, y con una máxima de 6 grados para esta tarde. Pero para esta noche se pronostican temperaturas de alrededor de 1 grado bajo cero. Eso es lo que de alguna manera también nos indica de la probabilidad de nevadas para la noche de hoy. Adriana Cabrera, ¿cómo está? Buen día, bienvenida.
1: Muy buenos días, Fernando. Muy buenos días a la audiencia, a los compañeros, a la compañera, bueno, a toda la gente que en este momento esté sintonizando Radio Nacional y podemos escucharnos, digo, en toda la ciudad, provincia, hasta casi las 10 que vamos a estar en conexión con Ushuaia. Por lo pronto es la mañana de Río Grande, ¿no? Bueno, esta mañana que, como decías, nos sorprende con bastante frío, un frío que ha venido durante todo el fin de semana, y contarles que el resto del país también ha sufrido de esta ola de frío, una ola que no venía específicamente de el sur del país, sino que debido a las corrientes marinas y demás, ha sido una ola de frío que atacó la costa y a partir de la zona norte de Santa Cruz fueron recibiendo todos los impactos que dio este frío y esta ola de frío. Y como decíamos, que era con el tema de las corrientes marinas, atacó la costa hasta Buenos Aires. Hemos visto durante el fin de semana numerosos videos que nos daban cuenta, ¿no?, de esta instancia que ha vivido el país en prácticamente su totalidad, porque la zona de la costa con golpes de mareas extraordinarias y la zona central del país con fríos muy notables, ¿no?
0: Así es, zonas azotadas, ¿no? Con testimonios de gente que decía no haber visto nunca, ¿no? Un oleaje como el que se dio en la costa atlántica, con daños incluso en algunos lugares, ¿no? Estructuras que han sido dañadas precisamente por este temporal, por estas marejadas y bueno, la consecuencia que ha traído esta tormenta del fin de semana. Acá, por lo pronto, durante el fin de semana, tuvimos un clima más o menos aceptable hasta ayer, cuando ayer a la noche, ¿no?, empezó a llover y no paró de llover en toda la noche, más allá de esta alerta amarilla que tenemos por nevadas. Hasta ahora no se han registrado nevadas, o por lo menos los informes meteorológicos no indican de que en lo que va del día hayamos tenido alguna nevada, tal vez alguna precipitación de agua nieve en la zona alta, es decir, en la ruta 3, a la altura del Paso Garibaldi, Lago Escondido, hasta Rancho Hambre, que son los lugares donde siempre se dan estos fenómenos, sobre todo en esta época del año. Pero el Servicio Meteorológico Nacional nos indica que existe la probabilidad de que se registren nevadas, fundamentalmente esta noche, donde vamos a tener un marcado descenso de temperatura en la ciudad, y bueno, eso podría transformar alguna precipitación de lluvia, transformarla en precipitación de nieve. Por lo pronto, en Ushuaia, por ejemplo, 5 grados la temperatura, con lo cual uno dice, bueno, 5 grados centígrados a esta hora de la mañana no es una temperatura como para que vaya a nevar, a lo mejor como para que llueva. Viento del oeste a 24 kilómetros por hora, muy buena la visibilidad y con cielo parcialmente cubierto, esto es en la capital de la provincia. En Río Gallegos, 2 grados la temperatura, con viento del sudoeste a 24 kilómetros por hora, cielo parcialmente cubierto y soleado. Y para hoy, si bien en Río Gallegos se pronostica alguna probabilidad de lluvia durante el día, hacia la noche cielo parcialmente cubierto, pero sin probabilidad de precipitación, pero sí con aumento de viento, con vientos moderados que rondarán los 50 kilómetros por hora y seguramente con algunas ráfagas. Así que bueno, vamos a ver qué nos depara el destino hoy en cuanto al tiempo, ¿no? Con este pronóstico. Esperemos que no se cumpla.
1: Tal cual. Y mientras decías, ¿no? De esta temperatura que tenemos en las zonas próximas, ¿no? En las zonas cercanas, contarles que, por ejemplo, una de las ciudades más frías en este momento en el país es San Luis, en la ciudad de Santa Rosa de Conlara, con 3 grados bajo cero. Fíjate que contrapunto con nosotros, ¿no? Porque claro, nosotros estamos sobre cero prácticamente. Y la ciudad más cálida a las 9 de la mañana es la ciudad de Comodoro Rivadavia en Chubut, con 15 grados 6 décimas.
0: Que parece raro también.
1: También es extraño, ¿no? Más allá de que Comodoro a esta hora está con vientos del sector, ahí ya te digo porque teníamos acá 75 kilómetros en la hora,
0: miércoles,
1: del sector oeste, y bueno, va hacia la zona del mar, podríamos decir, con uno de las ciudades con mayor viento, ¿no? Con mayor velocidad en el viento. Así que, bueno, 15 grados como máxima en Chubut, así que imagínate el resto de ciudades. Me llama la atención, por ejemplo, Formosa tiene 11 grados.
0: Uh-huh. Está fresco en Formosa.
1: Fresco para esta temporada. Bueno, y una ciudad tan al norte del país. Bueno, por ejemplo, Corrientes, 8 grados. Estamos hablando de las provincias litoraleñas. Misiones también, con 8 grados 5. Así que bueno, se presenta una jornada fresca hoy.
0: Así es. Siempre decimos, ¿no? El continente antártico es una historia aparte. Y hoy, por ejemplo, la base más fría es base Belgrano 2, que viene ocurriendo desde hace varios días que base Belgrano 2 sea la base antártica más fría, 14 grados bajo cero de temperatura y 23 grados bajo cero de sensación térmica, pero con una humedad del 28% apenas en base Belgrano, cosa que, por ejemplo, en base Orcadas, donde es la cuarta base más fría, con 3 grados bajo cero y 8 bajo cero de térmica, pero con el 100% de humedad. Mm. Así que en base Orcadas están, bueno, creo que prácticamente al borde de la lluvia, ¿no? Después, las demás, hay un escalón muy grande entre base Belgrano, que tiene 14 bajo cero, y la que le sigue es Marambio con 5 bajo cero. Es decir que estamos con 8 grados de diferencia entre una base y la otra. Después las otras están todas más o menos ahí pegaditas. 5 bajo cero, 3,5, 3, 2, 1, ¿no? Siempre bajo cero. Pero más o menos están dentro del rango de los 4 o 5 grados de diferencia. Se despega base Belgrano con 14 grados bajo cero, ¿no? Así que bueno, eso es lo que ocurre en el continente antártico, en las bases argentinas. Así que, bueno, como siempre decimos, una historia aparte. En cambio, por ejemplo, estaba mirando que Uspallata, en la provincia de Mendoza, aparece también como uno de los lugares más fríos de la República Argentina. Hachal en San Juan, Bariloche en Río Negro, El Bolsón también en Río Negro. No aparecemos, aparece Río Grande con 2 grados, pero bastante relegado, ¿no? No aparece entre las más frías del país. Pero bueno, Así estamos aquí, qué sé yo, vio que el otoño parece que viene, se instala, pero se levanta y se va un ratito, vuelve a aparecer a los 2 o 3
1: Igual después de
0: días.
1: todos estos vientos y lluvias, bueno, es notable como en principio los árboles ya se transformaron en
0: Ah,
1: amarillos en
0: sí.
1: estos últimos días.
0: Algunos tienen las ramas nomás.
1: Claro,
0: Ya se
1: y
0: cayó todo.
1: además eso, la cantidad de hojitas
0: Ah,
1: como
0: sí.
1: alfombra, hojitas amarillas en la ciudad que ya denotan este invierno. Y la recomendación por ahí para quienes tienen jardines, que no saquen esas hojitas. ¿Te acordás que siempre mencionamos que es importante que esas hojitas hagan como una especie de recubrimiento para el frío que se viene y
0: Claro.
1: que estamos anunciando, ¿no? Así que después no digan que, wow, qué sorpresa.
0: Claro.
1: Porque sí,
0: Sirve como
1: porque
0: una manta.
1: claro, es como una mantita para
0: Claro.
1: que haga así un efecto más amable cuando caiga la nieve, ¿no? Si es que viene nieve o la escarcha. Escarcha que nos ha seguido
0: Claro.
1: en todas estas semanas anteriores, hemos
0: Hubo,
1: podido ver
0: sí.
1: cantidad de escarcha en espacios, en charquitos de agua, en veredas desniveladas. Y bueno, y sobre los autos, sobre todo, que se ve ese dibujo maravilloso que hace la escarchita cuando se hace esa película delgadita y con un dibujo que bastante atractivo.
0: Y porque eso es lo que hace, saca a relucir de qué manera usted limpió el auto.
1: ¿Decís vos?
0: Claro,
1: Yo
0: porque
1: creo que
0: va
1: son.
0: marcando el círculo que uno hace con el paño cuando limpia el auto. Sobre todo en el techo se nota más, ¿no? En el resto
1: Yo
0: no, en el resto.
1: anduve caminando y observando así ese tipo de efecto que genera la escarcha sobre los autos y casi todas repetían más o menos los mismos patrones. Alguien me dijo que era el viento, ahora vos me decís que
0: Digo
1: puede
0: yo, qué
1: ser
0: sé yo, qué sé yo.
1: el sentido de la limpieza, pero me parece que es algo propio. Otra persona me dijo que era el efecto de el motor caliente
0: Ah.
1: en un momento que empezó a escarchar y que entonces eso genere el dibujo.
0: Puede ser.
1: Pero los dibujos eran semejantes, como a ver, podría decir, los motivos búlgaros,
0: Sí.
1: como los dibujos búlgaros, pero bueno, en cada auto eran más o menos parecidos, pero distintos.
0: Ajá.
1: Y, por ejemplo, en los parabrisas o en las lunetas, en donde como que cae más perpendicular el agua,
0: Claro.
1: menos plano horizontal, sino más un plano inclinado, el dibujo es como más derramado, digamos, ¿no?
0: Y sí,
1: Y
0: porque
1: también se
0: sigue como
1: hace,
0: que sigue la pendiente, ¿no?
1: claro,
0: El
1: y
0: dibujo.
1: también se hacen las mismas arabescos, que decía, ¿no? Tipo búlgaro. Así que realmente muy atractivo. Quienes conozcan
0: Claro.
1: de esto, que nos lo
0: Ah,
1: cuente,
0: sí, por
1: porque estamos
0: supuesto.
1: hablando de pura observación, nada más.
0: Claro.
1: No tenemos ninguna hay
0: No, no.
1: hipótesis, pero no tenemos ninguna certeza
0: No,
1: de lo
0: no
1: que,
0: hay una comprobación científica
1: claro, no
0: acerca de
1: tenemos
0: esto.
1: certeza de qué es lo que significa esto, pero la verdad que es muy atractivo al momento de observarlo. Después, en un ratito, cuando sale el sol y se descongela, digamos eso, o cae como una capa delgadita o se hace agüita,
0: Claro.
1: gotitas de agua sobre los capotos, sobre los. Bueno, y en la caminata la verdad que me parecía súper atractivo destacar esto para contarle a la audiencia que seguramente también lo ha visto, ¿no?
0: Sí, sobre todo ahora que ya es de día, porque uno cuando sale de la casa y es de noche, por ahí lo que menos se fija, qué dibujito tiene el techo, ¿no? Así que la
1: Claro.
0: verdad que
1: Sí,
0: uno lo que
1: o
0: quiere es
1: el
0: subirse al
1: capó,
0: auto para
1: claro.
0: estar más calentito, nada más. Pero bueno, con los rayos del sol y eso se pone más en evidencia todo eso.
1: Centellada, leí por ahí que se llama ese efecto que se
0: Ah.
1: produce de la escarcha y el contacto con algunas superficies. Pero bueno, insisto, ¿no? Que alguien nos cuente lindo, bien
0: Y
1: y
0: claro,
1: claro de qué se trata.
0: la verdad que sería bueno saberlo. Bueno, hoy es el día del himno nacional argentino, así que bueno, hoy es un día particular en cuanto a esta conmemoración, ¿no? Que primero se llamó Marcha Patriótica, después se llamó Himno Nacional Argentino, tuvo modificaciones en su letra también, la letra original era larguísima, la
1: Claro,
0: del himno, ¿no?
1: sí.
0: Después, bueno, se fue acortando hasta llegar a la versión actual del himno nacional argentino, que es una podríamos decir, una versión más reducida en cuanto a...
1: Prácticamente
0: cuanto
1: a el 10% claro, de lo que claro. es la letra original.
0: Tenían ganas de escribirlo.
1: Había mucho para escribir, claro. Sí.
0: Así que bueno, hoy el día del himno y en consonancia con esto, también es el día del autor y el compositor, porque precisamente lo que se honra es la letra del himno nacional argentino, que fue aprobada un 11 de mayo de 1813, y lo que se homenajea con esto es a los creadores, ¿no? A Blas Pareras y Vicente López y Planes, los creadores del himno o los compositores del himno, por eso se ha instituido como el Día del Autor y el Compositor Musical, más allá de que este rubro tiene una amplitud mucho mayor, ¿no? Porque si nos remitimos a todos los autores y compositores, bueno, es una cantidad casi innumerable que tenemos en el país, y algunos realmente muy pero muy talentosos, ¿no? Uh-huh. Si nos ponemos a repasar. Así
1: sí,
0: que bueno.
1: Me llamaba la atención que estaba buscando, digo, como para ampliar y ponerle color a esta efeméride que habla del himno nacional, que no es poco en nuestra cultura y en nuestra tradición. ¿Cuántas personas lo han interpretado? Y porque viste que hay hasta el himno de Charly García que generó
0: sí.
1: muchísima controversia,
0: claro.
1: Pero también hay quienes lo cantan más tipo folclore, más tipo rock,
0: sí,
1: más
0: hay diferentes
1: tipo...
0: versiones.
1: Claro, y eso estaba buscando, un listado de quienes han interpretado, quienes han hecho unas interpretaciones más notables durante todo el tiempo que contamos con este himno, pero me fue imposible, estuve buscando así, pero bueno, no lo encontré.
0: Sí, yo el otro día también, no es que lo busqué, estaba apelando a mi memoria, ¿no?
1: Claro,
0: porque
1: sí, por
0: me
1: eso
0: pareció
1: yo
0: que iba
1: también,
0: a ser más rápido.
1: Claro, yo pensaba la memoria, pero después digo, no voy a ser precisa.
0: Claro.
1: Entonces, yo no sé, me acuerdo de alguna vez la voz de, ay, este cantautor, no, es cantante, intérprete, digamos. Bueno, no me va a salir, son y media.
0: Ah, sí, tenemos la 9:30. Bueno, sí, el de Charly García es el más, porque es el que más controversia trajo, ¿no?
1: Uh-huh.
0: Después aparecieron otras versiones también. Bueno, hay una versión de Mercedes Sosa, ¿no? Que le cambia la letra al final.
1: Sí.
0: Pero bueno, una versión particular de Mercedes Sosa también. Bueno, 9 de la mañana, 30 minutos. Cerramos este primer bloque de la mañana de Nacional Río Grande. Volvemos para empezar a repasar los primeros títulos del día.
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11: El arquero egipcio Esam El Hadary ostenta un extraño récord. Hasta aquí es el jugador más viejo en disputar un mundial de fútbol. Esto lo logró al jugar para su selección contra Arabia Saudita en el Mundial de Rusia 2018. Esam El Hadary contaba en esa oportunidad con 45 años y 160

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0: La música que compartimos con Manuel El Yagán haciendo El Fueguino.
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3: Permanecen abiertas las inscripciones a los espacios de infancia en la ciudad de Río Grande. Una propuesta impulsada por el municipio destinada a acompañar el desarrollo integral de cada participante. La iniciativa tiene como objetivo brindar un entorno cuidado y estimulante para niños y niñas, promoviendo instancias de juego, aprendizaje y socialización, además de generar un apoyo concreto para la organización familiar. La propuesta se desarrollará en la biblioteca El Muelle, en el Centro Integral de la Mujer y en Tierra de Teatro, en turnos mañana y tarde, donde además de los talleres, las infancias podrán permanecer, compartir y disfrutar de los espacios durante la jornada. Las personas interesadas pueden inscribirse a través de los canales habilitados por el municipio, donde se detallan requisitos y modalidad de participación.
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0: La hora 9:39 minutos. Estamos en Radio Nacional Río Grande. A esta hora de la mañana ya amaneció en la ciudad. Tenemos cielo cubierto. El Servicio Meteorológico Nacional nos actualiza los datos del tiempo. 2 grados la temperatura en Río Grande, con una sensación térmica de 3 grados bajo cero. El cielo está cubierto, cubierto con claros, podríamos decir, y 90 el porcentaje de la humedad. En estos momentos no tenemos lluvia en la ciudad de Río Grande, pueden registrarse algunas precipitaciones aisladas en algunos puntos de la ciudad, pero no tenemos esa lluvia continua que tuvimos durante varias horas, fundamentalmente en el horario de la madrugada. Bueno, decir que a esta hora de la mañana uno de los títulos que tenemos en la provincia tiene que ver con el hantavirus. La provincia, de pronto, de la noche a la mañana, se vio envuelta en una información donde prácticamente se aseguraba que pasajeros de un crucero que había pasado por Ushuaia se habían contagiado de hantavirus en Ushuaia, más concretamente, ¿no? En la provincia de Tierra del Fuego. Pero bueno, después, con el correr de los días, esa información se fue modificando, porque desde el Ministerio de Salud de la provincia, si bien el mismo día que se conoció la información, a las pocas horas desde el Ministerio de Salud se emitió un comunicado oficial. Pero después, durante toda la semana pasada, se pudieron ver noticias que provenían de otros medios de comunicación, fundamentalmente de otros lugares, y donde la gran mayoría de las informaciones daban cuenta de que estas personas se habían contagiado aquí en Tierra del Fuego, lo cual, bueno, desde el Ministerio de Salud lo descartan. Porque primero, la primera consideración que se hizo es que el roedor que transmite el hantavirus no existe aquí en la provincia, por lo tanto no era muy factible que se hubiesen contagiado aquí en Tierra del Fuego. Y después, bueno, desde el Ministerio de Salud de la Nación se informó sobre la llegada a Tierra del Fuego, o que por lo menos estaba previsto que vinieran a Tierra del Fuego profesionales del Instituto Malbrán para realizar un estudio aquí en la provincia y poder corroborar si fehacientemente no existe el roedor que transmite esta enfermedad, o qué probabilidad hay, ¿no?, de que se transmita en la provincia de Tierra del Fuego. Por lo pronto, el doctor Juan Petrina, que es el director provincial de Epidemiología y Salud Ambiental, confirmó en una conferencia de prensa hace algunas horas, hace unos pocos días, de que no existen casos de hantavirus registrados en Tierra del Fuego, que fue lo que se dijo desde un primer momento, ¿no?, que en toda la historia de la provincia no hay un solo caso autóctono de hantavirus, que puede haber habido algún caso, pero de alguna persona que se contagió en otro lugar y que llegó a la Tierra del Fuego, pero no casos de contagio aquí en Tierra del Fuego. Así que, bueno, ese es el último dato que muestra el Ministerio de Salud, que desde el año 2000 hasta ahora, ni en Ushuaia, ni en Río Grande, ni en Tolhuin, hay casos de hantavirus, o sea, casos ceros, dicen, ¿no?
1: Claro.
0: Así que, bueno, vamos a ver cómo evoluciona el tema. Por lo pronto, los estudios que se hicieron en España y sobre, fundamentalmente, los cuerpos de las personas que fallecieron y de las personas que después se infectaron, han determinado que la variante de hantavirus es la variante Andes, que es la única variante que tiene el hantavirus donde se contagia de persona a persona, donde el contagio es de persona a persona, porque el contagio de esta enfermedad es de otra manera. Es por la inhalación, ¿no?, de lo que pueda llegar a emitir, de los gases que pueda llegar a emitir la orina del roedor que la transmite, por ejemplo, o de tener un contacto directo con alguna parte del cuerpo con ese roedor.
1: O que te muerda.
0: Claro, que te muerda, claro, o de agarrarlo, qué sé yo, no sé, ¿no?, de alguna manera tener algún contacto. La variante Andes es la única que se transmite de persona a persona, pero bueno, Por eso se especula con que estas personas se podrían haber contagiado de esa manera. Pero después, cuando se hace la historia, el recorrido de estas personas desde hace varios meses que vienen recorriendo un montón de lugares, ¿no? Con lo cual, bueno, no es que es el único lugar donde estuvieron que fue en Ushuaia, sino que estuvieron en muchos otros lugares y en lugares donde hay casos de hantavirus, precisamente.
1: Tal cual.
0: Así que bueno.
1: Bueno, y por otro lado también vuelve a salir a la luz el otro inconveniente, que es la falta de coordinación sanitaria dentro del propio puerto. La situación sanitaria generada alrededor de este tema del crucero, donde se detectó toda esta, y digamos, detonó toda esta situación de hantavirus, y donde, bueno, también están en alerta tanto autoridades europeas como organismos sanitarios internacionales, vuelve a poner el conflicto institucional como centro. Porque desde la Dirección Provincial de Puertos cuestionaron la falta de coordinación con las propias autoridades sanitarias fueguinas y denunciaron que continúan impedidos de ingresar a sus lugares de trabajo pese de que se trata de una situación de alcance internacional. Esto por parte del presidente de la Dirección de Provincial de Puertos, Roberto Murcia. Él también dijo que esta intervención federal que estamos llevando adelante a partir del 22 de enero que se lleva adelante ha impedido y aún ahora sigue impidiendo la posibilidad de que entren autoridades de bromatología, de salud y demás a hacer observaciones dentro del puerto. También remarcó que es de gran impacto para la ciudad de Ushuaia que se nombre al puerto de Ushuaia como uno de los puntos donde estuvo el barco, que no es nada más ni nada menos que la verdad, pero que no se hable de la otra situación que impide que la gente cumpla con sus funciones dentro del propio puerto. Así que bueno, sale a reflotar otra cuestión crítica que está llevando adelante el puerto.
0: Así es.
1: Además de ser nombrado y catalogado con diferentes, variedad de cuestiones con relación al hantavirus en el resto del mundo, porque esto de que inculpen o que determinen que es el origen,
0: claro,
1: implicaría un puerto inseguro, ¿no?
0: Sí, lo que pasa que en un primer momento la información daba cuenta de que el barco o el crucero en cuestión había salido de Ushuaia. Y es como que daba a entender, claro, que el crucero había iniciado su periplo en Ushuaia, cuando en realidad este crucero hace varios meses que partió del puerto de Montevideo y pasó por varios puertos, entre ellos, por ejemplo, Puerto Madryn, el puerto de Buenos Aires, es decir, que no fue el único puerto donde de alguna manera llegó este crucero. Llegó al puerto de Ushuaia. No sé bien cuánto tiempo estuvo en el puerto de Ushuaia, pero después siguió su viaje como tantos otros cruceros, ¿no?, que llegan a Ushuaia o que han llegado en la temporada de cruceros y permanecieron allí unas horas y continuaron su viaje. Lo que pasa que el viaje de este crucero tenía un recorrido algo distinto al de la gran mayoría, ¿no?, porque era un viaje que terminaba en Canarias, en España, con lo cual, bueno, todavía le quedaba un largo recorrido por realizar. Así que, bueno.
1: Además con el intercambio propio de pasajeros, ¿no? Porque
0: sí,
1: estos pasajeros subieron en Ushuaia.
0: Claro.
1: Pero así como ellos, hubo pasajeros que bajaron,
0: claro,
1: que subieron.
0: Sí,
1: es
0: lo que pasa habitualmente.
1: En cada puerto pasa,
0: claro,
1: eso.
0: Claro, porque muchas veces en otros cruceros hay gente que llegaba a Ushuaia vía aérea y después se subía a un crucero, ¿no? Ahí en Ushuaia. O había otros que se bajaban del crucero y se volvían en avión a otro destino. Así que, bueno, es lo que habitualmente en la temporada de cruceros también ocurre. Bueno, hoy hay una intensa, o mejor dicho, esta semana va a ser una semana bastante intensa en cuanto a actividad gremial, porque, por ejemplo, dentro de unos minutos, a las 10 de la mañana, están convocados en la delegación de gobierno de Tolhuin el denominado escalafón seco, o en su defecto los representantes de ATE, de la Asociación Trabajadores del Estado, para una reunión paritaria con el gobierno. Recordemos que ATE mantiene un conflicto con el gobierno provincial por un incremento salarial, que hasta el momento propuestas del gobierno de la provincia no resultaron suficientes a entender de los representantes de ATE, por eso es que todavía no hay ningún acuerdo. Y luego, a la hora 12, en el mismo lugar, están convocados los denominados escalafón húmedo, en este caso los representantes de ATSA o del sector salud, también por el mismo motivo, para una reunión paritaria donde se espera que el gobierno de la provincia realice algún tipo de ofrecimiento de aumento salarial. Esto en cuanto al día de hoy, en cuanto a reuniones paritarias, porque la próxima reunión paritaria es el día miércoles en Ushuaia, donde fue convocado el gremio docente SUTEF para una reunión paritaria. Pero el SUTEF, que ya había anunciado una agenda gremial para esta semana, no modificó la agenda gremial. Más allá de la convocatoria, esa agenda se va a cumplir. Por ejemplo, hoy, turno mañana, jornada completa y turno vespertino, asambleas o desobligaciones internas, turno tarde, desobligación con movilización, que tendrán como punto de concentración en Ushuaia los bloques de la legislatura, en Tolhuin, la Plaza Cívica, y aquí en Río Grande, en el Ministerio de Educación, en El Cano y la Serre. Mañana martes también el SUTEF va a tener actividad gremial, más o menos parecido a lo de hoy, con también desobligaciones, movilización, van a adherir a la Cuarta Marcha Federal Universitaria en Ushuaia a partir de las 16, concentración en la Plaza Malvinas, 17, acto central en el campus de la UNTDF, y aquí en Río Grande, 16:30, concentración en la Plaza de las Américas. Y el miércoles, que es el día de la convocatoria que le hace el gobierno, turno mañana y jornada completa, asambleas y desobligaciones, turno tarde también desobligación con movilización, y la movilización es a la mesa paritaria salarial, que está convocada para la hora 14. Así que, la actividad gremial del SUTEF continúa, hay que ver qué ofrecimiento hace el gobierno el próximo miércoles. Recordemos que también, algo parecido a lo que ocurrió con otros sectores de la administración pública, el ofrecimiento que se hizo, o el último ofrecimiento, no fue aprobado, es decir, fue rechazado por el gremio, con lo cual por eso continúan las medidas gremiales y continúa la negociación. Pero hay un detalle que aparece a raíz de este conflicto docente, porque la semana pasada el Ejecutivo, en representación del Ejecutivo, el ministro de Educación, Pablo López Silva, presentó en la legislatura un proyecto de ley de financiamiento educativo y de salud. Ese es el título del proyecto de ley. Pero este proyecto de ley reabre un viejo conflicto entre el gobierno y los municipios. Porque, ¿qué propone el proyecto de ley para financiar un aumento salarial? Que la provincia cobre el impuesto inmobiliario, algo que trajo muchísimos problemas, que incluso se tuvo que resolver a través de la Corte Suprema de Justicia de la Nación, cuando, no recuerdo específicamente el año, pero recuerdo que fue en la administración Bertone, el gobierno de la provincia intentó lo mismo, cobrar el impuesto inmobiliario, algo que los municipios se opusieron en ese momento, por eso se judicializó el tema, y en su momento, tanto el Superior Tribunal de Justicia de la provincia como la Suprema Corte de Justicia de la Nación fallaron a favor del gobierno provincial en ese momento. Lo que pasa es que después la legislatura fue aprobando prórrogas para que eso no se aprobara, y por eso los municipios continuaron cobrando el impuesto inmobiliario. Pero ahora el proyecto lo que propone es más o menos lo mismo. Así que acá se reabre un conflicto con los municipios porque vuelve a ponerse en discusión un tema que ya tiene una resolución, ¿no? Pero bueno, ahora vamos a ver qué resuelve si la legislatura aprueba este proyecto presentado por el gobierno provincial. Así que bueno, todo esto ha traído una derivación en un tema que ya trajo varios dolores de cabeza hace bastante tiempo también. Uh-huh. Así que bueno.
1: Bueno, para evitar dolores de cabeza vamos a, en todo caso, prever el tema del cambio que va a tener la app del estacionamiento medido.
0: Ah, sí.
1: Esta actualización que va a tener el sistema que se llama SEM Río Grande, decíamos, responde a una adaptación técnica requerida por la Universidad Nacional de La Plata. Recordamos que cuando se instaló este sistema de estacionamiento medido, vino justamente una ingeniera, no sé si te acordás que le hicimos nota en su momento, una ingeniera muy joven, que era la que estaba al frente de esta la app de Río Grande. Y bueno, justamente la universidad es la institución responsable de brindar el servicio de estacionamiento medido en distintos municipios de nuestro país. En ese marco, el registro de usuarios será únicamente con el número de celular. Por ello, quienes actualmente poseen cuenta con nombre o letras deberán realizar los cambios antes de el 31 de mayo. No es muy complicado, supongo, porque todavía no traté de hacer este cambio.
0: No es complicado, pero le digo que hay que tener paciencia.
1: Y
0: hay que hacer muchos pasos.
1: Uh-huh.
0: No es tan sencillo como dice acá, crear una nueva cuenta, ingresar a la cuenta, todo eso. O sea, pues tiene que abrir, cerrar, eliminar, poner, transferir la plata, porque si no la perdés la plata. O sea, es bastante engorroso, le voy a decir. Uh-huh. Hay que ponerse ahí un rato con paciencia para hacer todo el cambio.
1: Sí, tal cual. Dice que hay que crear una cuenta,
0: claro,
1: utilizando el número de celular,
0: claro,
1: ingresar a la cuenta anterior y transferir el saldo disponible a la nueva cuenta, que es lo,
0: claro,
1: que va a valer ahora.
0: Claro, porque si uno no hace ese paso, el dinero que tiene en la cuenta anterior se lo pierde,
1: uh-huh,
0: no lo puede recuperar.
1: Claro.
0: Y después lo aconsejable es eliminar la cuenta anterior también, porque si no te quedan dos cuentas y el teléfono tiene las dos cuentas grabadas y ahí se le complica al teléfono. Entonces te va a mandar a una cuenta donde te dice que el saldo es cero.
1: Claro, puede,
0: ¿no?
1: Puede
0: entonces,
1: suceder.
0: Claro.
1: Así que bueno, sí, hasta el 30 de mayo hay tiempo para hacer esta renovación, porque ya el 1 de junio,
0: claro,
1: no se podrá ingresar como usuario, como el usuario actual.
0: Claro.
1: Así que, bueno, hay tiempo y, bueno, podemos hacerlo. A ver, estamos a 11. Tenemos
0: 20
1: días.
0: Claro.
1: Para decir, bueno, hoy con tiempo y paciencia,
0: claro,
1: que es el ingrediente que propones, hay que hacer el trámite.
0: Así es. Bueno, la hora 9:58 minutos, vamos cerrando este primer segmento de la programación de Nacional Río Grande. En algunos minutos nada más tenemos las noticias desde Radio Nacional Buenos Aires y luego, a partir de las 10 de la mañana, la mañana de Tierra del Fuego en conjunto con nuestros compañeros de Radio Nacional Ushuaia. Ya volvemos.
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1: 10 de la mañana en la República Argentina.
2: Lionel Scaloni anunció la prelista de jugadores para el Mundial.
1: Damián Zárate.
3: La AFA dio a conocer la prelista de Scaloni con 55 futbolistas para el próximo Mundial, con Messi y con 12 jugadores del medio local. Cambeses, el arquero de Racing, Beltrán, el arquero de River, además Montiel, Martínez Cuarta, Petzela, Di Lolo, Marcos Acuña, Gaby Rojas, Leandro Paredes, Aníbal Moreno, Milton Delgado y Tomás Aranda.
2: La modernización laboral está vigente.
1: Así lo dijo en diálogo con el programa Primer Round el procurador del Tesoro, Sebastián Amerio, quien se refirió a los fallos judiciales a favor de la iniciativa aprobada por el Congreso e impulsada por el gobierno.
4: La Corte dijo que el persaltum no había que tratarse en este estadio y entonces la Corte ha tenido una manifestación de seguridad jurídica para todo el pueblo argentino y ha respondido correctamente. Así que yo imaginaba ese resultado, no lo imaginaba tan rápido, lo cual lo valoro, o lo debemos valorar todos, que la Corte responda rápidamente. La verdad que eso no es más que una confirmación de que la norma está vigente.
2: Aumenta la producción en Vaca Muerta.
1: La empresa Vista anunció que alcanzará los 160.000 barriles diarios con una inversión de 1.800 millones de dólares.
2: Actualizamos el estado del tránsito con Romina Wiener.
5: Atentos en la provincia de Santa Fe, transitar con precaución la ruta nacional 11 a la altura del sur de Timbúes. En el lugar la circulación está reducida por tareas de mantenimiento, disminuir la velocidad y respetar las indicaciones de señalización. En la provincia de San Juan, el paso internacional Agua Negra se encuentra habilitado a la circulación. En el complejo Zárate Brazo Largo, ruta nacional 12 del Mercosur, buena marcha en sentido hacia el litoral argentino y hacia la provincia de Buenos Aires.
2: En la ciudad de Buenos Aires, temperatura 8 grados, humedad 83%, cielo despejado.
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0: Hola, ¿qué tal? ¿Cómo les va? Muy, pero muy buenos días. Bienvenidos a la mañana de Tierra del Fuego y bienvenidos a esta propuesta provincial de Radio Nacional Ushuaia y Radio Nacional Río Grande a través del 92.1 FM en Ushuaia, 640 kHz en AM aquí en Río Grande, con Poli Oyarzo y Luciano Pecio operando controles en Ushuaia, Pepe y Sandro Fuensalida aquí en Río Grande, Claudia Nigro, Sandro Bachera en Ushuaia, Adriana Cabreri, quien les habla, Fernando Tropea, hoy aquí en Río Grande. ¿Cómo les va, muchachos y muchachas en Ushuaia? Buen día, ¿cómo están?
1: Buen día, ¿qué tal? ¿Cómo andan?
2: Qué moderno que está Fernando con ese muchacho.
1: Sí, muchachos y muchachas.
0: ¿Vio?
1: Una muchacha y una guitarra.
2: Me hizo acordar de eso, a mí también.
0: Lo que pasa,
2: ¿cómo les va a ustedes en Río Grande?
0: Bien, aquí estamos con Adriana. ¿Cómo le va, Adriana? Buen día.
3: Buen día, ¿cómo están todos, compañeros y compañeras? La verdad
2: ¿qué
3: que
2: tal
3: sí.
2: Ese descanso, Adriana?
3: Anduvo excelente.
2: Disfrutando un poco.
3: Más que andar, me dejé disfrutar. Dejé que mi
2: hija, está bien.
3: Dejé que mi hija y mi familia me disfrute.
0: Está
3: así
0: bien.
3: Que sí.
1: Perfecto.
0: Muy bien. ¿Y ustedes por allá cómo andan con este?
1: Fresco.
0: ¿Fresco? Acá tenemos 2 grados y 3 bajo cero de térmica, pero ahora tenemos sol.
1: Oh.
0: Después de que llovió toda la noche, así que ahora tenemos un poco de sol.
1: Hace más frío allá que acá. Acá tenemos 5 grados de temperatura y medio grado de sensación térmica, pero muy nublado.
0: Ah, está bien. Bueno, aquí sí, hemos tenido bastante lluvia toda la noche. Es más, a la hora que vinimos a la radio todavía estaba lloviendo. Y bueno, ahora se ha empezado a despejar un poco, más allá de que, bueno, ustedes también tienen una alerta de amarilla por nevadas, ¿no? Para el día de hoy.
1: Nevadas fuertes para la noche, sobre todo.
0: Claro.
1: Lluvias y nevadas durante todo el día, al menos acá en Ushuaia, alto el porcentaje de lluvias y nevadas. Y nevadas fuertes para la noche.
0: Está bien. Caramanián dice lo mismo.
1: Y la madrugada. No dijo nada Caramanián.
2: No, pero mira, yo estoy chusmeando. Donde da la impresión que en cualquier momento puede llegar a nevar es en la zona centro, Tolhuin. Que está teniendo mira. Cielo muy cubierto. Incluso hoy tempranito las calles de Tolhuin habían amanecido cubiertas con una nevadita tenue, pero nevadita al fin.
0: Ah, mirá vos. Bueno, no, acá es todo humedad y agua por ahora, pero para la noche también. El pronóstico indica que es la mayor probabilidad de nevada, incluso con temperaturas que estarían por debajo del 0 grado, con lo cual se acrecienta más la posibilidad de que tengamos alguna nevada, si es que tenemos precipitaciones, ¿no? Si no, tendremos escarcha, qué sé yo.
1: Pero bueno, hablábamos la semana pasada, adelantábamos que se venía este frente frío, ¿no? Quedó mínimas bajo cero, máximas por ahí 4 grados, no son malas, pero las mínimas sí, ya empiezan.
0: Claro.
1: Bajo cero o cero.
2: Y bueno, no nos podemos quejar, ¿no?
0: Claro. ¿Por qué?
2: Y porque ¿dónde vivimos? En Tierra del Fuego. ¿Qué suele suceder en esta época del año?
1: Sí, está perfecto. Es que tiene que ser así. Sí. Yo prefiero esto y no en noviembre que esté nevando.
0: Claro.
2: Todo el año es Navidad, dice Poli. Todo el año que nieve.
1: No, claro. Tampoco tanto, pero...
0: Se ve que a Poli le gusta la nieve.
1: Sí, el chocho.
0: Ah, mire usted. Bueno.
1: Es el hombre de las nieves.
0: El hombre de las nieves, Poli. Está bien. Bueno, hoy están de inauguración ahí en Ushuaia.
2: Sí, habíamos mencionado el viernes, te contábamos que hoy se está inaugurando oficialmente la remodelación de la pasarela Fique.
0: Ajá.
2: Que tiene como particularidades que de lunes a viernes se va a permitir la circulación vehicular, además de, obviamente, peatones y bicicletas, pero los fines de semana y los feriados, sábado, domingo y día feriados, únicamente va a ser peatonal y para
1: bicicletas,
2: patinetas, tránsito, digamos, a sangre, nada de automotores.
0: Claro, está bien. Pero nos decía la semana pasada, Sandro nos comentaba que quedó muy lindo, ¿no? Que la verdad que quedó
1: muy
0: un
1: lindo.
0: Lugar muy, muy atractivo, por lo menos.
2: Sí, señor, creo que lo comentábamos hoy tempranito con Claudia, el gran desafío que nos queda ahora a los ushuaienses y a aquellos que vengan a visitar la ciudad es cuidarla.
0: Ah, ¿sí? Bueno.
2: No empezar a llenarla de basura, cuidar el mobiliario urbano, no empezar a romper las farolas, no pintar los banquitos, esas cosas típicas que suelen pasar lamentablemente, por lo menos en Ushuaia. No sé cuál es la conducta de los riograndenses, pero acá en Ushuaia, cada vez que, no sé, se mejoran las garitas de colectivos, duran poco tiempo porque, claro. O las pintan o les rompen los vidrios, ponen bancos nuevos o los pintan o rompen las maderas. Lamentablemente hay una conducta bastante, bastante desaprensiva.
0: Claro. Yo, en realidad, no sé si usted, Adriana, suele ir al Parque de los 100 Años, yo al que le tenía miedo a ese, porque tiene tanto para romper ese parque, o sea, el que quiere romper, ¿no? Claro, porque es más, todos los juegos nuevos que pusieron y qué sé yo, bueno, pero no, parece que yo la última vez que fui estaba...
3: No, en realidad tiene alguna que otra pintada, pero a modo de firma.
0: Claro.
3: A modo de firma, viste que los grafiteros tienen cada quien su propia firma. Pero los juegos, ¿qué pasa? Que siempre hay gente, siempre hay gente ahí. Aún entrada la noche, y más ahora, que amanece no, que tan temprano se pone de noche, muchas familias llevan sus niños a jugar ahí, a pesar del frío,
0: claro,
3: a pesar del vientito que viene del otro sector.
0: Hacete fueguino, carajo.
3: Sí, sí, sí. Y los niños, aparte, necesitan hacer el desgaste,
0: claro,
3: acá.
0: Claro.
3: Y como sea, esa plaza que, como decís, tiene tantísimas cosas para practicar,
0: claro,
3: porque desde hamaca y toboganes es lo más simple.
0: Sí, tiene las rampas la para skate y de todo tiene ese parque.
3: Es una de las nuevas plazas que se está manteniendo. Y otra, por ejemplo, la del Delfín. ¿Viste la Plaza del Delfín? Que en algún momento se habían quejado de algunas roturas. Bueno, las repararon y siguen estando en buenas condiciones. Yo porque ando con el nieto, ¿viste?
0: Claro,
3: haciendo
0: por eso le pregunto.
3: De plazas.
0: Claro, por eso le pregunto, porque yo sé que usted hace un periplo de plazas.
3: Sí, hacemos periplo de plazas. Y ayer, día de sol, fue ir al No Muelle, que tenemos aquí en Tierra del Fuego, en Río Grande, al No Muelle, y bueno, esperar a que fuera marea baja, que fue justo al mediodía, así que nos fuimos a caminar por esa zona de abajo que es hermoso.
0: Así
3: y
0: es.
3: Se podía ver el Cabo Domingo, que lamento no haber llegado el Cabo Domingo, porque ayer pudieron ver un cóndor en el Cabo Domingo.
0: Mirá.
3: Ayer fue la noticia del día, quien pudo fotografiarlo.
0: Vi uno que estaba entrenando para no sé qué, trek y no sé qué, y sacó la foto del cóndor que lo perseguía.
3: Qué lindo, sí. Así que bueno, siempre uno tratando de buscarle el color que tiene nuestra isla, que no es poco.
0: Claro, seguro. Acá tenemos una plaza que se llama la Plaza de los Animales, porque en algún momento tenía varias estatuas de animales. En realidad la plaza se llama...
2: nosotros tenemos acá muchos animales, pero sin plaza.
0: No, acá teníamos una plaza, que en realidad la plaza se llama Pedro Péchar, ¿no? Ese es el nombre que tiene la plaza. Pero le decían... la Plaza de
1: siempre
0: los Animales,
1: se rebautizan,
0: claro, porque tenía un montón de estatuas de animales. Un día las sacaron porque las iban a restaurar, de esto cuánto hace, como 4 años.
3: Sí.
2: Se le escaparon los bichos.
0: No, están en la casa del que las restauró, pero las tiene ahí todavía porque nunca la Muni la fue a buscar, así que bueno, quedó la Plaza de los Animales, pero sin animales. Ahora
3: bueno,
0: ya
3: no obstante,
0: tiene
3: esa plaza también tiene una muy buena ampliación en el espacio de juegos, que además le colocan esta rejita, suerte de reja, para que las pelotas...
0: Claro, una mini cancha de fútbol.
3: Claro, y
0: claro,
3: para que los niños con triciclos puedan circular ahí en el medio, que no se van a ir ni a la vereda y menos a la calle. Bueno, esa plaza, ese sector también es muy bonito, es muy lindo para los chicos.
0: Sí, sí.
3: Muy cuidado.
0: Hasta
3: también
0: con paraviento y todo tiene esa plaza, que es la única que lo tiene. Los demás no tienen ese elemento. Así es. Así que bueno.
3: Vamos a apelar a que se repitan estas prácticas en Ushuaia.
0: Claro, ojalá, sí, ojalá. Bueno, ustedes tienen los playones
1: deportivos.
0: ¿No? Claro.
2: Sí, pero también con esos inconvenientes, porque cada 2x3, sobre todo los alambrados perimetrales de los playones, los tienen que terminar arreglando porque se rompen bastante habitualmente y no justamente por la práctica del deporte. Por suerte, en lo que hemos mejorado también es en el cuidado de las plazas que hay, sobre todo en la zona de la costa, y que tienen juegos para chicos. Esas están un poco más cuidadas, pero después lamentablemente todo lo que está menos a la vista más alejado, en la zona de los barrios, lamentablemente hay bastantes inconductas ciudadanas.
0: Claro.
2: Sí, colaboran bastante poco con el...
1: Sí, que no son los usuarios de los lugares.
2: No,
1: es
2: no.
1: El que pasa, el que los playones
2: que generalmente son cachitas de fútbol, no las rompen los que van, claro, a jugar al fútbol, sino los que por ahí a la noche se juntan, no sé, a tomar alguna cerveza y se ve que, claro, se alegran un poco y no se les ocurre nada mejor que emprendérsela contra los alambrados perimetrales.
0: Claro.
2: ¿Sí? Esas cosas medio inentendibles, por cierto.
0: Claro, acá en Río Grande también en alguna época se hicieron muchos murales, uh-huh, ¿no? En la, por ejemplo, en las paredes medianeras de los edificios de Chacra, uh-huh, ¿no? Utilizando todo ese enorme paredón que queda de un par de pisos, bueno, se han hecho murales muy grandes, que yo también a ese digo, esto va a durar lo que dura un loco en misa, porque te imaginás, era un pizarrón, pero para la creatividad de todo esto que andan dando vueltas. No, la verdad que me sorprendieron.
3: Bueno, eso ahí también muestra el respeto, claro, al artista, ¿no?
0: Claro.
3: Una pared pintada...
2: ¿Vos sabés que nos contaban?
3: Sí.
2: Acá en Ushuaia se hace el encuentro de muralistas, el EMUSH, ya hace 7 años, si no recuerdo mal, este año se hizo la 7ª edición, y hablábamos con una de las artistas que este año va a ser uno de los murales, y que comentaba que afortunadamente pasa lo mismo aquí en Ushuaia. Ajá. Los murales no son intervenidos por terceros.
0: Claro.
2: Sí, cualquier otra ciudad, cualquier otra pared.
0: Claro.
2: Vos tenés una medianera en tu casa, el frente de tu casa, y te puede aparecer con algún graffiti,
0: sí,
2: o alguna cuestión. Ahora, aquellas paredes en las que se hicieron murales, no son tocados. Bueno, nos pasa a nosotros con el frente del edificio de la radio.
0: Ah, claro.
2: Que
0: claro,
2: desde hace largo tiempo tiene hecho un mural y está sin ningún problema. Antes que hicieran el mural,
1: sí,
2: cada 2x3 te aparecía algún graffiti o algo. Pared que está en blanco es grafiteada.
0: Claro.
2: Pared que tiene una intervención artística es respetada.
0: Claro. Bueno, a nosotros nos pasa lo mismo acá. Tenemos un mural en una de las paredes de entrada. Y el resto, no, y también está todo escrito, siempre aparece un bote, tanto, vio, para las elecciones, como,
2: claro,
0: si,
2: bueno,
0: como si fuese a ganar algún voto más el tipo que lo pone, ¿no? Con ese bote, no sé cuánto. O también aparecen graffiti, qué sé yo, pero también donde acá está intervenido, no, por suerte, ¿no? No, y está a la altura de una persona, o sea que, uh-huh, tranquilamente puede ser dañado, escrito, o lo que sea.
3: Uh-huh. El mural que tenemos nosotros es de Rodolfo Walsh.
0: Claro.
3: Un mural que lo sacan y lo ponen de acuerdo a veces al tinte político alguien, pero que en realidad, y profundizando en el tema, tiene que ver con el ámbito periodístico y el ámbito periodístico nacional. Entonces, bueno, creo que también tiene mucho que ver la trascendencia que tiene Rodolfo Walsh, o la que tuvo Rodolfo Walsh con su texto Operación Masacre. Bueno, texto de lectura de más de un periodista, creo que obligatoria, ¿no? Porque, bueno, justamente habla de cómo el periodismo puede llegar a hacer una investigación tan profunda como la que hizo él y completar un texto que habla y que es histórico, ¿no? Prácticamente un libro de historia.
0: Así es. Bueno, ¿cuál es el principal título de la mañana allí en Ushuaia, Sandro?
2: A nivel ciudad tiene que ver con lo que mencionábamos, la inauguración de la pasarela Fique, la reunión que va a tener lugar hoy en la municipalidad con representantes de sectores públicos y privados para ver si pueden acordar una política consensuada que permita iniciar el trabajo de restauración de el San Christopher. El anuncio que hizo la municipalidad después de haberse reunido con la gente de Transbordador Austral Brun, que mantienen vigente este beneficio de descuento del 10% en la tarifa de la barcaza para aquellos que paguen con la tarjeta Masú. Mencionaba que lamentablemente no se informó si hubo alguna revisión por parte de la empresa de TAPSA respecto a este nuevo mecanismo que estaban exigiendo para que vos pudieras acceder al beneficio, que pasaba por tener que escanear un código QR con el celular, sobre todo porque La conectividad en la zona de Primera Angostura no es muy buena, mencionaban,
0: claro.
2: Y muchas veces no podés contar con la conexión necesaria como para hacer el escaneo de QR. No hubo ninguna precisión sobre ese tema en particular, pero digamos, la buena noticia es que continúa vigente este beneficio del descuento de el 10%. Después, digamos, a nivel ciudad, mucha expectativa respecto de lo que va a suceder hoy con las negociaciones paritarias que comienzan a desarrollarse. Ya comenzaron, teóricamente, claro. Hace 20 minutos
1: mañana,
2: en Tolwyn,
1: sí.
2: Claro. Entre los representantes del Ejecutivo y los gremios de ATE, ATSA y UPCN, que tiene continuidad a mediodía con la negociación paritaria para el escalafón húmedo. Aquí, a nivel provincial, tanto ATE como ATSA habían resuelto dejar sin efecto durante la jornada de hoy las medidas de protesta que estaban llevando adelante como gesto de buena voluntad a esta negociación, pero ya anunció ATE una asamblea hoy a las 7 de la tarde frente a Casa de Gobierno para comunicar qué es lo que sucedió en esta reunión paritaria, cuál fue la oferta de recomposición salarial que les acercó el gobierno, y allí resolver si se acepta, se rechaza, si continúa la negociación, y si en ese marco hay continuidad o no a las medidas de fuerza.
0: Está bien. Hablábamos más temprano también aquí que algunos medios publican esto que surgió durante la semana pasada de este proyecto de reflotar un viejo conflicto con el cobro del impuesto inmobiliario, ¿no? Que bueno, aparentemente ese que sería el proyecto de ley de financiamiento educativo del gobierno.
2: Dentro del proyecto de ley de financiamiento educativo que presentó el Ejecutivo como vías de financiamiento de este régimen, incorpora los revalúos que se produzcan de impuesto inmobiliario. A ver, como para tener presente, desde que somos territorio nacional, uh-huh, el impuesto inmobiliario en Tierra del Fuego lo perciben los municipios.
0: Sí.
2: No la provincia como pasa en el resto de la Argentina. Si no recuerdo mal, fue 2017-2016 cuando se presentó un proyecto en la legislatura para que la provincia reasumiera la potestad de la determinación y la percepción del impuesto inmobiliario urbano. Esto obviamente fue cuestionado por los municipios. Se iniciaron causas judiciales, hubo fallo del Superior Tribunal de Justicia reconociéndole la potestad originaria de la determinación y percepción del impuesto inmobiliario a la provincia. De todas maneras, acuerdos políticos, tengamos presente que esto se resolvió ya con Gustavo Melella en el Poder Ejecutivo Provincial, ¿sí? Gustavo Melella, que llegó a su primera gestión en una alianza electoral con los tres intendentes,
0: claro,
2: el de Ushuaia, el de Tolwyn y el del Río Grande. En el marco de ese acuerdo político que tenían, había quedado suspendida la aplicación plena de la modificación de la ley impositiva que ponía nuevamente en cabeza de la provincia la percepción del impuesto inmobiliario. Ahora, en el proyecto que ha presentado el Poder Ejecutivo, de alguna manera plantea que parte de los recursos que van a financiar al sistema educativo de salud de la provincia van a provenir de los revalúos de inmobiliario urbano, lo que está planteando, obviamente, como eje que pretende que la sentencia dictada por el Superior Tribunal de Justicia se haga efectiva, y esto se termina confirmando con un proyecto de ley que ingresó a fines de la semana pasada el bloque oficialista en la legislatura, el bloque de Forja, que lo que propone es dejar sin efecto la ley que había suspendido la aplicación de la modificación del Código Fiscal, que ponía nuevamente en cabeza del Ejecutivo la percepción de este impuesto.
0: Bueno, y esto seguramente, bueno, va a empezar a generar algún tipo de conflicto nuevamente, ¿no? Porque,
2: a ver, como para que te des una idea, antes de que Forja presentara este proyecto para que quede sin efecto la suspensión del cobro del impuesto inmobiliario por parte de la provincia, el bloque del Partido Justicialista había presentado un proyecto de ley para derogar el artículo del Código Fiscal que le quitaba la potestad del impuesto inmobiliario a los municipios. Ajá. Así que obviamente tenemos otro conflicto político institucional en puerta.
0: Bien.
2: Eso es evidente.
0: Bueno, aquí lo comentábamos hoy con Adriana en Río Grande, el municipio le sugiere, ¿no? Va, le sugiere, y lo van a tener que hacer tarde o temprano, todos lo vamos a tener que hacer, una modificación en la aplicación para el pago del estacionamiento medido. Porque...
2: Pero ustedes en una ciudad del primer mundo tienen aplicación.
0: Claro, como corresponde a la ciudad del primer mundo.
2: Este... Por supuesto. Nosotros todavía andamos con la boletita.
0: ¿Cómo pagan allá el estacionamiento?
3: Campeando claro. al naranjita.
0: Ah, buscando. ¿Cómo lo pagan? ¿Así manuales todavía allá el pago?
2: Sí.
0: Ah, sí, sí. Mira, ah, no, pensé que también había algún medio de pago electrónico, no sé, no.
1: No, se había hablado hace 2 años, es más, se iba a extender, ¿recordás? El cobro, es que todo en realidad, lo que claro, es el microcentro.
2: El cobro iba a dejar de estar en manos de cooperativas, lo iba a absorber la UICE, que es la empresa prestataria del transporte colectivo, que es una sociedad del Estado del municipio, que se iba a hacer cargo, entre otras cosas, del estacionamiento medido en casi toda la zona céntrica de Ushuaia. Pero finalmente no se terminó concretando en la práctica ese anuncio y seguimos todavía con el viejo sistema. El papelito que te marcan la hora en que dejás el auto y después, en función del tiempo que estuviste, bueno, le pagás en efectivo al responsable de la cuadra.
0: Ah, claro, claro. Bueno, acá lo que funciona es una aplicación donde uno ingresa, conecta el estacionamiento medido, lógicamente que en la aplicación uno tiene que tener grabado la patente del auto, ¿no? Si tiene más de una patente registrada, tiene que tener la precaución de que usted elija la patente del auto que está estacionado, ¿no? No ha pasado acá con algún compañero de la radio que... empezó a pagar el del auto de la señora y cuando salió se encontró con la multa, porque claro, el auto de la señora estaba en casa, no estaba enfrente de la radio. Así que bueno, hay que tener esa precaución. Y ahora no, ahora hay una modificación, ¿no, Adriana? Hay que hacer una aplicación
3: claro,
0: nueva, digamos.
3: Sí, es la misma aplicación, claro, pero ahora va a ser con el DNI y no con un nombre o...
0: Bueno, sí, con como, el número de celular, en realidad.
3: Perdón, con el número de celular, claro. Sí, tal cual, con el número de celular. Y yo, la verdad, que cuestiono muchísimo el tema de el estacionamiento medido, porque cuando uno anda por distintas ciudades, tenés que andar campeando cuál es la forma de estacionamiento y cómo tenés que pagar ese estacionamiento. Claro. Porque hasta incluso el tema de cuántas cuadras están... afectadas al tema del estacionamiento es otro problema. Claro. Fíjate nomás Río Gallegos. Río Gallegos tiene como un estacionamiento medido durante en un espacio de 6 cuadras a la redonda, ponele.
0: Del centro.
3: Ajá. Entonces, vos querés estacionar en algún lugar, bueno, aparte te podés ir a Quick, ¿viste? Al Quick de la Anónima.
0: Ah.
3: Ahí tenés como... Pero tenés que comprar algo en la Anónima.
0: Claro.
3: Porque para salir, la única forma de que se levante la banderilla es que vos tengas el tiquecito de que compraste algo en la Anónima.
0: Claro.
3: Pero si no, tenés que estacionar lejos del casco chico. Con lo cual también para un turista es incómodo porque no sabes qué lugar es seguro,
0: claro,
3: qué lugar no, hasta incluso para ubicarte dentro de la ciudad. Y digo Río Gallegos, como muchas ciudades en nuestro país, es muy incómodo y para el turista no es amable andar buscando dónde y cómo pagar el estacionamiento.
0: Claro. Bueno, acá hay lugares donde hay cartel de estacionamiento medido y no cobran estacionamiento medido.
3: También.
0: Porque en un momento el municipio amplió el estacionamiento medido y puso carteles por todos los lugares donde la ordenanza establecía que iba a haber estacionamiento medido y antes no había. Pero después nunca se implementó en esos lugares el estacionamiento medido. Entonces quedaron
2: los
0: carteles.
2: Quedaron
0: los carteles. Mi hija el otro día fue a un lugar y dice, no, tuve que pagar. ¿Y dónde dejaste el auto? Le digo. Cuando me dijo, le digo, sí, no pagan estación. Ah, pero yo vi el cartel y agarré y lo conecté. Bueno, le digo, le regalaste al municipio. Porque, claro.
3: Y convengamos que particularmente en Río Grande es muy bajito lo que se paga. Porque,
0: sí, ¿cuánto es acá?
3: 100,
0: la, 100 pesos la 100 hora,
3: peso
0: claro.
3: La hora. 100 pesos la nada. Hora. Ah, es nada. Claro. Entonces, nada que ver cuando, por ejemplo, uno va a una gran ciudad y tenés que buscar un lugar para estacionar y lo menos 8.000, 5.000 la hora.
0: Sí.
3: Entonces, bueno, sí.
0: Sí, sí, en las playas de estacionamiento en Rosario creo que están cerca de los 10.000 mangos la hora para estacionar. Ah.
3: Sí, Córdoba, Buenos Aires, claro. Ese es el valor.
1: Claro. Pero eso, ¿la vereda o playas de estacionamiento?
3: Playa de estacionamiento. Playa de estacionamiento. No, pero en las veredas no se puede, porque, por ejemplo, Córdoba Capital, que tiene callecitas chiquitas, está prohibido estacionar en las calles.
0: Claro.
3: Porque además hay negocios, centros de salud, espacios en la zona del casco chico, en donde no podés estacionar.
0: Claro.
3: Entonces, necesariamente tenés que ir a la playa de estacionamiento.
0: Claro. ¿Y en Ushuaia cuánto es la tarifa del estacionamiento medido?
2: Mira, me estaba fijando, si no recuerdo mal, está en la media hora en 300 pesos y en un poco más, o 500 la media hora y 1000 la hora.
1: Sí,
2: en realidad,
1: y después también hay 2 horas.
2: No,
1: sí, eso es.
2: No, habitualmente, como acá únicamente tenés estacionamiento medio sobre San Martín,
0: claro,
2: uno cuando viene temprano, si viene con el vehículo, trata de dejarlo en alguna de las... Sí.
1: Las transversales.
2: Transversales o alguna de la paralela, San Martín, donde no tengas estacionamiento medido.
0: Claro.
2: Lo que sí, el estacionamiento medido acá, que tenía como finalidad darle rotación vehicular al estacionamiento en la zona céntrica,
0: no
2: terminó teniendo ese efecto, porque en general el que viene al centro deja el auto y no sé si después se acuerdan alguna tarifa particular con el que te cobra el estacionamiento o qué, pero vos podés llegar por ahí a las 9 de la mañana y te vas a las 4 de la tarde y ves autos que están
1: más o menos los mismos.
2: Los mismos vehículos estacionados durante todo el día.
0: Claro. Sí.
3: No, y otra cosa inconveniente.
1: Y lo que pasa es que el que trabaja en comercio, que viene a las 9 y pico, no encuentra otro lugar que no sea sobre San Martín. Entonces, en algún lugar tiene que dejar el auto.
0: Claro.
3: Otro inconveniente es 6 horas. En el puerto, por ejemplo. Cuando uno va como turista. Hay un gran sector de la zona que mira la bahía que está designada
2: toda reservada para vehículos turísticos.
3: Exactamente. ¿Sí? Entonces vos vas libre, solo, en tu auto y querés bajarte por ahí cerca. No, no podés. Claro. Tenés que estacionarte por otro lugar.
0: Claro.
2: Toda la zona de la dársena de estacionamiento, que está el puerto, digamos, el sector que da hacia la costa, está reservado únicamente para vehículos de turismo. Después hay un par de sectores más donde pueden estacionar vehículos particulares, pero lo que pasa es que es tanta la cantidad de vehículos que circulan en la zona céntrica, ¿sí?, sobre todo tempranito,
1: que se llena
2: todos
1: seguida.
2: Los estacionamientos quedan absolutamente colapsados de muy temprano.
3: Sí, claro.
2: Se notó mucho el cambio cuando los bancos empezaron a atender más temprano.
0: Ah, claro.
2: ¿Te acordás que antes los bancos abrían a las 10 de la mañana?
0: Claro.
2: Vos venías al centro, a las 8 y media encontrabas lugar. Cuando los bancos empezaron a abrir a las 8 de la mañana...
1: Ahora 7 y pico ya no hay lugares por ahí.
0: Claro, así es. Bueno, la hora... 10:32 minutos, se nos hizo tarde. Tenemos
1: se nos hizo reta.

del mismísimo León Gieco, quien se convirtió en su padrino artístico, lo llevó a grabar su primer álbum, que fue Para Cantar He Nacido. Y el 25 de enero de 1997 lo presentó en el escenario mayor de Cosquín, ¿eh? Además de haber sido niño prodigio del folclore, con el que paso de los años, digamos, tuvo, no sé si la valentía o qué, pero para cambiar, para evolucionar y sin soltar nunca sus raíces, bueno, fue incorporando, ¿no?, otros ritmos, un poco de pop, la canción romántica, hasta, bueno, transformarse en un fenómeno de masas que llena estadios, agota funciones. Y a lo largo de su carrera ha ganado de todo también, premios Gardel, incluyendo varios de oro, pero quizás su mayor logro es la conexión emocional, ¿no?, que genera con el público y con la familia, en general, como él mismo la llama a su público, ¿no?, la familia. Bueno, un artista que sigue manteniendo siempre la humildad de aquel chico que soñaba con la música en Ingeniero White. Así que hoy está cumpliendo 42 años y vamos a escuchar la última canción que presentó, que se llama Todo de mí, estrenada ahora, el 5 de marzo de este año. Y este tema es el segundo adelanto de su próximo disco, que va a estar caracterizado por una función de sus raíces folclóricas con el pop.

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2: El municipio de Río Grande, a través de la Subsecretaría de Cultura, llevará adelante la segunda edición del ciclo Música en los Templos, una iniciativa que propone encuentros musicales en diferentes iglesias de la ciudad durante todo el mes de mayo. La propuesta estará a cargo de la Orquesta Municipal Cayén, que interpretará un repertorio vinculado a las comunidades religiosas anfitrionas, acompañado por artistas pertenecientes a distintas comunidades de fe de Río Grande. Cabe destacar que esta iniciativa busca fortalecer los vínculos con las comunidades de fe de la ciudad, promoviendo espacios de encuentro, arte y celebración a través de la música. La propuesta continúa el sábado 16 de mayo en la Iglesia Pentecostal Argentina, situada en Irigoyen 352, mientras que el sábado 23 la orquesta se presentará en la Iglesia Vida Eterna, ubicada en Carlos Pellegrini 816. Finalmente, el cierre de esta edición tendrá lugar el sábado 30 de mayo en el Ministerio Familiar Cristiano, ubicado en la intersección de Mirko Milosevic y Martín Fierro. Todas las presentaciones se realizarán a las 20:30.
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0: Bueno, sábado a la noche, ¿no? Se llama la canción. Es el estreno del rock nacional en este mes que une a dos generaciones, ¿no? Haciendo este clásico de los 90 y justamente de los 90 los pioneros de Juana la Loca con la voz, en este caso, de Santiago Motorizado. El video de esta versión fue filmado en las calles desiertas de Buenos Aires a la madrugada, buscando captar un poco, ¿no?, la esencia solitaria de la que habla la letra, una colaboración que marca el adelanto del nuevo disco de Juana la Loca.
1: Bueno, la hora 10:42 minutos, y para hablar acerca de uno de los temas que forman parte de los títulos de la mañana de hoy, estamos en comunicación con el doctor Juan Petrina, que es director general de Epidemiología y Salud Ambiental del Ministerio de Salud de la provincia. Doctor Petrina, muy buenos días. Claudia Nigro, Sandro Bachera en Ushuaia, Adriana Cabrera y Fernando Tropea lo saludan en Río Grande, en Radio Nacional. Bienvenido.
2: Buenos días, ¿qué tal? Saludos a toda la gente de Radio Nacional de Río Grande y Ushuaia.
1: Bueno, doctor Petrina, para hablar un poco y para saber cuál es la situación con relación a esta información, ¿no?, que surgió ya hace algunos días acerca de la posibilidad de casos de hantavirus, se dio en un crucero, después vinieron otras informaciones, pero ¿cuál es la situación aquí en la provincia?
2: Bueno, sí, hay mucha información dando vuelta, la verdad que mucha más de la que debería, y bueno, y genera confusiones, y bueno, este tema de la infodemia, creo que se le decía en la época de la pandemia también. La cuestión es la siguiente: en el último tiempo hemos visto algunos portales, algunos medios en donde indicaban que uno de los posibles lugares de contagio era la localidad de Ushuaia, y ahí es donde nosotros comenzamos a informar con datos precisos de por qué no se podía dar esa situación aquí. Primero que nada, estos casos de hantavirus que se han dado en este crucero comenzaron con un inicio de síntomas del primer caso el día 6 de abril, a bordo ya directamente del crucero, y nosotros pudimos confirmar el ingreso de esta pareja de holandeses que habían ingresado a la isla el día 29 por la tarde, el 29 de marzo por la tarde, es decir, estuvieron dos días y monedas acá en Ushuaia, con lo cual ahí ya tenemos un dato para refutar, que es que el periodo de incubación no da. Es decir, el hantavirus tiene un periodo de incubación, es decir, desde que la persona inhala el virus y comienza con sintomatología es más o menos de 2 a 3 semanas, y si estuvo el 30 y 31 en Ushuaia, no puede el 6 estar, o sería muy raro que el 6 pueda llegar a estar con sintomatología. Eso, primer caso. Segundo, y lo más importante, es que no tenemos casos de hantavirus en la historia de Tierra del Fuego, no hemos tenido registrado, pero no solo antes de que parta el crucero el 1 de abril, sino que en este mes y pico tampoco tuvimos casos sospechosos ni confirmados de hantavirus. Entonces, bueno, todo esto sumado a que las personas estas estuvieron en itinerario en diferentes zonas, tanto de Chile como de Argentina, donde en algunos casos hubo brotes de hantavirus, donde sí circula la cepa Andes, y donde circula por ahí otras cepas de hantavirus que no es la Andes, es como que de todas las hipótesis posibles que hay, es como muy raro que se apunte a Ushuaia cuando es la menos probable.
1: Uh-huh. Claro. Sandro, ¿tiene alguna consulta desde Ushuaia? Sí.
3: Juan, ¿cómo estás? Sandro Bachera te saluda.
2: ¿Qué tal? ¿Cómo andamos, Sandro?
3: Bien. Juan, mucha confusión generó sobre todo en la última semana declaraciones que se formularon en algunas agencias de noticias que después repercutieron en medios nacionales, que además ubicaban como potencial foco de contagio el relleno sanitario de Ushuaia. ¿Tienen idea de dónde sale específicamente esta versión? ¿Por qué alguien puede vincular la propagación de hantavirus con ratas de ciudad y no ratoncito de campo?
2: Bueno, eso es algo que primero le consultamos al Ministerio de Salud de la Nación, que es nuestro referente y es quien lleva en realidad la investigación epidemiológica dentro del país. En este caso, nosotros aportamos lo que podemos desde nuestro lugar y cada provincia lo hace, pero quien gestiona la investigación epidemiológica es Nación, y fue a ellos a quien le consultamos por qué había y cómo habían surgido estos rumores. No nos supieron confirmar nada de eso, más que haberlo levantado de un diario, y a partir de allí siguió creciendo sobre la falta de información del resto del itinerario. Es como que les vino bien apuntar a eso, y esta confusión de que por una cuestión de resumir cómo se da la enfermedad del hantavirus, se pone roedores muy en general, y bueno, entonces relleno sanitario, roedores, va todo de la mano, y ahí es donde entra, donde se empieza a confundir. Roedores, no dudo que haya roedores en la zona del relleno sanitario, pero son justamente esto que estamos hablando, son roedores urbanos que viven de la basura de las personas, rata negra, rata noruega, incluso el ratón que puede llegar a estar, pero no tienen nada que ver con una especie silvestre que encima, según biólogos incluso de acá locales, está en mucho menor cuantía de cantidad esta subespecie magallánica, y que incluso en la época de ratadas, cuando aumenta la semilla de la lenga, ni siquiera es la especie que predomina. Entonces es como que no tiene mucho sentido. Desconocemos si realmente fueron o no a hacer avistajes en esa zona, pero así lo hayan hecho, sigue siendo improbable la posibilidad del contagio. Sobre todo nos basamos porque no solo no tener casos, sino que no nos da el periodo de incubación de la enfermedad.
3: Claro, digo, hablábamos acá unos días antes en la radio y decíamos, si fuera el relleno sanitario el lugar en el que las ratas que van transmiten el hantavirus, tendríamos que tener casos con los trabajadores de Agrotécnica Fueguina que están todo el día adentro del relleno sanitario trabajando con las máquinas, o con la gente que vive en zonas cercanas al relleno sanitario.
2: Y, totalmente, obviamente, más todos los visitantes de Playa Larga y demás.
3: ¿Tienen hecho algún relevamiento, Juan, de en qué zonas de la provincia está esta subespecie del ratón colilargo, que es el que en la zona de en la comarca andina, Chubut, Río Negro, Neuquén, transmite la cepa Andes?
2: Nosotros lo que tenemos de esta subespecie magallánica, que ahí están en discusión los biólogos de qué bibliografía tomamos, nos lo mencionaron, pero esto lo digo así verbalmente porque no tengo estudios en mano, en zona de Corazón de la Isla y en algunas zonas del Parque Nacional lo han mencionado.
3: Y justamente para, digamos, hacer una determinación de ubicación de esta especie en particular de ratón, ¿es que van a hacer este trabajo de relevamiento con la gente del Malverán?
2: Exactamente, así es. No es, eso también lo aclaro, porque es como que viene el Malbrán por su cuenta a querer hacer algo porque duda de algo. No. El Malbrán se puso a disposición. Nosotros teníamos un proyecto de poder hacerlo ya desde 2019, cuando fue el brote de Puyén, de poder hacer este estudio, de sacarnos la duda del tema de esta subespecie, si es reservorio o no es reservorio y demás. Y aprovechamos toda esta situación, lamentablemente, y conseguimos el apoyo de ellos, donde tienen sus técnicos, gente que ya hace esto en Neuquén, en Río Negro, en Chubut, entonces bueno, ya tienen esa experiencia, y ellos colaborarían. Nosotros tenemos que hacer toda la logística, por eso estamos buscando bien los lugares y un par de materiales que nos han pedido, y de esa manera es que lo vamos a hacer en pocos días. Ya vamos a, estamos ultimando detalles, pero sería hacerlo cuanto antes.
3: Y la toma se va a limitar, digamos, a las zonas donde ya más o menos se tiene identificada la presencia de esta subespecie del colilargo, o también en zonas urbanas de la provincia.
2: No, en zonas urbanas no, estamos viendo específicamente qué lugares incluso en qué lugares particulares se pueden llegar a ver. Ellos nos tiraron un estimativo de la cantidad de trampas que podemos llegar a necesitar como para que sea validero, digamos, porque incluso tenemos la posibilidad de que ingresen a esas trampas otro tipo de roedores. Entonces tenemos que ver el porcentaje de los roedores que nos interesan que ingresan, y los lugares los vamos a especificar en colaboración con los biólogos locales de acá, que nos pueden llegar a decir con bibliografía o con experiencias de ellos en qué lugares tenemos más posibilidad. Pero no es la idea hacerlo en la ciudad, es en las periferias de las ciudades, puede ser Parque Nacional, puede ser del lado de Playa Larga, justamente para evitar seguir alimentando esta otra versión, pero no hoy, ahora en este momento no le puedo definir los lugares exactos.
3: Y Juan, ¿de qué tiempo están hablando entre que llegue la gente del Malbrán, hagan la toma de muestras, es decir, puedan capturar los ratoncitos y después tengan que hacer los estudios de laboratorio para que tengamos resultados respecto de si hay o no la posibilidad de que esta subvariante del colilargo sea reservorio del antivirus?
2: El trabajo de campo es un trabajo relativamente rápido, si bien son muchas horas, en dos o tres momentos del día puntuales, en dos o tres días ya limpiamos diferentes zonas. Eso sería el trabajo a campo. No les sabría decir, capaz que mañana, ya cuando es que entablemos otra reunión más con gente del Malbrán, nos pueden decir, porque por ahí uno de los diagnósticos los pueden llegar a hacer in situ, o sea, en el lugar donde instalemos la toma de muestra. Pero entiendo que parte de las muestras las llevarán al Malbrán para procesarlas allá, así que bueno, ese tiempito que pueda llegar a llevarles allá, no tengo específicamente cuánto puede llegar a tardar. Lo que sí, el trabajo a campo no son más de 3 días.
3: No, digo, porque parece importante por ahí poder tener los resultados rápidamente como para que antes del inicio de la próxima temporada de crucero, públicamente y a nivel internacional, se pueda dejar en claro cuál es la situación que tiene Tierra del Fuego respecto de antivirus.
2: Sí, totalmente. Por eso el trabajo a campo va a ser ahora cuanto antes. Son los últimos detalles que estamos realizando seguramente para finalizar esta semana, ya con todo listo, con los lugares específicos y demás, y después no va a llevar más de 3 días la toma de muestra, y tampoco creo que, y por la urgencia que se da por esta situación, que se retrase tampoco tanto el procesamiento de las muestras en el Malbrán.
1: Adriana.
4: Doctor Petrina, en relación a conociendo el recorrido que hicieron estos turistas por el país, ¿se están haciendo los mismos estudios en las distintas provincias para detectar en qué lugar se puede encontrar este virus específicamente?
2: No sabría decirle con exactitud, porque la verdad que estos días estuvimos muy enfocados acá. Sí estuvimos en diálogo con la gente de epidemiología de Patagonia, sobre todo de lo que es Neuquén y Río Negro, que son lugares que están más activos, que ya saben que tienen circulación viral de la cepa Andes exclusivamente. Ver si tiene algún tipo de correlación o no con el caso este que se dio en Bariloche. Ellos están mucho más familiarizados y tienen otra forma de trabajar, digamos, para lo que sea prevención y para lo que es esta vigilancia que nosotros queremos poner, esta vigilancia activa del reservorio, como para saber en qué porcentaje más o menos son entre un 5 y un 10% de ratones que pueden llegar a estar infectados en la zona esa endémica. Entonces, bueno, ellos van manteniendo ese control. Pero lo que sí nos interesaba eran los aportes que pueden llegar a darles de indicios de que estuvieron o no ahí estas personas, como para terminar de confirmar el origen del contagio.
4: Claro, ahí está. Bien.
1: Bueno, doctor Petrina, le agradecemos mucho este contacto con Radio Nacional, Ushuaia y Río Grande, muy amable en atendernos, y bueno, ante cualquier novedad seguramente lo vamos a estar consultando nuevamente.
2: Bueno, muchas gracias a ustedes por difundir y estamos en contacto. Saludos.
1: Gracias, hasta luego. Hablábamos, con el director general de Epidemiología y Salud Ambiental del Ministerio de Salud de Tierra del Fuego, el doctor Juan Facundo Petrina, sobre este tema del hantavirus que tanta polémica ha generado, no solamente en la provincia, sino también a través de los medios de otros lugares, ¿no? Que prácticamente gracias a los medios de otros lugares descubrimos que somos un volcán de hantavirus, por poco menos aquí en la provincia. Bueno, el doctor Petrina le puso claridad. Claro, claro, le puso claridad al tema, le echó luz a la cosa. Bueno, Claudia, ya quedan 3 minutos, lo despedimos a Sandro. Mañana lo esperamos nuevamente, como todos los días.
3: Les cuento antes de la despedida que acaba de mandar una información el área de protección civil de la provincia de que a partir del mediodía, ahora y hasta mañana martes, alerta meteorológica en la zona sur y en la zona alta de la cordillera por nevadas.
1: Paso Garibaldi,
3: aparentemente, digamos. Sí, Paso Garibaldi. Aparentemente ustedes en la zona norte... zafarían de la nieve.
1: Y porque somos una ciudad del primer mundo, por eso.
3: Exactamente, tienen aplicación para el estacionamiento medido.
1: Claro, tenemos aplicación para estacionar, todos no tenemos nieve, nada casi, eso es lo
3: nada.
1: Que pasa. Bueno. Chao, Bachera, hasta mañana, que le sea leve la nevada.
0: Adiós.
1: Bueno, Claudia.
0: Bueno, vamos a despedir a Bachera con Eric Clapton. Bad Love, una versión digital remasterizada que se hizo el año pasado. Por esta canción, Eric Clapton ganó Grammy a la mejor interpretación vocal de rock masculina. Lo había ganado en el 91.

0: Tragedia en la ciudad de Perito Moreno.
1: Las autoridades de Santa Cruz informaron que hay 4 menores y una mujer en estado crítico.
0: Hubo 3 fallecidos y continúa el operativo para encontrar a más personas entre los escombros.
1: Moody's mejorará la calificación de Argentina.
0: El vicepresidente Jaime Reuche no descartó un progreso positivo en los porcentajes soberanos de la deuda.
1: La decisión es similar a la que tomó Fitch días atrás al elevar la nota del país que provocó un aumento directo de los bonos nacionales en Wall Street.
0: La información del deporte ahora con Damián Zárate.
2: Cuartos de final de la Liga Nacional de Básquetbol ya en los segundos partidos. Anoche, Gimnasia en Comodoro Rivadavia le ganó 77-72 Independiente de Oliva y Regatas Corrientes de local le ganó 81-60 a Ferro. Hoy tenemos 2 partidos, 20-30 Oberá Tenis Club contra Boca y a las 21 Quimsa con Instituto.
1: En Buenos Aires la temperatura 12 grados 7 décimas, la humedad 65%, cielo despejado.
0: El cielo también está despejado en el noreste del país, donde la temperatura máxima podría llegar a los 18 grados.
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11: Reabren las inscripciones al padrón de población histórica impulsado por el municipio de Río Grande, destinado a vecinos nacidos en la ciudad o que hayan llegado hasta el año 1966 y que actualmente residan en esa localidad. La iniciativa tiene como objetivo reconocer la historia, el compromiso y el aporte de quienes fueron protagonistas del crecimiento de la ciudad, poniendo en valor su trayectoria y ampliando el registro de antiguos pobladores. El proceso de inscripción se realiza en 2 etapas. En una primera instancia se debe completar un formulario online y luego un agente municipal se comunica para coordinar una entrevista personal en la que se presenta la documentación correspondiente. Los interesados o sus familiares pueden inscribirse a través del formulario habilitado, debiendo presentar DNI y partida de nacimiento, en el caso de nacidos en la ciudad, o documentación que acredite residencia previa a 1966 para quienes hayan llegado en ese periodo.
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0: Bueno, abrimos esta segunda hora de la mañana de Tierra del Fuego recordando que en 1981 fallecía Bob Marley. Por eso estábamos escuchando este tema, Could You Be Love. Robert Nesta Marley Booker había nacido en Jamaica el 6 de febrero de 1945. Falleció en Miami el 11 de mayo, como te decía, del 81. Durante toda su carrera musical fue líder, compositor y guitarrista de las bandas de ska, Rocksteady, Reggae, The Wailers. Bueno, entre 1964-1974 y Bob Marley and The Wailers entre el 74 y hasta el momento de su fallecimiento. En 1977 se había descubierto que se le había formado un melanoma gral lentiginoso, una forma maligna de melanoma en el dedo gordo de su pie derecho. Bueno, a pesar de esta enfermedad, él siguió adelante con las actuaciones que tenía programada, ni se extirpó este melanoma, ni se puso en tratamiento, nada. Bueno, tras la gira que estaba realizando, Marley regresa a los Estados Unidos, ofrece dos conciertos en el Madison Square Garden como parte de su tour, y poco después, bueno, su salud empieza a empeorar considerablemente. El cáncer ya se había extendido a todo su cuerpo. El resto de la gira fue cancelada. Marley regresa a una clínica en Alemania para comenzar un tratamiento, pero bueno, ya el mal estaba muy avanzado.
1: Bueno, la hora 11:12 minutos, aquí en Río Grande tenemos una temperatura, espere que busque porque hoy no funciona la página de la Estación Astronómica de Río Grande.
0: Por lo ¡ay, qué está feo que es cuando claro no funciona algo que uno está acostumbrado! ¿Viste? Sí. Que mirás y ya sabés dónde encontrar las cosas. Claro. Bueno, mientras vos encontrás los datos del tiempo, bueno, yo te voy a contar que hay una manifestación frente a Casa de Gobierno acá en Ushuaia, un reclamo por el tema del recorte del subsidio al gas envasado. Uh-huh. Según lo que me contaba Sandro recién que salió, la calle San Martín está cortada a la altura de Casa de Gobierno, donde bueno, se juntaron, ¿no?, vecinos de diversos barrios de Ushuaia. La protesta es una respuesta directa a las resoluciones recientes que digamos que se tomó la decisión de hacer recortes, ¿no?, en el subsidio del gas licuado de petróleo. Esto en la plena antesala del invierno fueguino, justamente hablábamos, ¿te acordás?, la semana pasada, y decíamos cómo se iba a ir recortando el subsidio con el transcurso de los meses. Bueno, los manifestantes están denunciando que las nuevas medidas establecen topes de consumo y aumentos escalonados que, claro, dejan a las familias en una situación crítica. Según los testimonios que uno puede ver en distintos medios, sobre todo en los barrios altos de Ushuaia, ¿no?, que es donde más frío hace, donde más riguroso se pone el invierno, dicen, bueno, que sin el subsidio completo el costo mensual del gas para calefaccionar un hogar podría superar el $1,000,000. Por eso están manifestando frente a Casa de Gobierno.
1: Bueno, a la hora 11:14 minutos, como todos los lunes, recibimos a Rodrigo Ruiz con el habitual polideportivo del comienzo de semana. ¿Qué tal, Rodrigo? ¿Cómo estás? Muy buen día.
2: Buen día, compañeros. ¿Cómo están? Un gran saludo para todos. Que tengan buena semana.
1: Bueno, igualmente para vos. Con mucha información deportiva de lo que dejó el fin de semana, Rodrigo.
2: Sí, bueno, obviamente, si trazamos algo importante, lo que son las noticias, y resaltamos con trazo grueso lo de los playoffs de la Liga Profesional, por supuesto, en donde fue una jornada en donde las localías, los que fueron locales, la pasaron bastante mal. El sábado, 3 de los 4 que fueron locales quedaron eliminados, y ayer 2 de los 4 que también tuvieron a su gente también fueron eliminados. Vamos a repasar, Belgrano, la jornada de sábado, ganó el clásico después de muchos años, el equipo de Cieliski le ganó a Talleres. En la Bombonera, me tocó estar trabajando, el gran batacazo para mí de estos playoffs, la victoria de Huracán, con dos jugadores menos, le ganó a Boca 3-2. Y bueno, por supuesto, otra de las sorpresas fue la de Unión de Santa Fe, que fue el único equipo de la zona A que pudo pasar de ronda. Los siete que clasificaron de esa zona quedaron eliminados, algo sorprendente. Unión fue el último en clasificar como octavo y dio la sorpresa ganando la Independiente Rivadavia Mendoza 3-1. Y en esa jornada de sábado también la victoria de Argentinos Juniors. Este partido fue bastante parejo, pero Argentinos sobre la hora le ganó bien, con un golazo del Pipa Lescano, 2-1 a Lanús. Bueno, después en la jornada de ayer, la victoria de Rosario Central, 3-1 ante Independiente. El triunfo de Racing, con gol de Sosa de cabeza, 1-0 Estudiantes de La Plata. La victoria dramática de River por penales, la verdad que es una jornada muy sufrida en el Monumental, un partido fue bastante parejo, agónico, tuvo de todo, y finalmente se lo llevó River por penales con una gran actuación de Santiago Beltrán, su joven arquero. Y cerrando la jornada, el último clasificado fue Gimnasia de Grima La Plata, que sin transpirar, casi aguantando el resultado un poquito, le ganó 1-0 a Vélez, y bueno, se llevó merecidamente la clasificación. El próximo martes, o sea mañana, 7 de la tarde, Belgrano de Córdoba ante Unión de Santa Fe. Esto se va a jugar, creo que en el Mario Kempes, si no me equivoco, y si no, seguramente me corregiré, pero buscaré, pero seguramente o es en el estadio de Belgrano, que se hace fuerte de local, en el barrio Verdi. Y 21:30, Argentinos Juniors, sí, en el Diego Armando Maradona, ante Huracán. El miércoles, Rosario Central ante Racing, partido que se va a jugar a las 19 horas. Y 21:30, River en el Monumental ante Gimnasia y Esgrima de La Plata. Ya están los cruces, los días, los horarios para la definición de esta liga, que va a tener el fin de semana ya las semifinales, y ya conoceremos los dos finalistas que el otro fin de semana en el estadio Mario Kempes de Córdoba van a disputar la final para saber quién será el campeón del fútbol argentino. Dicho esto, compañeros, hace un ratito la AFA publicó una prelista de 55 nombres, de las cuales saldrán 26 a fin de mayo para saber quiénes irán al Mundial. De estos 55 hay 12 jugadores de fútbol argentino, hay 6 jugadores de River: Santiago Beltrán, Gonzalo Montiel, Lucas Martínez Cuarta, Germán Pesela, Marcos Acuña y Aníbal Moreno. Y hay 4 de Boca: Lautaro Di Lolo, Leandro Paredes, Milton Delgado y Tomás Aranda. Y 2 de Racing: tenemos a Gaby Rojas y Facundo Cambeses. Después hay algunas sorpresas en la lista, o jugadores que quizás tengan pocas chances, el caso de Nicolás Capaldo, el ex Boca, Said Romero, el ex defensor de Estudiantes de La Plata, Mateo Pellegrino, el ex delantero de Vélez. Todos estos chicos juegan en el fútbol de Europa. También está Garnacho, Soulé, Prestiani, bueno, y el resto de los futbolistas que conocemos, Messi, bueno, por supuesto que resalta su nombre, y por supuesto la base, que fue campeona del mundo. Recordamos que la selección dentro de poco se va a juntar en el predio de AFA, en Ezeiza, para luego viajar en el inicio de junio con destino a la concentración que el equipo tendrá en Kansas, y allí enfrentar dos amistosos entre Honduras e Islandia el 6 y el 9 de junio, para ya su estreno el próximo 16 de junio ante Argelia. Estamos a un mes, claro, compañero, ya de la Copa del Mundo. Es el 11 de junio, el inicio es 11 de mayo, así que estamos ya a un mes de calendario para el inicio de la Copa del Mundo, que recordemos era México, ¿sí? Su jornada bautismal, con el debut de la selección local, ¿no?
1: Claro. Argentina, ¿cuál es la fecha del debut de Argentina?
2: Para el martes 16 de junio ante Argelia.
1: Ah, bien, bien.
2: En Kansas City.
1: Bien.
2: Esto será, creo que a la noche, a las 22.
1: Sí, parece. El primer partido es a la noche, así que bueno, vamos a poder.
2: Después tenemos una a las 2 de la tarde, creo que con Jordania, y después con Austria, no me acuerdo qué fecha es, pero es a las 23. Es un poquito más tarde.
1: Claro, está bien. Sí. Bueno, lo de la liga profesional va a terminar con lo justo, como vos decías la semana pasada,
2: Sí.
1: ¿no? Porque la
2: Sí.
1: final está prevista para qué día, el 23 o el 24 de mayo, supongo.
2: Sí, para ese fin de semana. Será en el estadio Mario Alberto Kempes de Córdoba. Recordemos que esta semana ya se define todo, o sea, ya vamos a saber los finalistas el fin de semana.
1: Claro.
2: Esto es debido al famoso paro, ¿se acuerdan? Que en una fecha que no se jugó un fin de semana, entonces se atrasó todo, por eso se apretó un poco el calendario. Bueno, debido a eso tendremos esta semana a equipos que ya venían de un trajín jugando por Copa, y esta semana que debería ser más de descanso, bueno, por culpa de sus propios dirigentes,
1: Claro.
2: los futbolistas lamentablemente tienen poco descanso, ¿no?
1: Claro.
2: Algunos en pocas horas, ¿no? Porque entre 3 días se tiene que jugar todo, y encima agregado el alargue, porque ahora enseguida tuvieron la maravillosa idea de poner alargue, entonces, claro, si el partido termina empatado, como pasó ayer en el Estadio Monumental, como pasó el sábado de la Bombonera, si hay igualdad, ya no hay penales, es directamente alargue, 15
1: claro,
2: y 15. Así
1: claro.
2: que bueno, muchos van a terminar cansados.
1: Claro, con esta designación del Estadio Mario Alberto Kempes de Córdoba como el escenario de la final, se puede dar el caso, como ocurre en otros torneos, llamémosle Champions League, por ejemplo, ¿no?
2: Sí.
1: Donde Belgrano tendría la posibilidad de jugar de local, prácticamente.
2: De local, claro. Exactamente, ¿no? Tal cual, tal cual. Es verdad lo que vos decís. Y hace poco, bueno, yendo a la Copa Libertadores, le pasó al Fluminense,
1: claro,
2: que tuvo la sede en el Maracaná y recibió a Boca, bueno, con su propia gente en el mismo, ¿no?, en Río de Janeiro.
1: Claro.
2: Esto es verdad lo que decís, puede pasar que Belgrano tenga la posibilidad de llegar a instancias finales y, por supuesto, soñar con no viajar, ¿no? Porque están todos allí.
1: Claro, exactamente. Exacto.
2: Recordemos que, a ver, Racing Rosario Central se cruza con el ganador de River y Gimnasia, ¿sí? Y después, de la otra llave, tendremos Unión Belgrano y Huracán Argentino Juniors, así que esos cruces... tranquilamente Belgrano podría seguir camino,
1: claro,
2: y llegar con una final. Para mí, si quiero un pálpito, lo veo... Esto es bueno hablarlo ahora y no después, ¿no?
1: Claro.
2: Lo veo muy fuerte Argentinos Juniors,
1: ajá,
2: pero es la oportunidad que tiene Argentinos Juniors para poder coronar. Y del otro lado, y Rosario Central con Racing, River... Lo veo a Rosario Central fuerte también,
1: sí,
2: como
1: también,
2: para poder llegar a una final.
1: Claro, sí, exactamente. ¿De aquí hasta una posible final, Argentinos Juniors tendría que jugar siempre de local o tendría que jugar algún partido como visitante?
2: Y bueno, los cruces lo pueden beneficiar, sí. Creo que de los 4 que quedan de su lado es el más fuerte, el que terminó más arriba.
1: Claro.
2: Y del otro lado, el que terminó más arriba de todos, creo, si no me equivoco, es River.
1: Ajá.
2: Que terminó en segundo puesto,
1: claro,
2: por debajo de Estudiantes. No me acuerdo de Rosario Central en el otro lado, pero me parece que sí.
1: Claro.
2: Me parece que River es el que terminó, el que puede definir de acá hasta el final en el Estadio Monumental. Sí.
1: Bien. Bueno, Rodrigo, te agradecemos mucho como todos los lunes. Te dejamos el abrazo de siempre y hasta la semana que viene. Sí, dígame.
2: Lo último que queda en el estribo, están jugando, bueno, un argentino en el Master 1000 de Roma, segunda ronda, Mariano Navone, ante el serbio Medvedović. Ganó el primer set 6-4, está perdiendo 4-2 en el segundo. Y más tarde juega Thiago Tirante,
1: ajá,
2: ante el local Flavio Cogoli. Esto es, reiteramos, el Master 1000 de Roma. Son torneos previos a lo que va a ser, por supuesto, a fin de mayo, el gran evento de polvo ladrillo que es Roland Garros.
1: Así es. Abrazo enorme, Rodrigo. Buena semana.
2: Igualmente para ustedes.
1: Gracias. Hasta luego. Rodrigo Ruiz, desde Radio Nacional Buenos Aires, con la información deportiva en este polideportivo de los días lunes. Bueno, Adrianita, ¿qué tiene por allí que la veo tan concentrada mirando la pantalla?
3: Estaba haciendo el seguimiento del hantavirus, pero bueno, viste, me quedo pegada con algunos temas que me parecen, claro, no solamente interesantes para nosotros, digo, como provincia, como ciudad que tenemos, como provincia que tenemos el puerto de Ushuaia tan nombrado últimamente, sino para el resto de los ciudadanos, ¿no? Pero bueno, voy a cambiar de tema porque quiero contarles que el Ministerio de Trabajo y Empleo lanza un nuevo ciclo de capacitaciones laborales aquí en la ciudad. Esta propuesta tiene, en principio, es gratuita, es un ciclo de talleres gratuitos que va a comenzar, que van a comenzar el día viernes 15. Se van a dictar cursos de oratoria y resolución de conflictos. Esto va a ser en el Zoom Paseo del Muelle, que está en Beauvoir 531. Y después del 20 de mayo va a haber otro curso que tiene que ver con taller de currículum vitae y primera entrevista. Esto va a ser en las instalaciones del Club Garibaldi, que está en Chacra 4. Y bueno, contar que esta iniciativa es con cupos limitados y está destinada a personas mayores de 18 años.
1: Podemos ir,
3: claro, entramos en, claro, dentro del grupo. Solo que yo a esta altura ya no estoy buscando trabajo.
1: Pero qué sé yo, digo. El saber no ocupa lugar.
3: Claro,
1: así que...
3: no estaría en esa... y con toda la gente que está buscando trabajo, viste, ajá, que hay una lista como... En principio dijeron que hay 10.000 desocupados, uh-huh, pero bueno, también a partir de una publicación que salió durante la semana pasada, que hablaba de una empresa que estaba tomando gente, 17.000 personas fueron con sus currículum a inscribirse a esa empresa. Así que imagínate cuánta demanda, claro, laboral hay. Y cuánta necesidad por ahí de encontrar en estos espacios al menos un par que te cuente que está en la misma.
1: Claro.
3: Y también alguien que te diga, bueno, no, mira, tu currículum tiene que ir por esta vía y, claro, no por la otra. Uh-huh. Digo, para hacer modificaciones que lo vuelvan más atractivos. Y también para contar realmente de lo que somos capaces de hacer.
1: Claro.
3: Porque mucha gente puede contar su recorrido académico y no hablar de sus otras habilidades que pueden ser muchas veces hasta más importantes que el propio recorrido académico, ¿no? Así, claro, que bueno, una buena propuesta para formarse y para también mejorar su calidad de vida.
1: Bien. Claudia, ¿le queda algo desde Ushuaia antes de ir a la música?
0: Sí, bueno, nosotros también tenemos un taller, en este caso de oratoria, para busca de empleo. Ese es el que pasaste vos, ¿no?
1: Sí.
0: Exacto. O no, este es acá, el Cupanaca 150, porque, claro, es acá en Ushuaia, porque como tiene más o menos que ver, pero también tengo un taller de inclusión digital que lanzó la Municipalidad de Ushuaia con inscripciones, una propuesta, bueno, que está diseñada para que vecinos y vecinas, sobre todo de la tercera edad, pierdan el miedo al celular y a la tecnología, ¿eh? El curso va a comenzar el próximo miércoles, este miércoles 13 de mayo, a las 10 de la mañana, en la Casa de la Mujer, acá en Maipú y Piedra Buena, donde se van a brindar herramientas prácticas para el uso cotidiano de teléfonos celulares, manejo de aplicaciones, viste que hoy todo se hace por aplicación, uh-huh, navegación por internet, recursos digitales, que hoy, bueno, son fundamentales para realizar hasta trámites en salud, ¿no? Como las recetas digitales y todo esto. La iniciativa, bueno, se enmarca dentro de lo que son las políticas de punto digital y propone una modalidad de aprendizaje simple, ¿no? Accesible, con acompañamiento constante, una oportunidad para que los más grandes y las más grandes, bueno, se amiguen un poco con la tecnología, en un ambiente cuidado y pensando en ello y perder el miedo, ¿no? Y bueno, animarse un poco más porque los trámites y hay que hacerlos.
1: Bien. Bueno, la hora 11:29 minutos aquí en Río Grande, tenemos una temperatura de 2 grados, ahora ya no tenemos sol porque el cielo está cubierto y tenemos algo de viento del oeste a 20 kilómetros por hora, con alta la humedad, 93% es lo que dicen los datos para este Río Grande. Sí, sabemos que está allá del otro lado de la nube, pero bueno, es lo que presumimos que está, al menos, ¿no?
0: Acá ahora se ven unos rayitos, que estaba renublado la mañana, sí, en Ushuaia, ahora se ven, están pasando unos rayitos de sol. Bueno, sí, esperemos que ahí nos deje disfrutar.
1: Estoy viendo que le entran unos reflejos por la ventana, así, sí, que ilumina en la pared del fondo del estudio, así que me imaginé, sí, que empieza... tenían un poco de sol.
0: Se empiezan a notar. En Ushuaia la temperatura 5 grados 2 décimas, humedad 71%, viento del oeste a 19 kilómetros por hora, sensación térmica 1,5 grados.
1: Bien. Bueno, tenemos algo de música a esta hora, Claudia.
0: Siempre, siempre. Hoy, mira, en 1960 nacía Quique Santander, un compositor, productor discográfico, arreglista, empresario. Él te hace un poco de todo lo que tenga que ver con la música. Es colombiano-estadounidense. Bueno, está cumpliendo 66 años y está considerado como uno de los principales compositores latinos, habiendo trabajado con artistas como, bueno, David Bisbal, Cristian Castro, Thalía, Chayanne, Natalia Oreiro, Diego Torres, de todo, ¿eh? Los no

de álbumes en todo el mundo. Y últimamente el nombre de Quique Santander ha vuelto a retomar, a tomar fuerza, digamos, en la televisión colombiana, gracias a su papel como jurado central de A Otro Nivel, que es un reality así de talentos, ¿no? De caza talentos, que es éxito de audiencia en Caracol Televisión. Bueno, la trayectoria igualmente va mucho más allá de este reality, lo que pasa es que se lo empezó como a nombrar un poco más. Es responsable de algunas de las canciones más exitosas del pop latino, estamos escuchando ahí. ¿Ven? Jennifer López, bueno, recién escuchábamos también Cristian Castro, Elvis Crespo. Así que de todo ese combo de 700 canciones, tuvimos que elegir una. Trabajo arduo y dificilísimo, pero nos quedamos con Cristian Castro, Azul.

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2: Permanecen abiertas las inscripciones a los espacios de infancia en la ciudad de Río Grande, una propuesta impulsada por el municipio destinada a acompañar el desarrollo integral de cada participante. La iniciativa tiene como objetivo brindar un entorno cuidado y estimulante para niños y niñas, promoviendo instancias de juego, aprendizaje y socialización, además de generar un apoyo concreto para la organización familiar. La propuesta se desarrollará en la biblioteca El Muelle, en el Centro Integral de la Mujer y en Tierra de Teatro, en turnos mañana y tarde, donde además de los talleres, las infancias podrán permanecer, compartir y disfrutar de los espacios durante la jornada. Las personas interesadas pueden inscribirse a través de los canales habilitados por el municipio, donde se detallan requisitos y modalidad de participación.
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0: Bueno, arrancamos este momentito con Madonna y Sabrina Carpenter, que lanzaron esta colaboración. ¿Cómo se usan ahora las colaboraciones? Un lío de colaboraciones esto, Pero este tema, Bring Your Love, versión dance pop incluida, es el próximo álbum, Confession 2, vendría a ser porque es Confesiones 2, este tema que mezcla el estilo clásico, ¿no?, de Madonna con el pop más moderno de Sabrina Carpenter. Y fue presentado por primera vez en el Coachella 2026.
1: Estoy cansado.
0: Yo también.
2: Bueno, la hora 11:42 minutos.
0: Hora.
2: Sí, la hora 11:42, eso es lo que quise decir. A esta hora, como les decía, ya no tenemos sol, pero en Río Grande tenemos 2 grados de temperatura. En Río Gallegos siguen teniendo algo de sol y la temperatura es bastante parecida a la de Ushuaia. 5 grados es la temperatura, con cielo parcialmente cubierto y soleado. Y un poquito de viento del sector sudoeste a 26 kilómetros por hora son los datos que tenemos para la capital de la provincia de Santa Cruz. Y el Servicio Meteorológico Nacional nos muestra que Córdoba capital es la ciudad más cálida de la Argentina, con 18 grados 4 décimas de temperatura. Y le sigue Comodoro Rivadavia, que ya tempranito esta mañana con Adriana decíamos que Comodoro Rivadavia desde temprano es una de las ciudades más cálidas, ahora con casi 17 grados de temperatura. Son los dos lugares con temperaturas más altas, pero sorprende lo de Comodoro Rivadavia porque, bueno, no habitualmente es un lugar demasiado cálido. En cuanto a los lugares más fríos, aparece Río Grande,

0: como la ciudad más fría del país, con 2 grados 5 décimas de temperatura y 2 grados bajo cero de sensación térmica. Y le sigue Bariloche, en la provincia de Río Negro, con 3 grados de temperatura y 97% de humedad. Así que
1: Claro.
0: estamos entre los lugares más fríos de la República Argentina, por lo menos a esta hora de la mañana. Espero que se revierta esta situación, ¿no?
1: No creo.
0: Claro, qué sé yo.
1: No
0: Con las
1: creo.
2: distintas alertas, medio complicado.
0: Sí, bueno, pero
1: Sí.
0: digo, qué sé yo, podrían hacer una excepción. Así que bueno, así estamos. Adriana, no sé si tiene algo para contarnos.
2: Sí, bueno, quería comentar que una de las buenas noticias, digamos, dentro de todo lo que se va presentando, tiene que ver con que Sartini Gas, a pesar de la deuda que se tiene con ellos, ellos han, siguen abasteciendo de gas a la, sobre todo el gas envasado,
0: Claro.
2: a los distintos, bueno, los distintos lugares en donde se lo solicita. Convengamos que hay muchas familias que todavía usan la garrafa común, la garrafa de 10 kilos, la garrafa de, la otra creo que es de
0: 45.
2: 45,
0: Sí.
2: y por último los Zeppelin, que también
0: Claro.
2: son necesarios y que bueno, que son utilizados por los diferentes espacios. Así que bueno, una buena noticia, a pesar de lo que implique por ahí para este comerciante, ¿no? El hecho de que se trata de un comercio y necesita sus ganancias y necesita cobrar
0: Y
2: lo que
0: claro,
2: entrega.
0: para poder sostener el servicio,
2: Tal
0: lógico.
2: cual. Pero bueno, hasta ahora, por ahora, han hecho ellos esa afirmación, que no es poco en este tiempo en donde, bueno, justamente el tema del gas va a ser tan necesario por estos días, ¿no?
0: Claro.
2: Hablando de las alertas que tenemos.
0: Claro, hablando de las condiciones climáticas que se avecinan. Bueno, una situación o un tema, el del gas envasado, que ha traído bastante controversia en los últimos días y en las últimas semanas, porque más allá de esta modificación que hizo que muchos vecinos se quejaran porque la reducción del subsidio le genera un encarecimiento, como decía Claudia hace un rato, ¿no? De mucho dinero para sostener una calefacción en lugares donde no hay una red de gas, como mencionaba Claudia, en zonas altas de Ushuaia, por ejemplo, ¿no? Bueno, se ha detectado en otros lugares que, por ejemplo, había gente que compraba la garrafa subsidiada teniendo la red de gas que pasaba enfrente de la casa. ¿Por qué? Porque le salía más barato comprar la garrafa que hacer la conexión de gas. Entonces, bueno, allí es donde el gobierno empezó a poner también énfasis y decir, bueno, si le hicimos pasar el caño de gas por adelante de su casa, por eso el Banco Tierra del Fuego sacó una línea crediticia para que todos pudieran acceder a la red de gas natural, ¿no? Porque el impedimento era el costo que tiene hacer la conexión y poder abastecerse de gas natural, porque esto haría que muchos menos usuarios tendrían que depender del subsidio, o sea, de la garrafa subsidiada, ¿no? Para tener este gas y poder calefaccionarse. Como así también, en este relevamiento de gente de beneficiarios del subsidio de gas, se detectaba gente que a lo mejor tenía el subsidio y a lo mejor tenía más de una propiedad o tenía más de un terreno, es decir, condiciones económicas que, por lo menos en los papeles, no ameritaban un subsidio al gas, ¿no?
2: Claro,
0: O sea,
2: o más de una casa en el mismo terreno.
0: claro, no, más de una casa en distintos lugares de la ciudad. O sea, a ver, si vos sos propietario de más de una vivienda, quiere decir que tu poder adquisitivo no es tan precario, digamos, ¿no? ¿Qué sé yo?
1: Sí, el
0: ¿Algún
1: tema ahí
0: otro
1: me parece
0: ingreso?
1: que pasa por otro lado, porque, a ver, lo de la red de gas natural es complejo, porque sí, sale unos mangos, hoy es está complicadísimo, pero bueno, esto por ahí con estos nuevos planes del BTF. Ahora, lo otro, lo del subsidio, ¿no? Del gas envasado, que vos decís de más de un terreno o que se lo pueden pagar y qué sé yo. El gas natural, todos lo tenemos el subsidio.
0: Claro,
1: Entonces
0: sí.
1: el otro también tiene que tenerlo todos. O sea, es tan complejo porque Qué sé yo, no sé, pero me parece, viste, es muy problemático y sobre todo por lo caro que es. Es diferente a que vos me digas, bueno, están comercializando con gas o estás en situación de poder hacer la conexión y no la haces. Es diferente. Pero bueno, el subsidio del gas envasado es como el otro, no se hace por una cuestión económica, sino porque, bueno, es así, ¿no? Que se subsidia a todos como el gas natural. ¿Qué sé yo?
2: Está bien. El gas natural, de todos modos, está subsidiado por, digamos, cada persona puede tener subsidiado su domicilio particular.
0: Claro.
2: Nada más. No así si el domicilio, en todo caso, en el domicilio al lado tiene un kiosco.
0: Claro.
2: O si al lado tiene otra casa que alquila.
0: Claro.
2: El subsidio va para solamente el domicilio particular, a donde vive.
0: Claro, claro. Sí, no sé bien cómo es la reglamentación del subsidio, pero bueno, eso es lo que argumentaban desde el ente que hizo este relevamiento, ¿no?
1: Claro.
0: De que se habían detectado algunas irregularidades y que por eso se hizo este relevamiento, donde, bueno, después se detectó que en el relevamiento también hubo errores, porque de pronto se le sacó el subsidio a gente que realmente sí necesita del subsidio para poder abastecerse de gas, ¿no? Fundamentalmente en garrafa, ¿no? Que es el subsidio del que estamos hablando.
1: Ese es el tema. Claro. Es tan delicado porque estamos hablando de gas en el invierno en Tierra del Fuego. O sea.
0: Claro. Sí, sí, sí, no, seguro, seguro. Pero como todo, ¿no? Por ahí aparece alguno que aprovecha, ¿no? La volada y.
1: Sí, y pagan claro, justo por pecadores.
0: Claro, claro. Sí. Y a lo mejor le están sacando un subsidio a alguien que realmente se lo necesita para dárselo a otro que a lo mejor no lo necesita tanto. No digo que no lo necesite, pero a lo mejor lo necesita menos, ¿no? Bueno, 11:51 minutos. Hoy es el día del himno, chicas, así que.
1: Sí.
0: ¿No? Esta mañana con Adriana decíamos que. Adriana decía que ella había buscado, no sé si usted le preguntó a alguna IA amiga que tenga.
2: Ah, no.
0: Veo que ahora todos tenemos
2: no
0: alguna IA amiga.
2: Pero bueno, me quedo con el oscuranterismo, claro. La ignorancia.
0: No, porque decía Adriana que ella había tratado de buscar cuántas versiones del himno nacional aparecían, porque, bueno, estaba la de Charly García, nos acordábamos los dos, ¿no? La tan polémica versión.
1: Fue la primera, fue por fuera de lo que era institucional,
0: claro,
1: ¿no?
0: Fue por
1: acá
0: fuera.
1: Acá Poli me dice que tiene 40.
0: Ah, mierda, qué memoria.
2: Qué buena información.
0: Claro. Más allá de la de los Quillahuasi, ¿no? Que es la que conocemos todos. ¿Se acuerda que en una época
1: en Radio
0: Nacional a la noche vio que aparecía el himno y interpretada por los cantores de Quillahuasi, decía todo?
1: Sí.
0: Todos los datos.
1: No, por eso, Poli tiene 40, no sé cuántas existen.
0: Claro.
1: No es que sean todas, pero mínimo hay 40.
0: Claro, porque decíamos, bueno, ¿qué otras versiones aparecieron, no? Del himno, por ejemplo. ¿Qué sé yo? Adriana se acordaba de una versión, pero no se acordaba el intérrete.
2: La misma.
0: No, tiró algunos datos. Dice, era cordobés el intérprete. Bueno, yo le dije,
2: Jairo.
0: Jairo, ¿viste?
2: Jairo.
0: Tenía que hacerte acordar yo.
1: Jairo,
0: Adriana.
1: Era.
0: Claro.
2: Claro. ¿Te acordás? Jairo hizo una muy linda versión.
0: Claro, claro. Bueno, después no sé si usted, Claudia, conoce algunas otras versiones del himno, por ejemplo.
1: Sí, a mí lo que me está pasando últimamente, que se me confunden un poco, porque viste que también después del himno de Charly García, muchos cantantes empezaron a sacar canciones patrias,
0: claro.
1: A cantar canciones patrias, y por ahí me confundo cuál canta quién, ¿no?
0: Ajá, claro.
1: ¿Quién canta cuál?
0: Claro.
1: Entonces, pero acá estamos escuchando. Bueno, hay una que es el himno que es más tipo tirando a cumbia, pero ahora no me acuerdo quién la hace, yo también, ¿eh?
0: Claro.
1: Me tengo que tomar la pastillita porque.
0: Estamos todos igual acá.
1: Bueno, acá estamos escuchando, por ejemplo. Poli, anda tirando datos.
0: Claro,
1: estos son los Piojos.
0: Ah.
1: Bueno, ahí está la armónica, ¿no?
0: La armónica, claro. Ajá.
1: De Ciro.
0: Mirá vos. Bueno, esta versión.
1: Sí, hay un montón.
0: No recuerdo de haberla escuchado, esta versión de los Piojos.
1: ¿De los Piojos? Sí, es linda. La hacen, sí, mucho en vivo. No sé si la sacaron grabada, digamos, ¿no? Editada. claro. De estudio, pero sí la hacen en vivo. Bueno, acá Mercedes Sosa.
0: Claro, bueno, yo me acordaba que incluso esta es la versión que le cambia la letra al final, ¿no? Claro, que en vez de decir o juremos con gloria morir, Mercedes Sosa dice o juremos con gloria vivir, ¿no? En el tema.
1: No está mal, ¿eh?
0: Una de las últimas grabaciones que hizo Mercedes Sosa fue esa.
1: A ver si lo dice.
0: Lo dice medio recitado.
1: No, lo dice. Ah, por ahí en recitado. Está bien. ¿Sabés qué? Yo tengo un tema con el himno. Viste que nosotros cantamos una versión recortada.
0: Sí, sí.
1: Del himno. Yo esto lo aprendí a fuerza de sangre, sudor y lágrimas, porque tenía una maestra en cuarto grado, cuando nos portábamos mal, nos hacía copiar el himno entero tantas veces. Ajá. Y una vez se ve que me había copiado, me había portado muy mal. Yo generalmente era de charlar en clase, no era hacer muchas travesuras, pero se ve que estaba caliente la maestra ese día. Me hizo copiar, no sé, 20 veces. Me pasé el fin de semana escribiendo "Se levanta la faz de la tierra, una nueva y gloriosa nación". Creo que me lo aprendí de memoria, claro, por la cantidad de veces que lo tuve que escribir.
0: Claro.
1: El himno completo, que menos mal que lo resumieron, ¿no?, a un par de versos, porque si no estaríamos horas cantando el himno.
0: Claro, me decía Adriana esta mañana que el actual es el 10% nomás de la letra, sí, original.
2: Sí, es muy poquito. Claro. Además, yo al menos que estudié en un normal, un año en literatura, tuvimos que analizar el himno, porque viste que usa palabras muy del castizo, sí, clásico.
0: Claro.
2: Entonces, claro, como que quedamos desconociendo qué dicen. Pero bueno, en esa etapa de estudiar el himno, me acuerdo que veíamos cosas o leíamos cosas que realmente no se condecían con la actualidad de ese momento, así, imagínate,
0: claro,
2: hoy.
0: Claro.
2: Pero bueno, lo que, es lo interesante que pasa es que, la, claro, lectura.
1: Sí, la versión completa es marcadamente antiespañola, uh-huh, obvio, por los tiempos en que se compuso y se empezó a cantar y todo, era lo que se buscaba justamente, era la independencia de Argentina ante España, ¿no?
0: Claro.
1: Entonces, bueno, hablaba de tigres sedientos de sangre, fieros opresores y todas esas cosas.
2: Claro. Que sus por pies ahí, rendido
0: bueno,
2: el león.
0: No sé con sus pies rendidos.
2: Claro,
0: no,
2: a sus pies, padre, a sus pies, claro,
1: se levanta
2: el
1: la
2: león,
1: faz de la tierra, una, claro, nueva y gloriosa nación.
0: Claro.
1: Sí, sí.
0: Mirá vos. Bueno, le quedan 4 minutitos para despedirlo a Poli. No sé si le alcanza, le sobra o le falta.
1: A ver, depende el día.
0: Ah, bueno, está bien. Eso lo sabrá usted, nosotros.
3: Este es el macho alfa que hay aquí.
1: Hoy está bien. 4 minutos está bien para despedir a Poli. No sé con qué se va a querer ir, porque tenemos varias opciones. Con Ignacio Boreal, con eso se quiere ir. Yo tenía preparado otra cosa, él se quiere despedir con Ignacio Boreal, así con música local.
4: Chau, chau, adiós.
1: Le vamos diciendo chau chau hasta mañana, dentro de un ratito viene entonces Lucho Pesce a hacerse cargo de los controles. Y terminamos esta horita.
0: Así
1: de la
0: es,
1: mañana de Tierra al Fuego.
0: Que vaya, Poli, que vaya preparando para barrer la nieve esta noche. Así que vaya preparando todos los elementos.
1: Ya tiene la pala atrás de la puerta, todo, los guantes, todo como para arrancar con su tarea.
2: La urea, la sal.
0: Sí, sal, urea, todo eso supongo que también.
1: Sal gruesa, sí, claro, sí, sí.
0: Está bien, muy bien.
1: También está ahí cerquita de la puerta, por las dudas. Uno nunca sabe en esta época.
0: Muy bien, perfecto. Bueno, cerramos esta hora entonces de la mañana de Tierra del Fuego.

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1: 12 del mediodía en la República Argentina.
2: Crecieron las exportaciones de carne bovina.
1: El ministro de Economía, Luis Caputo, informó que en el primer trimestre del año se incrementaron un 54%.
2: Destacó los acuerdos de cooperación que Argentina firmó con Estados Unidos que generaron ventas por 20 mil toneladas.
1: Investigación contra directivos de la AFA.
2: La Fiscalía de Casación ratificó que el caso por la mansión de Pilar debe investigarse en el ámbito de la ciudad de Buenos Aires.
1: En tanto, la Cámara en lo penal económico ya quedó en condiciones de resolver si confirma los procesamientos de Claudio Chiquitapia y Pablo Tobillino por supuesta retención indebida de aportes.
2: José Codazzi seguirá detenido.
1: En Corrientes rechazaron la prisión domiciliaria del abogado acusado de colaborar en la sustracción del niño N.
2: La información del deporte ahora con Damián Zárate.
3: Tenis, Master 1000 de Roma, tercera ronda. En este momento, en el tercer set, está compitiendo Mariano Nabone contra el serbio Medvedovic. No antes de las 2 de la tarde va a jugar el argentino Thiago Tirante contra el décimo preclasificado, el italiano Flavio Cobolli.
2: En la ciudad de Buenos Aires, temperatura 14 grados 5 décimas, humedad 57%, cielo despejado.
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0: Bueno, abrimos esta nueva hora de la mañana de Tierra del Fuego con Cold Eyes de Foreigner, porque estamos recordando hoy 11 de mayo que en 2014, bueno, el mundo del rock perdía a Ed Gagliardi, bajista, el bajista original, ¿no?, de una de las bandas más exitosas de finales de los años 70, como fue Foreigner. Aunque solo estuvo presente en los dos primeros discos del grupo, es como que dejó una huella grabada en el ADN de, sobre todo el sonido, ¿no?, que lo llevó a conquistar los charts mundiales. Una curiosidad de Gagliardi: a pesar de no ser zurdo, él tocaba el bajo con la izquierda porque era fanático de Paul McCartney. Entonces, como una manera de, no sé si imitarlo u homenajearlo, él, aun sin ser zurdo, tocaba el bajo como zurdo.
1: Bueno, la hora 12:08 minutos, y a esta hora de la mañana, aquí en Río Grande, seguimos teniendo cielo cubierto, con 2 grados de temperatura. Se mantiene bastante estable la temperatura desde hoy tempranito, que no ha superado los 2 grados de temperatura el registro, así que bueno, tenemos baja temperatura, una mañana fría tenemos en la ciudad de Río Grande, por lo menos a esta hora. No sé cómo están allí en Ushuaia con los datos del tiempo, Claudia.
0: Todavía no actualizaron los datos, el sol me parece que se está escondiendo, va y viene. 5 grados 2 décimas tenemos de temperatura, pero es de datos de la hora anterior. Humedad 71%, viento del oeste 19 kilómetros por hora, sensación térmica 1,5 grados. Para hoy se espera, bueno, lluvias y nevadas por la tarde y nevadas fuertes hacia la noche. Máxima temperatura para este lunes 4 grados, y esta nevada fuerte que se mantendría también en la madrugada de mañana.
1: Bien, bueno, esta mañana se conoció la condena a un hombre que estaba siendo enjuiciado por abuso sexual y corrupción de menores. El periodo de declaraciones y alegatos había finalizado el viernes pasado y se esperaba para hoy que se diera a conocer el fallo del tribunal que llevaba adelante este juicio. Finalmente, esta persona, este hombre de 35 años, fue condenado a la pena de 15 años de prisión tras ser hallado responsable de los delitos de abuso sexual y corrupción de menores. Según la acusación, el condenado abusó en distintas oportunidades de sus hijas mientras se encontraban bajo su cuidado. Esto ocurrió en la localidad de Tolwyn. El tribunal lo conformaron la doctora Verónica Marquicio, con las vocalías del doctor Juan José Varela y del doctor Pedro Fernández, que actuó en calidad de subrogante. Además de la condena, los jueces también dispusieron la implementación de un dispositivo de orientación y contención destinado a las víctimas. Los fundamentos de la sentencia van a ser leídos el próximo 26 de mayo a la hora 13. Esto se conoció esta mañana, se resolvió esta mañana y se dio a conocer el veredicto tal como se había anunciado el pasado viernes. Bueno, no sé si le queda algo, Adriana.
2: Quería comentarles que se invita a participar de jornadas Tierra del Fuego, Historia, Identidad y Justicia. Esto va a ser en Ushuaia, desde la Escuela Judicial. María Angélica Barreda se invita a participar a las jornadas como un espacio de reflexión que propone abordar la construcción histórica y cultural de la provincia en diálogo con el ámbito jurídico. Esta actividad va a contar con dos disertantes, el licenciado Ernesto Piana y el señor Víctor Vargas Filgueira, y será moderada por el vicepresidente del Superior Tribunal de Justicia, el doctor Gonzalo Sagastume. Las jornadas se van a estar desarrollando mañana martes, el jueves 14, y el horario es desde las 14:30 hasta las 17, bajo la modalidad presencial en la ciudad de Ushuaia. Va a ser en la sala de audiencias Elena Rubio de Mingorance, del Superior Tribunal de Justicia, que está en Leopoldo Lugones al 1831. Y bueno, las personas interesadas se pueden inscribir a través de un link que como es difícil contarlo, no lo vamos a dar, claro. Pero sí sabemos que pueden entrar directamente en la página de Justicia Tierra del Fuego y allí van a encontrar esta propuesta que habla justamente de historia, identidad y justicia.
1: Bueno, por allí, por Ushuaia, bueno, ¿qué tenemos?
0: Y para recordar que presten atención los que habitualmente estaban transitando la pasarela Luis Pedro Fique, que hoy se hace la inauguración, la reapertura vendría a ser para el tránsito vehicular. Ya hacía varios años que venía interrumpido el tránsito en esa zona, así que muchos estábamos por ahí acostumbrados a caminar por el medio. Hoy se abre con esta modalidad mixta, que va a ser de lunes a viernes tránsito permitido, circulación de vehículos, peatones y ciclistas, cada uno donde corresponda.
1: Claro.
0: Y después sábado, domingos y feriados, y la pasarela se va a convertir en un paseo 100% peatonal. Otras cositas para tener en cuenta sobre la jornada de hoy: la ministra de Energía, Gabriela Castillo, estuvo recorriendo las obras de la nueva usina eléctrica de Ushuaia. Sí, este proyecto que, bueno, promete ser la solución definitiva, dicen a los problemas estos de generación de energía que tenemos en la capital.
1: ¿Por dónde la están construyendo la obra esta?
0: Y por lo que es el río Libia, por esa zona, como para que antes de entrar a la ciudad. Bueno, los trabajos están centrados actualmente, según lo que comentaba la ministra, en el hormigonado de las bases estructurales dentro de un predio que es de 4 hectáreas, donde antes funcionaba una cantera, y ya se está trabajando en lo que es la fundación del nuevo generador, excavación para la cisterna, la sala de transformadores, donde ya se levantaron también las primeras columnas de base, y contempla este proyecto la construcción de 10 edificios y obras complementarias de gasoducto para alimentar lo que son las máquinas, claro, ¿no? de generación de energía. Así que, bueno, otro hecho acá de Ushuaia, hubo, ¿te acuerdas que hace poco comentábamos un nene que estaba esperando para cruzar la avenida Perito Moreno, se lo llevaron puesto, abandonó? Sí. Bueno, pasó lo mismo, pero con un chico de 18 años en este caso, y en la calle Maipú. La policía, por suerte, esto pasó el fin de semana, pero la policía logró localizar y secuestrar una camioneta, una Volkswagen Saveiro color rojo, que estuvo involucrado en un siniestro vial parecido, con características similares a lo que ya había ocurrido en Perito Moreno, en este caso en Maipú y Belgrano. Un joven de 18 años, bueno, fue atropellado, el conductor del vehículo siguió viaje, no prestó auxilio, no paró, no sé si habrá mirado siquiera por el espejito retrovisor, ¿no?, para ver qué había pasado. Pero bueno, la víctima debió ser trasladada al hospital, recibió asistencia inmediata, sobre todo los primeros efectivos de la comisaría primera, luego lo trasladaron al Hospital Regional Ushuaia, y el rodado fue hallado horas más tarde, según declaración de testigos que habían presenciado este incidente. Fue hallado horas más tarde, te decía, estacionado sobre la calle Provincia Grande al 2700. Bueno, los peritos encontraron elementos ahí que vinculan directamente a esta unidad, a esta Saveiro, con el atropello, ¿no?, de este muchacho. Así que se ordenó el secuestro de la camioneta para continuar con las pericias. Y por el hecho también se notificó de sus derechos y garantías a una mujer que quedó a disposición del juzgado, Zaira Atención se llama, el juzgado de instrucción de turno, mientras, bueno, se avanza con la causa, ¿no?, para establecer, bueno, las responsabilidades, porque tal vez es la dueña del vehículo, pero no es la que estaba manejando en ese momento, así que hay que esclarecer qué es lo que sucedió.
1: Claro, sí, recuerdo que cuando ocurrió el accidente con el otro chiquito sobre Perito Moreno, también pasó algo similar, que el conductor no se detuvo y después estuvieron para encontrar, porque había diferentes versiones de qué tipo de auto era el que supuestamente
0: claro,
1: lo había...
0: Unos hablaban que eran similares, los dos eran SUV, pero se hablaba de uno color negro, otro de un verde o gris oscuro, entonces había ahí discrepancias, pero claro, por ahí viste uno en el fragor o en la rapidez de lo que pasan las cosas, o que por ahí no estás prestando atención, la tierra, la mugre que tienen los autos, se te puede confundir un poco el color. Este es rojo, es un poco más llamativo, por ahí no se presta tanto a confusión.
1: Sí, incluso recuerdo que en el otro accidente se decía de que aparentemente el auto lo había impactado con uno de los espejos retrovisores en el chico que estaba parado al borde de la vereda para cruzar la calle, y que aparentemente ese había sido el accidente, pero bueno, el chiquito después tuvo que fue trasladado al hospital porque presentaba algunas lesiones.
0: También, sí, por suerte fuera de peligro, pero claro. Sí, presentaba lesiones importantes, sobre todo en la columna.
1: Claro, exactamente. Bueno, aquí también tuvimos un accidente de tránsito, esto ocurrió esta mañana, tempranito, a primera hora, en la rotonda de Perón y Sarmiento. Esto es en la, podríamos decir en la zona, no exactamente la zona sur, sudoeste de la ciudad, donde muy temprano, todavía casi que ni había amanecido, allí colisionaron dos vehículos. Es una rotonda donde, como toda rotonda, hay uno que tiene prioridad de paso y otro que tiene que detenerse. Bueno, el que tenía prioridad de paso no se detuvo, y el que tenía que detenerse tampoco se detuvo. Así que bueno, allí se produjo el impacto, ¿no? Uno de los conductores fue trasladado al hospital, presentaba lesiones leves, pero bueno, daños materiales en los autos, como suele ocurrir en estos casos habitualmente. Y la semana pasada también hablábamos acerca de una reducción, incluso el viernes hubo un paro de actividades en la justicia, en los tribunales, ¿no? Que era un paro de 24 horas que se había anunciado. Habían tenido reducción de jornada laboral miércoles y jueves, y el viernes paro por 24 horas. Bueno, ahora los trabajadores judiciales de la provincia anunciaron una reducción laboral, pero por tiempo indeterminado. Es decir, que van a finalizar sus tareas a las 12 del mediodía, y se retirarán de las dependencias judiciales. Así que a partir de hoy y por tiempo indeterminado, el horario de atención va a ser hasta el mediodía, ¿no? Hasta las 12 del mediodía, hasta que, bueno, este conflicto se resuelva, conflicto que se basa fundamentalmente en un incremento salarial, ¿no? Que vienen solicitando los empleados judiciales y que, bueno, hasta el momento no han tenido ninguna respuesta, o por lo menos no llegaron a ningún acuerdo. Así que a partir de, ya creo que de hoy, se implementa esto, pero bueno, si es así, ya no están atendiendo, y mañana van a continuar con esta modalidad, que van a atender hasta las 12 del mediodía. Bien.
0: Sí, hoy, bueno, la Asociación Trabajadores del Estado también convocó una asamblea general a las 7 de la tarde frente a Casa de Gobierno acá en Ushuaia para informar todo lo que haya ocurrido en estas reuniones que se están llevando a cabo en Tolhuin, ¿no? Estas paritarias. Así que, bueno, recordemos que estaba previsto a las 10 de la mañana, que era el turno del escalafón seco, a las 12 del mediodía, dentro de un rato escalafón húmedo, así que la asamblea de esta tarde, bueno, va a ser fundamental para que se decidan si aceptan, ¿no?, la propuesta salarial que habrá formulado el gobierno hoy en Tolhuin, o si retoman las medidas de fuerzas que habían sido pausadas tras el llamado a negociación. Así que hoy a las 19 también movilización, va a tener que hacer un lugarcito los que están reclamando por el gas para claro, que ATE haga su asamblea en la puerta de la Casa de Gobierno.
1: Claro, pues todo en el mismo lugar, creo
2: y
1: que.
2: No, ¿no? Porque, todo ahí. Y por qué no también pensar en que muchas de las personas que estén en una asamblea estén perjudicadas también por el tema del gas.
1: Ah, sí,
2: así
1: también,
2: que
1: claro.
2: Son personas
0: doble
2: que...
0: Sí, motivo. Por eso digo, que hagan un lugarcito para...
2: Sí, un doble motivo per cápita, ¿no?
1: Claro, por el reclamo, así es. Ustedes esta mañana decían de que cada vez que allí en Ushuaia se instala, por ejemplo, una garita de colectivo nueva, bueno, se encargan de vandalizarla al poco tiempo, ¿no? Que lamentablemente.
0: Y sí, algo aparece.
1: Claro, exactamente. Bueno, acá desde hace un tiempo el municipio ha diseñado un nuevo modelo de garitas de colectivos. Hay algunas esquinas que tienen garitas que datan de muchísimo tiempo, ¿no? Que todavía son incluso hasta de concreto, de hechas de material de concreto, y otras que en su momento fueron instaladas hace unos cuantos años, pero que, bueno, era nada más que un lugar como para esperar, porque no tenían nada de refugio ni nada, no tenían ningún tipo de protección para
2: apenas
1: la gente.
2: Techo.
1: Claro, apenas tenían un techito y en una parte creo que tenían un parante, nada más, pero no era algo como para que una persona se pueda resguardar, qué sé yo, de la lluvia, del viento, ¿no?
0: Claro.
1: Al menos. Bueno, ahora se diseñó un nuevo modelo de garita que fundamentalmente las primeras se instalaron sobre Avenida San Martín, donde, por ejemplo, entre otras cosas, tiene la particularidad de que tiene de manera muy visible cuáles son las líneas de colectivo que pasan por ese lugar, cosa que anteriormente no. O sea, el que tomaba el colectivo sabía que ahí pasaba, nada más,
2: claro.
1: Pero no había nada que indicara para quien no conoce los recorridos de los colectivos. Bueno, estas tienen esta particularidad, que están bien señalizadas, anuncian cuáles son las líneas que pasan por el lugar. Así que, bueno, se van colocando de a poco en distintos lugares de la ciudad. Ahora le tocó a la margen sur. En dos lugares de la margen sur se instalaron estas nuevas garitas, con lo cual se va completando todo este esquema de nuevos lugares en las paradas de colectivos, ¿no? Para que la gente que tiene que tomar un colectivo
0: está bueno
1: en horario nocturno o muy temprano a la mañana y durante el día también, ¿no? Pero ante condiciones climáticas adversas, bueno, tenga por lo menos un lugar un poco más
2: resguardo.
1: Mucho más resguardado, ¿no? Así que bueno, aquí esperemos que, como decía Claudia y Sandro en Ushuaia, ¿no? Esperemos que duren, porque en algún momento yo recuerdo que había algunas garitas, sobre todo las más antiguas, ¿no? Que eran estaban construidas de material, de bloques directamente. La gente que tomaba colectivo, vos pasabas por una garita de esa y toda la gente estaba fuera de la garita. Y vos decías,
0: claro,
1: y vos decías, pero ¿por qué están afuera de la garita? Claro, cuando vos preguntabas, era porque eran inhabitables las garitas, porque las garitas eran garita, baño.
0: Claro,
1: Villa Cariño, todo lo que vos se te ocurra era la garita. Entonces, bueno, claro, te convenía esperar el colectivo afuera y no esperar adentro de la garita. Así que, bueno, esperemos que estas se utilicen como garita, realmente.
0: Como
1: ¿no?
0: garita.
1: Claro.
0: Sí, y acá pasa algo también. Generalmente antes eran vidriadas, ¿no? Para que vos puedas desde adentro ver si viene el colectivo o no.
1: Claro.
0: Después, como rompían cada dos por tres los vidrios, empezaron a hacerlo como de policarbonato. También la tajean, la escriben. Pero pasa eso, que si son por ahí muy cerradas o que no ves si viene el colectivo. Entonces esto te obliga
1: a salir,
0: a asomarte. Por más que uno tenga la app, viste que uno es un animal de costumbre.
1: Sí.
0: Por más que esté la app que te dice en 2 minutos llega, te muestra por dónde va el colectivo, todo, uno tiene que estar asomado.
2: Técnica del cabeceo.
1: Claro, la técnica, claro.
0: Es terrible.
1: Que muchas veces
0: pasa eso.
1: Claro, que muchas veces a lo mejor un poco, a ver, en el porcentaje total del trámite de abordar un colectivo, un porcentaje es mirar si viene, pero el otro porcentaje es que el colectivero te vea, que vos estás esperando,
0: también,
1: ¿no?
0: Cosa, sí,
1: que
0: también,
1: no,
0: también.
1: Cosa que no siga si no ve a nadie que está esperando en la garita, qué sé yo, también eso.
0: Sí, es verdad, claro. También pasa.
1: Claro.
0: Y una cosa que se nota acá, no sé, en Río Grande, pero no se hace fila. Allá se hace fila, pues yo estaba acostumbrada, por ejemplo, en Buenos Aires se hace fila.
1: Claro, sí,
0: ¿no?
1: sí.
0: Atrás de la parada, acá como cae, y el que sube primero, hay un orden de aparición, digamos.
1: Claro, no, yo lo que he visto en las veces que he tenido que tomar algún colectivo o algo, que hay varias personas, o que somos varias personas, que por ejemplo, se le da prioridad a los más chicos, cuando hay chicos, ¿no?, que por ahí esperan el colectivo para ir a la escuela y todo eso, bueno, se le da prioridad, o cuando hay una persona mayor, o a las mujeres. Claro. Es decir, que hay como una especie de orden de prioridades, ¿no?, que en algunos lugares se respeta, otras veces no.
0: ¿Qué sé yo? Otras no.
1: Claro, claro. No es que a rajatabla, sí. Depende de la buena voluntad de los que estén en la...
0: lo dejo a tu criterio.
1: Claro, depende del grado de educación que tenga cada uno de los integrantes del grupo. Pero más allá de eso, más o menos la cosa funciona así acá. Así que, bueno, qué sé yo. Lo mismo para bajar, ¿no? Muchas veces para bajar también se le da prioridad cuando hay una mujer o cuando hay un chico o cuando hay una persona mayor, incluso se le ayuda por ahí a subir o a bajar también, ¿no? Porque por ahí, qué sé yo, el estribo es muy alto, el escalón para bajar también, ¿no? Lo que sí, cuando va llegando acá, lo que tienen la costumbre los colectivos, que te abren la puerta casi cuando se detienen. No abren la puerta mucho antes, sí, porque si no entra un chiflete que, ¿te imaginás?
0: Sí, queda, es verdad.
1: Quedan todos escarchados los que van sentados en la última fila.
2: Además aparecen los acróbatas.
0: Eso a los ansiosos nos mata.
2: Claro, pero están los acróbatas que se tiran con el vehículo en movimiento. Entonces... sí. Tiene que evitar.
1: Yo en mis años de juventud era medio acróbata, así, en Rosario, hasta que un día me bajé y había un poste que anunciaba, vio la parada del colectivo, y se sintió el clásico ¡ting! cuando vos pegás con algo metálico, bueno.
0: Y quedaste rebotando.
1: Claro, quedé ahí, así que bueno, ahí se me terminó mi etapa de acróbata, cuando me bajaba de los colectivos. Bueno, la hora 12:29, Claudia, el último segmento musical de la mañana tenemos. A ver, Luciano, ¿qué tiene ahí en puerta?
0: Bueno, vamos a escuchar Beto's Horns, un remix de Enra Collective que salió a finales de 2025 como parte de USB, que es un proyecto que el productor británico Fred Again define como un álbum infinito. Es la versión original, es una colaboración con el dúo argentino Catriel y Paco Amoroso.

0: vez más loco está Levington. Pequeños Pitufos, Mala Fama, Joaquín Levington y Gaspar Venegas. Es un sencillo, colaboración, una colaboración inesperada, se podría decir, ¿no? Estrenada a fines de abril, que mezcla la cumbia villera de Mala Fama con el pop rock de Joaquín Levington y Turf, y la potencia del guitarrista de los Fundamentalistas del Aire Acondicionado, Gaspar Venegas.
1: Bueno. La hora 12:37 minutos, ya prácticamente nos estamos despidiendo por el día de hoy, como habitualmente hacemos, ¿no? En este segmento de la mañana de Tierra del Fuego, repasamos rápidamente el pronóstico del tiempo, que es más o menos similar, ¿no? Para Río Grande, uh-huh, y para Ushuaia, porque la alerta amarilla rige para toda la provincia por probabilidad de nevadas, pero fundamentalmente para esta noche, donde al menos el pronóstico que muestra el Servicio Meteorológico Nacional para Río Grande muestra una alta probabilidad de nevadas a partir de esta noche, y con un marcado descenso de temperatura, que podríamos tener una máxima de 1 grado bajo cero. Así que, a la probabilidad alta de nevadas y las bajas temperaturas, se le suma vientos moderados del sudoeste también, con lo cual, ese es el pronóstico básicamente para hoy. Para mañana también se pronostica tiempo algo inestable, probabilidad de lluvias, algunas probabilidad de precipitaciones de agua nieve, vientos moderados del sudoeste, y una máxima de 5 grados y una mínima de 0 grados para mañana martes. No sé, por allí, por Ushuaia.
2: Qué lindo que va a estar.
1: Una porquería, sí, el pronóstico, pero bueno, ¿qué le vamos a
0: acá
1: hacer?
0: Acá ahora se renubló, se levantó viento, estaba mirando justamente por la ventana, y nosotros, además, y de las lluvias y nevadas, y las
1: envidiamos,
0: fuertes para la noche, sí, tenemos viento del sudoeste en lo regular, para ahora la tarde 40-50 kilómetros por hora, con ráfagas que pueden llegar hasta los 80. Así que, bueno, también mínima de 1 grado bajo cero, ahora estamos con 4 grados de temperatura y 2 grados bajo cero de sensación térmica, un cambio realmente bastante fuerte, ¿no? Con respecto a la hora anterior, que veníamos con sensación térmica sobre cero. Y mañana va a estar bastante parecido.
1: Bueno. Uh-huh.
2: Bueno, como cuidarnos es una responsabilidad de todos, claro, propongo prevenir, vacunarse y sobre todo prevenir contagios, mantener los calendarios de vacunación al día. Y bueno, sobre todo si estás con síntomas de tos persistente, fiebre o dificultad para respirar, consultar inmediatamente al médico o los centros de salud más cercanos.

0: y asistir allí con tu familia, con tus niños. Pero bueno, como decimos, lo más importante es prevenir y ante esto, a este clima, estar atentos si estás con tos, por
1: Claro,
0: ejemplo.
1: con algún síntoma, ¿no?
0: Claro, con
1: Claro,
0: fiebre, los
1: claro.
0: más chiquitos,
1: No
0: ¿no?
1: andes, no ande estornudando ahí en el medio
0: Por
1: de
0: la
1: todo lo que
0: vida.
1: va por la vida, qué sé yo, de última, póngase la mano delante de la boca, qué sé
0: No,
1: yo,
0: el
1: ¿no? Algo,
0: pliegue, el
1: el
0: pliegue.
1: pliegue,
0: No, el
1: bueno,
0: pliegue
1: pero,
0: del codo,
1: sí, pero viste
0: hombre.
1: que hay algunos que no le gusta ponerse el pliegue, qué sé yo, viste, entonces, bueno.
0: Bueno,
1: Y pero con
0: del
1: la mano
0: gorrito.
1: después tocas otras cosas
0: Claro.
1: e infectas otras cosas. En cambio del pliegue del codo, uno no anda ese
0: Lavarse,
1: ahí con el
0: lavarse
1: pliegue.
0: las manos todo el tiempo, ventilar los ambientes, esto que va a pasar es circunstancial, decimos
1: Claro.
0: lo del clima, pero abrir un ratito una ventana enseguida
1: Sí.
0: liberás. Así que bueno, estemos atentos.
1: Bien. Bueno, después de todas estas recomendaciones para una mejor calidad de vida, nos vamos. Claudia, que tenga una buena
0: Bueno.
1: tarde. A los muchachos ahí, saludo a todos los chicos de la radio y a los oyentes de Ushuaia, por supuesto, el agradecimiento de siempre y que tengan una buena tarde también.
0: Linda tarde para todos. Mañana les contamos cómo
1: Bueno,
0: pasamos acá la tarde, ¿eh?
1: bueno.
0: Muchas gracias, Ushuaia, Río Grande y a todo el equipo de la 24 y la 10.
1: Chao, hasta mañana,
0: Hasta
1: Claudia.
0: mañana.
1: Bueno, nos vamos nosotros también,
0: Nosotros también.
1: nos tenemos que ir porque llega la segunda edición de Agenda Radial. Gracias, Pepe, gracias, Sandro, que hoy cumplió la doble función de operador y productor. Así que le agradecemos por el laburo. Ya la semana que viene creo que regresa Tincho. Así que, bueno, se hará cargo de lo suyo. Adriana, que tengas una buena tarde.
0: Adiós, Fernando, un saludo enorme a la audiencia y bueno, tengan linda tarde.
1: Nos
0: Tarde
1: vamos.
0: para tortas fritas, ¿eh?
1: Ah, hoy, pero mire, para cualquier cosa que sea frita es buena tarde. Nos vamos y nos reencontramos mañana a las 10. Gracias.
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5: 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La hora 12:42 minutos, segunda edición de Agenda Radial de este día lunes 11 de mayo de 2026, día 131 del año, nos quedan 234 días para finalizar el 2026. Alerta meteorológica por nevadas, la Secretaría de Protección Civil informa que el Servicio Meteorológico Nacional emitió una alerta amarilla por nevadas persistentes y viento, especialmente en las zonas altas y zona sur de la provincia. La alerta rige desde el mediodía de hoy, lunes 11 de mayo, y se extiende hasta mañana, martes 12. Ante este tipo de condiciones, se recomienda tomar recaudos, transitar por la ruta con máxima precaución y respetar las señales e indicaciones de las autoridades. Ante cualquier situación de emergencia, llamar al 911 o al 103. Estado del cruce de Barcaza, funcionando normalmente de 8:30 a 23 horas. Tabla de mareas, régimen de pleamares y bajamares para hoy lunes 11 de abril, 15:40, segunda pleamar del día de 6 metros 50 centímetros, 21:40, segunda bajamar de la jornada de 2 metros 60 centímetros. Farmacias de turno en Río Grande, Tolhuin y Ushuaia, hasta la hora 9 de mañana martes, de turno en Río Grande, Farmacia del Sur, de calle 20 de junio 973, teléfono 42-56-91. En Ushuaia, Farmacia Asigami, de calle Facundo Quiroga, 1668, teléfono 43-37-52. hasta la hora 10 de mañana martes, de turno en Tolwyn, Farmacia Farmatotal, de Avenida de los Yelnam 173, teléfono 49-22-29. Servicio de recolección de residuos voluminosos, mañana martes en Río Grande, barrios San Martín, Aeropuerto, Camioneros, Los Álamos, Mirador, UOM, Austral, Argentino, Danés y Bishop, y el sector comprendido por las calles Islas Malvinas, Einstein, Torne y Obligado. Y en Ushuaia, Itulara, Eva Duarte, Acaguaya, Obras Sanitarias, Cooperativa El Centenario, Caupén, La Cumbre, Onaicina, Arroyo 2, Mirador del Bigle, Ecológico, La Colina, Bosque del Faldeo, Caiquén, Andino, Los Andes y Pista de Esquí. Hasta aquí la segunda edición de Agenda Radial.
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8: 12 del mediodía, 45 minutos en la República Argentina. En Buenos Aires la temperatura 16 grados una décima, la humedad 49%, cielo despejado. Y comenzamos con el desarrollo de la información, lo más importante en 15 minutos. El riesgo país perfora los 500 puntos. El indicador elaborado por el JP Morgan se ubica en 498 puntos básicos, el valor más bajo desde finales de enero. En tanto, los bonos argentinos suben 0,2% y acumulan una mejora de 3% en lo que va de mayo. La información de deportes, Lionel Scaloni presentó la prelista para el Mundial, el informe de Damián Zárate.
9: La AFA oficializó la prelista que confeccionó Scaloni con su cuerpo técnico de cara al próximo Mundial. 6 arqueros en la prelista: Dibu Martínez, Rulli, Musso, Benítez, Cambeses, Santiago Beltrán. Además, Xai, Montiel, Nahuel Molina Lucero, Nicolás Capaldo, Kevin McAllister, Lucas Martínez Cuarta, Senesi, Lisandro Martínez, Otamendi, Petzela, Palermi, Cuti Romero, Dilolo, el futbolista de Boca, Said Romero, Facundo Medina, Marcos Acuña, Tagliafico, Gabriel Rojas, hasta ahí los defensores: Perrone, Paredes, Guido Rodríguez, Aníbal Moreno, Milton Delgado, Alan Varela, Ezequiel Fernández, Rodrigo De Paul, Ezequiel Palacios, Enzo Fernández, McAllister, Lo Celso, Nico Domínguez y Emiliano Buendía junto a Valentín Barco como los volantes. Y los delanteros: Messi, Nico Paz, Mastantuono, Thiago Almada, Aranda, Nico González, Garnacho, Simeone, Soule, El Yavito Echeverri, Prestiani, Santiago Castro, Lautaro Martínez, El Flaco López, Julián Álvarez y Mateo Pellegrino, hoy en el Parma de Italia.
8: Explosión y tragedia en Santa Cruz. 3 personas, entre ellas un bebé, murieron por la detonación e incendio que se desató en un complejo habitacional de Perito Moreno. Otras 5 personas se encuentran en estado muy crítico y fueron derivadas a distintos hospitales provinciales. Por Radio Nacional lo confirmó Sandra Gordillo, subsecretaria de Protección Civil de la provincia.
10: Ocurrió en una vivienda una explosión y seguido de esa explosión un incendio, a donde hubieron muchos heridos y de muy gravedad. 4 menores, una señora mayor. Bombero de policía continúa trabajando porque colapsó el edificio, entonces se sigue buscando 2 personas más.
8: Además, la subsecretaria de Protección Civil de Santa Cruz informó que los peritos están trabajando para determinar las causas del siniestro.
10: Hasta el momento no podemos dar número de fallecidos, ¿sí? Dado que no tenemos la cantidad de gente que estaba en el lugar.
11: Y sobre las causas del siniestro, ¿qué se sabe? ¿Se habla de una explosión? ¿Fue eso?
10: Solamente una explosión y, bueno, los peritos hoy van a continuar trabajando, ¿sí? Para ya dar, determinar qué ocurrió y por qué ocurrió, ¿no? Lo que ha sucedido con... Pero es una pérdida de gas, asume bombero que es una pérdida de gas.
8: Aumenta la producción en Vaca Muerta. La empresa Vista anunció que alcanzará los 160.000 barriles diarios con una inversión de 1.800 millones de dólares. En tanto, por Radio Nacional, Martín Boquete, director de Toribio Achával, dijo que creció el mercado de alquiler de viviendas en la localidad neuquina de Añelo.
12: Bueno, Añelo es, si bien es un mercado chico, no es una gran ciudad, es un lugar de alta rentabilidad, un lugar donde las empresas que van a trabajar en el petróleo y en el gas van personas a trabajar y no tienen dónde dormir. Lo que ofrece el mercado inmobiliario de Añelo es eso. Son camas para dormir, habitaciones que son utilizadas, rentadas por las empresas. Y el negocio inmobiliario consiste en construir edificios y alquilarle a esas empresas para sus empleados los departamentos.
13: El RIGI incluye un nuevo proyecto, se trata de Diablillos, destinado al desarrollo y explotación de un yacimiento de oro y plata que contará con una inversión de 481 millones de dólares para Catamarca y Salta. La iniciativa contempla la construcción de una planta, además de obras de infraestructura, caminos de acceso, campamentos, laboratorios y sistema de abastecimiento de energía y agua.
14: Salud.
13: Brote de antivirus en el crucero. Dos pasajeros evacuados dieron positivo y un tercero tiene síntomas de la enfermedad. Aún hay más de 50 pasajeros en el barco, de los cuales una parte será evacuada y otra irá a Países Bajos. Amplía la información Diana Costanzo.
15: Los pasajeros del crucero Ondius, donde se desató un brote de antivirus, fueron derivados a distintos centros de salud europeos tras desembarcar en España. En diálogo con Radio Nacional, Susana Lloveras, jefa de la sección zoopatología del Hospital Muñiz, dijo que el riesgo para la comunidad es bajo.
16: Las personas que han estado en contacto con un caso índice, si el contacto fue de alto riesgo, hay que hacer un aislamiento y un seguimiento hasta el día 45. Y este aislamiento puede hacerse a nivel domiciliario, restringiendo las salidas y las visitas, usando barbijo N95 en ambientes compartidos, no compartir utensilios ni mate y hacer un monitoreo clínico diario.
13: La modernización laboral está vigente, así lo dijo por Radio Nacional el procurador del Tesoro, Sebastián Amerio. Además, se refirió a los fallos judiciales a favor de la iniciativa aprobada por el Congreso e impulsada por el gobierno.
17: La Corte dijo que el Persaltum no había que tratarse en este estadio y entonces la Corte ha tenido una manifestación de seguridad jurídica para todo el pueblo argentino y ha respondido correctamente, así que yo imaginaba ese resultado, no lo imaginaba tan rápido, lo cual lo valoro, o lo debemos valorar todos, que la Corte responda rápidamente. La verdad que eso no es más que una confirmación de que la norma está vigente.
13: Comenzó el Hot Sale. Desde hoy hasta el miércoles se realiza una nueva edición del evento de comercio electrónico más importante del país. La iniciativa reúne a cientos de marcas y tiendas oficiales online que ofrecerán rebajas especiales y hasta 24 cuotas sin interés en productos seleccionados. Balacera en Balvanera, el informe de Mariel Ríos.
18: La policía científica trabaja en Avenida Rivadavia entre Agüero y Sánchez de Bustamante para determinar qué ocurrió durante la madrugada tras un llamado de los vecinos por una balacera. Encontraron vainas hervidas en el suelo, un auto con manchas de sangre, golpes, botella rota y una copa también rota en el local de enfrente del auto. Balas en la persiana, manchas de sangre y se presume que el lugar que funciona de día como una roticería, de noche sería un local nocturno y ahí habría transcurrido toda la discusión que terminó en esta balacera e intentan determinar quiénes fueron los implicados.
13: Buscan a una mujer en Bariloche. Analía Corte lleva desaparecida 3 días y a los operativos se sumaron equipos caninos y la Policía Federal. La mujer de 52 años salió el viernes de su casa en Rancho Grande, sin teléfono, sin documentación y con poco abrigo. Alerta por frío extremo rige para Misiones, norte de Corrientes y este de Formosa, donde se esperan que las temperaturas mínimas no superen los 9 grados y máximas alcancen los 22 grados sobre el fin de semana. Esta situación puede ser peligrosa sobre todo para los grupos de riesgo como niños, mayores de 65 años y con enfermedades crónicas.
7: Internacionales.
13: Nuevo aumento del precio del petróleo. El informe de Cecilia Diwan.
14: El petróleo volvió a subir un 4% hasta llegar a los $105.50 por barril. Esto después de las declaraciones del presidente de los Estados Unidos, Donald Trump, que calificó de totalmente inaceptable la respuesta iraní a las propuestas de paz entregadas por los Estados Unidos. Irán, por su parte, defendió sus condiciones y dijo que no son excesivas y las hizo públicas. Entre ellas figura el reconocimiento de su soberanía sobre el estrecho de Hormuz, el pago de indemnizaciones por daños y la liberación de activos bloqueados por Washington. En tanto, Estados Unidos exigía el libre tránsito del estrecho de Hormuz y la suspensión del enriquecimiento nuclear iraní.
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13: Del mediodía, 55 minutos, la temperatura en Buenos Aires, 16 grados una décima, la humedad 49%, cielo despejado. Bajó la inflación en la ciudad de Buenos Aires, fue de 2,5% en abril y acumula un 11,6% desde que comenzó el año. El dato refleja una desaceleración respecto del 3% registrado en marzo. El INDEC dará a conocer este jueves la inflación nacional. Crecieron las exportaciones de carne bovina. El ministro de Economía, Luis Caputo, informó que en el primer trimestre del año se incrementaron un 54%. Destacó los acuerdos de cooperación que Argentina firmó con Estados Unidos que generaron ventas por 20.000 toneladas. El gobierno modificó el presupuesto 2026, reasignó fondos y orientó recursos para retiros voluntarios en ANSES. Además, reforzó partidas para el pago de juicios previsionales y reordenó gastos en distintas áreas del Estado. Investigación contra directivos de la AFA. La Fiscalía ante Casación ratificó que el caso por la mansión de Pilar debe investigarse en el ámbito de la Ciudad de Buenos Aires. En tanto, la Cámara en lo Penal Económico quedó en condiciones de resolver si confirma los procesamientos de Claudio Chiquitapia y Pablo Tobillino por supuestas retención indebida de aportes. Las pericias informaron que Ángel tenía 20 golpes en la cabeza. El estudio histopatológico determinó que el menor además tenía neumonía al momento de su fallecimiento. Roberto Castillo, abogado del padre de Ángel, afirmó que el nuevo informe médico no modifica la línea investigativa principal del caso.
19: Si hay un niño con neumonía, no dejan de existir 20 impactos en la cabeza. Entonces, no, un niño con neumonía, vos dándole el tratamiento adecuado, lo podés salvar. Más allá de que la neumonía también puede ser fatal. Pero si vos lo llevas a un hospital, se atiende, ese niño se puede recuperar. Ahora, si un niño con neumonía, por el abandono que vos fuiste realizando, que también está documentado en el caso, le pegás 20 impactos en la cabeza, 20 golpes, y es muy probable que agrava la conducta de los imputados. Una personita especialmente vulnerable. Sí.
13: Por Radio Nacional afirmó que los golpes fueron 36 horas antes de la muerte del niño en un hospital de Comodoro Rivadavia.
19: Están intentando manipular la opinión pública después de que nosotros aperturamos un jury de enjuiciamiento para el magistrado, después de que denunciamos a una psicóloga acomodada políticamente y que a las 48 horas, a las 4 de la mañana, me mandan de repente, mirá, hay una mala noticia porque dice... No, si vos lees las 15 páginas que tiene el histopatológico, dice, este estudio no debe leerse de manera aislada, debe complementarse con la demás documentación que obra en el expediente sobre el paciente. No es concluyente y no dice una causa. Lo que algunos medios de comunicación realizaron es agarrar dos renglones que habla, sí, que es cierto, que dice una enfermedad preexistente, pero no dice que esa sea la causal.
13: Se reúnen las petroleras para evaluar el precio de las naftas. Tras 45 días de vigencia, este viernes llega a su fin el acuerdo de amortiguación del valor del combustible. La iniciativa impulsada por YPF limitó el traslado de la volatilidad del crudo a los surtidores locales. Mendoza registró un récord turístico. El informe de Victoria Lupu desde la emisora de Radio Nacional en la capital provincial.
20: el sistema turístico integrado por el Parque Provincial Aconcagua y el Monumento Natural Puente del Inca superó los 230.000 visitantes durante la temporada estival 2025-2026. El registro comprende el periodo desde el 1 de noviembre del 2025 al 30 de abril de 2026 y refleja un fuerte crecimiento del turismo recreativo y de cercanía en la alta montaña mendocina.
7: Policiales.
21: Entradera en Gozana y Catán, el informe de Andrea Valdivieso.
22: Cuatro delincuentes armados entraron a robar a una casa en González Catán, partido bonaerense de La Matanza. Todo quedó registrado por las cámaras de seguridad de la vivienda. Ingresaron por el techo del patio, atacaron al dueño, lo maniataron y lo golpearon con un martillo.
23: Estando en el piso me pegaron un martillazo en la cabeza. Me pedían plata y oro. Al no darles plata, de la bronca que tenían ellos, me pegaron un martillazo en la cabeza.
22: Tras maniatar a Hernán, a quien escuchábamos, encerraron a su pareja y a su hijo de 4 años para robar dinero y otros objetos de valor. Hay 2 detenidos, son menores de edad. También hay otros 2 sospechosos que siguen prófugos.
21: Hasta aquí Panorama Federal de Noticias.
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1: Muy buenas tardes, qué gusto saludarlos amigos de todo el país. Aquí estamos por Nacional y para toda la República Argentina a través de la M870, a las 48 de Nacional en todo el país y el canal de YouTube. Me acompaña Rani Exmayer en la locución, Damián Zárate, Javier Vicente, Natalia Lugaroff en la operación técnica, en el control central. Están los amigos que suelen estar a esta hora, Chiquito Profili y toda la gente. Víctor Cabrera en el canal de YouTube de la radio y María Suárez Araujo en la producción. Mi nombre es Nicolás Álvarez. Bueno, un lunes con muchas noticias. Ha dado Lionel Scaloni, el técnico de la selección argentina, la lista de 55, la prelista. ¿Vieron que no estaba Di María? Una más que gané. No está Di María, tampoco está Paulo Dybala, que será la próxima incorporación de Boca. Después Damián, si él quiere, va a dar la nómina de 55, pero del fútbol local están Cambeses, Beltrán, Dilolo, que tuvo un partido fatal el sábado por la noche, Milton Delgado y Aranda. Por otra parte, se rompió Forneris, rotura del ligamento cruzado anterior de la rodilla izquierda. Además, cuarto de final de la Liga Profesional. Mañana a las 7 de la tarde en Córdoba, Belgrano Unión. A las 21:30, Argentinos Huracán. El miércoles, el duelo de Academias en Rosario. A las 7 de la tarde, Central Racing. 21:30, River Gimnasia en el Monumental. Y un par de sentencias que dejó el fin de semana. ¿Cuántas veces hablamos en este programa? Lo dije a título personal, que no me gustaban este tipo de campeonatos. Porque me da la impresión de que no establecen justicia. Los dos mejores equipos en la ronda inicial habían sido Independiente Rivadavia y Boca. Independiente Rivadavia, que viene de ganar la Copa Argentina, líder en el torneo Apertura y gran protagonista en la Copa Libertadores de América, es líder de su grupo. Bueno, le tocó perder con Unión por la seguidilla de partidos y porque Berti no tiene cantidad. Sí tiene calidad, pero no tiene un grupo largo. Le tocó perder a Independiente Rivadavia. Perdió Boca en la Bombonera, porque no ganó Huracán. Perdió Boca el partido, transformó a Galíndez, como vaticinó Javier el último viernes cuando le pedimos el pronóstico, él dijo Galíndez fue la enorme figura. Y este Boca, yo lo dije ya hasta el hartazgo, lo dije en mi cuenta de Instagram allá por el mes de diciembre, yo estaba de vacaciones en Villa Gesell y me quedé perplejo cuando Riquel me comunicó puertas adentro que seguía Boca. Yo no lo podía entender, un técnico que evidentemente le pesó la responsabilidad, sabemos que es trabajador, que es buena gente, pero que no estaba a la altura de Boca. Carlos Bianchi, el Toto Lorenzo, Coco Basile, Miguel Russo, Alfredo Di Stéfano, estamos hablando de nombres y apellidos realmente extraordinarios. Paredes, que en el último tiempo, después del partido frente a River, se dedicó más a pelear que a jugar. Nadie va a discutir las condiciones naturales de Paredes, que está en la prelista del Mundial. Paredes es un jugador fundamental, sensacional para Boca, pero tiene que ganar. Bueno, Boca se quedó afuera del torneo de Apertura. Quiero desmitificar con eso de que la Bombonera es inexpugnable. No, de ninguna manera. Boca perdió con Alianza Lima, con Independiente, con Racing y ahora esta debacle frente a Huracán, con público local, sin gente de la visita, salvo en aquel partido de Copa Libertadores de América. Lo vaticinó Damián, porque él conoce a la perfección lo que pasa en La Plata. Dijo que Racing tenía chances. Bueno, yo creo que fue demasiado premio para Racing. En un partido parejo, Estudiantes no debió haber perdido. Y después en el Teatro Colón del Fútbol ganó Gimnasia frente a Vélez. La victoria de Argentinos, se quejaban y con razón los hinchas argentinos. Tan tarde el partido, lo pospusieron porque fue el alargue en Boca. No se dieron cuenta en la Liga Profesional de esta situación. Siempre joden a la gente, al hincha de Argentinos, que se tuvo que ir de la cancha a las 12:30 de la noche, muy tarde, con esta temperatura invernal que tenemos en época de otoño. Así que bueno, por ahí pasan los temas de un lunes apasionante en cuanto a la información. Le quiero saludar a cada uno de los compañeros, primero con Hernán, con los datos del tiempo en la ciudad de Buenos Aires y el pronóstico extendido. Hernán.
2: Hola Nico, muy buenas tardes. 16 grados, una décima la actual, con cielo despejado, lo que nos salva porque hay presencia de sol. La máxima superada, 16 grados, va a ir ascendiendo la máxima, por ejemplo, mañana martes 19, el miércoles 18 grados, no hay pronóstico de lluvias por ahora.
1: Bien, y el fracaso de Independiente, el equipo que más obligación tenía de ganar este campeonato. Jugás un solo torneo contra Central, que está cansado, que es protagonista de la Copa Libertadores. Empezás ganando en Arroyito y lo terminás perdiendo. La verdad te digo, si yo fuera hincha de Independiente y estaría con una profunda depresión después de lo que fue la derrota de anoche. Pero más allá de esta perorata, de este comienzo, con algo más de palabras de lo que es habitual, quiero saludar a mis compañeros y a mis amigos Damián Zárate y Javier Vicente. Hola, Damián.
0: ¿Cómo estás, Nicolás? Buena semana. Una pequeña corrección. Los dos mejores no fueron Boca e Independiente Rivadavia.
1: Para mí sí.
0: Fueron... Ah, bueno, por eso. Entonces, ¿es un análisis futbolístico?
1: Es un análisis de lo que yo vi.
0: Si es desde lo estadístico, los mejores fueron Estudiantes e Independiente, que fueron los líderes en sus zonas. Después, sobre gustos, podemos decir que para mí es mejor tal o cual equipo.
1: Yo creo que Boca fue mejor que Estudiantes, pero está bien. ¿Está bien? Los dos están afuera.
0: Los tres están afuera.
1: Claro.
0: Los tres están al margen. Después, a mí me parece sensacional el campeonato. Me parece que han encontrado un esquema de 8 partidos en octavos que fueron espectaculares. Fueron definiciones cinematográficas. Con además el agregado que la Liga se dio cuenta que había algo de injusticia porque vos no terminás premiando al que más puntos suma y lo corrigió. Porque Independiente Rivadavia quedó eliminado, pero está puntero en la tabla anual. Puede seguir ganando y ser campeón. El mismo título que le dieron de una manera errónea, por la manera, no por lo que había conseguido Central, hace algunos meses. Independiente Rivadavia, si sigue ganando, puede ser campeón.
1: Bueno, está muy bien. A ver, ganó River, por supuesto que uno lo sabe, pero quiero focalizar, y lo saludo a Javier. Yo creo que lo perdió más San Lorenzo de lo que lo ganó River el partido. Me vienen hablando maravilla de Gil, del arquero de San Lorenzo, que mide 2 metros. El gol de Quinteros es inaceptable, pero inaceptable para el arquero de San Lorenzo. Y después estás en la definición por penales. Vivimos el momento emocionante con el relato de Martín Perazo. San Lorenzo tuvo 2 oportunidades, Javier, para ganar el partido en el Monumental y dejar a River afuera de la Liga Profesional, y no estuvieron a la altura. Ahí es cuando Riquelme tiene razón y habla de la falta de jerarquía. Y si bien no le queda bien a Riquelme decirlo, pero cuando dice a los 20 años nosotros ganamos Copa Libertadores y Campeonato del Mundo. Y tenía razón Riquelme ahí.
3: Sí, buen mediodía. Lo peor que puede pasar en River es confundirse con la victoria, porque el equipo sigue jugando mal. Y lo que es peor, juega cada vez peor.
1: Y coincido.
3: Porque ayer realmente estuvo 100 minutos con un hombre menos y si alcanzó a generar 2 situaciones de gol fue mucho.
1: Y si sale campeón, ¿qué vamos a decir?
3: Pero es posible que salga campeón en este formato de torneos. Que al igual que lo que dice Damián, a mí me gusta. A mí lo que me gusta del fútbol argentino...
1: Pero no establece justicia este torneo.
3: Por ahí el formato se puede discutir.
0: Te dije hace un rato que sí, porque ahora al que más puntos sume lo va a premiar como campeón. O sea, vas a tener al campeón que ustedes quieren de las 35.400 fechas.
3: Yo creo que eso es relativo porque no jugás
0: contra todos. No jugás contra todos, es cierto.
3: Yo creo que estaría bueno un formato como este en el primer semestre y un torneo largo en el segundo semestre. Me parece que sería lo más interesante. Pero si hay algo que distingue al fútbol argentino por sobre las demás ligas del mundo, es la competitividad.
0: Los 30
3: acá
0: pueden ser campeones.
3: Los 30 equipos de arranque pueden ser campeones. Vos fíjate lo que pasa en España. O el campeón el Barça, o el campeón el Real Madrid.
0: En Italia, se alternan.
3: Exacto. En Francia, siempre el Paris Saint-Germain. En cambio, aquí, la liga nuestra le da competitividad a todos los equipos y eso me parece que es digno de destacar.
1: Bueno, a ver, desde ese punto de vista, por supuesto que es más que atendible, pero me pongo a pensar en el hincha, los amigos que nos escuchan en Mendoza a través de Radio Nacional, de Radio Libertador, de Malargüe y de San Rafael. Los hinchas de Independiente Rivadavia, los hinchas de La Lepra. Se quedó fuera Independiente porque perdió un partido sí. Con Unión habiendo bueno, sido el mejor del campeonato.
3: Habrá hecho mal las cosas en ese
0: ¿y
3: partido?
0: Lo perdió.
3: Porque tenía la ventaja de ser local y tenía la posibilidad de jugar en la larga.
0: Pero además te voy a decir una cosa, nos emocionamos con la Champions y con el Mundial. El Mundial tiene definición simple eliminación.
1: Bueno, pero un Mundial se juega cada 4 años.
0: Y la Champions, si querés, hay algunas cuestiones para atender. Puede haber algunas modificaciones. El ida y vuelta sería mejor, porque en 180 vos tenés la chance de ser más justo en cuanto a lo deportivo. Pero Independiente Rivadavia, no es que antes del partido se miden las potencias nada más. Algo mal habrá hecho para perder con Unión, que había terminado octavo de la otra zona.
1: No, por supuesto, eso nadie lo puede solayar. Yo digo que en un torneo largo, donde juegan todos contra todos, no lo digo por Independiente Rivadavia, precisamente, pero sí por los equipos grandes. River estuvo muy cerca de quedarse afuera y de pasar un papelón monumental, valga el juego de palabras, porque el partido se jugó allí en el Monumental. ¿Saben lo que hubiera sido el torneo, la parte final sin River y sin Boca, hubiera sido un desastre. Lo digo con mucho respeto por el resto de los equipos.
3: En el mundo Bober, donde solo importa Boca y River. Pero el fútbol es más que Boca y River. Si hay algo que distinga al fútbol argentino, es que justamente es eso. Es más que los equipos grandes. A mí me parece que eso hay que resaltarlo. La posibilidad que hoy tiene Belgrano, que hoy tiene Unión, que hoy tiene Argentino Junior, que hoy tiene Huracán.
0: De hecho, ahí tenés, entre esos cuatro,
3: mirá vos,
0: hay un finalista.
1: Es probable, claro, no, no, va a ser.
0: Entre esos cuatro finalistas.
1: Una palabra aparte para la gente de Belgrano. Gran triunfo ante 57.000 hinchas de Talleres allí en el Kempes
3: de Córdoba. ¿Quién estuvo más cerca en los pronósticos?
1: No, no hice la cuenta.
0: Yo último seguro. Erré 7 sobre 8.
1: Bueno,
0: pegué solamente a Racing.
1: Pero ahí yo acerté...
0: Estoy a punto de acertar los 8, ¿eh?
1: Yo acerté con Unión que le ganaba Independiente Rivadavia. La verdad que me quiero adjudicar lo de... Yo dije San Lorenzo. San Lorenzo estuvo muy cerca. Bueno, no lo perdió al final. Lo perdió. Ahora, porque ganó River.
0: En un torneo lo que sí tienen que reflexionar, primero hacer una introspección y a partir de ahí una autocrítica. Boca y River, que en un torneo, en un fútbol argentino que tiene 6, 7, depende del año, 8 campeones por año, Boca va camino a los 4 años sin decir la palabra mágica. Hay 8 campeones en la Argentina y Boca no gana ni siquiera un título.
1: El último título de Boca fue en marzo del 2023. Esto establece que desde que Riquelme es presidente no ha salido campeón. Quiero decir algo de Boca. Creo que la derrota por 3-2, porque insisto, el partido lo pierde Boca. Los errores infantiles de Dilolo, que está nominado por... El técnico Lionel Scaloni en la prelista de 55, Dilolo no va a ir al Mundial, esto está más que claro. Pero digo, ¿cuántas veces dije acá que Bray no era arquero para Boca? Bueno, van a ir a buscar un arquero de primerísimo nivel, pero lo dijimos antes, evidentemente le dieron las oportunidades a Bray. Como alguna vez se la dieron a Navarro Montoya, cuando Gatti le aconsejó a Pastoriza y a Carlos Heller, traigan al mono Navarro Montoya, que es el presente y el futuro del arco de Boca. Bueno, salió Hugo por ese error frente a Deportivo Armenio y nunca más Navarro Montoya perdió la titularidad. Tuvo la suficiente personalidad el mono con 22 años para adueñarse el arco de Boca. Bueno, no está sucediendo con Bray. Evidentemente
3: apostaron,
1: no.
3: Apostaron desde el vamos por un chico joven que tenía muchas condiciones, con la idea justamente de formarse en el mundo Boca, que es todo un mundo muy especial. Pero bueno, la verdad que el chico no dio la talla. Al contrario de Beltrán. No, yo creo que Beltrán, lo de Beltrán es una revelación extraordinaria.
0: Por eso está en la prelista de 55. Beltrán
3: y no
0: tiene chances...
3: me extrañaría que esté entre los tres arqueros convocados.
1: A ver,
3: no
1: yo,
3: me extrañaría
1: yo
3: nada.
1: Yo te digo algo. Dibu Martínez y Rulli van seguro. Acá lo que resta dilucidar es quién va a ser el tercer arquero.
3: Este chico está llamado a hacer cosas grandes. Yo creo que es el nuevo Amadeo Carrizo. Creo que River le tiene que hacer un contrato de por vida, con el optimismo que fue a los penales. Cuando parecía que estaba terminado, resuelto, dos penales abajo y el pibe transmitía un optimismo, una seguridad. Y bueno, la suerte también ayuda.
1: No, por supuesto.
3: Ese último penal que pega en el palo, que tiene justamente el recuerdo para Amadeo, recorre toda la línea. Y bueno, la suerte también.
1: Está llamado.
0: Y ayer River cerró después de muchos años... un poco un duelo con San Lorenzo, ¿se acuerdan? El día del silencio atroz,
1: sí,
0: el monumentalazo cuando Ramón Díaz... Ramón Díaz era el técnico de San Lorenzo, que le gana con 9 hombres. Bueno, aquel día dijo Ahumada, silencio atroz. San Lorenzo ayer protagonizó una de las grandes pechadas de la historia de la Argentina. Tenía el partido resuelto, iban 122 minutos.
3: Sí, pero tenía un hombre menos, ¿eh? Durante más de 100 minutos.
0: ¿Y en
3: jugó
0: qué,
3: ante la adversidad.
0: ¿En qué influye que Gil... deje picar la pelota dentro del área y se le meta en el ángulo? Y que
3: eso
0: después
3: es cierto, pero...
0: haya tenido 3 match point en los penales y haya quedado afuera.
3: Aguantó muy bien el partido, lo jugó muy bien, lo planteó bien. Hay mérito de San Lorenzo, ¿eh? Hay que jugar con
0: un
3: hombre menos.
0: Se levantan los
3: 100 minutos.
0: Se levantan los camboyanos y los caras sucias.
1: Ya sé a dónde vas.
3: Y... pero no tiene ese plantel, no, San Lorenzo.
1: Pero
0: ayer fue deshonroso para la historia de San Lorenzo.
1: Pero coincido. Independiente está bien, con otros apellidos en Córdoba, tenía una final perdida y con 3 jugadores menos ganó el partido.
3: Bueno, pero por eso queda la historia.
1: Ahí están los grandes jugadores.
3: Ahí estaba Bochini, estaba Bertoni. ¿Qué querés? Ese no tiene San Lorenzo.
1: Yo te digo, en mi equipo, Perruzzi y el otro futbolista que erró en San Lorenzo.
0: Yo digo colectivamente, porque el que patea el penal hubiese sido sido más fácil para algunos futbolistas no ir a patear. El que patea queda marcado.
1: Voy a poner un ejemplo. Alguna vez en la cancha de River, en un clásico por Copa Libertadores semifinal, un clásico excepcional que se jugó en el 2004, en el tiempo regular ganó River 2-1. Fueron a los penales y Bianchi mandó a patear a Pablo Ledesma y a Pablo Álvarez, que tenían 20 años cada uno, y metieron el gol ante 80.000 personas de River.
3: No ganó siempre las definiciones por penales Bianchi, ¿eh? Perdió la de Once Caldas, no te olvides, ¿eh?
0: Es más, no, o sea, no metió
3: tenía
0: goles.
3: Tenía el teléfono de Dios, pero una vez no atendió.
1: Ganó 19 de 20,
3: está
1: ¿qué
3: bien,
1: te pasa?
3: Pero una vez no atendió.
1: Bueno, o sea, una vez no atendió, ¿qué querés?
3: Los penales son a surtir, ¿verdad?
0: No, los penales son a surtir, a mí me volvió loco la frase.
3: Ayer el arquero de San Lorenzo atajó dos penales, ¿qué más querés? Atajó dos penales.
0: Es que no tendría que haber llegado a penales.
1: Pero no atajó la de Juanfer Quintero
3: claro,
1: del final.
3: No, se equivocó.
0: Partió desde Colombia, Juanfer. Desde sí. Colombia, la pelota picó y se le metió en el
1: ¿Le
0: ángulo.
1: ¿Le puedo perdonar a Cubito Cáceres, el ex arquero Racing, que medía 1.40, que le hicieran ese gol? Pero no Gil, que mide 2
0: es
1: metros.
0: Es un rascacielos, claro. Orlando Gil. Y permitió que la pelota se metiese en el ángulo.
1: Yo te digo, el técnico de San Lorenzo, Gustavo Álvarez, muy mesurado en la rueda de prensa, muy respetuoso, y estamos realmente conmovidos con su trabajo, porque me parece que es un técnico serio y en serio. Debe estar muy enojado con los futbolistas.
0: No, la eliminación de ayer es muy difícil de levantar, ¿eh?
3: Yo creo por lo contrario, está satisfecho. Hay que aguantarle a River.
1: No, perdóname.
3: Hay que aguantarle a River 100 minutos con un hombre de menos y que no te genere situaciones de gol.
0: Pero te dan un premio.
3: Solamente dos situaciones de gol.
0: Pero hay un premio, le dieron premio a San Lorenzo por eso.
3: Bueno, pero hoy se pierde, mañana se puede ganar.
1: Muy bien, tenemos la primera pausa, pero antes vamos a recordar las vías de comunicación y le vamos a preguntar al oyente de Nacional en todo el país. ¿Qué jugador de la selección argentina de la prelista te gustaría que esté en la lista definitiva? ¿Qué jugador de la prelista de 55 te gustaría que esté en la lista definitiva? Por favor, llamen, ¿eh? ¿Están escuchando la radio? Bueno, el número de WhatsApp de Nacional. ¿Nos quieren? ¿Les gusta el trabajo que
3: pero
1: hacemos?
3: Primero va a haber que dar la lista para que la gente
1: ahora,
3: sepa.
1: Ahora, después de la pausa, vamos a dar la lista.
3: ¿Cómo sabe la gente?
1: Ahora vamos a dar la lista con Damián Zárate, pero después de la pausa, dale.
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9: 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Derritis para empatarlo. Beltrán y River adentro. 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San Lorenzo perdió un partido increíble. River adentro. 4-3.
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9: Avanza River en el final para empatarlo. La tiene Juanfer, tira al centro, al área, para Sala, para Sala, para Sala. ¡Gol, Juanfer! Apuntando a algún plateísta que lo había insultado. Lo empata River, no lo merecía. Lo empata River, tocado Juanfer.
11: Muy bien, el vibrante relato del querido amigo Martín Perazo. No lo merecía River, mirá, lo dijo Martín en el relato del golazo de Quinteros. Un par de mensajes y voy al móvil nacional con Juan Ignacio Gijón.
12: Alejandro de San Juan, díganle a Nicolás que ya terminó el partido de Boca y que quedó afuera. Ni robando ganaron, dice Alejandro.
11: Bueno, no sé por qué me lo dice a mí.
12: Buenas tardes, Nicolás y equipo. No pude ver el partido de Boca por televisión, pero los estuve escuchando por Radio Nacional. Muy buena la transmisión, muy bueno tu comentario que hacías del partido.
11: Bueno, muchas gracias.
12: Dice Francisco de la Boca. Hola, Pasión Nacional. Depresión, las pelotas. Se perdió, es un deporte, se gana y se pierde. Abrazo, menos mal que manda abrazo después de este mensaje, Norberto Caligaris de San Vicente, provincia de Santa Fe.
11: Gran abrazo, Norberto. Voy al encuentro de Juan Ignacio Gijón en el móvil de Nacional. Hoy estamos con el equipo ganador, Juani.
13: Buen día, Nico. Hermosa mañana aquí en Buenos Aires, el sol que brilla sobre toda la ciudad, ni una sola nube en el cielo. Estamos en el Estadio Monumental. Ayer, una noche excepcional en el relato de Martín Perazzo, recién lo escuchábamos, con un River victorioso, una Monumental ahora que luce ya casi vacío. Hace un rato salían los chicos del colegio, de a poco llegan algunos buses turísticos, se bajan algunos visitantes que vienen a la Argentina y pasan por el Museo de River para visitarlo, poca gente circula, poco quedó de este escenario que nos presentaba ayer Martín Perazzo. Pocas vallas en la calle, poco lugar, poco espacio. Vamos a ver en un ratito, seguramente vamos a estar sumando voces del hincha millonario para ver cómo lo vivieron, cómo vivieron esos 120 minutos más tanda de penales, muy intenso ayer aquí en el Monumental, para que River pase a los cuartos de final de este torneo de apertura y enfrente a Gimnasia y Grima La Plata.
11: Muy bien, perfecto. Ya vuelvo contigo, Juan. ¿Y cómo está la tarde ahí en el Bajo Belgrano?
13: Sensacional, poco viento, un sol que brilla, ni una sola nube en el cielo, Nicolás, una tarde hermosa.
11: Muy bien, pintada de celeste, ya vuelvo contigo, la lista de 55, Damián.
14: Dibu Martínez, Rulli, Musso, Walter Benítez, Cambeses y Beltrán, los seis arqueros, dos de nuestra liga, Cambeses y Beltrán. Defensores, Xai, el ex San Lorenzo y en Palmeiras.
15: Montiel, tiene muchas chances, ¿te voy a decir por qué?
14: Bueno,
15: porque se lesionó Nahuel Molina.
14: Pero está en la lista, está Molina. Está Capaldo, McAllister, Martínez Cuarta, Senesi, Lisandro Martínez, Otamendi, Petzela, Valerdi, Cristian Romero, Cuti Romero, Di Lolo, Said Romero, Facundo Medina, Marcos Acuña, Tagliafico, Gaby Rojas. Y hasta ahí los defensores. Los mediocampistas, Perrone, Paredes, Guido Rodríguez, Aníbal Moreno, Milton Delgado, Alan Varela, Ezequiel Fernández, Rodrigo De Paul, Ezequiel Palacios, Enzo Fernández, Alexis McAllister, Giovanni Lo Celso, Nico Domínguez, Emiliano Buendía, Valentín Barco, Messi, Nico Paz, Mastantuono, Thiago Almada, Tomás Aranda, Nico González, Garnacho, Simeone, Soulé, El Diablito Echeverri, Prestiani, Santi Castro, Lautaro Martínez, El Flaco López, Julián Álvarez y Mateo Pellegrini.
11: Bien, no están ni Paulo Dybala ni Ángel Di María. Lo de Di María ya se sabía. Lo
15: ¿está
11: dijimos
15: Angelito
11: en varias,
15: Correa?
11: En no. varias oportunidades.
15: Angelito
11: está...
15: Correa, es sorprendente que no esté.
14: Los dos Correa no están.
15: Está en un gran nivel Ángel Correa en Tigre de México. Me extraña que no lo tenga en cuenta. Y sí lo tiene en cuenta Guido Rodríguez, que fue campeón del mundo y que por ahí no estaba tan en la óptica últimamente de las convocatorias.
11: Bueno, las
15: ¿no?
11: dos sorpresas en la lista definitiva serían la de Beltrán y Aranda.
15: No, está en la lista de 50.
11: Por eso, en la lista definitiva te estoy hablando.
15: Ah, si llegan a estar, claro, decís vos.
11: Si llegaran a estar, serían las
15: y
11: dos gratas sorpresas.
15: Aranda ahora quedó medio relegado, ¿no?
14: Sí.
15: Porque estos últimos partidos no estuvo muy
14: en los
15: bien.
14: Los partidos decisivos le costó.
15: Le costó.
11: Sí, le costó. Bueno, estuviste en La Plata en 1:57. ¿Qué te pareció la victoria de Racing?
14: Imponente victoria de Racing con el gol de Santi Sosa, que es un futbolista total y que me sorprende que no esté en esta lista.
11: Bueno, Pomelo lo ha pedido mil veces.
14: Y que esté Mateo Pellegrino y esté Maravilla Martínez también es extraño. Pero no importa, más allá de eso, una gran victoria.
15: Pero a Mateo Pellegrino lo convoca para que no lo convoque otra selección.
14: Bueno, puede ser.
15: Para 55 que no lo convoque la selección
14: no
15: española.
14: El goleador de la Liga Argentina, como mínimo, sorprende.
11: ¿Te pareció que estuvo bien la victoria de Racing
14: sí.
11: en los 90 minutos?
14: Sí, estuvo bien, porque Estudiantes es un equipo... lo marqué la semana pasada. En los partidos importantes, con el cacique Medina, le costó.
11: Bueno, pero llegó más que Racing en el partido para mí. Un poquito más. Un partido muy parejo, pero Estudiantes creo que fue levemente superior.
14: Era un partido de empate. Estudiantes tuvo una muy clara, la de Carrillo, que todavía me sigo explicando cómo delante del punto penal la mandó tan arriba, esa fue la más clara, aunque no pateó al arco.
11: Sí, fue tal vez la más importante que tuvo Estudiantes. El gol estuvo bien anulada,
14: sí,
11: la
14: estaba,
11: jugada previa.
14: Estaba adelantado...
11: ¿Qué definición de ese 3 excepción? Estaba adelantado Castro, ¿no?
14: Castro que sale de la jugada. Igual hay cuestiones que son increíbles de los entrenadores, que siempre digo, entienden más. Ahora, el planteo inicial de Cacique Medina poniéndolo a Tomás Palacios de 3 fue inadmisible y vos no podés sacarlo nunca a Carrillo. Carrillo sí. tiene que salir del equipo en camilla.
11: Lo
14: si no
11: marqué,
14: sale en camilla, no sale.
11: Lo marqué en el relato de Jorge Godoy, que me llamaba poderosamente la atención como el técnico lo sacaba a
14: Pero
11: Carrillo.
14: Pero aparte lo saca Carrillo y cuando le mete el gol Racing termina poniendo a Gaich y a Alario.
11: Claro.
14: Vos a Carrillo, tu capitán, no lo saques nunca. Cacique, escúchame, no lo saques.
11: Bueno, después vamos a hablar con Fabián Codevila, seguramente en un par de minutos, de esta enorme victoria de Racing en La Plata. Tenemos el informativo, pero en un título. Barcelona campeón, ganó el derbi.
15: Así es, el Fútbol Club Barcelona se termina consagrando bicampeón de la Liga, 2 años consecutivos. La verdad que desde la llegada del alemán Hansi Flick ha repuntado muchísimo en su nivel, está jugando muy bien. Le está quedando pendiente tal vez algún título a nivel internacional, sobre todo la Champions, pero es un equipo en construcción. Todo lo contrario de lo que se está viviendo en este momento en Madrid respecto de la Casa Blanca, la crisis del plantel, la crisis en el vestuario, un Florentino Pérez que está insistentemente tratando de convencer a José Mourinho para que se haga cargo del equipo, y vamos a ver cuál es el futuro en ese sentido.
11: Muy bien, 1:30 de la tarde en la República Argentina llegan las noticias a Radio Nacional.
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17: 1:30 de la tarde en la República Argentina. Avanza el decomiso de bienes a Cristina Fernández. El tribunal que condenó a la expresidenta incluyó propiedades de Máximo y Florencia Kirchner, sus hijos. La sentencia ordena recuperar 685 mil millones de pesos. El tribunal oral que condenó a Cristina Fernández le envió un oficio a la Corte Suprema para avanzar con el asunto. Operativos durante los partidos de la Liga de Fútbol. En la ciudad de Buenos Aires, solo en los cotejos de ayer, se demoraron a casi 100 trapitos y se labraron 633 actas contravencionales. También se impidió el ingreso a 135 hinchas con derecho de admisión y a 383 que buscaban acceder a los estadios sin entradas o con carnet ajenos. Reuniones de comisión en el Congreso. El informe de Amanda Alma.
18: Supermartes en Cámara de Diputados y del Senado, con la convocatoria a 8 comisiones en la Cámara Baja y 7 en el Senado de la Nación. El oficialismo en la Cámara Alta también convocará a una sesión para ingresos de pliegos de defensores, fiscales y jueces en el marco de lo que será la Comisión de Acuerdos de esta semana y la posibilidad de avanzar en la designación para los fueros federales.
17: En la ciudad de Buenos Aires, temperatura 16 grados 2 décimas, humedad 47%, cielo despejado. Rige una alerta para Tierra del Fuego, donde se esperan nevadas persistentes de variada intensidad.
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0: estamos en la continuidad de Pasión Nacional, 1:33 de la tarde. Me da mucho gusto saludarte, querido Fabián Codevila, con la gran victoria de Racing en el final del partido.
1: Buen día. Hermosa mañana, ¿verdad?
0: ¿Sabés que no?
2: No, si ya es mediodía, Pomelo.
1: Bueno, pero...
0: No, está muy bien, emulando al gran Guillermo Francella.
1: Para nosotros va a ser hermosa mañana durante toda la jornada, después de todas las cosas que se dijeron y de todos los que fueron en contra del señor Racing, que es Gustavo Costas. A eso ni olvido ni perdón, a los que lo quisieron operar, a los que lo quisieron voltear.
0: Bueno, pero vos lo contaste a la perfección, los enemigos están adentro.
1: Por eso digo, más que nunca una hermosa mañana. Este Racing de los milagros, que suele suceder, ¿eh? Ya 2 o 3 veces Gustavo estuvo contra las cuerdas. Recuerden, antes de ganar a Sudamericana, Blanco ya tenía agendado a Mohamed en aquella oportunidad.
0: Sí, es verdad.
1: Y después de eso, volvió a suceder el año pasado con varios partidos perdidos y la consideración de Milito hacia Nico Díez. ¿Se acuerdan que yo lo conté también?
0: Sí, también, es cierto.
1: Y ahora otra vez, y se rehace de sus propias cenizas, con equipos remendados, sin los jugadores que tuvo en su momento, y siempre tiene un plus.
0: Sí. ¿Y quién hizo el gol de la victoria? Porque vos algo contaste el viernes sin dar nombre y apellido, pero ¿quién hizo el gol de la victoria ayer?
1: A eso voy.

0: campeonato. Eso se llama sentido de pertenencia y convicción, y además relación directa entre todos, muy unidos, y se vio en el festejo del gol ayer. Se vio en el festejo de... Lo único que no le voy a perdonar a Costa, con el que me hablé esta mañana, y yo lo adoro, saben lo que yo siento por él, sí, es un amigo, es que siga poniendo a Conegni. Yo
1: bueno,
0: no
1: algo, a ver, algo le ve a Conegni que nosotros no le vemos.
0: Siempre
1: le
0: digo... Ayer no se lo vio nadie, ni siquiera Conegni.
1: Es verdad.
2: Siempre le digo lo mismo a Pomelo, ayer lo vi en cancha. Lo que sí es irreprochable de Konechny es el sentido de compromiso que tiene para el juego.
1: Bueno, no es
0: pero
1: poca cosa.
0: Pero que pida un anillo, si está comprometido, y que se vaya a casarse.
2: Pero lo que
0: deje jugar al Racing.
2: No tengo los datos de los GPS, de la estadística, pero lo que corre, lo que mete, es solidario. Después resuelve casi todas mal.
0: No, casi todas mal, no. Tuvo una sola clara que le pegó con el muñón. No sé con qué le pegó, porque no creo que a esta altura tenga tu pie izquierdo, ni siquiera pie izquierdo.
1: Vos sabés que miro...
0: la película de Daniel Lewis,
1: sí,
0: pie izquierdo.
1: Pomelo, miro el fixture.
0: Cinéfilo, querido Nicolás Álvarez.
1: Sí, es verdad, miro el fixture. Racing ganó una final anticipada frente a Estudiantes.
0: Ahora va con Independiente. Ah, no, perdón.
1: Con Central.
0: Perdón,
1: por eso
0: perdón.
1: Digo, es otra final.
0: Va con Central.
3: Y en Rosario.
1: Y en Rosario. Duelo de academias.
0: Daban como un hecho también. Daban como un hecho que íbamos a ir a jugar al Libertadores de América. Y,
1: sí, tenemos y amigos en la mesa que decían que iba a haber clásico de Avellaneda.
2: Yo pensé que no. Bueno, acerté uno, Dios.
0: Hay otros periodistas que tienen mucho más trayectoria y que creen que son número uno, que no le erraron a todo lo que dijeron.
1: Bueno, mirá
0: a
1: qué bien.
0: A todo. No hubo uno, acertaron uno, ni uno acertaron.
1: Yo acerté uno.
2: Yo acerté uno de ocho, Pomel, igual.
1: Vos, Agustín, anduviste bien.
3: Yo fui ganador, sí, salvo Boca. Y ahora me entró la duda si dije Racing o Estudiante, que era el que más dudas tenía.
0: El
3: pero salvo uno,
0: ¿dónde
3: puedo hacerte
0: voto,
3: todo?
0: Doy fe que el hombre quiso cambiar su voto último momento y ustedes no lo dejaron, es mi amigo Vicentico.
2: Pero yo dije Racing también, ¿eh?
4: Porque después de lo que vos contaste, me hizo clic la cosa y dije, uy, Racing va a ganar. Porque si hay algo que tiene Costas, es
3: sí.
4: motivador.
3: Igual 100%. Algo que dijimos acá, Pómez, que era de las llaves más parejas, y así lo fue, ¿no? La Racing lo gana al final con un cabezazo. Pero después...
0: Un partido recontra parejo.
3: Claro, Pómez, totalmente. Después... Hubo otro que fueron muchas sorpresas, por ejemplo Independiente, que recién mencionaba, que terminó perdiendo cómodo en Rosario, ¿no?
0: Gran primer tiempo Independiente, hay que decirlo,
3: sí,
0: también, ¿eh?
3: Es verdad,
0: y
3: es verdad.
0: Si Di María no termina convirtiendo ese golazo que hizo, no sé si se le presenta la oportunidad de darlo vuelta, pero acá estamos para hablar de Racing, y la verdad que ayer hay que destacar, y ahí lo tengo a Damián, porque fue uno de los relatores en la jornada de ayer, para resaltar el partido Marcos Rojo, ¿eh?
2: Sí.
0: Prolijo, bien, junto a Di Cesare, y volvió a ese esquema que había dejado Gustavo, donde me parece que es Santi Sosa donde mejor rinde, que es en el puesto de líbero. Fíjate que volvió a jugar en ese lugar, lo volvió a hacer bien. La verdad, y otra cosa, muchachos, la verdad que Racing está, voy a decir algo que no debo decir, meado por un elefante, y es otro jugador más que se rompe los ligamentos.
1: Ah, claro, se confirmó hoy, la verdad que fue un momento de mucha tristeza ayer en La Plata, la lesión de Fornaris.
2: Estaba en el otro arco, pero cuando lo vi caer, imaginé, porque además, cuando el rival pide atención médica, es que algo pasó.
0: Es cierto, porque usted relata en el arco de Sport Club, querido Damián Zárate.
2: Claro, más cerca del arco. ¿Vio? De 55, el paseo de los profesores.
1: Pomelo, ¿cuánto tiempo? Rotura del ligamento anterior de la rodilla izquierda, cruzado anterior.
0: Yo calculo que recién volverá para hacer la pretemporada del próximo torneo, ¿no? De la próxima temporada.
1: Claro, en enero recién. Una
0: julio,
1: pena.
0: Julio, agosto, septiembre, octubre, noviembre, diciembre, justo con la finalización de la temporada. Ahora se suma, recuerden, a Elías Torres, que está para volver, el 9 ex Aldo Civi, y a lo último, que es Valentín Carboni, ¿no? Que también tuvo esa rotura de ligamento. Racing no pega una, entre que tiene un plantel diezmado, se le caen los soldados. Lo cierto es que el miércoles será otra batalla que tendrá que librar el equipo de Gustavo Costa. Ah, dije Gustavo Costa, escuchemos al técnico de Racing, ¿no?
1: Dale.
5: Yo pienso que si soy de Racing, tengo que estar más junto que nunca. Ahí sabemos que podemos estar en dos fechas más, podemos estar en otra final y tenemos que aprovechar. Y vos decís, pues sí, semestre, sí, fue un semestre rarísimo, porque habíamos hecho una excelente pretemporada, después uno bueno, unas cosas con los chicos y bueno, pero después la unión estuvo siempre,
0: lo que destaca Gustavo, la unión, vamos todos juntos, y parece que ese todos juntos le sirve, como decía Vicente, con respecto a esa arenga, esa escuela del

0: Marco Basile, que suele definir el Costas como su padre futbolístico, y da su resultado, el grito, el... ¿Vieron el otro día que salió a la luz lo que dijo Astrada? Esas cosas que solo puede tener el Coco Basile, cuando le dijo, en mi equipo el que no se toma un whisky, no fuma, no juega. Bueno, Gustavo no creo que vaya por ahí, que también fuma y de vez en cuando bebe la bebida espirituosa, pero son de esos técnicos que contagian y los jugadores parecen ir detrás del técnico. ¿Habrá otros disgustos dentro de este plantel? Sí, claro que los hay. Pero me parece que Gustavo se encarga de limar esos temas para que el equipo esté unido de cara a lo que viene.
1: Sí,
0: y algo que yo destaqué, muchachos, y voy a seguir diciendo, me parece que a Racing lo favorece, más allá de que siempre jugar de local es distinto, pero juega así la presión de tener a su...
2: Vos lo venís marcando, es cierto.
1: Y puede ser River, Pome, ¿eh? Si pasa el escollo el de Rosario, puede estar el fin de semana River en el Monumental, ni más ni menos.
3: Pero primero River le tiene que ganar al Gimnasia.
1: Bueno, claro. Dije puede ser, obviamente. Sí,
3: jugando como jugó ayer. Jugando como jugó ayer River, le va a ser difícil ganar al
1: Gimnasia. Esto que dice Pome de lo visitante, ¿no?
0: Racing tiene que ganar al caballo del comisario.
2: No, claro, claro. Y hace bien en decirlo.
3: Bueno, después el caballo del comisario tiene a Angelito Di María, no, que es un crack. No, por supuesto.
2: Después mi amigo
3: ¿Vieron
2: Marza
3: el gol
2: piensa...
3: que hizo ayer? Sí. El gol que hizo ayer Di María.
2: Notable. Mami. Después mi amigo Marza piensa, se enoja cuando decimos que favorecen a Central, porque lo han favorecido en este tiempo. Bueno, Pomelito, te dejamos un gran abrazo.
0: Sí, lo último, no descartar que tiene un gran equipo Central, ¿eh?
2: No, por supuesto.
0: Se dio el lujo.
2: Tiene mucho mérito, lógico.
0: Se dio el lujo de tener ayer en el banco a Viti y a Marco Rubén.
2: Claro. Bueno, Marco Rubén tiene casi 40 años.
0: No importa, pero escúchame, ¿quién le quita lo bailado y si es el goleador máximo de la historia de Rosario Central?
2: Bien.
0: Racing el miércoles va a Arroyito, un equipo unido, compenetrado en el objetivo. Ojo, que los últimos antecedentes marcan que los que entraron por la ventana terminan siendo banca, ¿eh? No sea cosa que Racing el domingo 24 de mayo esté una vez más en Santiago del Estero, como sucedió el año pasado.
2: En Córdoba.
0: Esa oportunidad es en Córdoba, tenés razón.
2: Hay que decirle al rey que tenés que ir a Córdoba, ¿eh? Te mandamos un gran abrazo. Chao.
0: Un abrazo grande.
2: Fabián Codevila. Qué victoria de River, querido Agustín Domper. Tuvimos el placer de tenerlo, Agustín, el sábado en la transmisión haciendo Estudio Central. Una muy buena compañía al aire. Sí, sí. La verdad que fue una gran noche de fútbol y de radio.
1: Y de radio, más que nada, porque se daban resultados muy cambiantes. Bueno, Nico, River, recién aprovecho porque mencionábamos, ¿no?, lo de los resultados, lo que hicimos en la última semana. Y más allá de los aciertos o no de cada uno, hay algo que acertó esta mesa... Y fueron a hablar de los arqueros de cada uno. Y bueno, obviamente, Nicolás, yo me acuerdo que dije que River era candidato más allá del contexto porque tiene un arquero de selección. Está Beltrán en la lista de Scaloni. Esto ya lo sabíamos anoche, hoy se hizo oficial. Y ojo con Beltrán porque se llega a resfriar Musso y va al Mundial. El momento del arquero de River...
2: A mí me gustaría que vaya Beltrán al Mundial.
1: Bueno, coincido. Ya está bien Armani, el miércoles vuelve Armani a concentrar, pero va a ir al banco, porque lo de Beltrán es indiscutible. Ayer River pasa por Beltrán.
2: Ahora digo, esto sí que estás marcando, por supuesto que yo digo que hay que respetarle la titularidad a Armani, porque salió del campo de juego lesionado. Pero ¿cómo haces? La verdad me pongo en la piel de Coudet. ¿Cómo haces para sacarlo a Beltrán?
1: No, aparte, ayer River pasa porque Beltrán ataja dos penales. Armani nunca atajó penales en su carrera.
2: Imagino que habrá una comunicación de Coudet, sí, un cara a cara.
1: Obvio.
2: Porque Armani, recordamos que es uno de los jugadores históricos de River. Armani,
1: como Juanfer.
2: Armani no es uno más, pero Armani es más importante que Juanfer,
1: sí,
2: para mí.
1: Sí, bueno, pero ayer Juanfer marcó un gol que a River se le venía en la noche. Hay un video, Nico, en las redes sociales, que 21:35, muchos socios e hinchas de River se van insultando a esta, lo que dice siempre Zárate, que no hay que irse, insultando a los jugadores, a la comisión directiva, y en la calle se enteran que River lo empata.
2: No se puede creer.
1: Y bueno, la cara de los hinchas totalmente descolocados.
2: ¿Viste como dice Sinatra? Ahora viene lo mejor.
4: Hay uno que se fue
2: y volvió
4: y quiso volver. Si soy dirigente de River, le pido el carnet. Es peor que se fue.
3: No, es que capaz que era dirigente.
4: Es peor de... No se puede creer. El tipo se va, escucha que hay un gol de River y vuelve a ver los penales.
3: Muy probablemente sea dirigente.
4: Esos no son hinchas de los clubes, sino que son hinchas de los resultados.
2: Víctor le da un primer plano. Víctor le da un primer plano para los que nos miran a través del canal de YouTube, a Damián Zárate.
4: Me vuelve loco la situación.
1: Hablo de Beltrán, hay dos nombres que ayer quedaron casi afuera de River, por lo menos para el análisis de la gente y del cuerpo técnico. Colidio
4: y Galopo.
1: Y Galopo. Colidio de muy flojo partido y Galopo que fue a patear un penal determinante y no sé qué quiso hacer, quiso amagar, se lo termina atajando.
4: ¿Sabés quién hacía ese saldito previo y muy efectivo? Ortigosa. Solamente él, pero con saldito previo el Pulga Rodríguez.
1: Ah, también, sí, también. Pero Galopo nunca hizo eso, ¿no? Puedes inventar algo
2: no,
1: así.
2: No, es cierto. Y además no hay un clamor popular de la gente arriba por Galopo. Déjame mandarle un saludo al querido amigo Facundo Rigatuso, que está en Bariloche, amigo de décadas. Es muy jovencito, Facundo, de tener 33 años. Lo conozco desde que nació, te estoy escuchando. Ojo con lo que decide Central. Muy hincha canalla, ¿eh?
1: Sí, bueno, Central, que también es, obviamente, es candidato. Boca, volviendo al arquero, Nico, vos lo decías en tu comentario, queda fuera porque el primer gol es error de Milton Delgado, pero Bray le da una pelota que no le tenés que dar ahí.
2: Milton estaba de espaldas al campo de juego, es cierto, pero el error parte del arquero, porque es el arquero el que tiene una lectura equivocada de lo que no hay que hacer.
1: Boca, porque le hicieron dos goles de penal, Beltrán hubiese atajado alguno, seguramente, como ayer atajó dos penales.
4: Se viralizó, después de la eliminación de Boca, un video donde Scaloni dice que le tiene prohibido a los arqueros darle la pelota al volante central de espalda.
1: De espalda y con marca, y con marca, y no,
2: con
1: obviamente.
2: Marca, bueno, y con marca. Por eso apareció el gol tempranero. El gol tempranero de Huracán en el partido. Pero yo lo que digo, ¿cuántas veces el mariscal Roberto Perfú, el mariscal que jugó con nosotros durante tantos años y para la audiencia, decía con soberana inteligencia, nene, es inteligente el defensor que saca la pelota del área, no importa cómo, pero hay que sacarla? Ese afán, yo digo, al mismo tiempo irresponsable de salir jugando, cuando vos no tenés los artistas para hacerlo.
1: Totalmente.
2: Bueno, hacen de que Boca haya perdido el partido.
1: Claro, y el que toma la decisión de darle la pelota, en este caso es Bray, a Milton Delgado. Pero volviendo a lo de Beltrán, además después Bray no tuvo la capacidad o el carisma de atajar un penal. Porque Beltrán, la verdad que en los dos goles de San Lorenzo no pudo hacer mucho, pero cuando tuvo que aparecer con el carisma de un arquero con un arco gigante como el de River y el de Boca, apareció Beltrán. Eso Bray no lo tiene. Y lo hablamos el otro día. Lo digo ahora porque lo hablamos antes, Nico, que pase. Lo hablamos en la mesa.
2: Yo quiero decir una vez más, y creo que lo voy a decir por última vez, no me gusta adjudicarme méritos, pero digo, Riquelme, que sabe de fútbol mucho más que toda esta mesa junta, pero muchísimo sabe de fútbol porque tiene una claridad conceptual total. ¿No te diste cuenta, Román, que a Úbeda no le daba...? ¿No se dieron cuenta que Bray no está para ser el arquero titular de Boca? Estará para ser el segundo, el tercer arquero.
3: Bueno, pero es el segundo. Tuvo que agarrar el arco por la lesión de Marchesín.
2: Está bien, pero ya son varias las oportunidades que tiene. Fíjate, Beltrán, le dieron la oportunidad. Le dieron la oportunidad de ser el arquero River por la lesión de Armani y la capitalizó al máximo. Es algo que no ocurre con Bray.
3: Y bueno, seguramente Bray va a ser transferido y Boca va a ir a buscar un arquero. Sí. Tan equivocado no estaba Riquelme, ¿no? Que le había apuntado a Galíndez. La verdad que Galíndez es hoy el mejor
1: dijiste,
3: arquero del
1: Javi,
3: fútbol argentino.
1: La semana pasada que si ganaba Huracán era por Galíndez.
3: Hoy Galíndez es el mejor arquero del fútbol argentino.
2: Está bien, yo te la tomo esa. Pero
4: con un gol igual, digamos todo.
3: El
4: gol de Boca.
2: Calculó mal.
4: Bueno, error de Galíndez.
1: Sí, error de Galíndez. Pero también es muy común, Dami, que arqueros que tienen rendimientos tan altos en 90 minutos en una falla.
4: No, bueno, pero digámoslo, está bien. Porque sí, estamos hablando de dos grandes arqueros, pero Galíndez.
2: Está muy bien lo que está diciendo.
4: Y Orlando Gil son responsables de los goles que le metieron a su arquero.
1: Sí, lógicamente.
2: A ver, Riquelme tiene razón. Vos le das la razón y yo también te la doy. Lo vio a Galíndez, es cierto. Pero alguien que sabe más de arqueros que Riquelme es Navarro Montoya.
3: Sí.
2: No lo sugirió a Galíndez para el arco de Boca, lo sugirió a Dibu Martínez. Pero, bueno, pero no me diga, y bueno.
3: Dibu Martínez.
2: Pero si Boca no es capaz.
3: Martínez va a ser transferido al Liverpool a fin de esta temporada en 40 millones de euros. ¿Qué? ¿Boca va a pagar 40 millones de euros?
2: Seguramente
3: por un
2: que
3: arquero.
2: No. Pero también digo que si vos no haces el intento, no hay peor gestión que la que no se hace.
3: ¿Qué intento vas a hacer con un jugador que vale 40 millones de euros? Boca no está en condiciones de pagar eso.
1: No, pero tiene que tener un arquero, Javi, más allá del Dibu Martínez.
3: Galíndez, andá y convencelo. Andá y convencelo.
4: Te voy a decir más.
1: Orlando Gil, no sé, alguien que vaya a buscar.
2: No, Orlando Gil después del gol de ayer, no.
4: Te voy a decir más. Se llevan muy bien. Sí. No digo que se llevan bien Dibu Martínez con Paredes, como para compartir vestuario en un hipotético caso.
2: No se llevan tan bien.
1: Uno es Team Messi y el otro es Team Cuti Romero.
4: El capo del vestuario es Paredes.
2: El arquero no es Team Messi. El hombre. Está el hombre, decirle que venga. Podemos meter la pausa breve y tenemos un invitado de lujo, pero de lujo,
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1: Estamos en Pasión Nacional y tenemos el inmenso agrado de recibir con un aplauso a Guillermo Fernández, un artista argentino excepcional. Guillermo, querido.
2: ¡Qué grande! ¿Cómo los quiero? ¿Cómo los
1: qué
2: quiero?
1: Qué lindo verte por acá y además estás exultante porque ganó tu Racing, querido.
2: Sí, sí, estoy feliz. Feliz, mirá, mirá mi sonrisa.
1: Qué lindo,
2: un partido que sufrimos, ¿eh?
1: Con el gol de Sosa en final ahí. Medio parejo el partido.
2: Parejo,
1: viste,
2: muy
1: viene
2: parejo.
1: Contando Fabián Codevila, que te maneja información de Racing de Primera, que le hacen la guerra interna a Costas de adentro, ¿viste?
2: Totalmente, adentro. Totalmente. Pero bueno, Costas nuestro.
1: No, por supuesto. Y en
2: es
1: la época...
2: Es un pedazo del corazón.
1: Ya pasó mucho tiempo. En la época que eras Guillermito, ahora sos Guillermo, pero con todas las letras. ¿Por qué te hiciste de Racing?
2: Mira, mi viejo me llevaba a ver a Lanús. Yo tengo mi corazoncito de Lanús un poco, ¿eh?
1: Ganate,
2: yo,
1: muy bien.
2: Yo quiero mucho a Lanús. Voy a verlo a Lanús. Voy seguido. Mi primo es el relacionista público de Lanús, Marcelo Fernández. Soy muy amigo del Prezi. El Prezi, de Lanús es un grande, ¿verdad? Y bueno. Pero me hice de Racing, era un momento para hacerse de Racing, era el momento de Ceja, Perfumo y Día, del Chango Cárdenas. Y mi viejo, cuando yo tenía 6 años, yo le pedí por favor que me lleve a ver a Racing. Y mi viejo no me quiso llevar.
1: ¿Por qué?
2: Porque me dijo, no, Guille, mi amor, es imposible que Racing le gane al Celtic.
1: Y hasta el
2: vas
1: día
2: a sufrirme.
1: Que no se lo perdonaste nunca.
2: No se lo perdoné.
1: No, claro.
2: No me quiso llevar, pero íbamos a ir a Montevideo.
1: Vos sabés que en esa silla donde estás ahora, se sentó, y me agarra una nostalgia tremenda, se sentó durante 9 años el mariscal Roberto Perfumo. Ahí donde estás vos ahora. ¿Sabés lo que amaba a Roberto a Racing?
2: ¿Sabés lo que yo lo amaba a Roberto Perfumo?
1: Ahí vi en las redes una foto tuya. Sí, la vi. Vos muy jovencito con un Roberto Perfumo con
2: la
1: el pelo negro.
2: La vamos a mostrar acá en la cámara, mirá.
1: Ahí se la vas a dar a Víctor. La vas a mostrar en la cámara. Una foto de niño de Guillermo Fernández cuando estabas empezando recién a cantar tango con el mariscal Roberto Perfumo. Mirá, a ver, Víctor, si la podés tomar ahí en primer plano. Mira, Roberto siempre flaco y Guillermo con el atuendo de la época. Mira, se sacaba media cabeza, Roberto.
2: Mi querido Roberto. Roberto era alto.
1: ¿Es tu máximo ídolo, Roberto?
2: Sí.
1: ¿Y Costas?
2: Yo creo que sí. Roberto. Bueno, todos. Roberto.
1: Pizzuti, Costas.
2: Rubén Paz, qué sé yo, no te puedo decir quién.
1: El Chango Cárdenas.
2: No sé, todos. Todos.
1: Bueno, pero vos viste cómo son las cosas. Le digo a los amigos de Nacional que estamos con el gran Guillermo Fernández aquí en los estudios. Y mirá cómo es la cuestión. Vos venís acá, querés hablar de fútbol y yo quiero que hablemos de tango.
2: Mirá vos. ¿Viste? El otro día estuve comiendo con otro querido amigo a que le mando un abrazo enorme, con el Pato Fillo.
1: Ah, el Pato, que es un fenómeno.
2: El Pato,
1: muy hincha de Racing.
2: Nos juntamos ahí en San Telmo a comer en un restaurante que ahí en Fonda, que es de un amigo nuestro en común, ahí en pleno corazón de San Telmo, acá con Cristian Zárate, que es mi director musical, nos encontramos ahí, y sacó un vino el Pato Fillo. ¿Un vino?
1: Sí.
2: Que yo les voy a decir que les voy a mandar el vino del Pato Fillo.
1: Me dijeron que es muy bueno.
2: Buenísimo, buenísimo. Así que le mando, porque yo, el Pato los escucha.
1: Le mandamos un gran abrazo al Pato, que siempre lo esperamos de invitado. Cristian Zárate, que es un gran...
2: Es medio chueco, papá.
1: Sí, es verdad. Gran director. Te vimos en Albur hace poco, fue una noche de viernes excepcional. Era
2: qué
1: un mes
2: lindo,
1: y medio.
2: Con Cristian,
1: dos sí. meses estuviste, Cristian. Muy lindo el lugar, no pude ir al Tazo.
2: ¿Qué lugar el Albur? Sí. Es un lugar que desconocido para la gente todavía. Una señora que es dueña de varias propiedades, entre ellas un gran estacionamiento
1: de Buenos Aires,
2: que está
1: también,
2: ahí, que está ahí al lado
1: donde tiene, comía Gardel, el tropezón.
2: Claro, el tropezón. Claro. Pero al lado hay un estacionamiento por Corrientes. Entonces le dijeron, mire, pegado al estacionamiento hay un subsuelo en venta. Entonces dijo, qué bueno, puedo agrandar el estacionamiento. Y cuando vio el subsuelo, era un teatro, pero maravilloso, sí, que la señora lo compró. y lo restauró, y es un lugar que se los recomiendo.
1: La verdad que sí. Mira, tantas veces hablando con mi amigo Héctor Caballero, me decía Héctor, ¿sabes por qué Guillermo Fernández es el mejor de todos? Porque además de cantar, es músico y entiende lo que quiere la gente. Y yo agrego a lo que dice Héctor, de manera concreta,
2: mi hermano Héctor,
1: que Guillermo te traslada desde su genialidad, desde su impronta, a la Buenos Aires de los 60, de los 70 y de los 80, y te hace revivir en una noche maravillosa de tango esa Buenos Aires que ya no está.
2: La Buenos Aires de Ferrer.
1: Que, de Ferrer, claro,
2: de Ferrer. De Ferrer. Del whisky, la Buenos Aires de la luna rodando por Callao.
1: Claro. Como contás la historia antes de cantar el tema, y además conociste a todos esos genios, a Horacio Ferrer, a Aníbal Troilo, justamente a uno de los máximos del tango como Astor Piazzolla.
2: Totalmente.
1: A todos.
2: Totalmente. Tuve la suerte de tenerlos, de conocerlos, de compartir lindos momentos con ellos, y eso, bueno, eso me dio un montón de yo no digo de sabiduría, pero me dio experiencia. Ah. Me dio experiencia.
1: ¿Vas a estar el miércoles en el Palacio Libertad?
2: El miércoles estamos en el Palacio Libertad, ahí en La Ballena Azul, con mi querido Cristian Zárate. Nosotros escribimos una obra sinfónica en el año del 2018 al 2021, más o menos. Hicimos los arreglos de una misa tango argentina sinfónica para sinfónica y coro. Y la vamos a tocar con la Sinfónica, que es la Orquesta Nacional de Música Argentina, Juan de Dios Filiberto, y el Coro Nacional de Música Argentina. Así que va a ser algo espectacular, dirigido por el gran Gustavo Fontana, un gran director argentino, y venimos del ensayo, estamos explotados.
1: Bueno, hay que ir, ¿eh? Están en la sintonía nacional los amigos en todo el país. El miércoles, Guillermo Fernández a las 20 se presenta en el Palacio Libertad con la
2: dirección
1: musical.
2: Entren ahí, entren en palaciolibertad.com.
3: Ya están las entradas.
2: Ya están las entradas a partir de este momento. Miren que se van volando.
1: Se van rápido.
2: Se van rápido.
1: Es cierto. Bueno, y nos estamos reencontrando por la noche de Buenos Aires. Qué linda que está la noche de Buenos Aires. Y si tiene tango y un poquito de jazz, mucho mejor. Mucho mejor.
2: Bueno. Él es parte del tango y del jazz, porque él tiene el Quinteto Revolucionario que hace la música de Astor Piazzolla.
1: Qué maravilla.
2: Y que está en todos los lugares de jazz, está el Quinteto Revolucionario.
1: Está muy bien. Este aplauso es para Guillermo
2: Gracias.
1: Fernández.
2: Gracias, Guillermo.

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1: Las 2:00 p.m. en la República Argentina. Nueva inversión en Vaca Muerta. La petrolera privada más grande del país invertirá 1.800 millones de dólares, lo que representa un salto del 12,5% respecto de lo anunciado el año pasado. Vista Energy alcanzó una producción superior a los 160.000 barriles diarios de petróleo. José Codazzi vuelve a la cárcel. El Tribunal de Revisión de la Ciudad Correntina de Mercedes revocó el beneficio de prisión domiciliaria por un planteo presentado por la Fiscalía. El abogado está imputado en la causa por la desaparición del niño N y además estuvo vinculado en la investigación por el secuestro de Loan Peña. Procedimientos en Tartagal por el crimen de un estudiante en Santa Fe. El informe de Claudia Eslava desde la emisora de Radio Nacional en esa ciudad salteña.
2: Los allanamientos en Tartagal estarían relacionados con el homicidio de un estudiante ocurrido el pasado 30 de marzo en una escuela de la localidad de San Cristóbal en la provincia de Santa Fe. De acuerdo con la información difundida, durante el análisis de evidencia digital surgieron manifestaciones e interacciones virtuales asociadas a procesos de radicalización y discursos vinculados a la violencia en comunidades digitales.
1: En la ciudad de Buenos Aires, temperatura 16 grados 2 décimas, humedad 47%, cielo despejado. Rige una alerta para la zona costera y sur de Santa Cruz, a excepción del sudeste provincial, donde se prevén vientos del oeste con ráfagas que pueden superar los 90 kilómetros por hora.
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0: Muy bien, estamos en la continuidad de Pasión Nacional, 2:03. Qué momento de radio inolvidable con Guillermo Fernández. Muchas gracias, Hernán Exmayer, que fue el que gestó la posibilidad, vino a hacer una nota con Boris en Nacional Rock 93.7. Y digo, no podemos no tenerlo a Guillermo Fernández aquí en el programa. Un hincha de Racing, pero excepcional.
1: Justamente, hablando de hincha de Racing, hoy se cumplió un aniversario del asesinato del padre Mujica, que era el asesor espiritual de aquel equipo del 66. Siempre nos contaba Perfumo que el padre Mujica daba las charlas previas a la charla técnica que después daba Pizzuti, ¿no?
0: Muy bien, un gran saludo para Carlos Noguera, para sus amigos Agustín Domper y Jorge Godoy. Carlos nos cuenta desde Radio Nacional Formosa que está triste porque perdió el rojo, pero muy contento porque nació mi primera Asmara Saray. Así que saludos y felicitaciones para Carlos Noguera. Sí, Hernán.
2: Tenemos saludos también de Mario Castro desde San Juan, Paola desde Santa Rosa La Pampa, Michelle de Albardón desde San Juan y Víctor de Viedma. Nuestro amigo Orlando de Núñez dice: hola amigos, buen día para todos. Tendría que ir Beltrán, con la selección. Muchachos, Luis de Santiago del Estero, muy buen programa. Boca ya quedó afuera, a llorar al campito, y con trampas le alcanzó para ganar, ni con trampas.
0: Bueno, Luis, vamos a saludar a Gerardo Murúa desde el centro del país en Radio Nacional Córdoba. ¿Qué tal, Gerardo? Bienvenido.
3: Hola, Nico, qué gusto saludarte. El enorme abrazo para vos, para los compañeros y para toda la audiencia, por supuesto. Jornada de lunes maravillosa en Córdoba, pasando los 20 grados. Venimos de una mañana muy fría, Nico, pero con la amplitud térmica habitual del otoño cordobés, se termina transformando en una hermosa jornada aquí en nuestra ciudad, como lo fue el fin de semana, con frío, pero con días muy lindos, días con sol. Obviamente el gran ganador ha sido Belgrano, que con autoridad, jugando muy bien, le ganó 1-0 a Talleres y pudo ser más. Da la sensación de que Ricardo Zielinski, yendo a la lógica, siendo criterioso, acertó, y Carlos Tevez jugándosela sin tanto sentido en lo que propuso y siendo superado de lo táctico, terminó pagando y caro lo que propuso el pasado sábado en el Kempes. Gran triunfo de Belgrano, histórico triunfo de Belgrano, de los más importantes en primera división en el duelo cordobés, y obviamente se mete en cuarto de final y ya pensando mañana en Unión de Santa Fe.
0: Sí, el gran partido, pero
1: un Murúa que apostó por Talleres.
0: Bueno, está muy bien, a ver, y yo también aposté por Talleres.
1: Y yo le dije, va a ganar Belgrano.
3: Bueno, porque no me preguntaron del clásico, pero si me hubiera preguntado, hubiera dicho Talleres.
0: No, está bien, no te preguntamos, es cierto, yo no te quise poner en el compromiso, pero enorme victoria, Gerardo, de Belgrano. Grano en condición de visitante ante 57.000 hinchas de Talleres.
3: Sí, sin lugar a dudas, sin ninguna clase de prejuicio Belgrano a la hora de jugar de visitante, con todo el público de Talleres, jugando de punta a punta mejor que el conjunto de Carlos Tevez. Si analizamos el partido, uno de los grandes errores de Tevez es no haber puesto marca en la mitad de la cancha, demasiada improvisación. Franco Cristaldo de doble cinco en un lugar que no siente y en el que no ha jugado casi nunca, solo Matías Galarza en la mitad de la cancha, un Belgrano que le dominó el medio y a partir de allí controló la pelota y el partido, y un Carlos Tevez que ni siquiera con el aviso que tuvo el primer tiempo donde fue superado supo cambiar. Creo que el mayor reproche, el saldo más negativo para Tevez y Talleres es no haber sabido cambiar aún habiendo visto el desarrollo del primer tiempo. De hecho, hoy la gente de Talleres pide la cabeza de Carlos Tevez, ¿sí? Sin lugar a dudas. Y no tiene que ver con la derrota, sino con las formas de la derrota, Nico.
0: Bueno, verdad,
1: se abre una crisis, sí, en Talleres. Por
0: sí, sí, estás dando una noticia muy importante, que hay un frente de tormenta de los hinchas de Talleres con Tevez.
1: Le habían ofrecido la renovación del contrato, claro, la semana pasada.
0: ¿Cómo quedó eso?
3: De hecho, parecía que se iba a firmar ahora, ni bien pasar esta semana, pero indudablemente algo ha cambiado el fin de semana. Daba la sensación, el gran valor de Carlos Tevez en este ciclo es haberlo salvado el año pasado, pero agrandarse en las difíciles, aún no jugando bien, ganando en la cancha Independiente, en la cancha de Central, habiendo empatado en Alberdi, habiendo ganado ante Instituto, pero con otra clase de planteo, con otra clase de actitud, algo que no se vio el sábado, y siempre nos dio la sensación, lo hemos dicho muchas veces, que el equipo de Tevez ya ha tenido más puntos de lo bien que jugaba en el campo de juego, y esto se le vino todo encima el sábado con un planteo muy flojo y sin haber sabido cambiar a tiempo.
0: Bueno, vamos a escuchar a Luis Artime, a Luis Artime, el presidente de Belgrano de Córdoba, que estaba exultante después del partido, después del clásico de Córdoba que ganó el Pirata.
4: en uno de los más importantes clásicos que ha sido Talleres Belgrano, Belgrano Talleres. Como en el del 98, campeón de la B Nacional de punta a punta. Sí, bueno. Y bueno, y vamos, y seguramente en algún momento se va a dar.
5: ¿Es más importante que haberlo descendido a River?
4: Y a la altura. Te digo, por el descenso no me gustaría jugar. Esto estamos jugando por el título. El otro día jugamos contra Sarmiento y le ganamos 4-0. Y no sé cuántos equipos le hicieron 4 goles a Sarmiento. Y jugando como jugamos. Y bueno, y los pibes, y los viejos, y todo, hacen un buen mix. Están a 1000 revoluciones. Yo creo que Guido se exhibió, pero bueno, pero está en que pueda suceder eso. Están con las pulsaciones a 1000. Y...
0: Bien, hasta ahí Luis Fartime, que habíamos hecho una nota a Gerardo con él y él había comentado que le gustaban este tipo de torneos.
3: Sí, claro, indudablemente equilibra, porque está claro que en el fútbol argentino ser protagonista y asumir ese protagonismo es muy difícil, ha quedado demostrado con todos los que han sido primero y con los octavos ganándole. En el caso de Belgrano Talleres, Talleres Belgrano era muy parejo, los dos terminaron con los mismos puntos, los mismos goles a favor, los mismos goles en contra. Cuando jugaron hace un mes fue tan parejo el partido que casi no se patearon el arco. Entonces la virtud de Zielinski, de todo Belgrano, incluido su presidente, tiene que ver con haber cambiado un poco esa dinámica que venimos teniendo hace años en el Clásico Cordobés. Totalmente de acuerdo con el Luis, fue uno de los más importantes de la historia, junto con aquel del 98, en Córdoba considerado el Clásico del Siglo, la final que definió el ascenso. Deberían tener más clásicos mano a mano en AFA, Talleres Belgrano, Belgrano Talleres jugando por algo, por ahora no lo tienen, esperemos que lo vayan teniendo más seguido. También no hay que olvidarse que hay 65 años de historia en la Liga Cordobesa.
0: No, por supuesto, quédate por ahí que ya volvemos. Una línea, Agustín, de San Lorenzo Almagro, de lo que dejó la derrota para el equipo de Gustavo Álvarez.
6: Bueno, el equipo de Gustavo Álvarez ahora va a Brasil, la semana que viene. Va a tener tiempo para recuperarse porque enfrenta al Santos de Neymar con el objetivo de sumar algo en Brasil, aunque sea un punto, y después cerrar con Recoleta en 2 semanas la clasificación de la Copa Sudamericana, que a esta altura del partido ya para San Lorenzo, de luego de la eliminación frente a River y sin sobrarle nada, es el gran objetivo, Nico. Y si se clasifica a la próxima ronda de la Sudamericana, no al repechaje, sino como primero, me parece que va a terminar un semestre positivo. Obviamente la bronca está porque estuvo a nada de eliminar a River con un hombre menos.
1: Bien. Hablando de Brasil y de Neymar, Carlo Ancelotti ya mandó la lista, esta lista de 50.
0: La prelista
1: a la FIFA. Todavía no la dio a conocer públicamente.
0: Pero está Neymar.
1: Está Neymar. Sí. Esto es lo que se supone. Esto es lo que se dice en los medios brasileños.
0: Está Neymar y va a ir al Mundial.
1: Eso ya habrá que verlo. Pero que estaría en la prelista, estaría en la prelista.
6: Bueno, para Neymar justamente, para el propio Neymar, más allá de para el Santos, el partido con San Lorenzo en Brasil de la semana que viene va a ser determinante porque es el gran partido que le queda al Santos en este semestre.
0: Haces muy bien en marcarlo. Y en la lista nuestra de la preproducción del programa siempre está nuestro amigo Omar Sapienza desde Rosario. Imagino que es un muy buen lunes. Omar, querido, bienvenido.
7: Hola, Nico, ¿cómo te va? El abrazo para vos, para los compañeros, para el país entero, para la audiencia. 18 grados, 3 décimas la temperatura en Rosario, a pleno sol, toda la ciudad y toda la zona de influencias. Y ayer, verdaderamente, apareció el sol en el gigante de Arroyito. ¿Y sabés qué pasó?
0: ¿Qué pasó?
7: Se unieron la experiencia y la juventud.
0: Claro.
7: Cuando se une la experiencia y la juventud, bueno, el resultado es que Central eliminó a un bravo rival como Independiente, que tuvo un primer tiempo realmente parejo, donde yo rescato a Marcón en el medio campo y la velocidad tanto de Gutiérrez como de Abaldo, que complicaron en un momento a Central y que de no ser por la peligrosidad, la genialidad de Ángel Di María ya en tiempo de descuento en la primera etapa, donde empató el partido con un verdadero golazo, bueno, las cosas se le hubieran complicado mucho más a Central, que en el segundo tiempo, a ver, entiéndase la palabra, pido disculpas, lo aniquiló futbolísticamente a un Independiente. Sumale, Nico, audiencia, que los cambios de Almirón rindieron mucho, pero mucho más que los que realizó Quinteros, el técnico de Independiente. Por eso digo y siempre marco trilogía, trípode, triangulación, Angelito, Coronel, la definición del pibe Gio Cantillano para sacar ventajas y después bueno, una contra tremenda del propio Cantizano, la habilitación para que otro juvenil, Elías Verón, convierta el tercero y cierre el resultado, y varias bocas imprudentes que uno pudo escuchar durante la semana. Experiencia y juventud para avanzar a los cuartos y esperar a un grande, a un verdaderamente grande, como es el Racing Club de Avellaneda, miércoles 19 horas, Central recibe a uno de los grandes del fútbol argentino, que es el Racing Club. Grandes, grandes, Angelito Di María, al término del partido, el gran jugador internacional, se expresaba de esta manera.
8: Eso es lo más lindo del fútbol. La verdad que estaba muy feliz porque los chicos se vienen adaptando muy bien, vienen jugando muy bien. Canti había jugado la otra vez, después quedó afuera, volvió otra vez a jugar y terminó demostrando que tiene para poder estar con esta camiseta. Él y también, así que nada, estamos muy felices por ello, porque el equipo va, porque Central va y porque estamos en un carnaval muy lindo.
7: Cuando te hablo de experiencia y de juventud, te cuento una cosa para finalizar. Cuando Di María debutó en el 2005, a los 2 años del debut de Di María, que ya estaba en Portugal, nacieron Cantizano y Verón. Claro. O sea que sumadas las edades de Cantizano y de Verón, dan la edad que actualmente tiene Angelito Di María. Por eso te comencé esto diciendo que entre la experiencia de Angelito y la juventud de los chicos, salió este combo que le sirvió a Central para ganar un gran partido, Nico.
0: Perfecto, Omar. La seguimos, te mandamos un gran abrazo. Sigue Central en el campeonato, duelo de academias el miércoles a las 7 de la tarde en el Gigante con Racing. Lindo
7: y
0: partido.
7: Será Racing bien recibido como lo es a través de tantos y tantos años que vino a Rosario. Un abrazo para
0: bien,
7: todos.
0: Quiero decir, porque estás vos en el aire, que es una pena la decisión tan equivocada que tomó la gente de Rosario Central de no acreditar a los medios partidarios de Independiente. No tienen la culpa los periodistas de los dichos de Grindetti. Muy mala la decisión de Central.
7: Sí.
0: Pésima.
7: Sí. Yo en eso te cuento una cosa que era un secreto a voces ayer en la cancha de Central entre todos los colegas, ¿no es cierto? Pidieron 72 acreditaciones. A nadie puede entender que haya 72 personas cubriendo medios periodísticos afines a Independiente. Sabemos lo que es Independiente, pero pareció exagerado. Y un estudio que dicen que se hizo, es lo que se hablaba ayer, Nico, que muchas de esas acreditaciones no eran para periodistas, eran más bien para alguien que suelen ocupar las tribunas de una manera intempestiva. Por eso, el mal por lo poco que a lo mejor hicieron algunos, terminaron pagando los verdaderos periodistas que siguen desde siempre a un club tan grande.
9: Pero es raro eso, Omar, porque en general lo que se hace es una coordinación,
6: si tanta, claro.
9: Se coordina entre las prensas de los clubes eso.
6: Sí, claro,
9: la prensa de Independiente le dice, estos son los medios partidarios que cubren a Independiente.
7: Bien. Claro, no digo que sea el caso de Independiente, pero puede pasar que otra prensa malintencionada, en vez de decir cubren 5 medios, dicen cubren 25 medios.
0: Bueno, mira, yo lo conozco. Entonces, a Ricardo Rodríguez, el presidente de prensa de Independiente, tengo la mejor de las opiniones. Omar, te agradecemos porque quiero escuchar la campana de Independiente ahora.
7: Perfecto. Todo es para escuchar y todo es realmente para opinar. Y como te dije siempre, según de la vereda que esté cada uno. Pero bueno, a mí no me gusta. Yo siempre quiero que los periodistas podamos entrar.
10: ¿Y con Racing qué va a pasar ahora? Con Racing.
7: Algo,
10: ¿con Racing qué pasará ahora también?
0: Los van a acreditar.
7: No, Racing es muy, pero muy querido, una institución muy, pero muy grande. Muy, pero muy grande. Y yo no creo que Racing pida 72 acreditaciones, por más grande que sea y por más medios partidarios que tenga Racing. Me parece que 72 acreditaciones sería mucho. Esto es lo que yo escuché ayer en la cancha.
0: Te quiero decir,
7: no es que yo te lo afirmo, sí, y que te digo, mira, lo investigué, estuve hablando, era la voz populi ayer en la cancha entre todos los medios periodísticos. No quiere decir que sea la verdad o no. Cada uno,
0: bien,
7: cada
0: Omar,
7: uno tendrá su verdad, no hay duda.
0: Bien, Independiente es tan grande como Racing, ¿eh? Quiero cerrar diciendo eso. Te mando un abrazo.
7: Es una opinión tuya, por supuesto.
0: Y también es una opinión tuya.
7: No, mía no. Chao, abrazo.
0: Un abrazo. Bien, lo saludo a Jorge Godoy porque queremos conocer el punto de vista de Independiente. Jorge, que relató...
6: Acá había bronca con Independiente.
0: Sí, por supuesto. Jorge es así, ¿no?
11: Sí, tal cual, Nico. Javi, un abrazo grande para todos. Sí, lo que me parece una falta de respeto es no ponerlo Independiente, no a la altura, sino es el tercer grande del país en todo sentido. Eso está más que claro. Y yo quisiera saber qué pasaría, por ejemplo, en un clásico con Newell's, si no pueden otorgarle seguridad, porque eso fue lo que han expresado, más allá de que después desde el Ministerio de Seguridad de Rosario dijeron que era mentira eso, expresaron que no le daban seguridad a la prensa Independiente. ¿Y cómo es entonces que hacen con Newell's, por ejemplo, en un clásico, con Boca o con River, por ejemplo? Y es verdad lo que decía Javier respecto a que en todos los partidos, no solamente en un partido entre Independiente y Rosario Central, en todos los partidos, desde Boca y River hacia el más chico de los partidos que se puedan llegar a disputar entre equipos argentinos, los que se ponen de acuerdo son los secretarios de prensa.
0: Los jefes de prensa, claro, es así como lo contás. Y además,
11: respecto a los medios partidarios.
0: Sí, esto ratifícalo vos. Tenemos la mejor de las impresiones de Ricardo Rodríguez, el presidente de prensa, y de toda la gente de prensa Independiente, a quien conozco a cada uno.
11: Pero por supuesto, evidentemente, para un partido trascendente, para Independiente, si en este caso son 72, no sé si es lo que dice la gente de Rosario Central eso, imagínate para un partido importante en serio, como es un clásico o algún otro partido en el que se juegue por algo realmente relevante, ¿cuántas acreditaciones se pedirán entonces? Y en todos los clubes, incluso en clubes más chicos que Rosario Central, se han otorgado esas acreditaciones.
0: Bueno, en Boca antes de un derbi frente a River, derbi es el término que se utiliza en España, se quejan porque hay pedidos de todo el mundo, claro, y el problema es que el estadio de Boca es chico, y es el problema que tienen varios de los equipos en el fútbol argentino.
11: Lo que pasa aquí es que evidentemente Central tiene una sensibilidad a flor de piel después de que le regalaron un campeonato, después de que le regalaron en una oficina ese trofeo que Chiqui Tapia les obligó a los dirigentes a darle a Rosario Central cuando detrás de una cortina estaban Di María y el resto, y entonces cuando la respuesta del fútbol argentino en general fue el rechazo con el famoso espaldazo de la gente de Estudiantes a la cabeza hacia ese título regalado a Rosario Central, y digo regalado porque no estaba en juego, se lo dieron después de que fue el equipo rosarino el que más puntos había sumado a lo largo de la temporada, pero no era un título que estaba en juego, sino que se lo dieron después de eso. Quedó evidentemente sensible la gente de Central, y entonces cuando de repente aparece un dirigente que, para mi criterio, Nico, y lo decía el otro día con Eladio antes del partido, el viernes a la noche en Pasión Nacional Segundo Tiempo, como en el caso de Grindetti, salió a declarar para la tribuna de Independiente. No, ni siquiera fue para abrir un paraguas ante la AFA, ni ante Central, ni
0: Sí, es cierto. Lo que pasa es que recibió el reto del presidente de la AFA. Independientemente de esta situación, Independiente perdió un partido terrible. Venimos contando que si hay un equipo que tiene la obligación de campeonar, es el Rojo, que hace 24 años no gana a nivel local.
11: Independiente perdió un partido merecidamente porque jugó mal como casi todo el ciclo del técnico Gustavo Quinteros. En 17 partidos que ha disputado en este torneo, me sobran los dedos de la mano para decir en cuántos ha jugado realmente a un buen nivel, Nico, en este campeonato, en este ciclo. Y también, si querés, incluso partido por la Copa Argentina, y no más que eso, porque Independiente, dada sus últimas participaciones magras desde lo futbolístico y desde los resultados en el nivel doméstico, ni siquiera participa en una Copa Sudamericana. Todo esto que se armó respecto a la no acreditación a los medios partidarios de Independiente, respecto a que, entre paréntesis digo, ¿no? Parece como que lo decía recién Omar de Rosario. Racing es una institución amiga, entonces se acredita a los amigos nada más. Pregunto. Todo esto de no acreditar a los periodistas partidarios del equipo visitante le vino como anillo al dedo al técnico Gustavo Quinteros para no poner la cara a dar las explicaciones del caso.
0: En realidad puso la cara, pero no aceptó preguntas justamente para solidarizarse con los medios partidarios de Independiente.
11: Claro, yo digo, para no poner la cara a dar explicaciones, claro. Sí, para poner la cara por los medios partidarios. Si querés, escuchamos esos 10 segundos, diciendo por qué no hablaba.
0: Dale.
12: Buenas tardes a todos, damos inicio a la conferencia de prensa del técnico Gustavo Quintero. Gustavo, tenés la palabra.
13: Sí, buenas tardes, quiero saludar a todos. Lamentar esta situación, del partido, pero bueno, por respeto a nuestros periodistas partidarios que no fueron acreditados, no me siento cómodo en hacer la conferencia. Así que buenas tardes.
11: Bueno, ahí creo que sobraron 10 segundos para escucharlo a Quinteros. Lo que quiero decir, Nico, es que bien podría Quinteros decir, miren, me solidarizo con los periodistas partidarios que no están aquí, que a los que se les prohibió la entrada, a los que se los censuró en Rosario Central, y respondo las preguntas que quieran, pero saben ustedes que yo soy solidario con los periodistas partidarios. Por ejemplo, podría haber hecho eso. Pero, evidentemente, el técnico prefirió ese camino más corto para evitarse dar las explicaciones de un pésimo partido de vuelta de Independiente, de pésimos cambios, de pésimas decisiones que ha tomado, y que por eso Independiente hoy está eliminado y tendrá unas largas vacaciones.
0: Muy bien, Jorge, te mandamos un gran saludo. Mañana seguimos hablando en profundidad de Independiente. Gran abrazo y gran relato ayer de la del partido de Estudiantes Racing.
11: Gran comentario también, Nico. Un abrazo grande.
0: Muchas gracias. La pausa.
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7: Bien, nuevamente al encuentro de Juan Ignacio Gijón en el móvil de Nacional.
8: Acá seguimos, Nico, en el Estadio Monumental. Ayer, bueno, como recién comentábamos, una batalla se dio en este recinto, en donde River se terminó quedando con el pase a los cuartos de final de este torneo de apertura, y seguimos caminando por aquí para seguir sumando voces del hincha millonario. ¿Cómo es tu nombre?
9: Lisandro.
8: Lisandro, ¿viste el partido? ¿Viniste a la cancha?
9: Sí, lo vi por la tele.
8: Y contento, conforme. Contame cómo fueron fluctuando tus estados de ánimo a lo largo de esos 120 minutos y tanda de penales.
9: Y fue estresante, es como venía jugando, se juegan bien, pero es como que no completan la jugada. Ganaron, pero sí.
8: Con lo justo.
9: Sí, con lo justo y necesario.
8: ¿Crees que no les sobra nada a este River?
9: Y tienen, pero tienen que jugar, va a practicar más y varias cosas.
8: ¿Estabas confiado para el partido o ya desde la antesala sabías que iba a ser un partido difícil?
9: Y ya cuando llegaron al empate, cuando ya iban perdiendo 2-1, ya como que ya venía ya que ya perdían. Pero en el último minuto es como que ya me sorprendió, y ya en los penales también. Cuando cerraron también la tanda de penal, ahí ya iba bajando y subiendo. Así que...
8: ¿Beltrán es el héroe de este River?
9: Sí, Beltrán sí. La verdad que el pendejo la jugó los últimos dos penales, así que sí.
8: ¿Caudete está aprobado? ¿Te hubiese gustado otro técnico? ¿Cómo lo ves?
9: No, viene bien. O sea, tiene más, como que le tiene más cortito a todos los jugadores, y eso viene bien. Porque sí, vienen jugando mejor de lo que estaban antes.
8: Se viene Gimnasia, acá, en este estadio, acá donde estamos nosotros. ¿Qué te merece de opinión a vos como hincha Gimnasia? ¿Un equipo rival, difícil, duro, complicado, fácil, más accesible que San Lorenzo?
9: Y como vienen jugando, así que se me hace que todos los partidos van a ser medio complicados. Así como vienen jugando ahora, va a ser complicado. Cualquier partido y cualquier equipo que venga, así que calculo que sí, va a ser medio complicado.
8: ¿Te animás a dar un resultado?
9: Empate. Empate o ganan, una de dos.
8: ¿Gana Gimnasia o gana River?
9: Gana River.
8: ¿Te ves en la final entonces en Córdoba?
9: Sí, ahí, como si bien así apuntan un poco más de detalle en el tema de goles. Y sí, la defensa tienen que mejorar bastante, porque es lo mismo que casi todos los partidos.
8: Listo, Lisandro, muchísimas gracias, chicos, hasta luego. Bueno, Nico, el hincha de River que lo vivió de manera intensa ayer el partido, los que estaban aquí en este estadio, los que estaban en sus casas mirándolo, o incluso quienes viajaban por distintas partes de Argentina escuchándolo por Radio Nacional, lo vivían de manera muy intensa esos 120 minutos y tanda de penales que fueron realmente para el infarto, tanto para el hincha millonario como para el hincha del ciclón.
7: Muy bien, ahí estamos, gracias a Juan Juan Ignacio Gijón. Después del informativo de las 2:30 de la tarde, vamos a leer con nuestro amigo Hernán Ixmayer la cantidad de mensajes que hay. Aquí están, estas son las noticias en Nacional.
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10: 2:30 de la tarde en la República Argentina. Brote de hantavirus en el crucero. 2 pasajeros estadounidenses evacuados dieron positivo y una mujer francesa que ya se encuentra en su país tiene síntomas de la enfermedad. Aún hay más de 50 pasajeros en el barco, de los cuales una parte será evacuada y otra irá a Países Bajos. Por Radio Nacional, Carlos Ferelo, el único argentino a bordo del crucero, afirmó que tras su llegada a Argentina se le realizaron los estudios correspondientes.
11: El Instituto Pasteur y mismo de Johannes Burgo, que tuviéramos ciertos tipos de precauciones, ¿viste?, de contacto, porque era un virus que se podía transmitir, como de hecho ya lo había hecho, porque después estuvo infectado el médico y un guía, que después fueron desembarcados en Isla de Cabo Verde.
10: Violento ataque en La Plata, el informe de Fernanda Germanier desde la capital bonaerense.
12: 2 jóvenes atacaron a machetazos a un hombre en pleno microcentro platense en medio de una discusión en la vía pública. La víctima circulaba en su auto junto a un amigo cuando uno de los agresores golpeó la luneta del vehículo. Al bajar a reclamar por lo sucedido, recibió un fuerte impacto en la cabeza que le provocó una herida cortante. Por el caso están involucrados un joven de 18 años y uno de 17. La causa fue caratulada como tentativa de homicidio agravado.
10: Juicio contra Evo Morales. La justicia de Bolivia lo declaró en rebeldía, suspendió el proceso oral y ordenó su detención. Fue luego de que no se presentara al inicio del juicio oral por el delito de trata agravada de menores. El expresidente está acusado de haber abusado de una menor de edad cuando era jefe de Estado. El cielo se encuentra despejado en la ciudad de Buenos Aires, temperatura 16 grados 6 décimas, humedad 44%. Rige una alerta para Misiones, norte de Corrientes y este de Formosa, donde se esperan temperaturas mínimas que no superen los 9 grados y máximas que alcancen los 22 recién.
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0: Muy bien, estamos en la continuidad de Pasión Nacional. Nuestro amigo Víctor Cabrera Pitt estaba poniendo recién imágenes de la ciudad de Villa Gesell. Qué lindo para estar tomando, Damián, un cafecito ahí en la Avenida 3.
1: Está hermoso, ¿eh?
0: Paseo 105, pleno centro de Villa Gesell.
2: Sí, sí. En una zona, además, en las últimas jornadas, que fue muy castigada con el tema...
0: Villa Gesell, precisamente.
2: Villa Gesell, pero algunas ciudades...
0: Hermoso, Mar del Plata. Mm.
2: Lo veíamos acá, con olas altísimas.
0: Sí.
2: Lindo estar igual, ¿eh? En la costa atlántica es un lugar fantástico de la Argentina.
0: Quequén también, muy castigado, lamentablemente. Sí. Bueno, está don Hernán Niemeyer, que hoy, además de ser nuestro locutor, es un amigo de tantos años, que mejora la tarde de la radio y de Pasión Nacional. Hoy ofició de productor, así que estamos muy agradecidos.
1: Ahí vamos. Desde Rincón de los Sauces, Neuquén, nos escribe Juan José Flores. Dice, hola muchachos, programón el de ustedes, ¿eh? Como dijo en su momento Carlitos Tevez, volvió todo a la normalidad. Les mando muchos saludos. Buenos días, yo creo que en River no hay nadie confundido de cómo se ganó. Todo lo contrario, la gente está muy, pero muy enojada con todo el plantel, salvo Beltrán, al que llevaría al Mundial sin dudas. Saludos, Leo desde el Chaco, Nico. Luchito desde Río Grande, Tierra del Fuego, nos está escuchando.
0: Gran abrazo, Luchito.
1: A la hinchada de River hay que decirle que este equipo lo dejó Gallardo. Hay que bancarlo como sea. Y el Chacho hace lo que puede con lo que le dejaron. Vamos, River, todavía.
0: Muy bien, ahí están los mensajes. Bueno, Damián, y de Boca, queda el partido ahora de la Copa Libertadores, que si Boca no le gana al Cruzeiro, se queda afuera de la Copa.
2: Dos partidos le quedan, dos partidos de local.
0: Pero si pierde con el Cruzeiro, bueno, sale de la Copa.
2: Dos partidos le quedan. Dos partidos.

0: usted lo ha dicho, horario confirmado, otra vez le va a tocar abrir, en este caso los cuartos de final a Belgrano, que será local de Unión de Santa Fe. Ya desde ayer la venta de las entradas para los socios, en realidad la confirmación para los socios que siempre colman el Gigante de Alberdi, que deben entrar al sitio que maneja Belgrano y confirmar su ubicación para mañana por la tarde, entre 10.000 y 100.000, de acuerdo a la ubicación, lo que deben pagar los socios por este partido extra que se ha ganado Belgrano como local, por supuesto con la gran expectativa de, jugando en su casa, seguir avanzando en este torneo de apertura de la Liga Profesional. En lo futbolístico, repasar a aquellos que terminaron un poco tocados: Lucas Lasrayan, que terminó con varias patadas encima, la experiencia y la veteranía de Lisandro López y Leo Morales, que terminaron con alguna cuestión que tiene que ver con el esfuerzo físico, pero del resto están en condiciones probablemente de repetir casi todo el equipo, con la excepción de Lucas Pacerini, que comete el grosero error de pelearse con Guido Herrera cuando iba saliendo de la cancha, iba a ser reemplazado por el Ubita Fernández, y en este caso lo menciona así porque lo más probable es que Nicolás Fernández sea el 9 de Belgrano mañana, teniendo en cuenta que Pacerini va a ser sancionado y no va a ser parte del conjunto cordobés. Trabajo en la jornada de hoy de Belgrano, va a concentrar esta noche a la espera del partido de mañana en Alberdi, obviamente con estadio lleno, Nico.
1: Bien, vos sabés que recién me fijaba en el chat interno, todavía no están los árbitros para los partidos de cuartos de final. Quédate que ya vuelvo para la despedida. Hoy es el día del himno nacional argentino, día nacional del autor y compositor musical, el día del actor y de la actriz. Tantos actores extraordinarios que hemos tenido en la Argentina, como Federico Luppi, Beto Brandoni, que acaba de despedirse físicamente, Héctor Alterio, que ya no está entre nosotros, Antonio Gasalla. Y después actrices, bueno, está viva y está muy bien, afortunadamente, Norma Leandro, otra gran actriz que ya no está físicamente entre nosotros, como Norma Pons. La verdad que es inmensa la cartelera que hay, la marquesina, como dice Eladio, de actores
2: y de
1: actrices.
2: Uno de los favoritos, no sé cómo analizás sus actuaciones, es una debilidad mía, Ulises Dumont.
1: Oh, claro, un fenómeno.
2: ¡Qué actorazo! ¿Qué
1: actor como los de antes, sí, Ulises Dumont, Hugo Arana, ¿cómo se llamaba el compañero de Beto Brandoni en Esperando la Carroza, que se murió en el año 89?
2: ¿De Gracia?
1: Sí, Julio de Gracia.
2: Oh, y el hermano, los dos.
1: Los dos, pero Julio de Gracia en Esperando la Carroza. Pero estamos hablando de maestro de actores que tuvo la República Argentina, que hace que la vida de uno, en definitiva, sea mejor. Bueno, es mejor la vida de Gimnasia.
2: Por supuesto, que va a buscar a partir del miércoles en el Monumental la segunda semifinal consecutiva. Recordemos que en el Clausura llegó a instancias de semifinales y perdió de local contra Estudiantes el Clásico. Y quedó al margen con aquel gol recordado de Thiago Palacios. Vuelve Nicolás Barzquelotto y no va a jugar Enzo Martínez, que fue expulsado. Al igual que San Lorenzo, con un final diferente, Gimnasia jugó buena parte del partido con 10 hombres. Fue expulsado Enzo Martínez en el segundo tiempo. Así que buscará a la Heroica en el Monumental y buscará Ariel Pereira, que dirigió. El dato es contundente. Pereira en Gimnasia lleva dirigidos 7 partidos.
1: Y yo siempre te voy a preguntar, ¿quién va a ser el técnico de Gimnasia?
2: Ganó los 7. Es muy difícil pensar en un reemplazante, sigue siendo un interinato, porque la comisión directiva no lo confirmó. Ahora, si da el golpe en la mesa y elimina a River y se mete en semifinales, ¿va a ir a buscar un entrenador? ¿Teniendo al pata Ariel Pereira?
1: Yo creo que sí, que tienen que buscar un entrenador.
2: ¿Y si dice la palabra mágica? Ahí no. Si gana los próximos 3 partidos, eso significaría Gimnasia campeón.
1: No, y yo iría a buscar un entrenador. De
2: ¿igual?
1: Sí, sí, sí, pero lo tenés que dejar.
2: Porque serían 10 victorias consecutivas, ¿eh?
1: Claro, lo que pasa es que esta charla la tuve con el Mariscal en otros tiempos.
2: El Mariscal muy querido en La Plata.
1: Muy
2: campeón
1: querido.
2: Con Gimnasia.
1: Campeón con el Lobo, es cierto. Los interinos no. A mí me gustan los técnicos consagrados. Lo que pasa es que, claro, la billetera de Gimnasia no es muy ducha, que digamos.
2: No, por supuesto. Está difícil.
1: Está difícil, sí.
2: Pero se metió entre los 8 mejores, ¿eh? Y si ganaba San Lorenzo ayer, que estuvo a segundos, Gimnasia lo hubiese recibido en el Bosque. Ahí perdió una recaudación importante.
1: Sí, una chance deportiva también. Sí, sí. Bien, vamos al encuentro de Pablo Barovero en la provincia de Santa Fe. Pablo, querido, qué gusto saludarte.
3: ¿Cómo les va, compañeros? Buenas tardes. Gran triunfo de Unión el sábado. Verdaderamente para el equipo de Madelón era un partido complejo en la previa, tenía que jugar contra el mejor de los equipos en la tabla anual, el

0: puntero de su grupo, Independiente Rivadavia, y como visitante con cierta solvencia lo ganó Unión al partido, más allá de que el resultado termina siendo corto, lo ganó 2-1 el equipo de Leonardo Madelón, que jugará mañana a las 19 en Córdoba ante Belgrano. Para este cotejo y mientras entrena el plantel rojiblanco en el predio de Instituto de Córdoba, esperando el partido contra el Pirata, están en duda otra vez los dos delanteros, tanto Tarragona como Estigarribia. Veremos si en estas horas que hay hasta el partido que jugará mañana por cuartos de final, se recuperan de su molestia física. Ya habían estado en duda para el partido contra la Lepra Mendocina, los dos fueron titulares, pero el desgaste de esos 90 minutos hace que la molestia persista en ambos jugadores y, repito, estén en duda para el partido que se va a jugar mañana por la tarde. Y por lado de Colón, gran triunfo en condición de local, venía de un par de empates y una derrota, necesitaba el equipo de Ezequiel Medrán volver al triunfo, ganó 3-2 ayer jugando en condición de local en el Brigadier López contra All Boys, y tendrá ahora una dura empresa, ir a jugar a Casero contra Estudiantes en el marco de la 14ª fecha de la Primera Nacional, triunfo que le permite, además porque empató Deportivo Morón, compartir con el Gallo ese primer lugar con 22 puntos en el marco de la zona A de la categoría más importante del ascenso. Les dejo un abrazo grande.
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8: Para Aldea Epulef y sus parajes, el puesto sanitario le informa a su población que mañana jueves hay atención médica. Estará atendiendo el equipo de residentes del Hospital Zonal Esquel.
9: Para Sierras de Gualjaina, a Nelly y Diego, comunicarse con Adriana urgente. Firma Adriana.
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10: Va a venir la pelota en forma de centro sobre el área. Centro, centro, centro, centro, segundo palo, centro, cabeza, ¡sol! ¡Sosa! ¡Gol! De Racing, gol de la Academia. Gol de Santiago Sosa, minuto 44 del segundo tiempo. Que alargue, ni alargue. Apareció Sosa. Te dije que Sosa iba a buscar el cabezazo. Te dije que lo hace bien Sosa. El centro que vino perfecto, preciso, precioso. El segundo palo ganó Sosa.
11: Muy bien, toda la emoción de nuestro amigo Jorge Godoy para la victoria de Racing y esta clasificación a los cuartos de final. Gerardo, en la despedida, lo último, allí desde Córdoba.
12: Como no, Nico, tanto Talleres como Instituto no se han ido de vacaciones. De hecho, Talleres ha entrenado en la jornada de hoy, como lo venía haciendo Instituto a lo largo de la última semana, más allá que se han quedado sin competencia en la liga. Lo cierto es que se intenta aquí, o se estima en Córdoba, que se van a jugar los duelos de segunda ronda de Copa Argentina para ambos equipos. Talleres podría jugar el 23 de mayo ante Atlético Tucumán en Santiago del Estero. en el caso de Instituto, una semana después, cuando Lanús termine de competir en la fase de grupo de la Libertadores, podría estar enfrentándose al Granate en Rosario o en Santa Fe. Esto es lo que se maneja aquí en Córdoba, pensando en que todavía ambos equipos sigan entrenando y esperan los partidos de Copa Argentina para fin de mes.
11: Perfecto, Gerardo, la seguimos este martes. Muchas gracias.
12: Fuerte abrazo, nos reencontramos mañana.
11: Bien, y saludo a toda la gente de Volumen de Juego, por favor. Muy bien, Gerardo Murúa desde Córdoba. Pasión Nacional transmitiendo con Concepto Federal. Me da mucho gusto saludar a un querido amigo. Nos vamos a Radio Nacional La Rioja. Allí está nuestro querido Carlos Vega. Carlitos, qué gusto saludarte.
13: Nico, ¿cómo estás? Un saludo para todos ahí. ¿Cómo andan? ¿Bien?
11: Muy bien, rememorando aquel café en el Garden, charlando de radio, de fútbol y de todo lo que pasa en La Rioja.
13: Tal cual, exactamente, y cristalizando también aquello que conversamos en esa oportunidad, en el Garden Café, podríamos decir su oficina, digamos.
11: La verdad que sí, sí, sí.
13: Sí, está bien, bueno. Vos sabés, Nico, que hablando de tenis hay que destacar la participación en Estados Unidos de Jazmín Hortensi, la tenista chileciteña, cayó en semifinales en este torneo W100 que se jugó allí en Estados Unidos y en el cual le permite a la segunda raqueta a nivel femenino que tiene la República Argentina subir al puesto 151 del ranking de la WTA. Participaciones positivas que viene teniendo Hortensi, Mercer también en un torneo de puntos para la WTA que ha tenido en Colombia hace una semana y ahora repitiendo en Estados Unidos y posicionándose dentro de las mejores tenistas del mundo, adquiriendo también mayor roce en los que son los torneos, si se podrían decir, de gran slam a nivel de tenístico femenino, y de esta manera rumbeando, como quien dice, y si vale el término, hacia París, en donde estará jugando la quali de lo que es Roland Garros en esta edición 2026, con muchas expectativas después de haber tenido otra participación, esta va a ser la segunda en un gran slam después de haber jugado en Australia, de haber perdido en la quali de Australia, haber avanzado una fase en esta instancia y después haber perdido, pero tomando esta participación y este roce que le permite a Hortensi tener otro nivel dentro del tenis mundial, también representando a Argentina. Esta una de las noticias, y otra de las noticias destacadas en La Rioja tiene que ver con el hockey. Poli Vargas, un equipo de la ciudad de La Rioja, venció a Tucumán en Gimnasia en justamente tierras tucumanas, en lo que es el torneo regional A de hockey, y ganó la clasificación y la participación en el torneo de la Superliga de Hockey, este torneo a nivel nacional de la primera, digamos, división del hockey argentino, que estarán jugando el año que viene. Se juega de manera zonificada y van saliendo los mejores equipos para después determinar al gran campeón del hockey a nivel nacional. Es la segunda participación que La Rioja va a tener en lo que es la Superliga de Hockey, después de haber tenido en este año la participación del Club Atlético Unión. Hoy certifica justamente el crecimiento del hockey riojano en lo que es la rama masculina, con la clasificación a la Superliga, reiteramos, de Poli Vargas, Nico.
11: Muy bien, perfecto. Un saludo enorme para Juan José Cano, coordinador de Radio Nación La Rioja, con quien tuve el gusto de hablar el último jueves, creo que fue, así que un saludo ahí para todos los amigos en la radio. ¿Cómo está el tiempo en La Rioja, Carlitos?
13: Bien, tenemos el sol, que esto atempera, digamos, el frío, ¿no? La brisa fría que tenemos, una temperatura de 18 grados en la ciudad, una máxima de 20, así que con estas horas de la siesta vamos a estar llegando seguramente a esa temperatura. Tenista, Juan José Cano, ¿eh?
11: Muy bien, ahí está hecha la aclaración. ¿Sí? Un gran abrazo y estamos en contacto permanente, Carlos, cuando vos lo dispongas.
13: Dale, muchas gracias, Nico. Un abrazo, un saludo para todos.
11: Muy bien, Carlos Vega desde La Rioja, y completamos el panorama del tenis.
14: Dame. Dale, Master 1000 de Roma, tercera ronda, eliminado hoy Mariano Navone en tres sets. Había ganado el primero, terminó quedando al margen con el serbio Medvedović. Y en este momento está set arriba el argentino platense, hincha de Gimnasia, Tiaguito Tirante, que le está ganando al décimo preclasificado al italiano Flavio Cobolli. Le ganó el primero 6-3, está en el segundo sacando 0-1.
11: Muy bien, un día como hoy de 1904 nació Salvador Dalí, un pintor excepcional. Hoy está cumpliendo 42 años Andrés Iniesta, que es decir, el fútbol, ¿eh? Después de Messi, creo que de lo mejor que ha dado el fútbol en la última década, en los últimos 20 años, por lo menos. Estamos recordando la figura de Juan María Traverso, del Flaco, que fue un corredor excepcional. Y un día como hoy del 2024 murió Raúl Fernández, la voz de Estudios Centrales, un periodista extraordinario realmente. Y estamos saludando a la gente de La Madrid, 76 años. Hernán, con los últimos mensajes en la despedida.
15: Bueno, Luis de Esquel, hincha de River, dice, aguanta River siempre, muy bueno el programa. Nico, soy Enrique, vuelvo de Trelew, felicitaciones a todos los hinchas de River, vamos por más.
11: Bien, hay tiempo para otro, para que toquemos con Juani nuevamente en el Estadio Monumental. Vamos, Juani, en el final.
16: Seguimos, Nico, aquí en el Monumental, en el barrio de Belgrano. Bueno, algunos hinchas que siguen transitando estas veredas de la avenida Figueroa Alcorta, cabizbajos, meditabundos, tristes, contentos, felices, con la cabeza alta, la frente en alto. ¿Cómo es tu caso? ¿Cómo es tu nombre?
17: Mi nombre es Santiago. Todavía con un poco de adrenalina, la verdad.
16: ¿Te dejó? ¿Viniste a la cancha?
17: Sí, vine a la cancha y un sufrimiento, ya demasiado sufrimiento.
16: Era mucho para un partido de octavos, sufrimiento, ¿no?
17: Sí, más para este torneo, que la verdad que no estoy a favor de este torneo, pero nada, demasiado sufrimiento para hacer que somos River. Igual venimos bien, pero bueno, qué sé yo.
16: En la antesala, cuando te dijeron, bueno, a River le toca con San Lorenzo, quedó en tal posición, van a jugar en el Monumental, ¿cómo te esperabas que fuera el partido? ¿Cómo te esperabas el resultado?
17: No, pensé que íbamos a estar mejores nosotros que San Lorenzo, la verdad. No pensé que iba a ser tan sufrido, menos que San Lorenzo se ponga en ventaja teniendo un jugador menos. Pero bueno, qué sé yo, así se dio el partido y lo importante es que lo pudimos empatar y lo pudimos dar vuelta.
16: Estuvo muy caliente el clima en la tribuna del Monumental ayer, ¿cómo lo sentiste vos?
17: Sí, me parece bien, acá River es exigencia y si los jugadores no lo entienden, hay que hacerlo que lo entiendan. Ya hace mucho tiempo que venimos, muchos jugadores se vienen bancando este plantel, se fue Gallardo, el técnico más ganador de la historia y tienen que entender que están jugando en River.
16: Caudet, ¿te gusta?
17: Quizás no fue mi primera opción, pero bueno, ahora está y hay que bancarlo. Me gustan ciertas actitudes, quizás todavía no entiendo, no termino de entender lo que plantea, lo que quiere para con el equipo, pero bueno, creo que después del mercado de pases, cuando ya él tenga su equipo, vamos a ver qué pasa.
16: ¿Viene Gimnasia acá? ¿Rival difícil, fácil? ¿Cómo es?
17: Y yo creo que como estamos, todos los rivales son difíciles. Así que, pero no, confiado en que podemos hacer una buena actuación ganando dos partidos como lo ganamos. Creo que este va a ser diferente y vamos a poder ganar con contundencia.
11: Muy bien, muchas gracias a Juan Ignacio de Gijón en el móvil de Nacional. Damián, ¿y cómo está La Plata? ¿Cómo te va a recibir La Plata en el día de hoy?
14: Exultante, por un lado, con Gimnasia que sueña, ¿eh? Con ir el miércoles al Monumental.
18: La mayoría triste, la mayoría de la
14: Plata. No, la mayoría está celebrando la victoria de Gimnasia.
11: Pero hay más hinchas de Estudiantes que de Gimnasia.
14: No creo, ¿eh? No creo.
11: Sí.
14: No.
11: Bueno, se queda Agustín Domper toda la tarde, sí, se queda con Nora Brioso y con Hernán Mundo. Decile a Mundo de parte mía que hoy Ferro, defensores de Belgrano,
14: siete
11: de
14: la tarde. Está partido, muy buen partido. Sí.
11: No puede ir porque tiene que hacer el programa. Qué pena, ¿eh?
18: Se lo perdió. Quería ir a... Ojo que si hoy Ferrito gana, se termina aprendiendo.
11: ¿Vale? Muy bien, Hernán, gracias, ¿eh? Sinatra, lo mejor, gracias. Informativo, Nora Brioso, programación de Nacional, 3 de la tarde. Ahora.
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19: Las 3 de la tarde en todo el país. Explosión y tragedia en Santa Cruz. El informe de Marcelo Fernández desde Radio Nacional Perito Moreno.
20: A raíz de una explosión en un complejo de departamentos, la trágica situación dejó 3 víctimas fatales, entre ellas un bebé de 2 meses y 2 personas adultas. Hay 5 heridos de diversa complejidad, entre ellos 4 niños que fueron trasladados a los nosocomios de Caleta Olivia y un adulto a la terapia intensiva de Las Heras debido a su mayor complejidad. También hubo 7 personas afectadas por monóxido de carbono que asistieron al momento del incendio. Las primeras conjeturas hablan de la explosión de un tubo de gas que se sintió en toda la localidad y dejó importantes daños en el complejo de departamentos y viviendas aledañas. En estos momentos se están haciendo las pericias correspondientes.
19: Ushuaia recupera su centro de esquí. Luego de 15 años cerrado, la capital fueguina volverá a tener un medio de elevación en plena ciudad desde fines de este mes. Se trata del medio más nuevo del país, con aerosilla cuádruple, 126 sillas y capacidad para transportar 1.450 personas por hora. Investigan una muerte por un aborto clandestino. El informe de Eduardo Espeche desde Radio Nacional Santiago del Estero.
1: La justicia de Santiago del Estero investiga la muerte de una joven de 20 años en el Hospital Regional Ramón Carrillo de la capital, aparentemente por un aborto clandestino. La víctima ingresó en grave estado y fue internada en terapia intensiva, donde sufrió dos paros cardíacos. Sin embargo, los médicos no pudieron estabilizarla y falleció. La fiscal Belkis Alderete inició una investigación y ordenó una autopsia para determinar lo que provocó su muerte. La causa fue caratulada provisoriamente como información sumaria para averiguar las razones del deceso de la joven mujer y si se trataría de una interrupción del embarazo.
19: Actualizamos ahora el estado del tránsito con Ernesto Arriaga.
21: Continúa con demoras la ruta nacional 288 entre Tres Arroyos y Necochea por presencia de agua para descarga de cereales en el puerto de Quequén frente a Necochea. Por favor, acatar las órdenes de la caminera de la provincia de Buenos Aires. Por otro lado, toda la zona de el Raval Tigre Panamericana con bastante tránsito sin demoras. Aeroparque Ezeiza opera con normalidad a esta hora.
19: En la ciudad de Buenos Aires, temperatura 16 grados 6 décimas, humedad 44%, cielo despejado. Rige una alerta para Misiones, norte de Corrientes y este de Formosa, donde se esperan temperaturas mínimas que no superen los 9 grados y máximas que alcancen los 22 grados recién el fin de semana.
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30: El jugador más joven en disputar una Copa del Mundo hasta aquí ha sido el norirlandés Norman Whiteside, quien disputó un partido con apenas 17 años y 42 días. Se trata del jugador más joven que debutó en España en 1982 y el encuentro jugando para su selección fue enfrentando a la ex Yugoslavia.
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34: La municipalidad de la localidad rionegrina de Ingeniero Jacobacci, a través de la Secretaría de Desarrollo Humano, informó el inicio del cronograma de entrega de leña correspondiente al Plan Calor 2026 en sectores rurales. Las entregas se realizarán con el acompañamiento de Defensa Civil y alcanzarán distintos parajes de la región. El miércoles 13 de mayo, la entrega se realizará en la Escuela del Paraje Rural Atraico, En tanto, el jueves 14 continuará la ex escuela en Chaiful Arriba. Finalmente, el viernes 15 de mayo, el operativo continuará en Chaiful Abajo, en la casa de Pedro Aguilera. Toda la información oficial está disponible a través de los canales de comunicación oficiales del municipio de Ingeniero Jacobacci.
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2: Hola, ¿qué tal? Muy buenas tardes, bienvenidos a esta nueva hora que está iniciando aquí en Radio Nacional. Bienvenidos a esta La Tarde de Radio Nacional Río Grande, en este día de hoy, lunes 11 de mayo. En la operación técnica está el señor Oscar Moreira, que está muy feliz porque ayer River pasó a cuartos de final y el equipo de este humilde servidor ha quedado fuera de el torneo Apertura. Y en la producción está María Eugenia Duré, quien se encarga de todas las el contenido radiofónico que usted escucha en estas horas que estamos al aire. Soy Samuel Mazepa y les propongo que se quede con nosotros hasta la hora 18:45 para saber todo lo que pasa en nuestra ciudad. En Río Grande la temperatura actual 6 grados 8 décimas, la sensación térmica 1 grado 9 décimas. Cielos parcialmente nublados es la información que suministra el Servicio Meteorológico Nacional con datos aún de la hora 14. 71% es la humedad, la presión atmosférica 995 expresada en hectopascales con viento del oeste a 38 kilómetros por hora. Para hoy lunes, atención porque en horas de la tarde están pronosticadas lluvias y nevadas con un 70% de probabilidades. Tenemos en esta tarde una tarde un poco fría, puesto que tenemos viento del sudoeste de entre 30 y hasta 40 kilómetros por hora. Y atención, porque en horas de la noche hay un 70% de probabilidades de nevadas fuertes en nuestra ciudad. Eso es lo que avisa justamente el Servicio Meteorológico Nacional y estamos en nuestra ciudad bajo una alerta amarilla por nevadas fuertes en Río Grande. Veremos qué sucede porque además de las nevadas están pronosticados viento del sudoeste con ráfagas que en horas de la noche pueden llegar hasta los 87 kilómetros por hora. Eso es lo que justamente avisa el Servicio Meteorológico Nacional para la noche de hoy en Río Grande. Reitero, es una alerta amarilla que está erigiendo justamente el Servicio Meteorológico Nacional para la noche del día de hoy aquí en Río Grande. Así que por esa razón es que tendremos estas situaciones que por lo menos se erigen para el día de hoy en Río Grande. Lo cierto es que es una jornada fría, ha sido un fin de semana bastante inestable, con precipitaciones bastante fuertes, por lo menos en el día de ayer, en horas de la noche, precipitaciones que han sido copiosas en nuestra ciudad y ha sido justamente esto que tenemos por lo menos para contarles en el día de hoy, que ha sido realmente una jornada, por lo menos en nuestra ciudad, que se manifestó con este frío que ya viene a quedarse, ¿no? Estamos en las en la antesala, en este caso, de nuestra ciudad, de lo que es justamente o lo que sería este invierno aquí en Río Grande. Pero básicamente no se descarta que esté justamente esta situación en el día de hoy con el clima que va a estar reinante, por lo menos en nuestra ciudad, con este frío que está diciendo presente nuevamente aquí en la ciudad de Río Grande, ¿sí? De igual manera, no se descarta que esta tarde pueda caer alguna lluvia y o nevadas en nuestra ciudad. Hasta el momento tenemos cielos despejados en la ciudad de Río Grande, con algunas nubes que están presentes justamente al final del horizonte y sobre la línea de costa. Lo que sí está presente es el viento que está reinando justamente del cuadrante, como les decía recién, oeste a 38 kilómetros por hora. Las ráfagas que se pronostican para el día de hoy son ráfagas de hasta 78 kilómetros por hora, por lo menos en el día de hoy aquí en Río Grande. pero no se descarta justamente que esta alerta por lo que sería el día de hoy sea justamente una alerta que se mantenga, pero no se sabe qué va a pasar en nuestra ciudad. Tengamos en cuenta que estamos en un clima de isla y eso genera con lo que tiene que ver nuestro clima tan cambiante que es esta condición aquí en la isla de Tierra del Fuego. En tanto que este fin de semana ha sido realmente un fin de semana muy movido, con muchas cosas que han ocurrido en nuestra ciudad y sobre todas las cosas con el ojo puesto en este sentido con lo que está ocurriendo en nuestra ciudad también con varias situaciones que se han dado. Sobre todas las cosas, un hecho que llamó la atención no solo de los fueguinos, sino también de todos los viajantes que están circulando justamente por la Ruta 3 con destino hacia la provincia, porque hay un descuento del 10% en el cruce de Barcaza. Esto lo dio a conocer la Municipalidad de Ushuaia, que renovó el convenio de cooperación con la empresa transbordadora Austral Brum, que le permite a los usuarios de las tarjetas Más U que continúen accediendo a descuento del 10% de descuento en el servicio de barcaza para el cruce del Estrecho de Magallanes. Actualmente el valor del cruce para vehículos particulares es de 47 mil pesos con el beneficio vigente a través de la tarjeta Más U. Los usuarios abonan 42 mil 300 pesos, lo que representa un ahorro de 4 mil 700 pesos por viaje. Esto tengamos en cuenta que es una suma significativa, pero que se suma un descuento que son para los residentes ushuaienses y sobre todo para aquellos que tienen esta tarjeta que vienen justamente contar con este beneficio, por lo menos en esta situación en nuestra provincia. Sin embargo, ya ha comenzado a funcionar esta situación que es el famoso Hot Sale 2026, que tiene cuotas y envíos que pesan más que los descuentos en Tierra del Fuego. Este Hot Sale 2026 comenzó el día de hoy lunes en todo el país y una vez más hay productos tecnológicos que encabezan el interés de los consumidores fueguinos: celulares, Smart TV, notebooks, electrodomésticos, artículos para el hogar, que aparecen entre los más buscados, aunque este año el concepto de compra muestra un cambio de mercado. El foco ya no está solamente en los descuentos, sino en analizar si realmente conviene comprar o no el producto que voy a adquirir. Pensemos que en Tierra del Fuego, donde gran parte de la economía está vinculada a la industria electrónica, el interés por este tipo de productos se mantiene fuerte. Pero los consumidores ahora priorizan aspectos como cuotas sin interés, el costo del envío, promociones bancarias y el precio final real de cada operación, es decir, si conviene o no en este sentido el producto que vaya a adquirir. La logística es algo que volvió a transformarse en uno de los puntos claves para los compradores, sobre todo los que recibimos en estas latitudes el producto de gran tamaño, como heladeras, televisores o lavarropas. Muchos usuarios, primero se analiza cuánto me va a quedar en este sentido el envío, que es lo más complicado, y sobre todas las cosas, la logística, que es la situación que se da en este sentido con estas ofertas. Es decir, la oferta es muy buena, pero ¿cuánto sale el envío, por ejemplo, de algo grande como en este caso es un televisor, por ejemplo, o una heladera que tiene un peso considerable? Es por esa razón que desde ciertos lugares, por ejemplo, en nuestra provincia o lugares alejados de las grandes urbes, lo que hablan justamente los especialistas en comercio electrónico es que una oferta nacional puede parecer conveniente en la primera pantalla, pero el perder atractivo si el envío no llega a la provincia o si es demasiado costoso. En referencia a estas dificultades logísticas. Otro fenómeno que se repite durante la edición de la creciente desconfianza sobre las promociones reales, cada vez más usuarios compran o comparan precios históricos, revisan reseñas y utilizan plataformas que permiten verificar si existieron aumentos previos antes del evento para luego aplicarles descuentos. Lo que también en celulares y computadoras creció el interés por pequeños electrodomésticos y productos vinculados más al confort del hogar, como freidoras de aire, cafeteras, aspiradores, robots de limpieza y equipos de climatización. Este hot sale también funciona como un termómetro del consumo en medio de un contexto que por ahí se busca, o el comerciante ya no va directamente a comprar o esperar estas promociones, sino que empieza a ver o ha cambiado esta forma de consumir, en las cuales los compradores hoy ya buscan promociones bancarias, cuotas sin interés, revisan, digamos, la letra pequeña de estas promociones. En ese escenario, el comprador fueguino se muestra cada vez más racional, compara, calcula y evita compras impulsivas, e incluso uno de los eventos comerciales más importantes del año, como es el Hot Sale, y aún falta el Black Friday, que bueno, tendremos que ver cómo continúa avanzando en este sentido este mercado cada vez más creciente y que a su vez también se muestra en un sentido con estas promociones que se vienen dentro de lo que es el mercado fueguino y a su vez también el mercado con estas promociones, que si bien son buenísimas en muchos sentidos, pero que hay que analizar cómo lo hace también hoy en día el mercado. Si justamente conviene o no conviene en este sentido por el tema del envío, que es lo más dificultoso. En algunos sentidos también se analiza en productos importados si realmente conviene justamente comprar el producto que se vaya a adquirir, teniendo en cuenta que hay muchos productos que en nuestra provincia son más accesibles por esta condición de que está exento de ciertos impuestos, o también si por ahí conviene más cruzarse a aquí al lado a Chile justamente y adquirir allí los productos. Son cuestiones que los compradores hoy en día evalúan y tienen justamente esta posibilidad de chequear y revisar cada vez que salen estas promociones, como es el Hot Sale o el Black Friday. Cada vez que aparecen. Veremos qué sucede en estas semanas y cómo también cierra esta promoción de mercado, pero descuentos que van desde hasta un 40% de descuento se muestran justamente en estas promociones. Pero todo queda a dispensas de este nuevo comprador, hablando mal y pronto, un nuevo comprador que analiza justamente todo a detalle para que no se le escape ninguna letra pequeña en estas posibilidades que son el Black Friday o estas posibilidades que es el Hot Sale también aquí en la provincia. Bueno, en toda la República Argentina tenemos las condiciones de que estamos atravesados por esta hora de la tarde, 15, 22 en toda la República Argentina. Aquí en Río Grande tenemos estos cielos nublados que están presentes y se van a quedar con nosotros todo este día, por lo menos en lo que respecta a la condición meteorológica de que está nublado y que posiblemente tengamos estas posibilidades de que este día sea un día por estas nevadas intensas que están pronosticadas para la ciudad, por lo menos en el día de hoy, y que posiblemente se extiendan durante toda la jornada. Nosotros, por lo pronto, hacemos una breve pausa y formalmente les damos la bienvenida a esta tarde aquí en la ciudad de Río Grande. Les damos oficialmente la bienvenida a la tarde de Radio Nacional Río Grande. Hasta la hora 18:45 estamos junto a ustedes en el día de hoy.

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1: ...15:30 en la República Argentina. Javier Milei destacó la baja de la inflación porteña. El presidente afirmó que todo marcha de acuerdo al plan. De esta manera, resaltó la desaceleración de abril, que midió 2,5%... y acumula 11,6 puntos en lo que va del año. La modernización laboral está vigente. Por Radio Nacional lo afirmó el procurador del Tesoro, Sebastián Amerio, quien destacó que la decisión de la Corte Suprema da estabilidad jurídica.
2: La Corte dijo que el persalto no había que tratarse en este estadio y entonces la Corte ha tenido una manifestación de seguridad jurídica para todo el pueblo argentino y ha respondido correctamente. Así que yo imaginaba ese resultado, no lo imaginaba tan rápido, lo cual lo valoro, o lo debemos valorar todos, que la Corte responda rápidamente. La verdad que eso no es más que una confirmación de que la norma está vigente.
1: Donald Trump rechazó la última propuesta de paz de Irán. El presidente de Estados Unidos calificó de estúpida la oferta iraní y prometió una victoria total en el conflicto que ya lleva 10 semanas. En tanto, persiste la crisis en el Estrecho de Hormuz, uno de los corredores energéticos más importantes. En la Ciudad Autónoma de Buenos Aires, cielo despejado, temperatura 18 grados 4 décimas, humedad 43%. Rige una alerta para el sur de Santa Cruz, donde se prevén vientos ante el oeste con ráfagas que pueden superar los 90 kilómetros por hora.
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alguien que me está esperando, que me entienda, y si no me entiende, alguien que me comprende, alguien a quien recordar de memoria cuando estoy de viaje, cuando estoy muy lejos. Sí, soy un vagabundo y camino bastante alrededor del mundo, pero quiero volver a mi casa, a alguna casa, para encontrar a esa princesa vampira que respira y me mira.

0: 44 minutos nos separan de la hora 15 ya aquí en Radio Nacional y uno de los temas, digo, que más está convergiendo a nivel internacional tiene que ver con el antivirus o hantavirus en este crucero que, bueno, la verdad es una de las noticias más destacadas que tienen que ver justamente a nivel internacional y que ocupan la portada de nuestros diarios, más teniendo en cuenta que uno de los últimos puertos que ha tocado este crucero es justamente en la localidad ushuaiense. Bueno, este sentido tiene que ver, bueno, esta connotación que es nada más y nada menos que en nuestra provincia. Veremos qué sucede, pero por lo pronto sí se pudo conocer la palabra de la infectóloga y jefa de zoopatía, la médica del Hospital Muñiz, quien colaboró en la contención del brote de hantavirus en Epuyén en 2018. Bueno, dio detalles sobre el brote de hantavirus en el crucero y dialogó con nuestro compañero Nicolás Yacoy en Radio Nacional sobre lo que ocurrió en el crucero Ondius y por qué dieron positivo a la infección las personas que iban a bordo. Escuchamos.
1: Susana Lloveras, es infectóloga y jefa de zoopatología médica del Hospital Muñiz. Hola Susana, Nico y equipo nacional, buen día, gracias por atendernos.
2: ¿Qué tal? Buenos días, ¿cómo se encuentran?
1: Bien, muy bien, muy bien. Acá queriendo, bueno, obtener de ti algunas precisiones, ¿no es cierto?, respecto a esta situación con el hantavirus. Te escuchábamos decir que hay pocas probabilidades de que algo como lo que pasó en el barco ocurra, pero que efectivamente ocurrió.
2: Sí, es un hecho excepcional esto. Es la primera vez que pasa que hay un brote de hantavirus en un crucero. Los cruceros han tenido brotes de otras enfermedades, como por ejemplo gastroenteritis, que es lo más común, o cuadros de COVID o cuadros gripales, pero es la primera vez que ocurre un brote de hantavirus, ¿no?
1: Con lo cual, entre sus hipótesis sanitarias, digamos, no estaba trabajada, estaban pocos preparados para esto, conceptualmente también.
2: Sí, probablemente la preparación no estaba, y haya sido, o sea, al ser excepcional, es un hecho que uno, claro, o sea, la mayoría de los cruceros no estaban preparados no estaban previsto que ocurriera esto. Uh-huh.
1: ¿Qué se sabe, Susana, del, se llama paciente 1, paciente índice, cómo es?
2: A ver,
1: paciente 0, no lo sé.
2: Es el caso índice, caso en realidad, así se llama. Es el primer paciente que en el momento del fallecimiento no se supo que este era el cuadro que generó el fallecimiento, recién se supo cuando aparecieron nuevos casos, ¿no? Ese paciente o esa persona que falleció en el crucero es una persona que había estado en Argentina y en Chile y en Uruguay recorriendo estos tres países 4 meses antes de su fallecimiento, ¿no? En realidad entró en noviembre del año 2025 a Argentina y a partir de ahí hizo un recorrido por el sur, fue a Chile, fue luego al norte de nuestro país, al noreste y después a Uruguay y después volvió a entrar a Argentina para embarcarse en el crucero, ¿no?
1: ¿Qué reconstrucción hay respecto de él, al menos en términos de hipótesis?
2: Claramente esa persona estuvo expuesta a un ambiente donde están los roedores, sí, y ahí fue donde contrajo la enfermedad. Lo que no queda claro, todavía falta tener un poco más de precisión, es en dónde ocurrió ese contacto con los roedores. Bien. Hay algunas hipótesis que en realidad yo creo que hay que ser muy cuidadoso con las hipótesis porque en los últimos días se mencionó que la adquisición podría haber sido en Ushuaia, uh-huh, pero llamativamente Ushuaia o Tierra del Fuego no ha reportado casos de hantavirus desde el año 1996 que empezó la notificación. No hay ningún reporte de casos. Obviamente que tiene algunas características geográficas que potencialmente hacen pensar que los roedores puedan estar, se están haciendo investigaciones, pero tampoco hay casos recientes reportados en la en el área. Entonces me parece que hay que ser un poco cuidadosos para ver claramente dónde estuvo esta persona, porque quizás en parte de ese recorrido tan largo tuvo otra exposición.
1: Claro,
2: ¿no?
1: Pudo ser el norte, ¿no es cierto?, en algún caso, porque uno piensa como necesariamente el sur, no sé. Que haya sido una cepa que se contagió de persona a persona, que entiendo se llama Bariloche, ¿la ubica necesariamente en esa ciudad y sus alrededores, o es una cepa que también, aún con ese nombre, puede estar en cualquier lado?
2: A ver, la cepa es una cepa Andes. Entonces, uno espera que sea una adquisición en los lugares donde se ha descrito esta cepa, que en líneas generales son las provincias del sur, ¿no?
1: Claro.
2: Hay una transmisión de una variante de esta del Andes que también ha mostrado transmisión, pero que es la cepa que es Buenos Aires, con una transmisión mucho más acotada. Uno considera que esto podría ser un Andes Sur por la transmisión que ha demostrado y es la que ha tenido los brotes anteriores, el brote del Bolsón y el brote de Puyén, ¿no? Hay que identificar claramente el virus y en función de eso uno podrá tener un poco más de precisión, ¿no?
1: Susana, respecto de la gestión, ¿no es cierto?, de la crisis, desde el barco hacia afuera, ¿estamos, digo, como sociedad haciendo lo correcto? Esto de que ahora cada quien sea repatriado, digo, porque uno tiende a pensar desde el sentido común, mejor unir o centralizar que desperdigar, pero bueno, contame vos.
2: A ver, si se toman todas las medidas de cuidado, es entendible, digamos, que las personas que se encuentran en el barco vayan a su propio país de residencia, porque uno se pone en el lugar también de las personas que están en el interior del crucero y no es lo mismo que a mí me lleven a mi país de origen que a cualquier otro país, por una cuestión de cuidado de esa persona. Tomando las medidas de cuidado y de prevención, se puede hacer una evacuación sanitaria totalmente controlada y cuidada sin tener mayores inconvenientes, ¿no?
1: Ahora dieron positivo, entiendo, en sus respectivos viajes de repatriación o en algún momento de esos itinerarios, un pasajero estadounidense y una mujer francesa.
2: Sí, obviamente todos estos personas va a haber que controlarlas, estudiarlas, los que tengan síntomas, hay que tener como diagnóstico la posibilidad de que sea un hantavirus, ¿no?
1: Claro.
2: Entonces pueden aparecer otros casos, pero estos casos que van apareciendo, si uno los tiene controlados y la evacuación se ha hecho en forma cuidada, no va a haber ningún problema.
1: Y por lo que se ve, está siendo hecho de esa manera.
2: Sí, o sea, por eso se tomaron todos los recaudos, obviamente se preparó el sistema de evacuación y se preparó, digamos, el sistema de salud para recibir a esas personas que lleguen desde el crucero.
1: Bien, volviendo a la Argentina, entiendo que hay una delegación del Ministerio de Salud de la Nación trabajando en Tierra del Fuego, ¿no? Tratando de ver si da, no sé si es con la enfermedad o primero de todo con los ratones.
2: Sí, hay un, por lo que se informó, hay un grupo del Instituto Malbrán trabajando en, digamos, el análisis de los hipotéticos lugares donde podrían haber estado estas personas, tratando de ver si se encuentran roedores inicialmente, y obviamente se tiene siempre la alerta por si aparece algún caso clínico compatible, ¿no?
1: Claro. ¿Mensaje a la población general cuál sería?
2: El mensaje es, primero, llevar tranquilidad. Esto, estamos muy lejos de que esto se convierta en un problema de salud global. O sea, es global en el sentido de que hay muchas personas involucradas, porque eran participantes de ese crucero, ¿no? Pero uno tiene que estar tranquilo. Este brote se puede controlar si se identifican todos los contactos, todas las personas que estuvieron en el crucero o en contacto con alguien que haya estado en el crucero. Así que uno espera que esto sea un brote que se pueda controlar.
1: Susana, clarísima. Muchísimas gracias por la charla.
2: No, gracias a ustedes. Que tengan buenos días.
1: Igual,
2: hasta luego.
0: Era, en este caso, la infectóloga y jefa de zoopatología médica del Hospital Muñiz, la doctora, en este caso, Susana Lloveras, haciendo un análisis en este sentido, todo lo que ha pasado en este crucero, ¿no? Un barco que atracó en el puerto de Ushuaia, pero que bueno, tenía esta situación que se dio con los infectados, en este sentido, con el antivirus, y bueno, se dio esta situación. El recorrido justamente que llevaba el antivirus, en este sentido, desde Misiones a Chile y Ushuaia, este extenso recorrido de la pareja neerlandesa que habría llevado el antivirus al crucero. En una investigación que se hizo justamente, por lo menos para seguir el hilo del paciente cero, en este sentido, o el famoso paciente que comenzó en este sentido todo el recorrido, sí se pudo detectar, en este caso, que la investigación por el brote de antivirus fue detectado a bordo del crucero Ondius, que sumó un elemento clave en las últimas horas. La reconstrucción detallada del recorrido que realizaron en la Argentina y países vecinos de los dos ciudadanos neerlandeses que fueron identificados como caso índice y que murieron. El itinerario, que se extendió durante más de 4 meses y atravesó múltiples provincias y regiones, lo que complejiza justamente la búsqueda de lo que pudo haberse producido el contagio. Pero según información del Ministerio de Salud de la Nación y él y la ANLIS Malbrán, la pareja ingresó al país el 27 de noviembre del año pasado y comenzó un extenso viaje por tierra que incluyó distintos destinos en la Patagonia y otras regiones. Durante 40 días recorrieron la Argentina en auto y antes de cruzar a Chile el 7 de enero. El recorrido chileno continuaron su viaje en las últimas 24 días, también por vía terrestre. Luego regresaron a la Argentina el 31 de enero e ingresaron por la provincia de Neuquén. Sin embargo, eso no fue el último cruce. 12 días más tarde volvieron a salir hacia Chile, desde donde más adelante reingresaron al país de Mendoza. Y a partir de ese punto, bueno, inició un nuevo tramo de recorrido, esta vez de 20 días, por distintas rutas argentinas hasta llegar a Misiones. El viaje surgió como un cruce por tierra a Uruguay el 13 de marzo y el regreso al país el 27 de ese mismo mes, que finalmente, bueno, se dieron por esta última situación, que es ingresar a Neuquén. O sea que han hecho un recorrido bastante largo, pero la amplitud geográfica de ese trayecto es uno de los factores que complica la investigación epidemiológica, porque los especialistas buscan determinar en qué momento y lugar podrían haberse producido la exposición al virus, teniendo en cuenta que el periodo de incubación del antivirus puede extenderse durante varias semanas y que los síntomas pueden recién aparecer al tiempo después del contacto inicial. O sea que puede darse un contacto en cualquier lugar, pero que no se sabe dónde exactamente fue esta situación que generó claramente el antivirus y fue esa situación lo que complica en este sentido todo lo que se pudo iniciar con esta pareja neerlandesa que hasta el momento no puede contarlo su situación debido a su deceso, pero que es materia de investigación todo lo que ha ocurrido con esta pareja que estaba a bordo de este crucero, por lo menos que tuvo su arribo, en este caso, a la localidad de Ushuaia. En toda la República Argentina ya casi es la hora 16, aquí en Radio Nacional Río Grande, estamos acompañándoles con la temperatura actual de 7 grados, la sensación térmica 2 grados 3 décimas, cielos algo nublados, viento del oeste a 36 kilómetros por hora. La síntesis de noticias de Radio Nacional es la hora 16.
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4: Las 4 de la tarde en la República Argentina. En 2026 se registró el mejor primer cuatrimestre de la historia para la actividad aerocomercial. El ministro de Economía, Luis Caputo, destacó que entre enero y abril de este año se registraron 17.897.992 pasajeros en los aeropuertos de todo el país. Esa cifra supera en 5% el máximo previo que se había alcanzado en 2025. En tanto, en abril, 196.745 pasajeros viajaron al exterior desde aeropuertos del interior sin pasar por Buenos Aires. Esta cifra representa un incremento del 35% respecto de 2025, del 81% frente a 2024 y del 114% en comparación con 2023. La Cámara Federal de Casación Penal concedió el arresto domiciliario a Julio Devido. El beneficio fue otorgado por cuestiones de salud en la causa por la tragedia de Once. El tribunal se basó en informes médicos que identifican dolencias cardíacas y enfermedades crónicas que exigen tratamientos permanentes y un entorno sanitario incompatible con el penal de Ezeiza. La información deportiva con Nicolás Álvarez.
5: Mañana comienzan los cuartos de final de la Liga Profesional de Fútbol a las 7 de la tarde en Córdoba. Van a jugar Belgrano frente a Unión de Santa Fe, 21:30 en la Paternal, Argentinos y Huracán.
4: Actualizamos la información del tránsito con Ernesto Arriaga.
6: Hasta ahora totalmente habilitado el paso Jama en Jujuy y van a pasar más de 350 camiones hacia San Pedro de Atacama, Chile y el puerto de Iquique. Por favor, circular a 40 km por hora en alta montaña. Por otra parte, el paso Samaria habilitado en Villa Angostura, Osorno y el Futaleufú de Esquel hacia Chile. En los pasos, acatar las órdenes de Gendarmería Nacional en toda la zona tránsito y ordenamiento.
4: En la ciudad de Buenos Aires, cielo despejado, temperatura 18 grados 4 décimas, humedad 43%.
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12: Se encuentra abierta la convocatoria de diplomaturas vinculadas al turismo, impulsadas por el Ministerio de Trabajo y Desarrollo Humano, junto a la Facultad de Turismo de la Universidad Nacional del Comahue, en la provincia de Neuquén. Las inscripciones se encuentran disponibles hasta el 5 de junio. La propuesta está dirigida a personas mayores de 18 años, con estudios secundarios completos e incluye la diplomatura en comercialización de servicios turísticos y la diplomatura en turismo social, ambas en modalidad virtual. Las capacitaciones se dictarán de manera remota y requieren contar con computadora y acceso a internet. El objetivo es fortalecer la formación para el empleo y acompañar el desarrollo de iniciativas vinculadas al sector turístico. Para inscripciones y consultas, se debe acceder al micrositio de Emplea Neuquén, donde se detallan requisitos, condiciones y pasos para completar el proceso de registro.
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19: El inolvidable y grandioso Edson Arantes du Nascimento, o Rey Pelé, es el jugador más joven en marcar un gol en una final de Copa del Mundo. Y a eso hay que agregarle que además la ganó con su selección Brasil en Suecia 1958. Pelé contaba con 17 años y 249 días.
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0: Ataque 77 con un clásico, en este caso, que está aquí presente en Radio Nacional también. Y estábamos disfrutando en esta nueva hora la información que llega justamente de estas horas de la tarde, que una de las que tiene que ver justamente con el famoso antivirus, que es un tema que está generando preocupación a nivel nacional. Y uno cada vez que tiene una información referida a esto también, uno se pregunta claramente, ¿no? Che, ¿habrá argentinos por ahí? Porque estamos literalmente en todo el mundo y queremos conocer de primera mano qué es lo que está sucediendo justamente en este lugar. Carlos Ferello es el único argentino en el crucero del antivirus y contó cómo vivió el brote en el barco y cómo cumple la cuarentena. El argentino, en este caso, es ingeniero y era el único argentino a bordo del crucero Ondius y conversó en este caso con el equipo Adrián Corol en Radio Nacional, donde contó cómo se vivió esta emergencia sanitaria y cómo deberá cumplir la cuarentena en Ámsterdam. Sobre todas las cosas con esta situación que se da justamente con el antivirus. En este caso tienen este testimonio que la verdad queríamos compartirlo junto a ustedes. Carlos Ferello, ingeniero argentino que estuvo a bordo del crucero con antivirus.
1: Realmente un viaje, un trayecto sumamente apasionante, su itinerario, pero se complicó por un brote de antivirus allí en el mismo, y Carlos Ferello es arquitecto, tengo entendido, y está en este momento, fue trasladado a Países Bajos. Un fuerte abrazo ante todo, Carlos, desde Buenos Aires, aquí en Radio Nacional, todo el equipo, y Adrián Corol, te saludamos, ¿cómo estás?
2: ¿Qué tal, Adrián? ¿Cómo estás? Bien.
1: Lo importante es cómo estás vos, ¿no? Y cómo estás vos. Ingeniero, bueno, perdóname porque me quedó, pero algo así como que sos como muy apasionado, porque me hiciste acordar cuando leía la historia, ¿viste? Yo soy muy amigo de Alfredo Barragán de la Expedición Atlantis y dije, este loco está haciendo la Expedición Atlantis al revés, y bajaste en Tenerife y después...
2: con un poquito más de comodidad,
1: ¿no? Sí. Y bueno, pero también de cuestiones complicadas, ¿no? Porque un brote de antivirus en un crucero no está bueno. Contame, bueno, no. Básicamente sabemos que estás bien. Estás ya en Ámsterdam, ¿verdad? Estás en Países Bajos.
2: Sí, estoy empezando a hacer la cuarentena acá, sí.
1: Bueno, sí. Carlos. Ingeniero, cuénteme un poco cómo fue eso, cómo fueron los hechos y cómo se vivieron allí en el crucero y hasta hoy. Desde tu perspectiva personal, por supuesto.
2: No, la verdad que, viste, empezó con una descompostura de un pasajero, viste, no se le dio tampoco, ni se pensaba que podía ser un contagio tan, de un virus, viste, o sea... Uh-huh. Ya habían pasado 15 días desde que habíamos salido y estaba este pasajero, que además tenía ya su edad, ¿viste? O sea, además, se lo confundió un poco, tenía todos los síntomas de una gripe, ¿viste? Bueno, después que se complicó con un poco de algo del estómago, el intestino, ¿sí? Cuando se murió, nadie tampoco pensaba que había sido por eso, ¿no? O sea, se pensó que era por la edad, por lo que fuera.
1: Y
2: bueno, el tema es que estábamos cerca de una isla que se llama Tristán da Cunha, que
1: sí.
2: Es la isla más remota del planeta, no hay nada, no hay pista de aterrizaje, no hay aeropuerto, no hay nada. Así que... era un matrimonio esto holandés. Y así que nada, tuvimos que seguir hasta Santa Elena, que está un poco más al norte.
1: Ascensión, ¿no? Ahí. Es la famosa
2: Ascensión es más al norte todavía.
1: Más al norte, pero ahí en ese rubro.
2: Por ahí, sí, sí, es la ruta. Y en sí. Santa Elena sí, se lo bajó al difunto, y la mujer la mandaron a Johannesburgo. Y en el trayecto ella se muere. Bueno, cuando llega a Johannesburgo se descompensa y se muere. Ahí la empezaron a ver las primeras sospechas, viste, que ya era demasiada casualidad que los dos se murieran por algo natural o una complicación simple. Bueno, ahí sí, en Johannesburgo se pudo hacer más análisis, más hisopado, todo. Y ahí ya se empezó a determinar que era antivirus.
1: ¿Y cómo se lo comunican, Carlos, una vez que esto sucede en Johannesburgo? Porque imagino, tal como decías vos, diagnosticar, ¿cómo le comunican a ustedes? Sí.
2: Y bueno, el capitán nos juntó a todos, comunicó la segunda muerte. Y ahí, bueno, ahí recibieron también información de los centros médicos, tanto de Holanda como del Instituto Pasteur y mismo de Johannesburgo, que tuviéramos ciertos tipos de precauciones, viste, de contacto, porque era un virus que se podía transmitir, como de hecho ya lo había hecho, porque después estuvo infectado el médico y un guía, que después fueron desembarcados en

Era la voz, en este caso, de Carlos Ferello, el único argentino en el crucero del antivirus, que contó cómo vivió, en este caso, el brote en el barco y cómo está cumpliendo la cuarentena. La realidad es que no es una situación sencilla la que están viviendo por estos días los integrantes del crucero, que bueno, tiene esta complicación justamente del antivirus, y sobre todas las cosas hay 12 evacuados más que dieron positivos y un tercero que tiene síntomas de la enfermedad. En el barco debió amarrar en España para que desembarquen los últimos pasajeros y ahora seguirá camino a, siguió justamente a Países Bajos con tripulantes. Lo que sí se pudo conocer es que el pasajero del crucero MV Ondius, donde se desató el brote de antivirus con un saldo de 3 muertos, ya desembarcaron en España y fueron derivados a distintos centros de salud europeos. El día de hoy lunes se confirmó que 2 de ellos dieron positivo y se suman a una lista de infectados. Hay un tercer repatriado que tiene síntomas de la enfermedad. ¿Hacia dónde iba? Bueno, en este caso, la evacuación del crucero afectado por el brote antivirus desde el puerto de Granadilla, en Tenerife, en las Islas Canarias, concluyó este lunes con un desembarco de los últimos 26 pasajeros. 30 minutos después, el barco puso rumbo a Rotterdam, a Países Bajos, y los miembros de este último grupo bajaron directamente al muelle, ya que el cambio de las condiciones del mar y el fuerte viento obligó finalmente al atraque del barco por el riesgo que suponía la evacuación en lanchas. A bordo del barco, tras el último desembarco de pasajeros, el crucero solo quedan 26 tripulantes que serán quienes zarpen hacia Países Bajos, portando también a bordo el cadáver de una víctima alemana. De esa manera, bueno, se pudo conocer esta situación, pero lo cierto es que la Organización Mundial de Salud advirtió que el antivirus es altamente contagioso al inicio de la enfermedad y que podrían crecer los casos en los próximos días. Sin embargo, la OMS indicó que el lunes es más contagioso al inicio de la enfermedad, lo que justifica la aplicación de la cuarentena en los casos sospechosos. Desde la Organización Internacional o la Organización Mundial de Salud mencionó que si se imponen o se recomiendan la cuarentena es porque las personas son contagiosas desde el mismo comienzo de la enfermedad. Así lo declaró Oliver Lepolain, jefe de la unidad, lo que es el EAR, la epidemiología y análisis de respuesta. La OMS, durante una conexión en directo en varias plataformas de redes sociales, mencionó que durante los primeros días, incluso desde los primeros instantes de la enfermedad, el mayor flujo de posibilidad de contagio, que es lo que mencionaron desde el ente internacional, que bueno, tiene esta importancia de llevar adelante la información referida al antivirus. 5 grados 8 décimas es la temperatura actual en la ciudad de Río Grande, la sensación térmica 6 décimas de grado, 66% es la humedad, el viento es del sudoeste a 38 kilómetros por hora. En la tarde de hoy tendremos un 70% de probabilidades de lluvias aisladas y nevadas también, y viento del sudoeste que será entre 30 y hasta 40 kilómetros por hora, con ráfagas que pueden llegar hasta los 78 kilómetros por hora. En horas de la noche están pronosticadas nevadas fuertes, con viento del sudoeste de entre 30 y hasta 40 kilómetros por hora. Hora 16:30 en toda la República Argentina, la síntesis de noticias de Radio Nacional.

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1: Hora 16:30 minutos en la República Argentina. Incautaron 16 kilos de cocaína en un buque italiano en el puerto de Zárate. El operativo estuvo a cargo de Prefectura Naval Argentina y la Agencia de Recaudación y Control Aduanero. La droga, evaluada con más de 340 millones de pesos, fue encontrada en un sector destinado a la carga de vehículos tipo motorhome. El buque quedó retenido por orden judicial y buscan determinar el origen y el destino del cargamento. Son seis los casos diagnosticados de prensa. El Ministerio de Salud Provincial informó que se encuentran bajo vigilancia epidemiológica. En la última semana se notificaron dos casos de lepra, uno en el departamento San Martín y el otro

0: en Orán. Esta enfermedad infectocontagiosa crónica afecta preferentemente a la piel y a los nervios periféricos y en ocasiones a las mucosas y órganos internos. En la ciudad de Buenos Aires, cielo despejado, temperatura 18 grados 8 décimas, humedad 41%.
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13: Curiosidades mundialistas. Durante el partido por el Mundial de Fútbol de 1982, disputado en España, partido

0: partido terminó 4-1 a favor de Francia. Al-Sabah recibió una multa económica y el juez del partido, el soviético Miroslav Stupar, no volvió a dirigir nunca más un partido internacional.
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1: En toda la República Argentina, 16 horas 46 minutos de este día de hoy, lunes 11 de mayo. Y hablamos de noticias policiales en este sentido, porque fue un fin de semana bastante movido, como los decíamos en el inicio de este programa, puesto que hoy han ocurrido, o por lo menos en este fin de semana han ocurrido varias cosas. Lo que sí se pudo conocer en el transcurso de este día tiene que ver con lo que ha ocurrido con una situación policial que llamó la atención de todos los vecinos, sobre todo porque allanaron un domicilio por abigeato a una mujer en las chacras de la margen sur que ofrecía carnes por las redes sociales. En este sentido se dio esta situación en la zona de la margen sur, en donde una mujer estaba vendiendo a través de las redes sociales carne que había sido, no pasó claramente ningún control sanitario, y que además había tenido en cuenta esta situación que se había dado con un ganado en la estancia María Betty. La sustracción de un animal bovino, denunciado el pasado 5 de mayo en una chacra de la margen sur, tuvo anoche un allanamiento en las inmediaciones que resultó positivo, y aún no hay avance investigativo en el abigeato del ganado mayor en la estancia María Betty. La policía provincial lo que sí allanó anoche es una chacra en la parcela 8, macizo 149 de la margen sur, en una orden judicial emanada por el juez de instrucción número 3 en turno. La medida implicó una requisa en la chacra, así como también de un vehículo en cuyo baúl se encontraron tres cajas conteniendo una gran cantidad de huesos, y sobre todas las cosas, bueno, tenían esta situación que se había dado con este abigeato que, bueno, tuvo connotación con lo ocurrido con los hechos en la estancia María Betty, que, bueno, se habían dado en este sentido, y es por eso que se decidió investigar con esta situación que estuvo este robo. Pero lo cierto es que todo este hecho desembarcó en el allanamiento que se dio ayer, y es por esa razón que la policía provincial allanó este domicilio bajo la orden del juzgado de instrucción 3. La medida implicó también una requisa de la chacra, así como también de un vehículo, y en un freezer había acopiado gran cantidad de carne de procedencia

bovina. La investigación por el robo de este animal había encontrado evidencias de una mujer ofreciendo carne de venta a través de la red social Facebook. Todo ello llevó a Lara Ailén González, de 29 años, como responsable de la maniobra, quien quedó notificada de derechos y garantías en esta causa que justamente la involucra a esta mujer por este hecho de abigeato que se había dado en la estancia María Betty hace escasos días aquí en la ciudad de Río Grande. También en la margen sur también explotó una vivienda y un joven está internado en gravísimo estado. Esto sucedió en el mediodía del fin de semana en una vivienda en el pasaje Lauja, en el barrio Esperanza, en la margen sur, en donde a raíz de un aparente desperfecto técnico, un joven resultó herido en una explosión, en este caso, de un tubo de gas, pero todo se desembarca en este caso por este desperfecto que se había dado justamente en esta vivienda. La joven milagrosamente salió de la vivienda a la vivienda del vecino a pedir auxilio y en ese lapso de segundos se produjo la explosión en la casa de con un joven aún tirado en el interior. Todo esto comienza con estos hermanos de apellido Corbalán, que habían estado ausentes y quien al regresar a la vivienda se encontró a su hermano, una joven que había regresado al domicilio, encuentra a su hermano de 22 años inconsciente en el suelo y con fuerte olor a gas en el ambiente. La joven sale de la vivienda del vecino a pedir auxilio. En ese lapso de segundos se produjo la explosión de la casa con el joven aún tirado en su interior. La vivienda quedó completamente destruida y de entre las ruinas fue rescatado el joven con grandes quemaduras en todo su cuerpo. Según se pudo conocer, fue trasladado al hospital montándose un cordón sanitario de urgencia. El joven está peleando por su vida en el hospital y en el lugar de los hechos trabajan los peritos de bomberos de la policía buscando determinar las causas de este desastre, presumiéndose una escapa o una fuga en las garrafas de gas que estaban en la vivienda. También en cuanto a más hechos policiales, contarles que un joven fue detenido tras intentar reparar un celular de alta gama robado. Fue detenido a primera hora de esta tarde en una persecución que se dio por todo el centro y el casco viejo de la ciudad de Río Grande, cuando en este caso este joven llevó a reparar en este caso este celular y bueno, estaba totalmente con una procedencia relativamente dudosa y es por eso que se tuvo en cuenta a este celular que había sido protagonista en este caso de un hecho de robo. Y es por esa razón que ante esta situación, bueno, se dio intervención a la fuerza pública que persigue a este joven por gran parte de la zona céntrica de la ciudad de Río Grande y el casco viejo de nuestra ciudad, quedando justamente intervenido en cercanías de este lugar. Pero lo cierto es que este hecho fue totalmente raro, por lo menos en nuestra ciudad, en la cual, bueno, no es de darse comúnmente esta situación. Este joven de 19 años llevó a reparar este celular de alta gama, estamos hablando de un iPhone, en el cual está ubicado en la avenida San Martín, un local denominado FAC. Le cambia la pantalla al aparato de un valor de casi medio millón de pesos sin poder acreditar la propiedad del teléfono, así como la clave de ingreso del mismo. En ese momento, cuando el comerciante comenzaba a increparlo, el sujeto emprendió el intento de huida y fue la persecución que se prolongó por varias cuadras. Entre los comerciantes y el efectivo policial de civil, terminaron cercando al joven en la calle Obligado al 900, donde fue entregado el personal de comisaría primera. El joven, identificado como Elías da Cruz, de 19 años, fue puesto a disposición de la Fiscalía de Flagrancias. Y por otra parte, esta mañana se conoció que siguen detenidos tres sujetos
que cortaron a otro en una disputa, aparentemente, que se dio, en este caso, en un robo de una bicicleta. Los tres sujetos están acusados de haber agredido con cortes provocados con arma blanca a un cuarto sujeto en la cual discutían en una relación a una bicicleta que aparentemente había sido robada, elemento que todavía no aparece. Y estos hechos ocurrieron hace una semana, el 2 de mayo pasado, en la margen sur, donde el personal de la policía encontró a un hombre con cortes saliendo de un descampado, el cual dio cuenta de haber sido agredido por tres sujetos a los que conocía. Según se pudo conocer, este hecho se dio en las inmediaciones en las que fueron detenidos, en este caso, Pedro Jesús Flores y Maximiliano Burgoa, ambos de 18 años, y que luego se allanaron claramente los domicilios. Pero también se pudo conocer que el domicilio allanado, en este caso en la calle Sarmiento al 3000, fue determinante este hecho porque el tercer imputado, Jonathan Iván Burgoa, en este caso de 37 años y padre de uno de los detenidos, fue uno de los causantes también. Los tres fueron indagados por el delito de lesiones y se les mantuvo la prisión preventiva en razón de numerosos riesgos procesales. Desde el juzgado de turno, lo que van a definirse en el transcurso de esta semana tienen que ver con la resolución de la situación procesal de estos sujetos, a la vez que investigan y buscan poder dar con una bicicleta que habría sido robada y sería el motivo de la controversia entre estos personajes. Entre otro orden de información, se dio un hecho policial de un joven que, una persona en este caso, que tuvo que ser asistida por la policía porque la situación que se dio en este caso es que una persona atropelló a un joven, huyó y fue encontrada. El personal policial intervino el domingo en un accidente de tránsito en las intersecciones de las calles Maipú y Belgrano, en la localidad de Ushuaia. En el lugar fue encontrado un hombre en el suelo, quien fue embestido por un vehículo que posteriormente se dio a la fuga. Fue identificado como Valentino Rodríguez, de 18 años, y asistido por lesiones sufridas, siendo trasladado al nosocomio local para recibir atención médica. Allí comenzó una investigación con cámaras de seguridad y testigos que permitieron finalmente localizar al rodado involucrado en el hecho, una camioneta Volkswagen Saveiro estacionada en la calle Provincia Grande al 2700. Comenzó la inspección técnica realizada por peritos, permitiendo encontrar indicios del atropellamiento sobre la carrocería del rodado, tras lo cual el juzgado interviniente ordena el secuestro de la unidad y notifica derechos y garantías a Zaira Atención, responsable de este hecho. También este hecho que se dio con este robo de celular, el joven detenido por la sustracción de este celular dijo estar arrepentido y obtuvo la libertad. El domingo fue indagado por la Fiscalía de Flagrancia y lo que pasó fue que está imputado en el delito de estafa, ya que aún no se pudo precisar la procedencia del aparato telefónico. Elías Da Cruz, 19 años, fue conducido por el personal policial de la Comisaría Primera, que lo detuvo en la tarde del sábado, luego de que en un local técnico de celulares fue a ir a cambiar la pantalla. Un iPhone 15 Pro, celular de aproximadamente 1,5 millones de pesos. Y bueno, generó dudas y es por eso que fue detenido luego de una persecución. Pero en la fiscalía fue formalmente acusado de delito de estafa, en razón de que aún no se pudo determinar la procedencia ilícita del celular, y ante lo cual se busca en las distintas denuncias el poder establecer su origen. El joven, mientras tanto, está arrepentido de lo sucedido, no registra antecedentes, con lo cual se le concedió la excarcelación. Y hablando de situaciones procesales, el día de hoy condenaron a 15 años de prisión al hombre enjuiciado por el abuso sexual de sus hijas a cargo. El Tribunal de Proceso en el Distrito Judicial Norte impuso la condena a un sujeto de 30 años que ya llega detenido al proceso. La jueza Verónica Marchicio
secundado en este caso por los doctores Juan José Varela y Pedro Fernández, leyeron la sentencia contra este hombre de 30 años que habría llegado detenido desde el año pasado a este proceso. La condena fue de 15 años de prisión y responde a los delitos de abuso sexual simple, abuso sexual agravado por acceso carnal, exhibiciones obscenas y corrupción de menores. Todos estos hechos en concurso real en tres menores de edad entre los años 2020 y 2025. El 26 de mayo se van a conocer los fundamentos de esta sentencia contra un hombre de 30 años que se le dictaminó 15 años de prisión. En toda la República Argentina, a la hora 17, momento de la síntesis de noticias de Radio Nacional.

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1: Las 5 de la tarde en la República Argentina. El gobierno abrió los pliegos de la licitación de 2.500 kilómetros de rutas. El proceso contempla un esquema de financiamiento mediante inversión 100% privada. Abarca corredores ubicados en las provincias de Córdoba, Santa Fe, Buenos Aires, La Pampa y San Luis. Vialidad Nacional informó que se presentaron 17 oferentes interesados en la explotación, administración y mantenimiento de los corredores. Explosión y tragedia en Santa Cruz. Tres personas, entre ellas un bebé, murieron por la detonación e incendio que se desató en un complejo habitacional de Perito Moreno. Así lo confirmaba el Servicio Informativo de Radio Nacional Sandra Gordillo, subsecretaria de Protección Civil de esa provincia.
2: Hay cuatro menores que están internados con quemaduras, después una señora mayor y tenemos tres fallecidos, un bebé de muy pocos meses y dos masculinos. No hay ninguna persona desaparecida.
1: Además, la subsecretaria de Protección Civil de Santa Cruz informó que los peritos están trabajando para determinar las causas del siniestro.
2: Se continúa con el peritaje, con la asistencia psicológica a las personas que han sufrido la catástrofe. Seguimos con el relevamiento de las viviendas alrededor. Minuto a minuto vamos tratando de dándole soluciones a las personas que han tenido daño en sus viviendas.
1: 45 evacuados por el incendio de un edificio en el centro porteño. El siniestro se inició en un departamento de alquiler del noveno piso en Avenida de Mayo 1260, entre Salta y Santiago del Estero. Los bomberos de la ciudad están trabajando en el lugar. Ampliaremos. La información deportiva con Nicolás Álvarez.
3: Hoy en el cierre de la Primera B Nacional se van a jugar dos partidos. A las 7 de la tarde en Caballito, Ferro, Defensores de Belgrano. 19:30 en Mataderos, Chicago, frente al Magro.
1: El tránsito con Ernesto Arriaga.
4: Mucho tránsito en la avenida Cantilo y la avenida Rafael Obligado en la costanera frente a Aeroparque. Por favor, circular a 60 kilómetros por hora, teniendo en cuenta que hay mucho tránsito a General Paz. La autopista Riccieri, normal, 90 para combis. Los puentes Zárate, Brazo Largo, la autovía del Mercosur, totalmente habilitada, 80 para camiones. Aeroparque y Ezeiza operan a esta hora sin demoras.
1: En Buenos Aires, cielo despejado, temperatura 18 grados, 8 décimas, humedad 41%.
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8: El gobierno de Gualeguaychú, a través del área de adultos mayores, dependiente de la Secretaría de Desarrollo Humano, invita a sumarse al Gran Pericón Nacional que se realizará en el marco de los festejos por el 25 de mayo. La iniciativa está dirigida a personas mayores de 60 años interesadas en participar de esta expresión cultural tradicional. La propuesta tiene como objetivo generar espacios de encuentro, recreación e integración, promoviendo el envejecimiento activo y el fortalecimiento de vínculos comunitarios a través de la danza y las tradiciones populares. En este sentido, el Pericón Nacional constituye una manifestación representativa de la identidad cultural argentina y una oportunidad para compartir en comunidad. Las inscripciones están abiertas hasta el 12 de mayo y los interesados deberán acercarse de lunes a viernes a la Secretaría de Desarrollo Humano ubicada en Luis Palma 691 de la ciudad de entrerriana.
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19: El partido con más goles en la historia de la Copa del Mundo es el que disputaron Austria y Suiza el 26 de junio de 1954 en los cuartos de final del Mundial de Suiza. El resultado favoreció a Austria 7-5 sobre el equipo local. En total se marcaron 12 goles en un solo partido.
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0: 17 minutos ya nos separan de la hora 17 y hablamos del Hot Sale porque hay más de 800 marcas que participan de este evento. Ayelén Di Giovanni, quien es gerente de Asuntos Públicos de la Cámara Argentina de Comercio Electrónico, conversó en el día de hoy con Hernán Mundo sobre la dinámica que tiene esta modalidad de comercio que se realiza desde hace 12 años en la República Argentina y decía lo siguiente.
1: La expectativa puesta en lo que va a suceder, en este caso la semana próxima, pero con muchos preparativos, entiendo, en este caso en la Cámara Argentina de Comercio Electrónico, porque se viene el Hot Sale 2026, y es por eso que hasta ahora saludamos a Ayelén Di Giovanni, ella es gerente de Asuntos Públicos de la Cámara Argentina de Comercio Electrónico. Ayelén, Hernán Mundo, aquí en Radio Nacional, te saludo. ¿Cómo estás?
2: Hola, Hernán, ¿cómo estás? Todo bien por acá. Así como vos decís, expectantes y con muchísimo trabajo desde
1: la
2: Cámara.
1: Me imagino, sí, me imagino todos estos días, porque ¿en qué se trabaja y qué tiene de diferente cada versión del Hot Sale y en este caso la del 2026?
2: Bueno, en particular nosotros desde la Cámara Argentina de Comercio Electrónico hace 12 años que venimos haciendo este tipo de eventos, que bueno, en un inicio era para que la gente se animara a comprar, ¿no? Digamos, hace 12 años atrás era hablar de algo sumamente nuevo, las compras online y demás. Hoy por hoy estamos hablando de algo que lo tenemos incorporados casi todos. En nuestros consumos y en nuestro hábito de compra, ¿no? Con lo cual, ese es un trabajo que fue mutando a través de los años. Este año, obviamente, es acompañar tanto a las empresas como a los consumidores argentinos a un momento de compra y venta de producto o servicio con las mejores opciones y con las mejores facilidades para que cada uno encuentre la oferta que estaba esperando, ¿no? Y la oportunidad de compra que estaba esperando. Hoy son más de 800 marcas las que están participando, que van desde electro-retail, indumentaria, viajes, deportes y muchas más. Pero además nosotros trabajamos bastante en lo que es el sitio oficial nuestro, que es hotsale.com.ar. Y ahí trabajamos para que los usuarios vayan cada vez más teniendo una experiencia de compra. En realidad nosotros mostramos qué es lo que sucede en el evento, pero mostramos para que se realicen compras seguras y confiables, ¿no? Y acá nosotros solemos tener oportunidades de compra superadoras a las que existen en cada una de las tiendas de las marcas. Por eso siempre recomiendo que ingresen primero para ver quiénes son las tiendas que participan de forma oficial de este evento, de esta edición 2026, y segundo, para no desperdiciar buenos momentos de ofertas que tal vez en las páginas de los sitios únicamente no suceden, como son, por ejemplo, a las 12 del mediodía, que están las mega ofertas bomba, que son ofertas superadoras, o las mega ofertas de la noche, que son también 2 horas, desde las 8 hasta las 10 de la noche, ofertas superadoras que tienen que sí o sí tener más del 40% de descuento de lo que fue el durante el evento. Y como una cuestión innovadora de esta edición, tenemos lo que es las Mega Boom, que es el miércoles. Recuerden que para la Cámara Argentina de Comercio Electrónico el Hot Sale es de lunes a miércoles, luego es el Hot Week. El miércoles hacemos desde las 10 de la noche hasta las 12, las Mega Boom, que son, tienen que ser ofertas superadoras de todo el evento, ¿sí? Como con porcentaje de descuento de casi del 50.
1: Excelente.
2: Así que eso es un poco
1: sí,
2: el panorama, sí.
1: Contabas y hablabas de, bueno, numerosísimos rubros que participan a través de sus, a través de las empresas, de las marcas que mencionabas, más de 800, electrotecnología, viajes, muebles, hogar, decoración, indumentaria, calzado, bueno, podemos seguir en extenso. Y me imagino que trabajan, y vos lo decías, para lograr una experiencia de compra segura y confiable. Eso me parece uno de los mensajes más importantes para remarcar, en el sentido de que habrá de repente gente menos familiarizada que por ahí de repente hace su primera compra y que tiene dudas y que dice, bueno, estoy entrando a la página oficial, voy a ser, puedo estar sujeto a algún tipo de estafa. ¿Qué mensaje le damos a esa gente que de repente está todavía con alguna duda de hacer alguna compra?
2: Bueno, ahí lo importante también es mencionar que Hot Sale es una marca registrada de la Cámara, pero a la vez es un evento que sucede en todo Internet, ¿no? Entonces es importante que sepan que hay marcas que participan de forma oficial, y esas marcas que participan de forma oficial son aquellas a las que nosotros tenemos acceso. garantizar que lo que se está mostrando allí es una oferta o una propuesta considerable de valor, ¿no? Para eso nosotros siempre recomendamos de que antes de hacer alguna compra, en primer lugar, si quieren suscribirse a nuestro sitio, que es hotsale.com.ar/suscribirse, pero eso es para estar como al tanto de lo último que está sucediendo. Pero en segundo lugar, ver que efectivamente en la marca con la que quieran, en la que quieran comprar, ya sea una marca que compraron en Andal o en googleando o se la
1: ahí te estamos escuchando un poquito entrecortado, Yelen, ahí a ver si corregimos. Te estamos perdiendo.
2: Ahí
1: un poquito mejor. Ahí mejor.
2: Bárbaro. Bueno, no sé en qué parte me perdieron, pero la idea es que ustedes puedan entrar, los usuarios, siempre a chequear en el hotsale.com.ar que las marcas sean marcas participantes oficialmente, ¿no?, del evento, porque tal vez encuentran algo que les gustó, que quieren comprar en una red social, googleando o en chat. Y es importante que chequeen que esa marca participe de una forma oficial del evento, sobre todo porque cuando están sucediendo en hotsale.com.ar son marcas que nosotros corroboramos que estén participando correctamente, ¿no? Eso en primer lugar como para poder estar bien cercanos a lo que sucede el evento. Después tengo recomendaciones, si quieren, particulares de qué mirar en el sitio, ¿no? Por ejemplo, si a la hora de estar por comprar, antes de poner la tarjeta de crédito, un detalle a mirar, que vieron que siempre las páginas web empiezan con HTTP.
1: Sí.
2: Importante que tenga HTTPS. Si no tiene la S, ahí ya podríamos desconfiar del sitio web, por ejemplo. Después, que antes de hacer la compra, tenés que tener sí o sí el candadito amarillo que aparece arriba en el sitio web, como para que entiendan que esa compra va a ser una compra segura. Y después, algo que creo que todos nosotros hacemos antes de realizar una compra, es esto de validar con la comunidad digital que esas compras le fue bien a otros antes de comprar, ¿no? Y es un poco esto de ver los comentarios, ver si hay reviews del producto, de la venta, de la empresa y más.
1: Ahí la hemos perdido a Yelen, que estábamos con algún problemita en la comunicación. Pero bueno, nos iba contando claves, sobre todas las cosas, para no tener sorpresas desagradables a la hora de comprar en distintos momentos de este Hot Sale, que como bien decía, se va a estar desarrollando de lunes a miércoles, la semana próxima, y el Hot Week, o sea, toda la semana extendido de lunes a viernes, con algunas firmas que siguen con promociones. De hecho, hay, en algunos casos, firmas que continúan también hasta el otro fin de semana. A Yelen, ahí te hemos recuperado. Hablabas de las claves en materia de seguridad y también me interesó esto del HTTPS con la S final para separar la posibilidad de algún tipo de página de no confiable.
2: Exacto, una página insegura. Después, cuando estén por poner la tarjeta de crédito, sí, siempre es importante mirar que tenga el candadito. ¿Viste? Cuando hay un candadito arriba, como en el browser, que aparece como que es una compra certificada, ¿no? Porque si no, ahí ya te está hablando de que algo no está bien en ese procesamiento de pago, si no aparece el candadito. Después, algo que creo que hacemos casi todos, que es, antes de hacer una compra, validar con la comunidad digital, ¿no? Con la comunidad de que haya realizado esa compra en ese sitio o a esa empresa, y ver si lo que les llegó era lo que estaban esperando, ¿no? Como ver si hay reviews del producto, comentarios de la persona que lo está vendiendo, un poco para validar que esa experiencia fue buena para otra persona. Y después, otros datos que son... Siguen ahí, ¿no? No me volví a...
1: Sí, te estamos escuchando perfecto.
2: Bárbaro. Y otros datos a mirar es un poco la información de contacto, ¿no? Saber, entender que esa persona existe virtualmente, es que existe también físicamente, pero además que existe virtualmente, hay datos que son importantes, por ejemplo, el CUIT, la razón social, la data fiscal, toda esa información es requerida a nivel nación para que aparezca y esa tienda sea una tienda confiable, ¿no? Entonces, siempre chequear que, si dice que tiene tienda, cuáles son las tiendas, en qué horario atiende, cuál es el contacto, cuál es su CUIT, cuál es la razón social, como toda esa información que capaz Algunos lo ven como, bueno, es un montón de datos, pero tiene que estar todo ahí, digamos, tiene que estar en el sitio, como para que uno se quede con confianza que lo que está haciendo es algo que es válido, ¿no? Y que además, por lo general, lo que son las empresas que venden online, tienen muchísimas políticas de explicarte lo que te están vendiendo, ¿no? Y explicarte tus expectativas, ¿no? Como cuándo te va a llegar el producto, tiene que decirlo, ¿no? Si tiene políticas de cambio, si tiene el botón de arrepentimiento. Digo, toda esa es información a la cual el usuario tiene que acceder de forma fácil y rápido en el sitio y tiene que terminar de entender de, ah, bueno, estoy comprando en un lugar que es confiable y que alguien me va a dar una respuesta si no estoy conforme, ¿no?
1: La gente debe saber que, de repente, como es un lapso de tiempo en donde hay una mayor demanda, que algunos productos de repente tardan más en llegar. Y esto está avisado por las propias empresas, por las propias marcas que participan.
2: Exacto. Nosotros además hacemos mucho énfasis en nuestros socios que si se suman a los eventos, que sean sinceros y claro, que cumplan con aquello que están prometiendo, ¿no? Para nosotros es mucho más importante que sean sinceros con el usuario y que tal vez si tenés una demora de 10 días en entregar, lo avises, porque las personas si no, ante la promesa no cumplida, suele ser una muy mala experiencia, bueno. Y como solemos decir, no es una mala experiencia únicamente con esa empresa, sino con el canal, ¿no? Aquel que compra online y le va mal, lo más probable es que no vuelva a comprar en el canal online, no solamente esa empresa. Entonces, para nosotros es muy importante que las promesas sean cumplidas.
1: Ayelen, ¿y expectativa de ventas, de movimiento en este Hot Sale 2026? Seguramente con la gente que nos está escuchando en toda la República Argentina, que más allá del valor, más allá de la oferta puntual, busca algún tipo de financiamiento, la posibilidad de pagar en cuotas para de repente hacer el gasto menos pesado. Y en cuanto a números, ¿qué se puede decir respecto de la edición del año pasado?
2: Y mira, nosotros igual de lo que es números, por lo general no queremos decir nada en la previa, claro, porque nos es un poco difícil hacer como la comparativa.
1: Totalmente.
2: Pero sí lo que hicimos fue consultarles a nuestros socios un poco qué tipo de estrategia de venta estaban llevando adelante, ¿no? Y sí lo que nos dijeron muy contundentemente es que lo que van a salir a buscar este evento es ofrecerle a los usuarios financiamiento como lo primero. Y después una buena estrategia de descuento sobre productos que ya tienen, ¿no? Y en tercer lugar, envío gratis o abarcar una zona de envíos más amplia que la que estaban utilizando en el último periodo como estrategia de marca. Pero sí, principalmente lo que van a poder encontrar seguramente los usuarios es un evento con muchísimas opciones de financiación, así que bueno, es importante que tengan en cuenta a los bancos que tienen, en nuestro sitio pueden filtrar aquellas ofertas que tienen financiación, así que también es importante que se fijen y miren, porque tal vez el mismo producto en otra marca tiene más opciones de financiamiento, ¿no? Así que eso es importante. Pero bueno, un poco los datos de lo que se espera en facturación y demás, si te parece te lo cuento al cerrar el evento, que nosotros esos siempre son datos que damos para el viernes finalizado el evento.
1: Por supuesto, estaremos expectantes. Ayelen de Giovanni, gerente de Asuntos Públicos de la Cámara Argentina de Comercio Electrónico, muchas gracias por esta comunicación e invitar.

0: La palabra en este caso es de Celine Di Giovanni sobre esta situación que es el Hot Sale. Es una nueva oportunidad en este caso para acceder a productos electrónicos y diferentes ofertas también que están disponibles. Hora 17:30 en toda la República Argentina, la síntesis de Radio Nacional.
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10: Nacional da la hora.
11: 5 de la tarde. 35 minutos.

Garibaldi completamente nevado, la visibilidad estaba un poco comprometida en el transcurso de la mañana del día de hoy. Y posteriormente también en el mediodía se mostraba esta situación. Cerca de las 17 horas también estaba toda la zona del Paso Garibaldi completamente cargada con nieve. Y reiteramos, en la ruta nacional número 3, desde el kilómetro 3000, la zona del Lago Escondido, hasta el kilómetro 3006, calzada mojada desde el kilómetro 3000 hasta el kilómetro 3017, calzada con nieve acuosa. El estado de la banquina se muestra con nieve, cielos cubiertos, vientos leves, transitable con precaución. Es lo que avisan justamente desde la dirección de Protección Civil, desde la dirección de, en este caso, la Subsecretaría de Seguridad Vial, están avisando estas situaciones. Además, recuerdan que a partir del 15 de mayo será obligatorio el uso de cubiertas de invierno en este sentido, así que por esa razón se les recuerda, en este caso, el uso o la incorporación a partir de esa fecha de lo que es esta situación, de lo que respecta estos que es el uso de cubiertas de invierno. Reiteramos, a partir del 15 de mayo será obligatorio ya el uso de cubiertas de invierno, porque comienza oficialmente la veda invernal en todo lo que respecta justamente en esa situación, que es nada más y nada menos que el inicio del operativo Verano Seguro y esta suerte de veda invernal que es nada más y nada menos que esta situación que se da justamente con las condiciones que respectan a estas condiciones climáticas en la ciudad de Río Grande y en toda la provincia de Tierra del Fuego, ya rige justamente a partir de esta fecha el inicio justamente de esta operación que es, o por lo menos este operativo que es el invierno seguro, con estas condiciones que son el uso de las cubiertas de invierno para los vehículos y sobre todas las cosas la aportación de cadenas para lo que va a ser este año. A partir del 15 de mayo ya va a ser obligatorio, quedan pocos días, en este caso el día viernes, este viernes ya inicia oficialmente esta campaña, que es nada más y nada menos que proteger la vida de los fueguinos y sobre todo de todos los conductores que están en la ruta nacional número 3. Actualizando los datos del tiempo, según el Servicio Meteorológico Nacional, la temperatura actual 2 grados 4 décimas, la sensación térmica 3 grados 3 décimas bajo cero, 81% es la humedad, la presión atmosférica es de 998, expresada en hectopascales, con viento del sudoeste, a 30 kilómetros por hora, la visibilidad que se mantiene también a 30 kilómetros. Para la noche de hoy están pronosticadas nevadas fuertes con un 70% de probabilidades, viento que será predominantemente el cuadrante sudoeste, de entre 30 y hasta 40 kilómetros por hora, con ráfagas que pueden llegar hasta los 87 kilómetros por hora. Y para el día de mañana martes se anticipa una madrugada con cielos mayormente nublados, 0% la probabilidad de precipitaciones, pero en horas de la mañana del martes se anticipan nevadas con un 40% de probabilidades. En horas de la tarde y de la noche del martes se anticipan lluvias y nevadas de entre un 40 y hasta un 70% de probabilidades, viento del cuadrante sudoeste de entre 13 y hasta 50 kilómetros por hora, con ráfagas que pueden llegar hasta los 60 kilómetros por hora en el día de mañana martes. En los controles técnicos estuvo Luis González y también Oscar Moreira, en la producción de este programa Eugenia Duré. Y les agradecemos el haber estado presentes aquí en Radio Nacional. 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
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Será hasta mañana.

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1: 18:45 en la República Argentina.
2: En Buenos Aires el cielo está despejado, 15 grados 7 décimos la temperatura.
1: Estas son las voces del día.
3: Yo creo que un número que satisfacería bastante luego de lo que fue el 3.4 sería un 2.9. Que nuevamente vuelva a empezar con 2 el índice.
4: Hay 4 menores que están internados con quemaduras. Después una señora mayor y tenemos 3 fallecidos, un bebé de muy pocos meses y 2 masculinos.
5: Los cruceros han tenido brotes de otras enfermedades, como por ejemplo gastroenteritis, que es lo más común, pero es la primera vez que ocurre un brote de hantavirus.
6: Un niño con neumonía, por el abandono que vos fuiste realizando, que también está documentado en el caso, le pegás 20 golpes y es muy probable que agrava la conducta de los imputados. Pero una personita especialmente vulnerable.
1: El riesgo país rompió el piso de los 500 puntos básicos, el indicador del JP Morgan cayó 16 puntos a 496 unidades, un mínimo que no se conseguía desde el 2 de febrero pasado.
2: Bajó la inflación en la ciudad de Buenos Aires.
1: Fue del 2,5% en abril y acumula un 11,6% desde que comenzó el año.
2: El dato refleja una desaceleración respecto del 3% registrado en marzo.
1: El presidente Javier Milei destacó la baja en la inflación porteña al afirmar que todo marcha de acuerdo a su plan.
2: Recordemos que el INDEC dará a conocer este jueves la inflación nacional.
1: Por Radio Nacional, el economista José Dapena destacó la baja en el índice inflacionario.
3: Este es el primer mes que desacelera después de varios meses. Y desacelera luego también de un impacto de inflación importada. Es decir, la suba del precio del petróleo es un insumo que afecta a toda la economía en su conjunto, lo mismo que la energía eléctrica, lo mismo que el precio del dólar. Entonces, esos son aspectos que condicionan cualquier tipo de baja. Teniendo en cuenta ese entorno y teniendo en cuenta nuevamente que se están ajustando precios relativos de forma tal de restablecer los incentivos para poder garantizar prestaciones de servicio en condiciones óptimas, en condiciones de mercado, bueno, eso es una buena noticia.
2: Una familia porteña necesitó más de 2.300.000 pesos en abril para no ser pobre.
1: Así lo indica el último informe difundido por el Instituto de Estadística y Censos Porteño.
2: El valor de la canasta correspondiente a ese sector registró un incremento mensual del 1,8% por debajo de la inflación de abril, que, como decíamos, fue del 2,5%.
1: El cálculo contempla un hogar integrado por 2 adultos y 2 menores y parte de la base de que la familia es propietaria de la vivienda, por lo que no incluye gastos de alquiler.
2: Por otra parte, la línea de indigencia para una familia tipo se ubicó en abril en 821.207 pesos, con un aumento mensual del 0,8%.
1: En tanto, la línea de pobreza alcanzó 1.513.000 pesos, lo que representó una suba del 1,6% respecto de marzo.
2: Crecieron las exportaciones de carne bovina.
1: El ministro de Economía, Luis Caputo, informó que en el primer trimestre se incrementaron un 54%.
2: Destacó los acuerdos de cooperación que Argentina firmó con Estados Unidos, que generaron ventas por 20.000 toneladas.
1: Conmoción en Santa Cruz por una explosión que dejó 3 muertos.
2: La explosión se registró en un complejo de viviendas en la localidad de Perito Moreno, ubicada sobre la Ruta Nacional 40, al norte de esa provincia patagónica.
1: Desde Radio Nacional Perito Moreno, el informe de Marcelo Fernández.
7: Tras la explosión de un complejo de departamentos en Perito Moreno, las autoridades provinciales han decretado 3 días de duelo provincial con banderas a media asta en todo el territorio de Santa Cruz. En relación a los 4 niños trasladados a Caleta Olivia para una atención de mayor complejidad, una niña permanece en terapia intensiva pediátrica, mientras que los restantes menores presentan quemaduras leves y se encuentran en sala pediátrica. Una cuarta paciente está bajo observación por politraumatismos leves y se encuentra estable según el servicio de neurocirugía.
2: La secretaria de Protección de Defensa Civil de Santa Cruz, Sandra Gordillo, dialogó con el servicio informativo de Radio Nacional. Descartó que haya personas desaparecidas.
4: Hay 4 menores que están internados con quemaduras, después una señora mayor y tenemos 3 fallecidos, un bebé de muy pocos meses y 2 masculinos. No hay ninguna persona desaparecida.
1: Gordillo confirmó que continúan los trabajos de peritaje para determinar las causas de la explosión.
4: Continúan los peritajes, de hoy al mediodía se continúa con eso, dado que hay que hacer removimientos entonces para poder evaluar bien la situación y de qué causó la explosión. Continúa trabajando bomberos de policía en el lugar con los peritos. Es lo que tenemos, a las 20 horas ya vamos a tener un peritaje ya finalizado. Aparentemente una garrafa de gas es la que hizo la explosión.
2: Trasladaron a los pacientes con hantavirus que permanecían en el crucero, el informe de Diana Constanzo.
8: Los pasajeros del crucero Ondius, donde se desató un brote de hantavirus, fueron derivados a distintos centros de salud europeos tras desembarcar en España. En diálogo con Radio Nacional, Susana Lloveras, jefa de la sección zoopatología del Hospital Muñiz, dijo que el riesgo para la comunidad es bajo.
9: Las personas que han estado en contacto con un caso índice, si el contacto fue de alto riesgo, hay que hacer un aislamiento y un seguimiento hasta el día 45. Y este aislamiento puede hacerse a nivel domiciliario, restringiendo las salidas y las visitas, usando barbijo N95 en ambientes compartidos, no compartir utensilios ni mate y hacer un monitoreo clínico diario.
1: En tanto, Carlos Ferelo, el único argentino en el crucero, dialogó con Radio Nacional y contó cómo fueron esos días a bordo.
10: Santa Elena sí, se lo bajó al difunto y la mujer la mandaron a Johannesburgo. Cuando llega a Johannesburgo se descompensa y se muere. Ahí me empezaron a ver las primeras sospechas, viste, que ya era demasiada casualidad que los dos se murieran por algo natural o una complicación simple. Bueno, ahí sí, en Johannesburgo se pudo hacer más análisis, más hisopado, todo.
2: El gobierno abrió los pliegos de la licitación de 2.500 kilómetros de ruta.
1: El proceso contempla un esquema de financiamiento mediante inversión 100% privada.
2: Abarca corredores ubicados en las provincias de Córdoba, Santa Fe, Buenos Aires, La Pampa y San Luis.
1: Vialidad Nacional informó que se presentaron 17 oferentes interesados en la explotación, administración y mantenimiento de los corredores.
2: El RIGI incluye un nuevo proyecto.
1: Se trata de Diablillos, destinado al desarrollo y explotación de un yacimiento de oro y plata que contará con una inversión de 481 millones de dólares para Catamarca y Salta.
2: La iniciativa contempla la construcción de una planta, además de obras de infraestructura, caminos de acceso, campamentos, laboratorios y sistemas de abastecimiento de energía y agua.
1: En 2026 se registró el mejor primer cuatrimestre de la historia para la actividad aerocomercial.
2: El ministro de Economía, Luis Caputo, destacó que entre enero y abril de este año se registraron 17.897.992 pasajeros en los aeropuertos de todo el país.
1: Esa cifra supera en 5% el máximo previo que se había alcanzado en 2025.
2: En tanto, en abril, 196.745 pasajeros viajaron al exterior desde aeropuertos del interior de nuestro país sin pasar por Buenos Aires.
1: Esto representa un incremento del 35% respecto de 2025, del 81% frente a 2024 y del 114% en comparación a 2023.
2: Actualizan las tarifas del transporte público del área metropolitana de Buenos Aires.
1: El boleto de tren se incrementará un 18%, mientras que el pasaje de colectivos aumentará un 2% desde la próxima semana.
2: La medida alcanza a las líneas nacionales que conectan la ciudad de Buenos Aires con el conurbano y a los servicios ferroviarios metropolitanos.
1: Medicus será el nuevo prestador de las Fuerzas Federales de Seguridad.
2: El jefe de gabinete, Manuel Adorni, informó que después de una evaluación técnica y administrativa se seleccionó a esa compañía prepaga para brindar la cobertura de salud.
1: Alcanzará al personal en actividad retirado, pensionada, civil y grupos familiares de gendarmería y prefectura.
2: La transición se realizará de manera progresiva y por etapas hasta alcanzar su implementación total.
1: Hasta entonces, las prestaciones continuarán siendo brindadas por IOSFA, garantizando la continuidad del servicio.
2: La Cámara Federal de Casación Penal concedió el arresto domiciliario a Julio De Vido.
1: El beneficio fue otorgado por cuestiones de salud en la causa por la tragedia de Once.
2: El tribunal se basó en informes médicos que identifican dolencias cardíacas y enfermedades crónicas que exigen tratamientos permanentes y un entorno sanitario incompatible con el penal de Ezeiza.
1: Las pericias informaron que Ángel tenía 20 golpes en la cabeza.
2: El estudio histopatológico determinó que el menor, además, tenía neumonía, al momento de su fallecimiento.
1: Roberto Castillo, abogado del padre de Ángel, afirmó que el nuevo informe médico no modifica la línea investigativa principal del caso.
6: Si hay un niño con neumonía, no dejan de existir 20 impactos en la cabeza. Entonces, no, un niño con neumonía, vos dándole el tratamiento adecuado, lo podés salvar. Más allá de que la neumonía también puede ser fatal. Pero si vos lo llevas a un hospital, se atiende, ese niño se puede recuperar. Ahora, si un niño con neumonía, por el abandono que vos fuiste realizando, que también está documentado en el caso, le pegás 20 impactos en la cabeza, 20 golpes, y es muy probable que agrava la conducta de los imputados. Pero, una personita especialmente vulnerable.
2: La información del tránsito actualizada por Ernesto Arriaga.
11: A esta hora con demoras en la General Paz y también en el puente Nicolás Avellaneda, el puente La Boca, en la bajada de camiones a dejar contenedores a Dock Sud. La ruta 3 totalmente habilitada desde la zona de Bahía Blanca hacia el sur. Por favor, tratar de circular con prudencia. Los dos puentes, Zárate, Brazo Largo, con muchos camiones y micros, máximo 80 kilómetros por hora. El puente Rosario Victoria, totalmente habilitado, muchos camiones llegan al puerto de San Lorenzo y al puerto de Rosario.
1: La información deportiva con Eladio Arregui.
12: Hola, muy buenas tardes. Ya están los árbitros para los cuartos de final que comenzarán a jugarse mañana del torneo Apertura. A las 7 de la tarde en Córdoba, Belgrano, Unión dirige Merlos en el VAR Fernando Espinosa. 21:30 con transmisión de Nacional, Jorge Godoy para todo el país y el mundo a través de Fútbol Show. Argentinos, Huracán dirige Chenique. El árbitro VAR será Hernán Mastrangelo. El miércoles, Darío Herrera estará en Rosario Central Racing, el VAR Pablo Dóvalo, y River Gimnasia La Plata, Leandro Rey Hilfer, con el VAR de Lucas Novelli y el relato de Martín Perazo. En tanto, Lionel Scaloni dio los 55 nombres, la prelista de la selección argentina para ir a la próxima Copa del Mundo. Está Santiago Beltrán como sexto arquero, además se encuentran convocados Luciano Di Lolo, Tomás Aranda y Milton Delgado por el lado de Boca, más Pesela, Acuña, Martínez Cuarta por el lado de River, entre otros.
2: Marcha Federal Universitaria a Plaza de Mayo.
1: Se realizará mañana a las 17 y fue convocada por estudiantes, docentes y no docentes y autoridades universitarias en reclamo de la aplicación de la Ley de Financiamiento Universitario.
2: Hoy se realizaron y continúan distintas actividades, entre ellas clases públicas en distintas sedes de la Universidad de Buenos Aires.
1: Identifican a 3 desaparecidos riojanos en La Perla.
2: Desde Radio Nacional La Rioja nos informa Ezequiel Fuentes Sauma.
13: Se trata de José Luis Goyochea, su compañera Nélida Moreno y el estudiante universitario Adrián Ferreira. La pareja vivía en Córdoba junto a sus 3 hijos y fueron detenidos desaparecidos el 15 de agosto de 1977 en su domicilio del barrio General Paz. En tanto, Ferreira era estudiante de psicología de la Universidad Nacional de Córdoba y fue secuestrado en el paraje Media Naranja días después del golpe de Estado de 1976. Su madre, quien tiene actualmente 95 años de edad, recibirá los restos de su hijo luego de 50 años.
2: Son 6 los casos diagnosticados de lepra en Salta.
1: El informe de Vanessa Espinosa desde la emisora de Radio Nacional en la capital provincial.
14: La Dirección General de Coordinación Epidemiológica de Salta informó que en la última semana se notificaron 2 nuevos casos de lepra en la provincia, uno en el departamento San Martín y el otro en Orán, respectivamente. Desde el inicio del 2026 se suman 6 los casos de esta patología. 4 de ellos corresponden al departamento Orán. Además, se notificó uno en San Martín y uno en La Viña. Se trata de una enfermedad infectocontagiosa crónica que afecta preferentemente a la piel y a los nervios periféricos. Las personas que estuvieron en contacto directo y prolongado con enfermos sin tratamiento deben efectuarse control médico y estar atentas a la aparición de síntomas.
2: Campaña para evitar el uso de pantallas en los niños. El informe preparado por Penélope Moro.
15: Frente al incremento del tiempo que bebés y niños pasan frente a las pantallas, la Cámara Argentina de la Industria del Juguete impulsa la campaña Queremos Juguetes. Julián Benítez, gerente de Relaciones Institucionales de la entidad, explicó a Radio Nacional en qué consiste la iniciativa.
16: Se ha demostrado que jugar con juguetes desarrolla habilidades cognitivas, emocionales, sociales, que ningún dispositivo digital puede reemplazar. La campaña incluye el contenido de redes sociales con especialistas en crianzas, pediatras, un podcast que vamos a estar lanzando próximamente en el marco de la Feria del Juguete.
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0: hola, pero ¿cómo les va? Qué gusto saludarlos. Muy, pero muy buenas tardes. Estamos comenzando Pasión Nacional en esta jornada de este lunes, 11 de mayo del año 2026. Aquí, junto a todo el equipo de Radio Nacional, está Rubén Santos aquí a mi lado, el Chelo Marín nos pone en el aire, Patricia Brañeiro, Pato Zulce en la producción, y el Chelo Díaz, Charles Simbili, allí en Control Central. Y toda la audiencia que se comunica, como es habitual, al 11-38-70-74-85. Y bueno, comenzando una nueva semana, que tendremos esta semana con mucha actividad nuevamente, porque mañana y pasado se van a disputar los cuartos de final de este torneo Apertura de la Liga Profesional de Fútbol. Hay mucho para hablar, habría que dividirlo en muchos temas, ¿no? En muchas aristas a lo que ha pasado este fin de semana. Uno viendo la mayoría de los partidos, o viendo todo lo que ha ocurrido, porque por ahí algunos partidos se superponían, más allá de la programación, que no coincido cómo programan los partidos en la AFA, pero bueno, son tantas cosas que se hacen mal que se podrían hacer mejor, pero hay que tratar de seguir adelante y de destacar lo bueno. Lo bueno es que hay mucha adrenalina con todos los partidos que se juegan. Lo bueno que cualquiera le puede ganar a cualquiera. Y lo malo es que muchos que han hecho una muy buena campaña quedan afuera porque tienen una mala tarde. Ejemplo, los que estaban primeros, en este caso Estudiantes de La Plata, Boca, el mismo Independiente de Mendoza. Han quedado afuera siendo los mejores del certamen. Lo bueno también que te da la posibilidad, más allá de quedar afuera, de seguir compitiendo en la tabla anual y te puede dar el campeonato cuando termine el otro certamen. Eso por un lado. A mí lo que me llama la atención es la poca tolerancia que tienen los hinchas.
1: Demasiado.
0: Ese rápido insulto, ese rápido que se vayan todos. Yo veía ayer a la gente de River gritando que se vayan todos y después automáticamente gritando el gol. Hablaba con mis hijos, que son hinchas de River, y me decían que porque están enojados porque hace 3 años que no ganan nada. Digo, River tuvo 18 años sin salir campeón. Y sin embargo la gente era más respetuosa. Yo no digo que hay que respetarlo, que no se lo puede insultar al jugador. Pero me parece a mí que hay una intolerancia total por parte de la sociedad con respecto a que todo tiene que ser ya. Y todo tiene. Y ganar gana uno solo. Ayer gritaban los hinchas de River, no están jugando con nadie. No. Estaban jugando contra San Lorenzo de Almagro, un clásico. Después si el equipo no va, y qué sé yo, no, pero los jugadores echaron al mejor técnico de la historia. Sí, tenés razón, los jugadores echaron la mejor técnico de la historia de River. ¿Quién trajo a los jugadores que juegan en River? Que le ganaron ayer como le ganaron a San Lorenzo. ¿Vinieron solos? ¿Se pusieron solos? ¿A Drussi quién lo trajo de nuevo? Por ejemplo, ¿a Castaño quién lo trajo? ¿A Galoppo quién lo trajo? ¿Vinieron solos o los contrató Gallardo con la comisión directiva? No, muchachos, es decir, que se hagan cargo todos, los jugadores tienen su parte de, lógicamente que son los máximos responsables porque juegan, pero también todos los demás. Y así puedo trasladarlo a Boca, porque Úbeda gana 2 partidos, es un fenómeno, pierde, Úbeda no puede ser el técnico. Pónganse de acuerdo, ¿puede ser el técnico o no puede ser el técnico? No, todo. Ayer la gente de Vélez insultando a los jugadores. Vélez que venía jugando muy bien, perdió 2 o 3 partidos, bajó el nivel y ya no, Guillermo no puede dirigir. No, muchachos, gana uno solo. Seamos un poco más respetuosos. Yo creo que también esto hay un poco de culpa de que los partidos son solamente con el público local. Porque si hubiese público visitante, yo no sé si hubiese estado la gente de San Lorenzo una bandeja como era antes, ayer insultaban a los jugadores como les insultaban los hinchas de River cuando vos tenés la hinchada de San Lorenzo enfrente que está cantando por tus jugadores y vos insultás a los tuyos en lugar de alentarlos por más que estén jugando como estén jugando. Es decir, más allá de todo eso, River perdía por un gol y bueno, jugó mal, ponele que haya jugado mal, pero era para insultarlos así antes que terminar el partido. Eso es lo que me llama la atención. El insulto sale rápido, pero sale rápido en todos lados ahora. No hay respeto por el otro. Sale rápido en la calle, sale rápido en la esquina. Nadie. Por favor, muchachos, tranquilo, la gente. Tenemos un poco más de cordura, más respeto. Sí, sí, se puede vivir igual. Al fin y al cabo es un partido de fútbol. Me parece a mí que hay muchas frustraciones afuera y las trasladamos como nunca en la cancha de fútbol. Es una pena realmente. Es una pena muy, pero muy grande. Y pienso también en todos los... todos queremos ganar. Claro, claro que todo el mundo quiere ganar, pero gana uno solo al fin y al cabo. Ahora, vos me decís que lo insultás a Galoppo porque Galoppo patea el penal como patea. Está bien. Insultalo porque es la segunda vez que lo patea así, si querés. Pero no te la agarrés con todos los jugadores. Es una opinión. No sé qué dirán los hinchas que están del otro lado. Hoy tuve una discusión con uno de mis hijos precisamente por este tema, porque él dice que están enojados los hinchas por un montón de factores. He escuchado también a diferentes colegas que tienen otra mirada de esto, pero bueno, es una opinión que, insisto, los jugadores son responsables, todo el mundo es responsable de sus actos, todos somos grandes, pero cada cual tiene que ponerse en su lugar. Y yo creo que el hincha puede estar enojado, puede insultar, pero no puede desacreditar. Acá yo creo que las redes sociales hacen lo que antes hacía la mesa de café. Viste que la mesa de café, vos te juntabas, decías, no, Arregui no puede relatar. No, ¿cómo va a relatar Arregui? Hoy eso lo decís en un video o en un texto, en una red social, y se viraliza, y resulta que lo que vos decías en la mesa de café para cinco, ahora lo leen 50.000 o 500.000. Y ahí entonces se va todo, se desmadra todo, porque no es verdad. Es decir, hoy un tipo hace un caño, ¡ah, qué jugador! Lo quiere el Real Madrid, vale 70 millones de dólares. Se perdió un gol debajo del arco, no puede jugar, es un muerto. No, muchachos, somos seres humanos, hay que bajar un poco un cambio, me parece a mí. Bienvenido, Rubén, ¿cómo te va?
1: ¿Cómo te va, Ladio? Comparto la hermosa catarsis que hiciste, porque yo eso, todo eso que dijiste lo traslado a desacreditar entrenadores que han mostrado a lo largo del tiempo ser probos. O sea, hoy miraba, porque ayer no lo pude ver, a un periodista diciéndole a Guillermo Barros Schelotto que no sufría los partidos con Gimnasia. Que sí, en otro partido sí, lo hubieran echado. Sí. Guillermo Barros Schelotto le dijo, mirá, la verdad no te voy a contestar.
0: Porque una pregunta de mal gusto.
1: De mucho mal gusto. Después, Quinteros tiene que dar... Yo puedo pensar en el partido que se equivocó Quintero. Puede haberse equivocado, sí. Yo me puedo equivocar ahora en esta hora de laburo.
0: Sí, todos
1: vos también.
0: Podemos equivocar.
1: Digo, ahora, desacreditar... Digo, Coudet, hace un mes era el técnico ideal para River. Ayer los querían matar a todos. O sea, Úbeda.
0: Creo que el miércoles se cumplen 2 meses desde que debutó Coudet.
1: Ahora, Úbeda. Que sí, que no, que ganó un par de partidos al Leeds. Ahora ya Úbeda no sirve más. O sea, estoy totalmente de acuerdo con vos. Y sobre todo en lo último que dijiste. Porque una cosa es que hablemos en un programa de radio, en un café, como dijiste vos, que ahora... Pero...
0: ¿El café o en las redes sociales?
1: La gente se potencia.
0: Vos... Peor todavía, porque en el café vos sabías quién te decía las cosas. En las redes sociales no sabés quién
1: te decía.
0: Exacto,
1: no sabés si es un hombre, si es una mujer, si el nombre es verdadero, si el nombre es falso.
0: No, sí.
1: No lo sabés. Entonces digo, muchacho, un técnico se equivoca, sí, es un ser humano. Pone al que no tenía que poner y saca al que no tenía que sacar. Es humano. Ahora... Matar a alguien porque perdiste un partido de fútbol, la verdad, a mí me... Sobre todo pensando, mira, y yo pensaba, ¿sabes qué? En el adiós. Hoy hubo dos cosas que me tuvieron, que después la voy a compartir con vos la segunda, que es la lista de la selección, ¿no? Y lo que se vio es esto de que hablabas vos y que te vuelvo a decir, ¿cómo un técnico hoy no sirve más? Y era campeón. ¿Cómo hoy no sirve más un técnico si fue campeón? Quintero fue campeón con Vélez, hace poco, con pibes del club. Bueno, entonces digo, Coudet, vos lo dijiste recién, se cumplen 2 meses. Barros Schelotto, en Gimnasia. Me parece que esto de las redes sociales nos está haciendo mucho mal, sí, en general en la vida. No, porque un tipo pone una cosa y el otro no, enseguida lo retuitea si está de acuerdo, le pone el IVA que le quiere poner. Muchacho, es fútbol. Gana uno. Gana uno
0: solo.
1: Insisto,
0: vos podés decir lo que vos quieras, pero pasa que desacreditar al otro tan fácil de ir del elogio al insulto más más cobarde, ¿no? Porque son insultos muy feos, ¿viste? Yo no entiendo, la verdad que no entiendo. Soy de otra generación.
1: Somos de otra generación.
0: Mañana,
1: claramente.
0: Sí. Mañana con Pato cumplimos años acá en la radio. Yo cumplo mucho más que él, por supuesto, con Pato Sulce. Pero bueno, pero quiero decir que me da pena, porque no sé, va, es lo que me sale decir en este momento. Y lo digo con el absoluto respeto hacia toda la gente que nos escucha y es una opinión, como tendrá una opinión el oyente que nos está escuchando en cualquier lugar y a lo mejor está totalmente en la otra vereda con respecto a lo que decimos nosotros. Hola Eladio, soy hincha de River. A gata pasamos contra este pobre San Lorenzo que no tiene nada y en River se tienen que ir todos juntos en junio. José Timoteo del Pozo de Tigre Formosa. Que quede alguno porque si no, no sé con qué va a jugar River.
1: Con los pibes,
0: es lo que dije
1: con los pibes de la cuarta.
0: Hola, Pasión Nacional, los escucho siempre. Hago una pregunta. El partido terminó, fue por penales. Se metió, dice, si se metió en el arco. Salió para adelante, dos metros picó.
1: Porque se discutió en un momento que si entró o no, porque la pelota recorrió la línea.
0: Claro.
1: Pero no entró.
0: No entró.
1: Aparte, le decimos al amigo que la pelota tiene que entrar toda.
0: Toda. No entró.
1: Un pequeño
0: circulito. Sí, puede haber entrado un poquito, pero ni siquiera. Un cuarto, ponele, si es que entró un cuarto.
1: Y no es gol.
0: No es gol. No, es el último penal de San Lorenzo de Almagro. La tajada formidable del pibe Beltrán, porque, claro. Y además la buena fortuna que tuvo, porque además eso, porque
1: sí, claro, bueno.
0: Pega, la taja al arquero, pega en el palo, recorre la línea, entra un poquito, no entra toda la pelota, sale por el otro lado, porque también pudo haber recorrido la línea, haber pegado en el otro palo y haberse metido adentro, como muchas veces pasó, o haberle pegado en la espalda a Beltrán y haberse entrado también.
1: Claro, sí,
0: y no fue así, viste, cuando no va a ser, no va a ser, también es eso, ¿no? Pero más que ganarlo River, lo pierde San Lorenzo al partido. Lo tenía ganado.
1: Lo que pasa
0: faltaban
1: que
0: 30 segundos.
1: Hoy hablaba Eladio con un amigo que vio el partido y yo le decía, pensé una cosa. ¿Cuánto dura un partido? Normal, 90 minutos.
0: Bueno,
1: con el alargue, un poco.
0: Y ayer jugó más de 100 minutos.
1: San Lorenzo jugó. A los 31 echaron a Reali.
0: Sí.
1: Es decir, sumándole sumándole el alargue.
0: Son 90 minutos.
1: San Lorenzo jugó todo el partido,
0: claro,
1: normal,
0: un partido.
1: Un tipo menos.
0: Sí, pero le sumás los descuentos que hubo.
1: Además de
0: y
1: los
0: son
1: descuentos,
0: 102 minutos, claro, en total.
1: Entonces digo, a ver, yo pensaba en esto, Eladio, y lo hablábamos hace un rato. Yo creo que el hincha de San Lorenzo hoy debe estar orgulloso. Lo hablaba hace un rato con Agustín Domper y con un amigo que pasaba por acá. Yo, si fuera de San Lorenzo, estaría orgulloso. Pongo a Racing, pero no porque Racing ganó. Si hubiera perdido, ponía al hincha de Racing por cómo jugó Racing. Yo no sé cómo estará el hincha Independiente.
0: Debe estar mal el hincha.
1: Por el segundo tiempo, sobre todo.
0: Muy mal jugó Independiente.
1: Independiente fue una.
0: No
1: fue...
0: se presentó en el segundo tiempo, claro. No levantaba las piernas y el que había jugado entre semana era central.
1: Central. O sea,
0: no, Independiente jugó, en un solo campeonato.
1: Jugó bien el primer tiempo, que tuvo esa jugada extraordinaria de Di María que le empatas en el final. Pero el segundo casi que no sale a jugar, entonces, digo, pareció que Independiente jugó un partido a decir, gano, empato, pierdo, es lo mismo. No es lo mismo. Esta cosa que nosotros le ponemos, a veces para muchos exagerada, el mata-mata, es eso. Vos hoy, si no ganás, quedás afuera.
0: Sí.
1: Si empatás, tenés que ir a penales. Y si perdés, te quedás afuera. O sea, es algo que estos partidos se juegan de una sola manera y para mí es como lo jugó San Lorenzo ayer con un tipo menos durante una hora y media y un poco más, y como lo jugó Racing en La Plata, no como jugó Independiente, sobre todo el segundo tiempo, jugó un partido de campeonato. Bueno, si ganamos vamos bien, si empatamos sumamos un punto y si perdemos no pasa nada.
0: Sí.
1: Independiente entendió el partido distinto a lo que lo entendió Racing y lo que lo entendió San Lorenzo, esto lo tengo claro.
0: Buenas tardes, Pasión Nacional. Dice aquí, estoy totalmente en contra de la gente que ayer insultó en River. Gallardo, 2 años gastando sin ganar nada y lo bancaron. Si pagás una entrada, alentá, y si no, no vayas. Hay verdaderos hinchas que quisieran ir a la cancha y no pueden porque hoy ir a la cancha es muy difícil.
1: Privativo para los socios.
0: Sí, Luis Desquel, hincha de River. Bueno, a ver más oyentes. Aquí tengo a Alfredo Villa Krause, San Juan, pero me manda un mensaje de audio, no lo puedo reproducir. Alfredo, escribí, por favor, no seas vago. Somos un pueblo de cobardes y los cobardes se inflaman por la estupidez. Víctor de Rosario. Bueno, gracias, Víctor, por tu mensaje. Buenas tardes, Eladio. Mi nombre es Gustavo, camionero, yendo a Ushuaia. En todos lados se insulta y lamentablemente es desde siempre. Bueno, gracias, Gustavo. Hay cosas que por razones obvias no puedo leer. Muy bueno el comentario, lo felicito. Yo pensaría lo mismo, el fútbol es un juego, se puede ganar, perder o empatar. Soy José de Chosmalal y el fútbol no tiene lógica, una frase muy antigua, pertenece, yo la entiendo. Pero dice, hola muchachos, buenas noches, yo tengo a mi nene de 6 años jugando de arquero y vos vieras cómo le gritan los padres a sus hijos y al juez, al árbitro. No existe el respeto en ningún lado. Saludos, soy Héctor de Santa Rosa, La Pampa. Sí, quieren que el chico... le gritan a los hijos, los padres, porque...
1: ¡Pisalo! ¡Dale!
0: No, le gritan porque quieren salvarse con el nene. Exacto. Quieren salvarse, quieren que sea Messi. Quieren salvar la mediocridad de ellos, las frustraciones de ellos con el hijo. No, bancate que tu hijo a lo mejor, ojalá, deseo que sea Messi. Pero Messi hay uno solo, ¿eh?
1: No, es que aparte pensar que te vas a futuro, a salvar tu vida con un nene de 6, 7, 8 años, que recién empieza a patear la pelota. Esa es la edad que los pibes tienen que divertirse. No tienen que tomar esto como un compromiso, como un trabajo, como una... Van a jugar a la pelota,
0: sí,
1: que
0: sí, los
1: divierte.
0: Es un tema para...
1: ¿Qué los divierte? Es un tema...
0: Sí, para otro momento. Estoy de acuerdo con vos, Eladio. Yo no fui más a la cancha por los insultos a los jugadores y yo voy a alentar a los jugadores. Soy Jorge de Recreo Santa Fe, soy de Colón. En las malas y en las buenas. Bien, Eladio, genio, nosotros los mayores, cuando nuestro equipo perdía, saludábamos a los jugadores y le dábamos ánimos. Los que insultan ahora son futbolistas frustrados. Soy Daniel de Mendoza. Tiene que ver también todo lo que está pasando en este momento de la tecnología, que todo el mundo puede expresarse, afortunadamente, lo puede hacer, pero también es cierto que hay 24 horas hablando de deportes y al fin y al cabo el partido se juega 90 minutos, un día nada más, y vos tenés que hablar 24 horas y llenar espacio y generar contenidos. Entonces hoy genera más contenido, discusiones, insultos, gritar, y me parece que no pasa por ahí. Pero bueno, es otro tema, insisto, uno lo ve con casi 64 años. ¿Para qué leo otro mensaje?
1: Dale.
0: Así es, soy Martín Cuevas de Pico Truncado. Pagar una entrada no les da derecho a insultar y escupir. Yo me pregunto si cara a cara se animarían a insultar. Ayer casi muero escuchando mi River por Radio Nacional. Saludos totales. Bueno, después habla del oyente que dijo que se vayan todos. Bueno, Miguel de Península, El Páramo. Hola equipo, la gente está de la cabeza, muy violenta, o se creen violentos porque casi todo es verbal. Detrás de un teclado todos se creen sabios. Gracias, gracias Gustavo por entender. Buenas tardes, Nacional, a veces hace falta ganar como ganó River, levanta mucho eso, vamos, la banda el miércoles. Abrazo, Richard de Comodoro. Miriam de Quilmes, buenas noches, Eladio, los hinchas de todos los clubes los desborda la ansiedad, más cuando es un partido de final y si el equipo no mete el gol, no estoy de acuerdo con insultar a los jugadores, yo nunca lo hice, soy de tu clase, iba a la cancha de nuestro River en la década del 90, ayer el equipo no jugó bien lamentablemente, pero bueno, tenemos un gran arquero y gracias a él ganamos en los penales, chau, suerte, Miriam de Quilmes. Bueno, hablando de River, vamos a escucharlo a Agustín Domper con el informe millonario. Ya vamos a estar con Agustín entonces.
1: Están los árbitros de los partidos de mañana y el miércoles.
0: Dale.
1: Atento, martes 12 de mayo, 7 de la tarde en el Gigante de Alberdi. Belgrano recibe a Unión. Andrés Merlos va a ser el árbitro, con Diego Bonfay, Federico Cano, el VAR va a estar Fernando Espinosa. 9:30 de la noche, Argentinos Huracán, ahí estaremos, aquí por Radio Nacional. Dirige Fernando Echenique, Pablo González, Agustín Méndez, los jueces de línea, Hernán Mastrangelo va a estar en el VAR. El miércoles, partidazo 18:45 en Rosario. La Academia Rosarina con el Racing Club de Avellaneda. Se enfrentan las academias. Darío Herrera va a ser el árbitro. Facundo Rodríguez, Pablo Acevedo, los líneas. Cuarto árbitro, Lobo Medina. Pablo Dóbolo, Dávala va a estar en el VAR. Y el último partido del miércoles, que será en el Monumental, River, que fue segundo en el grupo B, con Gimnasia, que fue sexto. En el mismo grupo se enfrentan en el Monumental con Leandro Rey Hilfer como árbitro principal. Gabriel Chade va a ser el primer juez de línea. Juan Mamani el segundo. Lucas Novelli va a estar en el VAR. Estos son los partidos que van a empezar a definir lo que será. Primero las semifinales que se jugarán el fin de semana. Y luego la final, que va a ser el 24 de mayo en Alta Córdoba. Va a ser en el estadio Mario Alberto Kempes, ahí se va a jugar la final de este torneo. Así que bueno, por lo menos ya tenemos designadas las autoridades para los partidos que se vienen mañana y pasado.
0: Perfecto, ahí va a estar Radio Nacional entonces en los partidos. Mañana se abren los cuartos de final a las 7 de la tarde. Ya vamos a estar en Santa Fe con Ernesto Fernández para saber las novedades de Unión, de Colón que ganó ayer, y todo lo que pasa con Atlético Rafaela. Ya vamos a escuchar también más testimonios. Lo tenemos allí, por allí, en este caso, el futbolista de River, a Santiago Beltrán. Santiago Beltrán, entonces, el arquero de River, que fue figura, que habló de no fallarle a la gente. Más allá de eso, más allá de todo, me parece a mí que Beltrán pudo haber hecho algo más en el segundo gol de San Lorenzo. Me parece, ¿no? Me pareció eso.
1: Y hoy recibió el premio, ¿no? Por lo menos va a estar en la lista de Scaloni, que después tenemos que hablar de eso, ¿eh?
0: Después tenemos que hablar. Perfecto. No, hay muchos jugadores que me parece a mí que no deberían estar, pero bueno. Una lista de 55, pero bueno. Está Beltrán, lo escuchamos.
2: ¿Una vez jugaste en tu vida un partido tan dramático como el de hoy?
3: Y creo que no iba a jugar ninguno otro tan dramático como este. La verdad que fue una sensación, un conjunto de emociones impresionante. Agradecerle a la gente por nos acompañar hasta el último momento. Sabíamos que no le podíamos fallar, así que estoy muy contento.
2: Bueno, saliste con todo a festejarlo con la gente, a saltar para todos lados. Nunca te había visto así.
3: No, perdí un poco la cordura esa que suelo tener cuando juego, pero bueno, creo que la situación la meritaba. Tenía muchas sensaciones adentro de poder ayudar al equipo, así que me voy muy contento.
2: ¿Por qué pasó River?
3: Y porque sabíamos que no le podíamos fallar a la gente. Yo creo que es eso. Empujamos hasta el final, sabíamos que se iba a abrir con la expulsión de ellos. Se hizo un poco todo cuesta arriba porque se supiera meter atrás y creo que era eso, era aguantar y saber que no le íbamos a fallar.
0: Ahí está la palabra de Santiago Beltrán. Bueno, y vamos a escucharlo a Agustín Domper para saber las novedades de River, que juega el miércoles con Gimnasia. Relata Perazo, comenta Minotti, aquí en Nacional.
4: Hola, hola, hola, Ladio. Qué gusto saludarte. Muy buenas noches en este segundo tiempo de Pasión Nacional. River, que luego de la durísima victoria de anoche frente a San Lorenzo, volvió a entrenarse por la tarde muy livianito, pensando en el partido del miércoles frente a Gimnasia en el Estadio Monumental, con Rey Hilfer como árbitro ya designado y con la preocupación de Aníbal Moreno, que dicho sea de paso está en la prelista de Scaloni para el Mundial. Tuvo un calambre, lo van a esperar. Yo creo que no va a tener problemas Aníbal Moreno en jugar el próximo miércoles, y con algunos jugadores como Colidio y Galopo que no han convencido y difícilmente vuelvan a jugar para el equipo de Coudet, que pasó un partido durísimo y que ahora con Beltrán, la gran aparición también en la lista de Scaloni, y con el Huevo Acuña y Montiel ya consolidados, va en búsqueda de este torneo local.
0: Perfecto, bien, Agustín, aguardaremos qué equipo pone el técnico el miércoles contra Gimnasia. Va a ser un partido muy duro para River, porque Gimnasia viene jugando muy bien, porque tiene un equipo consolidado, porque lo ha mejorado inclusive de lo que era Sanirato, ya para mí injustamente despedido por parte de la directiva de Gimnasia. Pero bueno,
1: desde la llegada del Pata Pereira no perdió más Gimnasia.
0: No, ganó todos los partidos. Siete partidos consecutivos es récord lo de Ariel Pereira, que muchos piensan que Ariel Pereira no tiene experiencia. Ariel Pereira estuvo en la primera parte de Colón de Santa Fe, claro. Y lo vamos a preguntar a Ernesto Fernández cómo le fue muy mal en Colón. Pero hay que ver si trabajaba bien y armaron mal el plantel, o era mal entrenador. Porque si trabajaba bien, entonces porque armaron mal el plantel.
1: Tal cual.
0: Ya le vamos a preguntar a Ernesto. Ernesto, bienvenido, ¿cómo te va en Santa Fe? ¿Cómo estás vos?
5: Hola, Eladio, ¿cómo te va? Gran abrazo.
0: Bueno, estábamos justo hablando de Ariel Pereira, que está haciendo una campaña bárbara en Gimnasia, y en Colón no le fue bien. No sé si era el plantel mal armado o él que no tenía experiencia todavía, porque ahora es récord lo que está haciendo con Gimnasia.
5: Sí, en realidad no es que en Colón no le fue bien, le fue decididamente mal, muy mal, muy mal. Hubo un mal armado del plantel. El plantel, en realidad, él tiene injerencia en el armado, lo arma junto con Iván Moreno y Fabianesi, que era el manager de Colón, pero la verdad que es un equipo que nunca tomó vuelo. Me parece que se eligieron jugadores por ahí muy pesados, muy grandes. Vos fijate que uno de los jugadores que eligió Colón, después que terminó la temporada, se retiró, fue Gigliotti. Y el otro estuvo a punto de retirarse, en realidad continuó su carrera en el exterior, pero ya no jugando en grandes ligas, como es el ex arquero de Boca, Marco Díaz. Y después muchos otros jugadores, caso Garrido, terminaron jugando el torneo federal. Así que imagínate que no fueron refuerzos de categoría que trajo Colón, así que Pereira también un poco que sufrió eso. Además no tenía mucha espalda en Colón, si bien había jugado un tiempo atrás, no era alguien muy identificado con Colón. Y entonces a la primera de cambio, ante los primeros malos resultados, todas las críticas fueron hacia el entrenador y hacia el manager, Moreno Fabianetti, que tuvo injerencia en el armado del equipo.
0: Bueno, perfecto. Eso es por el lado de Ariel Pereira, que ahora llegó con un equipo, un plantel armado, que había tenido una mala racha en su momento y que, bueno, él modificó algunas piezas y le dio 7 triunfos consecutivos y va por el octavo el miércoles. Pero dejando de lado Gimnasia, que va a jugar el miércoles con River, te pregunto por este sorprendente Unión, que lo dijimos el lunes pasado cuando charlábamos, cuando se confirmaba prácticamente que Unión se iba a clasificar, faltaba el partido de Instituto nada más,
1: sí.
0: Pero ya había perdido Defensa y Justicia con Gimnasia de Mendoza, que era el que más chances tenía, que había que tenía que tener cuidado Independiente de Mendoza, y no nos equivocamos, porque Unión no merecía estar en la posición que terminó la clasificación. Unión debió haber estado más arriba, y ahora me parece que mañana no la va a tener fácil Belgrano. No sé cómo se ha vivido o está Santa Fe para el partido de mañana.
5: Y hay mucha expectativa, obviamente, en Unión, porque el partido contra Independiente Rivadavia salió, me parece, a la perfección desde lo táctico, desde lo estratégico. ¿Te acordás que te dije, a Unión lo mejor que le sienta es no sentirse candidato? Unión iba como punto al partido con Independiente.
0: Claro, exacto.
5: Incluso toda la responsabilidad pesaba en el equipo mendocino, que en los primeros 10 minutos lo tuvo a maltraer a Unión. Pero después Unión se fue acomodando, me parece que jugó con mucho aplomo, con mucha personalidad, con niveles muy altos de rendimiento, caso Tarragona, por ejemplo, hizo un muy buen partido del Blanco, y acompañado por Cuello, por Palacio, en definitiva Unión jugó bien, firme la saga central, y Unión neutralizó a Villa. Me parece que en eso Madelón pensó el partido y pensó en cómo neutralizar a Villa para evitar los desbordes del jugador colombiano, que llegaba a tres cuartos de cancha y tenía que tirar centro porque mucho más no podía avanzar. Y la verdad que en Unión ahora hay mucha expectativa, porque en esto del mano a mano, en esto del mata-mata y Unión jugando de visitante, la verdad que se siente cómodo. Es cierto que va a enfrentar a Belgrano, que viene de ganar el clásico primero, viene con el pecho inflado, Belgrano de Córdoba, después de haber ganado de frente a Talleres de visitante. Pero vos sabés que a Unión es un rival que Belgrano le costó siempre, incluso
0: mirá vos,
5: la última vez que Unión ganó en Córdoba fue en la década del 90, principio de la década del 90. Mira, aquel partido jugaban dos ex campeones del mundo en Unión, Neri Pumpido y Ricardo Giusti. Y el 9 del equipo que incluso marcó un gol ese día en el último triunfo de Unión fue el Pelado Centurión. Es decir, que pasaron dos décadas prácticamente,
0: claro,
5: o tres, de la última victoria de Unión en Córdoba. El rival es complicado, el rival es difícil, pero bueno, en Unión entienden que si el equipo muestra el orden que mostró en el último partido con Independiente Rivadavia, quién te dice que pueda llegar a dar otra sorpresa también.
0: ¿El equipo sería el mismo?
5: Y hay que esperar porque Estigarribia tiene una dolencia en uno de los aductores, me parece que hoy es la única duda. Estigarribia llegó al partido frente a Independiente Rivadavia porque una semana que Unión estuvo entrenando, es decir, una semana que tuvo tiempo de recuperación.
0: Claro, claro. Pero ahora los partidos son muy seguidos.
5: Ahora tiene 3 días. Incluso Unión no volvió a Santa Fe, de Mendoza se fue a Córdoba, había entrenado en el periodo de instituto. Me parece que hoy la gran duda es si no juega Estigarribia, lo puede llegar a reemplazar Colazo, pero me imagino ese solo retoque, nada más en el caso de que Estigarribia no esté bien físicamente. Eso es lo que van a exigir mañana, lo van a probar, si está bien va a la cancha con Tarragona, y si no está bien, el único retoque podría llegar a ser el ingreso de Colazo, pero después del rendimiento que tuvo Unión,
0: claro.
5: No me imagino a Madelón cambiando muchas piezas.
0: ¿Qué se dice de Merlos y Espinosa, la dupla de árbitro y VAR respectivamente, para mañana?
5: Bueno, me parece que Merlos, dentro de todo, en Unión mal no cae. Igualmente esto se decidió hace poco, hace algunos minutos nada más. Me parece que en definitiva no es un árbitro, por lo menos no recuerdo en los últimos tiempos algún arbitraje escandaloso ante Unión. Igualmente todos los equipos del Ladio, vamos a coincidir, tienen algún historial negro con algún árbitro.
0: Y más con Merlos.
5: Y más con Merlos.
0: Que no es muy seguro para el bochazo.
1: ¿No será el problema que los árbitros están negros y no los clubes?
5: Yo me preocuparía más por el VAR, está Espinosa en el VAR.
0: No, bueno. Sí, puede pasar cualquier cosa.
1: Lo hablamos el día, Ernesto, acá con los muchachos. Cuando éramos más jóvenes pensábamos en el árbitro. Apareció la frase de Grondona, dijo, miren a los líneas.
0: Sí, claro, ¿no? Exacto. Sí.
1: Después empezó el VAR y dijimos, bueno, vamos a ver el VAR. Y después, ahora tenemos que mirar a los árbitros, a los que manejan el VAR.
0: Y sí.
1: Es una cosa insólita donde lo llevaron.
0: Mirá, racha negativa de Unión con Merlos. Hace 6 cotejos que los santafesinos no pueden ganar con Merlos de árbitro. Con 3 empates y 3 derrotas. El último triunfo data del 16 de junio de 2024 ante San Lorenzo 2-1.
1: ¿No fue el árbitro en 4-4 con Independiente, Ernesto?
0: No me acuerdo.
1: ¿Que cobró el penal, que no fue para Independiente?
5: ¿El penal a Ábalos?
1: Sí, me parece que fue Merlos, ¿eh?
0: Puede ser, ¿eh? Puede ser. Y con Belgrano también, lo dirigió Belgrano en 18 oportunidades con 4 victorias, 6 empates y 8 derrotas.
5: Sí, Merlo fue, acá lo estoy chequeando, fue el árbitro del partido con Independiente, sí, tenés razón, el penal sancionado a Ábalos, inexistente, me da la sensación, y después hay un gol anulado a Unión.
0: Exacto,
1: sí.
0: Sí.
1: Lo perjudicó claramente a Unión ese día. Sí,
5: fue perjudicado Unión, exactamente. Igualmente Unión, iba ganando 3-0.
0: Claro. 3-0, pero ahí cuando estaba 3-0, creo, o 3-1, hubo una posibilidad del cuarto gol y ahí eso fue lo que pudo haber cambiado el partido.
1: ¿El que lo anuló?
0: Le anularon, claro. Ese que anuló fue lo que cambió todo. Bueno, Ernesto, ¿qué hay de Colón y de Rafael? Así cerramos.
5: Bueno, de Colón, que ayer ganó bien el partido frente a All Boys. Colón volvió a la punta, ganó 3-2, pese a que All Boys le creó algunas situaciones de gol, en definitiva el triunfo de Colón fue justo. El déficit de Colón sigue siendo ganar de visitante, gana mucho de local, pero al visitante le cuesta. Colón ha hecho del Estadio Centenario una fortaleza, sin dudas, y ayer hubo puntos altos en Colón, Casolértora, Lago, Bonanciao, aunque no marcó goles, hizo un buen partido, también Budinio. Y ahora espera por Estudiantes de Buenos Aires con la intención de seguir manteniendo la punta. Y el que volvió al triunfo también el fin de semana, 1-0 ante Gimnasia y Tiro de Salta, fue justamente la crema, Rafaela, que le ganó en condición de local, aunque no le sobró demasiado. Gimnasia y Tiro en el segundo tiempo tuvo un tiro en el palo, que terminó pidiendo la hora a Rafaela, pero ganó 1-0 y quedó quinto en su zona.
0: Perfecto. Gracias, Ernesto. La seguimos mañana con la cobertura del partido.
5: Abrazo, hasta la próxima.
0: Gracias, Ernesto Fernández, desde Santa Fe. Sí.
1: Un equipo nuevo deja de tener técnico.
0: No me diga.
1: Defensa y Justicia. Sí. Se fue Mariano Soso.
0: Parece que se va a Brasil.
1: Después de 29 partidos, 10 victorias, 11 empates y 8 derrotas. Tuvo una reunión con la comisión directiva privada y tiene que ver con el desgaste y con que ya no encontraba él respuestas en el equipo.
0: Hola Eladio y compañía, soy de River. A mí no me gusta que la hinchada insulte a los jugadores. Estoy de acuerdo con vos. Quiero que siempre gane River. Gracias, Antonio. Dice, yo no entiendo a esos que van a insultar y a irse antes de la cancha. Yo estoy a 3.000 kilómetros de Buenos Aires. Soy Coli. desde 28 de noviembre, Santa Cruz, gracias. Saludos de Alcorta, hola, se procede con miedo, si no te acoplás a los que provocan dos, la oveja negra, te miran, están esperando que un error para rajar, se corre mucho riesgo con los mismos hinchas, dice acá este oyente que se comunica de Alcorta, pero que no dejó el nombre. Bueno, soy Alfredo de Villa Kraus, San Juan, estoy de acuerdo con vos, la gente quiere todo ya, y no puede ser, enfrente hay otro equipo, a veces se
1: que
0: pierde.
1: Tiene lo mismo.
0: Claro, exacto.
1: Tiene lo mismo.
0: Soy de River, un gran abrazo a ustedes. Jorge de Recreo, ya no se puede ir a la cancha de fútbol, todos quieren ser técnicos, dice. Bueno, ya seguimos, ¿eh? Hay muchos oyentes que se van comunicando al 11-38-70-74-85. Antes de la pausa, está Damián Zárate para saber las novedades de Boca, y después vamos a la pausa, 19-37. Hola Damián, ¿qué pasó? ¿Cómo quedó la Boca después de la derrota impensada del pasado sábado? Allí estuvimos con Nicolás Álvarez, con Rodrigo Ruiz, Y lógicamente con Sergio Serratea. Pero contanos, Damián.
6: Abrazo, Eladio, buen comienzo de semana en el segundo tiempo de Pasión Nacional, aquí en el aire de la radio más grande de la Argentina. Boca sigue, o intenta por lo menos metabolizar el enorme golpe que fue quedar eliminado del torneo de Apertura, no solamente

0: A través de un parte médico, la lesión de Adam Vareiro, que presenta lesión muscular del complejo aductor y recto anterior del abdomen izquierdo. Bueno, ustedes lo graficaban muy bien con sus palabras en el aire de la radio más grande de la Argentina, que tenía enormes gestos de dolor y se pierde el partido contra Cruzeiro, y habrá que ver si está con un Católica de Chile en la sexta fecha intragrupo de Copa Libertadores de América. Tiene la cabeza puesta ahí, tiene más de una semana para enfocarse en ese partido y es momento de introspección y de autocrítica, principalmente de cara a lo que viene, porque el final del semestre aún puede ser peor si tiene alguna complicación para meterse en los octavos de final, porque un tercer puesto y bajar a Sudamericana sería el cierre de otro semestre oprobioso, más allá de algunos buenos momentos, como marcábamos recién, de 14 partidos sin perder. Y después, algo que en los últimos años viene siendo la novedad, que los jugadores se defienden a través de las redes sociales, hay un posteo de Paredes. Bueno, veremos qué sucede. Y la buena de la jornada es que tiene 4 jugadores convocados en la prelista de Scaloni. Paredes, que va a ir, y después otros que entendemos que no van a estar, como Di Lolo, Milton Delgado y Tomás Aranda, pero que no deja de ser un dato muy interesante, marcando lo que ha sido el trabajo de la cantera de Boca en los últimos años. Eladio, te mando un abrazo, la seguimos.
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15: Pasión Nacional, segundo tiempo, le mandamos un abrazo grande al negro.

0: José Luis Romero, que hoy comenzó sus merecidísimas vacaciones. Así que, negro, disfrutá de tu viaje a Europa y a Nueva York, y después cuando vuelvas estamos nuevos. Así le dicen a Santa Eufemia, en la provincia de Córdoba. Ya descongeló las alitas, dijo. Este negro, como siempre, manda mensaje así. Bueno, gracias, negro querido, un abrazo grande y buenas vacaciones. Hola, queridos, me da bronca ver jugar tan mal a River, pero soy consciente que es un juego. El insulto es el lenguaje violento de estas épocas. Abrazo, Gerardo de Sal, si puedes. Bueno, tirame un título de la lista de la selección y vamos con Gerardo Murúa, Córdoba.
1: Yo tengo, me generó hoy un ruido personal que tiene que ver con un puesto que todos creemos que ya está tranquilo. Y es el arquero.
0: El arquero.
1: Yo tengo se me generó una duda por algunas cosas que vi. A ver, no por rendimiento, creo que los seis que están... Beltrán, por ahí te digo, es el más pichón. Yo creo que
0: sí, Beltrán lo pone.
1: Beltrán es el arquero del futuro.
0: Para incentivarlo,
1: no tengo duda. Pero entre los otros cinco, yo tengo una duda.
0: ¿Cuál?
1: La continuidad. Porque a Musso lo vi en un par de partidos de la Champions, hasta que llegó el Atlético, por Oblak, que no jugó unos partidos. Y está muy bien.
0: Musso está muy bien.
1: Está muy bien. Rulli por ahí no está jugando en el Crystal Palace. Yo por ahí, por ese lado.
0: Pero va a ir, Rulli va a ir.
1: Pero Musso no tiene la continuidad que tiene Beltrán y que tiene Cambeses, por ejemplo.
0: Sí, no, pero va Musso.
1: Yo creo que
0: sí, Musso. Sí.
1: Para el técnico va a sostener a los que confío siempre.
0: Para mí los arqueros son esos tres.
1: Porque la verdad que los partidos que le tocó con el Atlético la rompió toda.
0: Claro, y después está Benítez, dice que lo quiere Boca para el próximo mercado de pases.
1: Es uno de los nombres.
0: Que el ex arquero de Quilmes, que está en Inglaterra también, o me equivoco. Pero ahora lo decimos. Vamos a Córdoba, Gerardo Murúa, te escuchamos atentamente después del clásico y lo que se viene con mañana Belgrano Unión.
2: ¿Qué tal, Eladio? Buenas tardes, gran abrazo para vos, los compañeros y la audiencia de Pasión Nacional segundo tiempo. Por supuesto, el repaso después del triunfazo del sábado en el Clásico arranca por Belgrano, sin tiempo para seguir festejando. El Pirata ya le vendió las entradas a sus socios pensando en el duelo de mañana a las 19. En el Gigante de Alberdi abrirán los cuartos de final Belgrano y Unión de Santa Fe. Por supuesto, también jugará a estadio lleno, como no podía ser de otra manera después de un triunfo histórico el fin de semana. En lo futbolístico, debe reemplazar a Lucas Pacerini, que se fue sonsamente expulsado en el final del partido. Se verá el Ubita Fernández, es el candidato natural a jugar en su lugar. El resto, ver la recuperación de Lisandro López, el Leo Morales y Lucas Elarrayán, que fue golpeado varias veces en el Clásico, aunque estarían todos disponibles para jugar ante Unión de Santa Fe. En el caso del resto de los cordobeses, Instituto y Talleres se esperan, luego de la eliminación de Lanús y la del propio Albiazul, los partidos por Copa Argentina. Se podría programar para el 23 de mayo el duelo entre Talleres y Atlético Tucumán en Santiago del Estero, en el Estadio Madre de Ciudades. Una semana después, cuando Lanús deje de competir a nivel sudamericano, termine la fase de grupo de la Copa Libertadores, se podría programar el duelo entre Instituto y el Granate.
0: Bien, gracias con todas las novedades. Gerardo, ya vuelvo con vos para hablar de básquetbol.
1: Tenía usted razón.
0: Ajá.
1: Porque...
0: Walter Benítez.
1: Emiliano Martínez, de la Aston Villa. Jerónimo Rulli, de la Olympique de Marsella.
0: Perfecto.
1: Ahí mi confusión. Y Musso, Atlético Madrid. Walter Benítez, el que vos nombrás, que quiere Boca, es el arquero del Crystal Palace, que no está jugando tanto.
0: Perfecto. Ahí está la clave, entonces. Puede ser que lo pueda traer Boca. Vamos con San Lorenzo, Sergio Serratea. ¿Cómo quedó la gente del Ciclón después de la eliminación increíble de anoche de San Lorenzo? Tenía el partido ganado. Quedaban 10 segundos nada más.
3: Hola, Eladio. Abrazo grande para todos. Qué momento el de San Lorenzo, ¿no? Lo tuvo match point a River a lo largo de toda la noche. Ganando 1-0, ganando 2-1. En la última del partido, algo que vamos a contar en un rato y te voy a dejar el tema picando. En los penales, arriba, varios penales en la definición y nunca lo pudo liquidar. Hoy hay algunas cuestiones que se critican en San Lorenzo. Número uno. El cambio faltando instantes para que termine el tiempo suplementario para que ingrese Corujo por Herrera. Corujo es quien termina errando el cabezazo y por ese error pasa la pelota en el empate de River, el 2-2, el centro de Quintero, y se mete en el segundo palo de Orlando Gil, que reacciona tarde porque piensa que su compañero va a despejar. Primer tema que se habló justo en ese momento, lo dijo Juan y Minotti en la transmisión: yo no sé si metería a un jugador frío faltando un minuto. Lo hizo para hacer tiempo, claramente, pero te dan un minuto más de adicionado por ese cambio, y ese jugador frío termina siendo determinante, porque falla en el cálculo, y a través de ese error la pelota se termina metiendo en lo que tiene que ver con el palo derecho de Orlando Gil. Otro tema para que sigan charlando, que tiene que ver con la definición por penales. No patearon ni Romagna ni Orlando Gil. San Lorenzo tenía 10 jugadores en cancha y eran los dos últimos para patear. Cuando en otra definición por penales por Copa Argentina se hizo la lista, Romagna también era uno de los últimos en aquella oportunidad. No estaba Gil porque estaba con la selección de Paraguay. Romagna terminó pateando octavo en una definición por penales de Copa Argentina. Está a las claras que Romagna no se siente confiado para patear penales y que prefiere quedar último y patea si está obligado, si no, no patear. Hoy le caen muchos a Perruzzi, un chico que en el último tiempo hasta por momentos ni es convocado por Gustavo Álvarez, y que él termina fallando el penal que era la clasificación de San Lorenzo y la tiró por arriba el travesaño. También la pregunta es, un Orlando Gil que él ha hablado que en Paraguay pateaba tiro libres, que pateaba penales, que venía a la Argentina tratando de imitar a Chilaver, nunca demuestra que patea fuerte, esta es una realidad. En cada saque de arco le pega muy lejos, pero no patea tiros libres, nunca hay, ni siquiera ha pedido patear un tiro libre, y en la definición por penales tampoco estaba, era el último para patear. Entonces digo, bueno, ¿dónde están estos nombres que son importantes? Un detalle, desde la información que tiene San Lorenzo, River, la dirigencia de River, cree que Romagna ahora sí tiene que ser marcador central del millonario, si es que se concreta lo ha llegado Otamendi a River, y que Romagna y Otamendi sería la pareja ideal de centrales para la temporada que viene. La información la tiene de San Lorenzo, pero no ha existido ningún contacto formal. Veremos qué es lo que pasa. Quedan dos partidos de Copa Sudamericana. San Lorenzo fuera del torneo y después veremos qué ocurre con el futuro de Johan Romagna, que seguramente será el jugador o uno de los jugadores a vender en el próximo mercado de pases. Abrazo grande y la seguimos mañana.
0: Ahí está entonces Sergio con las novedades de San Lorenzo. Dijiste Romagna y Romagna, ¿qué pasó ayer? Porque no es excusa, pero el árbitro dio un minuto más, pero por el cambio, Johan.
4: Es una cosa que viene pasando, no voy a hablar sobre eso porque después van a decir que es una excusa. Ustedes vieron lo que hicieron mis compañeros, como lo dije, no nos está alcanzando. Tenemos que ganar un bendito clásico mucho tiempo. Bueno, vamos a tener que poner la cara, vamos a tener que hacernos cargo. Y era importante para nosotros, después del partido que estábamos haciendo y la deuda que tenemos también con nuestra gente, poner la cara. Nos queda la copa, tenemos que clasificar como sea. Valoro el trabajo hoy de mis compañeros y me quedo con eso. Ustedes lo vieron, se nos escapó, ese es el dolor. Y bueno, compañeros pusieron la cara y me doy orgulloso por eso.
5: Johan, llamó la atención por ahí que no patearas, digo, porque eras de los más experimentados que había en la cancha. ¿Estabas bien físicamente? Por ahí no sos de patear penales. ¿Cuál fue la decisión?
4: No, estaba bien. Lo hablamos ahí en el momento de la ronda. Los compañeros estaban para patear, lo decidieron. Bueno, sí, también, ¿qué te voy a decir? Me voy con esa calentura porque te puedo decir, pateo yo y hago el gol. Pero bueno, es fútbol, son cosas de, vamos a decir, de suerte. Patearon ellos, lastimosamente no pudieron convertir. Yo creo que el partido se nos va faltando 30 segundos. Y nada, como te digo, ahora es poner la cara, seguir adelante, seguir creciendo. Sé que es una palabra que repetimos mucho, pero no queda de otro. Es así.
0: La palabra de Johan Romagna diciendo por qué no pateó el penal también en la jornada de ayer, que mucha gente se lo reclamaba. Ahora, Nacho Sansó en Rosario, el gran triunfo de Central sobre Independiente. Te escuchamos, Nacho.
6: El saludo de siempre, compañeros, el abrazo grande para todo el equipo del segundo tiempo de Pasión Nacional, nuevamente con la información del fútbol de la ciudad de Rosario. Arrancamos por Central, que ayer sacó chapa ante Independiente, está en cuartos de final y sueña en todos los frentes el equipo comandado por Jorge Almirón. Un partido que, como lo comentábamos en la semana, empezó a jugarse mucho antes que el domingo, con una previa que estuvo atravesada por las declaraciones picantes de parte de la dirigencia Independiente y una respuesta uriazul que dejó sin acreditaciones a los periodistas partidarios del rojo. Central e Independiente se estudiaron mutuamente durante el primer cuarto de hora, donde las imprecisiones le impidieron aproximarse con claridad a los arcos, pero después fue el canalla el que empezó a manejar más y mejor la pelota, de la mano de los cambios que hizo a tiempo Jorge Almirón y de la efectividad de los pibes canallas. Central firmó el 3-1 con Di María, Cantizano y Verón en el podio del partido, sacó chapa y pasó de fase. Ya en cuartos de final, el compromiso será el miércoles desde las 18:45 en el Estadio Gigante de Arroyito frente a Racing. Recordemos que primeramente estaba pautado para las 7 de la tarde, finalmente por cuestiones televisivas irá el partido a las 18:45 frente a Racing, nuevamente el canalla ante un equipo de Avellaneda. Para ese duelo, Central todavía con las dudas del regreso del colombiano Hamilton Campaz, todo indicaría que el equipo que le ganó Independiente sería el mismo que ponga en cancha para enfrentar a Racing en el Gigante. Cruzamos la vereda, nos vamos para el lado de Newell's, que continúa con la reestructuración. Antes de pensar en las incorporaciones, Fran Darío Kudelka debe encarar la zaranda. Se siguen sumando nombres que no van a seguir el próximo semestre en Newell's. Uno de ellos es el uruguayo Armando Méndez, quien supo ser un refuerzo de fuste, pero que Kudelka le dará salida para ir en búsqueda de un nuevo lateral por ese andarivel. Newell's descansa sin compromisos por delante, pensando en el armado del equipo. Compañeros, la seguimos. El abrazo grande desde la cuna de la bandera con la información del fútbol rosarino, Nacho Sansó.
0: Excelente, Nacho. Las novedades de Central y también de Newell's. Ahora, Fabián Codevila, novedades del Racing Club de Avellaneda, que juega con Central el miércoles. Transmitimos aquí por Nacional con Santiago Lucía.
7: Hola, Eladio, ¿cómo estás? Un abrazo grande a vos, a los compañeros y a los oyentes de Nacional en todo el país. Vamos a hablar de este Racing, el Racing de los milagros, que resucitó en La Plata. Este Racing que venía de 7 partidos sin conocer la victoria, pudo doblegar a Estudiantes. Justamente se reeditó la última final que se había jugado en el mes de diciembre y la Academia pasó a cuartos de final con ese gol de Santi Sosa. Algo les había contado la semana pasada tras el partido con Botafogo, fue muy duro Gustavo Costas contra algunos jugadores, dejó esa imagen paternal para realmente llamarles la atención del momento que estaban viviendo. Quien parece haber sentido ese cimbronazo fue justamente el capitán, que esa misma madrugada, después del partido en Brasil, 3:30 de la madrugada, le golpeó la puerta a Gustavo Costas. Y luego de esa reprimenda que había dado Gustavo en el vestuario, le dijo: vamos a ganar el domingo y vamos a pelear el campeonato. Y el primer paso fue dado. No son todas buenas, Eladio. Racing suma una baja importante, la rotura de ligamentos de Alan Forneri, que se suma a la de Valentín Carboni en el arranque de la temporada y que viene desde el año pasado con Elías Torres, que está pronto de recuperarse, el ex delantero de Aldo Civi. La Academia se prepara, veremos, no creo que cambie mucho el equipo con respecto al que viene de ganar en La Plata para viajar a Rosario. Se conocieron las autoridades del partido, Darío Herrera, enciende todas las alarmas este tema, y también el VAR Pablo Dóvalo, ni hablar del cuarto árbitro, Lobo, nada más ni nada menos. Por eso habrá que estar atento a lo que suceda. Racing está con la guardia alta de acuerdo a esta situación y esperando poder seguir adelante. Los jugadores se han juramentado tratar de llegar a la final. Quieren estar en la final. Enfrente tendrán un rival duro por lo futbolístico y por todo lo que se viene hablando desde hace tiempo. Enfrente tendrán a Central en condición de visitante y obviamente será otro de los partidos para estar atentos a esta recuperación que aparece haber evidenciado Racing tras eliminar nada más ni nada menos que al último campeón. Eladio, un abrazo grande.
0: Abrazo grande, gracias a la gente que se va comunicando. José Timoteo del Pozo del Tigre Formosa, no tengo más tiempo. Víctor de Rosario, también en este caso a Ricardo de los Polvorines. Y ahora a Gerardo Murúa, hay básquetbol dentro de un rato nada más. Contanos, por favor.
2: En la continuidad de los playoffs de la Liga Nacional de Básquetbol, esta noche a las 21:15 de Santiago del Estero recibe Instituto en el segundo duelo de la serie de cuarto de final pactada al mejor de cinco. En el primero ganó Kims 85-59 y lidera la serie 1-0. También esta noche estarán jugando Oberá Tennis Club frente a Boca. El Llaneyse se robó la localía el sábado jugando en Misiones 70-66, por lo cual lidera la serie por 1-0 y el equipo misionero buscará esta noche el empate como local. Ayer Gimnasia de Comodoro le ganó 77-72 a Independiente Oliva, gana 2-0 en la serie de cuartos de final y vendrá al sureste cordobés a tratar de cerrar la serie. También empató Regatas en la serie ante Ferrocarril Oeste, le ganó 81-60. Ferro había ganado el primero en territorio correntino, por lo cual están 1-1 y el conjunto porteño tendrá la posibilidad con dos juegos en Caballito de meterse en semifinales. En la Liga Argentina de Básquetbol, victoria anoche de Gimnasia de La Plata, 86-83 sobre el Club Atlético Barrio Parque de Córdoba. Con esto el Lobo se mete en semifinales donde ya está Lanús. Dos series quedan para definir en el quinto juego. Mañana a las 21 la Unión de Colón recibirá a Santa Pablo de Gálvez, están 2-2, y también San Isidro de San Francisco recibirá al Deportivo Viedma en otra de las series que está 2-2 y llegó al límite de la definición.
0: Gracias, Gerardo. Bueno, no nos queda más tiempo, pero tenemos algunas cosas para contar
1: sí,
0: mañana.
1: Sí, sobre todo por la semana que se viene con los equipos que juegan Copa Libertadores y los que juegan Copa Sudamericana.
0: Las semifinales.
1: Los que lleguen
0: a las semifinales.
1: Primero la semi, después la final.
0: Exactamente. Gracias, Chelo. Gracias, Pato. Gracias, Patricia. Gracias, Rubén Santos. Nada más informativo. Nosotros volvemos mañana a las 7 de la tarde y que la pelota siga rodando. Chau y gracias.
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9: Las 8 de la noche en la República Argentina.
10: El gobierno modificó el presupuesto y recortó 2,5 billones de pesos en gastos.
9: La decisión administrativa, publicada en el boletín oficial con la firma de Manuel Adorni y Luis Caputo, representa un ajuste del 1,6% del total del presupuesto nacional.
10: Se recortaron 78,000 millones en programas de la Secretaría de Educación, 35,000 millones dedicados al Plan Nacional de Alfabetización y otros montos que iban a obras de infraestructura en universidades nacionales.
9: Los cambios para cumplir con las metas acordadas con el FMI incluyen ajustes por deudas previsionales y el plan de retiro de la ANSES.
10: La Feria del Libro cerró su edición número 50 con récord de público.
9: Casi 1,400,000 visitantes recorrieron la exposición que fue inaugurada el 23 de abril y que estuvo marcada por una programación especial dedicada a la memoria, la censura y el futuro de la lectura.
10: El país invitado de honor fue Perú y el invitado para la edición 2027 es España.
9: Buscan a una mujer de 52 años desaparecida desde el viernes en Bariloche.
10: Analía Corte fue vista por última vez ese día cuando se retiró de su vivienda en la zona del kilómetro 6.
9: Participan en las tareas distintas unidades y divisiones de la policía de Río Negro con 40 efectivos en terreno, entre ellos la policía montada y la motorizada, además de Policía Federal Argentina.
10: La información del tránsito con Ernesto Arriaga.
11: Totalmente habilitada la General Paz con demoras hacia Liniers y el ramal Pilar de la Panamericana, muy lento. La autopista Buenos Aires-La Plata de Ubasa, 80 kilómetros por hora. Aeroparque y Ezeiza opera con normalidad, al igual que los subtes.
9: En la ciudad de Buenos Aires la temperatura es de 15 grados, humedad 55%, el cielo está despejado.
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14: Buenas, buenas. Esto es Ecos Criminales. Mi nombre es Lourdes Marchese. A mi lado está Andrea La China Valdivieso. ¿Cómo va, Chinita?
15: Hola, Lourdes. Muy bien, acá. A la espera de un programa que se las trae hoy, ¿eh?
14: Bueno, y te digo que tengo que mandar saludos porque nos siguen desde Canadá. Ya, en estos días me escribieron diciéndome, estoy escuchando tus podcasts, me encantan los podcasts que hacen con La China, más allá de que es alguien que vive en Canadá, que me dice, no entiendo mucho de lo que pasa en Argentina, pero me apasionan los casos que cuentan.
15: Y bueno, va entendiendo un poco, ¿sí?, de lo que pasa en Argentina, capítulo a capítulo, porque también nos mandaron...
14: Así que Adri, un beso enorme, gracias por seguirnos.
15: Saludos, gracias Adri, también vamos a aprovechar para mandar saludos también a alguien que nos escribió a través de las redes sociales.
14: Eduardo el Camionero.
15: Eduardo el Camionero.
14: Siempre está ahí.
15: Lo va escuchando y ese va escuchando por AM870.
14: Muy bien, en la ruta.
15: Pero de verdad que mucha llegada en la comunidad del podcast,
14: sí.
15: Realmente ahí en Spotify y a través de radionacional.com.ar. Increíble la repercusión y esta comunidad de ecos criminales que va haciendo eco, ¿no?
14: Sí,
15: se hace eco.
14: Exactamente. Y bueno, y aquellos que nos quieran seguir, ya que estamos hablando y agradeciendo a la gente que nos sigue, pueden hacerlo en X a Nacional AM870, al igual que en Instagram, con el hashtag ecos criminales, nos dicen qué tema les gusta. Gustaría que tratemos, qué caso, qué dinámica policial, o bueno, nos escriben básicamente para decir, estamos del otro lado, las estamos acompañando, chicas, sigan adelante, que eso nos hace crecer, sí, seguir creciendo.
15: ¿No? Nos hace bien, nos hace poder levantarnos cada día y decir, bueno, hoy, ¿qué les traemos? Para que disfruten, y más que nada, quienes son como nosotras, ¿no? Un poquitito morbosos y morbosas, que disfrutan de escuchar, no solamente el tema de las dinámicas, sino también la resolución de los casos. Exacto. Que a veces es importante entender cómo se resuelve en otros países, también lo repasamos con algunos casos, y qué es lo que nos falta acá también para avanzar judicialmente y para lograr que la Argentina por fin garantice justicia a las víctimas.
14: Bueno, y hablando de eso, ¿de qué vamos a hablar, China, hoy?
15: Hoy vamos a hablar de extorsiones digitales.
14: Wow.
15: Está enmarcado en los delitos que ya hemos hecho algún capítulo, lo podés buscar en Spotify, pero básicamente haciendo eje en el caso Rodrigo Gómez, un soldado de tan solo 21 años que trabajando en la Quinta de Olivos decide quitarse la vida. Un montón de hipótesis tejidas alrededor del caso durante las primeras horas, una Sandra Arroyo Salgado investigando el crimen desde el minuto cero, y el descubrimiento de estas extorsiones digitales detrás de la decisión violenta que toma, pero de un jovencito que no encontró otra salida más que disparar el FAL que tenía al lado en esa guardia en la Quinta de Olivos. ¿Quiénes son los perpetradores de este delito? Son cientos las víctimas. Rodrigo Gómez decide quitarse la vida, pero hay otros que también sufren de esto y la vergüenza que les da denunciar. Además, ¿quiénes son los objetivos? Y algunos tips también para que no caigas en un delito cruzado entre estafa, coacción y extorsión. ¿Y en la pata judicial?
14: Y además, pará, y es muy importante porque esos delitos van a estar tipificados en el nuevo Código Penal si es que se aprueba en el Congreso. El presidente Javier Milei lo había anunciado en la apertura de sesiones ordinarias, que es una de las reformas que se viene, un código que tiene más de 100 años, y que esta vez, si se llega a aprobar, va a incluir todos los delitos tecnológicos, por lo cual es muy importante.
15: Incluidos los que hemos tratado ya también, grooming, la sextorsión, que no está tipificada. Exacto. Entonces se hace muy difícil a veces enmarcar para fijar penas luego a los responsables que se encuentran, no solo en las redes, sino también a veces actuando desde las cárceles mismas, y un poquito vamos a ahondar en eso. Y en la pata judicial,
14: un caso tremendo.
15: Caso de casos,
14: sí,
15: podríamos decir.
14: Que en su momento fue muy cuestionado, que en su momento fue muy defendido porque era una persona muy mediática. Estamos hablando del padre Grassi.
15: Mediática y querido el personaje.
14: Claro.
15: Era un había
14: hombre...
15: vendido una imagen.
14: A ver, es que él empieza a hacerse conocido en los medios y gracias a eso funda la fundación, valga la redundancia, Felices los Niños. Y a través de esa fundación, bueno, no solamente comete los delitos que comete, en cuanto al abuso sexual de niños, que después la justicia aprueba muchos años después, sino que también comete un desfalco.
15: Claro.
14: O sea, tuvo un dos por uno, digamos, el padre Grassi.
15: Fraude, estafa.
14: Sí, de todo hizo con la fundación.
15: Abuso sexual agravado.
14: Exactamente, así que...
15: Todos los delitos juntos en un solo caso.
14: Sí, por esa razón es que decidimos contarlo, porque Grassi hoy todavía sigue detenido, pese a que ha pedido en reiteradas ocasiones salir en libertad.
15: Así que así estamos... Tremendos casos, modalidad delictiva ya planteado. Esto es Ecos
14: Criminales.
15: Hoy, extorsiones digitales. ¿De qué estamos hablando cuando hablamos de una extorsión digital? Se realiza mediante apps de citas, como en el caso que te anticipamos del soldado Rodrigo Gómez en Olivos, y representa una modalidad delictiva que es creciente, no solamente en nuestro país, también en América Latina. Se trata de bandas organizadas, a menudo desde cárceles bonaerenses, que usan perfiles falsos para seducir a las víctimas, obtener material comprometedor, como pueden ser imágenes de desnudos, y exigir pagos bajo amenazas de exposición o falsas causas judiciales, como por ejemplo que vos le estás enviando ese contenido a un menor de edad. Esta forma de sextorsión combina estafas online con intimidación grave, y esto afecta mayoritariamente a hombres entre 18 y 35 años. Afecta a militares, a profesionales, a inversores cripto, porque también ha habido muchas amenazas y extorsiones en torno a gente que realiza, por ejemplo, ahorros en criptomonedas y que a través de Mercado Pago o billeteras virtuales, por vergüenza y pánico, transfieren sumas millonarias. La extorsión, y vale recordarlo, es un delito contra la propiedad que está regulado en algunos artículos del Código Penal argentino y que consiste en obligar a alguien, mediante intimidación, violencia o simulación de autoridad, a entregar bienes, dinero o documentos, también a suscribir o destruir obligaciones.
16: Y te voy a tratar de sacar por este medio, sin ir a tu domicilio, ¿entendés? Sin que nadie se entere, sin que se entere tu mamá, ni tu papá, ni nadie. ¿Estás de acuerdo? Sí, sí. Yo ahora te voy a hacer la llamada del teléfono de un compañero.
17: Sí, lo tienes que
16: estoy
17: llamar.
16: Ayudando de acá de la comisaría, papá. Si no querés que te llame por teléfono, voy a la puerta de tu casa.
18: Lu.
16: Elegí vos. No, yo te voy a cortar. Haceme caso a mí porque puede ser mi hijo. Tengo 58 años y tengo un pibe internado y quedaron todos tus documentos acá en el teléfono grabado. Si vos me cortás ahora y no me atendés, yo voy a ir hasta la puerta de tu domicilio en Paradero. ¿Entendés? Dale, ahí te llamo por WhatsApp.
17: Él tiene que llamar, jefe. Él tiene que llamar.
16: Llamame vos al WhatsApp ese que te hablé recién. Llamame vos. Dale. Hola, Alejo, ¿me escuchás bien?
18: Sanga,
16: sí,
18: quédate
16: tranquilo, Alejo.
15: Existen varios tipos de extorsiones, como la telefónica o el secuestro virtual. Recién escuchábamos un audio que se filtra a partir de un vivo de otro interno que no se da cuenta que en ese momento está registrando una extorsión en vivo. También está la extorsión digital, que es lo que estábamos escuchando recién, tomado de una cárcel bonaerense. La simulación de autoridad y también la extorsión presencial o el gota a gota, que se da con un acoso directo, básicamente en comercios, en barrios, como suele ocurrir en la Villa 31. Pero en el caso de las que operan desde las cárceles con celulares y perfiles falsos en apps de citas como Evermatch, hay grupos de WhatsApp también y entregas controladas. Usan las billeteras virtuales para cobrar y, por lo general, cuando son desde las cárceles, siempre tienen la ayuda externa, ya sea para la logística o también para conseguir que les ingresen los celulares a los distintos penales. Son delitos cruzados, no es solamente extorsión, es sextorsión. ¿Y por qué digo que es cruzado? Porque se cruza con la estafa, con los perfiles falsos, con la coacción, con la usurpación de identidad y autoridad, el lavado vía criptomonedas, billeteras, amenazas y secuestros. Entre las víctimas de extorsión en la Argentina hay un espectro muy amplio, no están limitadas a un solo perfil porque no hay patrones claros en las investigaciones detenciones que son muy recientes. Es un delito mutado. Es decir, se ha dado en los últimos años, principalmente en la Argentina, predominan hombres jóvenes, solteros o en etapas iniciales de carrera, vulnerables por el uso de estas apps de citas, como el caso de Rodrigo Gómez, seducido vía Evermatch con un perfil falso y extorsionado hasta el suicidio en tan solo 10 horas. Esto ocurrió en diciembre de 2025. En el 12% de los casos nada más, las víctimas son mujeres. Entonces es un delito que principalmente afecta a hombres, insistimos, solteros de entre 18 y 25 años en general, en cuanto a la victimología, si es lo que hablamos. Rodrigo Andrés Gómez, un soldado de 21 años del ejército argentino, se quitó la vida el 16 de diciembre de 2025 en la Quinta de Olivos, donde cumplía servicio. Fue contactado por una app de citas. Julieta Cardoso era la mujer inexistente creada por la banda que operaba tras las rejas desde las cárceles de Magdalena y también de la UP9 en La Plata. Sandra Arroyo Salgado estuvo detrás de los hechos y descubrió esta red que operaba desde las cárceles con ayuda de por lo menos otras 4 personas que eran las que aportaban las billeteras virtuales. Sandra Arroyo Salgado habló de los celulares en las cárceles.
18: Tenemos infinidad de antecedentes de delitos graves cometidos desde el penal, gracias a, como lo decía la ministra, gracias al uso irrestricto de un celular, que hoy en día es una herramienta, es, como lo fue en este caso, un arma letal que terminó llevando y acorralando a la víctima a una decisión terminal. No logramos revertir esta decisión que en realidad se origina en pandemia frente a un habeas corpus colectivo que el Tribunal de Casación Provincial habilita contemplando el derecho al contacto familiar de las personas privadas de su libertad.
15: Los presos cabecillas eran Nahuel Conti Francavilla de la Unidad 36 de Magdalena, Kevin Manuel Sandoval de la Unidad 26 de Olmos y Mauricio José Duarte Areco de la Unidad 36 de Magdalena. Las mujeres receptoras de los fondos implican por lo menos 2 detenidas, nombres que no han sido precisados por una cuestión de resguardo de la investigación, porque hay más gente involucrada, lo que sí les han negado las escarcelaciones hace poco tiempo. En total son 7 los detenidos, 3 que ya estaban presos también por delitos similares, robos y estafas. La jueza Sandra Arroyo Salvado fue quien reveló junto a la ministra de Seguridad, Alejandra Monteoliva, cómo operaba la banda con coordinación carcelaria, es decir, siempre la sospecha está en torno a guardiacárceles del sistema penitenciario bonaerense en este caso. Vamos a compartir la primera extorsión que sufre Rodrigo Gómez por parte de una mujer que dice ser la madre de la menor con la que en teoría estaba hablando.
19: ¡Degenerado! ¿Quién te pensás que sos para mandarles a mi hija? ¡Sá! ¡Me estoy yendo a hacerte la denuncia! ¡Sá! ¡Mirá este degenerado las cosas que le está mandando a mi hija! ¡17 años tiene mi hija! ¡Sá! ¡Me voy a hacerte la denuncia!
15: Pobre pibe, decíamos recién, porque realmente, ¿no? Esta fue el primer llamado, el primer mensaje que le llega a Rodrigo, el primer terror que vive Rodrigo, y este fue uno de los últimos. Vamos a escuchar a un falso policía que incluso tiene detrás la modulación, ¿sí? De policía, como si realmente fuera un policía quien está detrás.
14: Y utiliza el nombre de un policía verdadero.
15: Y utiliza el nombre de un policía verdadero, que este es otro dato. Esta es una de las últimas llamadas que recibe Rodrigo Gómez, porque minutos después de esta llamada es que decide quitarse la vida.
20: ¿Qué tal? Buenos días, señor Gómez. Rodrigo, me presento, acá está la Matías Nahuel Conti, subteniente a cargo del Servicio de Investigaciones contra la Pedofilia Infantil Cibernética y Trata de Personas. Mirá, Gómez, en la oficina de enfrente tengo a la madre de una menor de edad radicándome una denuncia en tu contra. Si me tomo la molestia de mandarte este audio es porque te encuentro bastante complicado en la causa que se te está imputando. Tengo el dispositivo de la menor conectado a una PC por lo cual se pudo haber recuperado todo tipo de fotos, archivos y conversaciones borradas de tu parte, lo cual te comprometen un montón. Te pido que te hagas una ventana horaria y te comuniques conmigo. Si no, de lo contrario, vamos a terminar de escribir la causa y mandarla directamente a la fiscalía que se encuentra de turno.
15: A partir de acá, lo empiezan a decir que le van a cagar la carrera, así sin mayor tapujo, ¿no? En la forma en que tuvieron de hablarle, que sabían que trabajaba en la Quinta de Olivos, que sabían de su cercanía para con el presidente de la Nación, y utilizaron justamente vulnerar su dignidad, ¿sí? Y el no sentirse digno incluso por haber entrado una app de citas. En la carta lo dejan claro y fue clave justamente en la investigación. Nunca pensé que meterme una app de citas me iba a meter en este enrollo. Durante 10 horas, 2 millones de pesos le sacaron, que Rodrigo fue sacando en créditos de Mercado Libre y demás para pagarle a estos estafadores, de quienes siempre pensó que realmente eran policías. Para hablar de la dinámica de extorsiones digitales y principalmente del caso que tiene a cientos de víctimas, pero una víctima fatal que es la de Rodrigo Gómez, estamos en comunicación con Marcelo Bugallo, es consultor en ciberseguridad y riesgos digitales aquí en Ecos Criminales. Lourdes Marchesi, quien te habla, la China Valdivieso, te damos la bienvenida.
3: ¿Qué tal? Buenos días.
15: Buen día, Marcelo. Un gusto tenerte aquí. Bueno, consultarte acerca de cómo ha crecido esta dinámica y a qué se debe, si es que hay algún análisis en cuanto a los factores que provocan que este tipo de delitos siga creciendo.
3: Mira, lo primero que está pasando es que uno cada vez expone más datos digitales en las redes sociales. Uh-huh. Uno suele poner fotos de la vida diaria, empieza a compartir un montón de información. También ha pasado casos de filtraciones de datos sensibles, donde pueden los ciberdelincuentes pueden recabar muchísima más información, más los que está en redes sociales, y de esa manera empezar a rastrear a la víctima y empezar a hacer todo este proceso de extorsión para lograr su cometido. Pero es una combinación de varios factores.
15: Claro, porque justamente en este caso, con falsear un perfil en una app de citas, el delincuente que se pasa por una mujer a la que supuestamente la víctima está conquistando, a esa víctima le cuentan todo lo que son. O sea, exacto. Si es alguien sincero el que está del otro lado, el soldado Rodrigo Gómez le contó absolutamente todo lo que hacía.
3: Es verdad, porque realmente uno, la naturaleza del ser humano es confiar. Y uno no piensa que del otro lado va a estar una persona que se va a estar haciendo pasar. Pero lamentablemente la tecnología ha avanzado muchísimo. El uso de la inteligencia artificial es una herramienta muy útil para el ciberdelincuente, porque hasta te pueden hacer una videollamada y vos pensás que estás hablando con otra persona. Y son muy pocos detalles uno que se puede dar cuenta. Realmente es algo que es alarmante hoy en día.
15: ¿Qué herramientas harían falta para controlar un poco esta situación y frenar el avance de este tipo de delitos?
3: Por un lado, lo que habría que ver, esto es algo internacional que se tendría que hablar, es el tema de limitar el uso de lo que es la inteligencia artificial para ciertas líneas éticas, donde para evitar que puedan estar haciendo este tipo de acciones las herramientas de, por ejemplo, si no tenés algún contrato donde demuestre que vos sos la persona y autorizás, que puedan utilizar, por ejemplo, tu imagen digital. Uh-huh. Porque cualquier persona hoy en día puede estar subiendo videos y con una herramienta empiezan a tomar datos, incluso las herramientas de inteligencia artificial con segundos pueden clonar la voz. Por ende, realmente es algo muy difícil y lo primero que tenemos que hacer en este caso es empezar a limitar para que haya una línea más ética, para que este tipo de herramientas no ayuden a los ciberdelincuentes, y por otro lado, también evitar exponernos con tanta información en todas las redes sociales, porque también eso es mucha data que uno le está dando a los ciberdelincuentes.
15: Eso, las víctimas pueden hacer mucho, digamos, las víctimas pueden hacer mucho para evitar este tipo de trampas.
3: Exactamente. Lo primero es el tema de un concepto que se aplica a ciberseguridad, que es confianza cero. Por ende, uno primero desconfiar de las cosas. Segundo, lo que tiene que hacer es evitar exponerse en internet, como por ejemplo rutinas comunes, sacarse fotos donde se pueda rastrear el colegio donde van nuestros hijos, las cosas habituales, porque esa es información que los delincuentes luego utilizan para armar ese perfil y realmente con un poco de tiempo de investigación pueden hacer un perfil totalmente creíble y realmente la víctima va a terminar confiando a la larga. Porque si de repente te dan todos datos que uno sabe, y ya es más difícil que uno desconfíe. Por ende, lo principal que puede hacer uno como usuario es evitar de dejar la mayor huella digital en internet para que puedan estas personas, estos ciberdelincuentes, puedan usarlos en contra de uno.
14: Marcelo, y entonces, ¿qué aconsejas? ¿No subir fotos?
3: En realidad, lo que yo aconsejo...
14: O cerrar las redes.
3: Es primero tener los perfiles ya limitados con el tema de...
14: No públicos.
3: No públicos, para que no cualquier persona lo pueda acceder.
14: Bueno, para un periodista después, es complicado eso, sí, pero bueno.
3: Pero, por otro lado, lo que sí te puedo recomendar es evitar poner información que sea sensible, como geolocalización, que te saques fotos donde te puedan ubicar en donde estás.
14: Okay.
3: Son cosas que uno puede hacer en el día a día y, por ejemplo, evitar la inmediatez. Si yo de repente estoy de vacaciones y poner una foto en mi red social que estoy en vacaciones... Y ya estoy avisando, yo prefiero ponerlo cuando volví.
14: Cuando volví, perfecto. Claro, porque, digo, en este caso estamos hablando de extorsiones, pero también, hay otro tipo de ciberdelitos, como por ejemplo la suplantación de identidad, los escruches, que también se realizan de manera digital, todo lo que es la parte de el espionaje que realizan. Claro. Porque eso, vos publicás tu dirección porque publicás fotos todos los días desde tu casa. De repente decís que te fuiste de vacaciones a Gesell, y el delincuente, si tenés todo público, el ciberdelincuente está ahí sabiendo que vos no estás en tu casa desde donde publicás fotos todos los días. Digo, es muy difícil porque el ciberdelincuente está al acecho, así como estaba al acecho en las calles, ahora está al acecho en las redes.
3: Es correcto, y es más, puede aprovechar en ese momento que sabiendo que no estás en el lugar para poder hacer algún tipo de estafa localmente. Como vos no te enteras, pues hay que tener mucho cuidado con lo que uno publica. Esa sería la herramienta principal que tenemos todos, pues sería la confianza cero, de evitar algunos datos donde les pueda ayudar un ciberdelincuente a poner. Por ejemplo, muchas veces en redes sociales uno pone la escuela donde estudió, y hay veces que esas cosas, esa información, la puede usar alguien que esté investigando. Pueden tratar de dejar la menor cantidad de información posible por la cual a uno lo puedan identificar. Eso sería la clave para evitar este tipo de espionaje, que claro, después pueden caer en una estafa, que en realidad todos estamos en la misma lugar y cualquiera podemos ser víctima.
14: Claro, porque incluso es extorsión, estafa y coacción en estos casos. Porque después la vergüenza, ¿no? En el informe destacábamos esto, la vergüenza que le da esto de que en el 80%, mucho más del 80%, la víctima, el blanco de estos grupos criminales, porque actúan justamente en organizaciones, están organizados, son hombres. Hombres de entre 18 y 35 años, aunque los hay mayores, porque tengo bastantes contactos que han sido víctimas de esto y que incluso advirtiéndoles, no les creas, un policía no te llama así. Ante el temor, o cierran todo, o pagan, y encima no denuncian.
3: Claro.
14: Por vergüenza.
3: Eso es un gran problema. Realmente,
14: ¿por qué?
3: Porque si no se hace denuncia, no se da visibilidad, no se empieza a compartir la información con todo el mundo, y de esa manera se genera mayor conciencia. Es un principal problema. Uh-huh. Y por otro lado, por el tema de la investigación, si de repente no se hace denuncia de lo que uno pasó, no pueden recolectar la justicia e información, y de esa manera no se puede bloquear este tipo de ciberdelincuentes.
14: Claro, porque no todos actúan desde la cárcel, y esto lo tenemos que decir. Se han dado dos casos en los últimos meses que sí estaban actuando con celulares desde dentro de la cárcel. Hay otras organizaciones que están en libertad, tal vez con antecedentes penales, pero que siguen operando. Esto es casi a nivel evolutivo en cuanto a modus operandi, como lo eran los secuestros extorsivos hace 20 años, que estaban en auge a partir de la proliferación de la tecnología en teléfonos celulares.
3: Claro, es correcto, es así, porque realmente no solamente vienen de allí, sino también puede ser personas que compren un kit para hacer este tipo de este tipo de ataques, porque no necesariamente antes uno pensaba que tenía que ser un especialista. Hoy en día, con solo comprar en la dark web poder comprar algún tipo de kit, uno puede llegar a obtener información, puede comprar la información, y eso lo puede hacer cualquier persona hasta de su casa.
15: ¿Y qué responsabilidad tienen entonces las empresas de celulares?
3: Es que en realidad las empresas celulares te están dando un medio.
15: Sí.
3: O sea, si vos de repente estás, publicás tu número de teléfono, tus datos, en base de datos públicas, y esa base pública es filtrada, la verdad que lo que es la culpa, no es la palabra culpa, sino es cómo custodió los datos el lugar donde guardó la información. Va a depender de la legislación de cada uno de los lugares, pero uno cargó los datos voluntariamente. No es que directamente robaron información, no sé, de las empresas de Internet.
15: Sí.
3: Por ende, ahí varía mucho, porque hoy en día hay algo que está pasando en un fenómeno ya hace un par de años, que es el robo de información mediante un malware, sí, que es un software malicioso, uh-huh, que lo que hace es robar los datos que uno guarda en su computadora. Por ejemplo, usuarios de acceso a mails, a con banking, credenciales, las contraseñas, e incluso hasta hay algunos que te pueden robar lo que uno está tipeando. Por ende, es muy importante que capaz que uno descarga una aplicación con un crack, pensando que de esa manera se va a evitar pagar la licencia, y dentro de ese programa viene oculto este software malicioso que nos roba la información.
15: Sí, justamente hace poco una advertencia de ARCA, ¿no?, respecto de mails que llegaban supuestamente oficiales de esa institución, y no era así, era malware que a través de un link robaba datos.
3: Exacto. Es más, esto lo hace de forma automática. Este malware, pues, si está en la computadora, como es como un virus que está guardado en la computadora, vos ni te enterás que lo tiene, y que cada vez que guardás tu usuario y contraseña en el navegador, automáticamente lo sube a Internet, a donde están los ciberdelincuentes. Cambiás la contraseña, te la vuelve a actualizar. Por ende, muchas veces de estas filtraciones vienen por allí. La verdad, hay muchísima cantidad de este tipo de software malicioso, de robo de información, y la verdad, es la tendencia es creciente, e incluso esto, cada vez hay más tendencias que demuestran que es un vector para que después luego hagan un ransomware para podernos extorsionar una compañía.
15: Claro, y la falta de controles en torno a esto. La verdad, Marce, muchas gracias por este contacto.
3: No, a ustedes, un placer.
15: Próximamente volveremos a contactarte, seguro, porque son delitos que van increyendo, y si no se establecen controles, justamente van a proliferar muchísimo más. Era Marcelo Bugallo, consultor en ciberseguridad y riesgos digitales, aquí en Ecos Criminales.
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1: Estamos en todo el país. Chaco. 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
7: Estrenando nuevo horario en nuestra Radio Nacional en AM870 de 20 a 21 los lunes y con repetición de varios programas durante el fin de semana de la radio que une nuestras voces. Aquí estamos en el segundo bloque de Ecos Criminales. 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
8: Yo le aseguro que jamás he abusado a un menor.
9: ¿Lo juraría por Dios, padre?
8: Exactamente, lo juro por Dios.
9: Unas palabras textuales, ¿sí? Me dijo, querés que te la chupe.
10: Entonces tuvo sexo oral con vos.
9: Sí, sí. Y fue un largo rato.
11: Yo y mi compañero, y el padre Graci. Y en una de esas veo que el padre Graci le empieza a tocar la pierna. Yo me levanto como para ir al baño. Y entonces lo veo que le estaba tocando la pija.
8: Yo le aseguro que jamás he abusado a un menor.
12: Vuelvo de vuelta y cuando vuelvo estaba en la cama oscura.
13: Gracias. Va a empezar a ser juzgado por 17 hechos de abuso sexual.
14: Sé que esta causa está armada, sé que es una causa armada por tener noche investiga. Lo que yo me tengo que defender es una denuncia de abuso, no voy a tirar la pelota fuera de la cancha. Sé que es una causa armada por tener noche investiga. Porque fue armada, porque inventaron pruebas.
8: No creo que haya habido mala intención en Tenerche Investiga. Creo que por parte de ellos hay indignación de que este tipo de cosas pasen.
14: Sé que es una causa armada por Tenerche Investiga. No, Miriam Lewin lamentablemente inventó pruebas.
15: ¿Acierta?
16: ¿Estás convencida que el padre Graci?
15: Total y absolutamente.
16: Absolutamente.
15: Total
16: convencida.
15: Y absolutamente, no me cabe ninguna duda. Estos chicos han sido amenazados.
11: Después me levanto enseguida, quiero salir para la puerta, y la puerta estaba cerrada con llave. Y entonces se levanta atrás mío el padre Graci y me dice, ¿qué hace? De lo que viste, no quiero que se lo cuentes a nadie. Pues si no, de lo contrario te he hecho yo.
8: Educar con razonabilidad a un chico y con quererlo, mucho amor.
7: Quererlo.
8: Cuando la autoridad se ejerce desde el amor y no desde el miedo.
7: Julio César Grassi, oriundo de Lomas de Zamora, se ordenó sacerdote en octubre de 1987 y se hizo mediático apareciendo en distintos programas de televisión promoviendo obras de caridad. En diciembre de 1993 fundó la Fundación Felices los Niños para que más de 6.000 pequeños de distintos lugares del país tuvieran comida, ropa, educación, vivienda y estudios religiosos. Ello lo llevó a recibir grandes donaciones de empresarios y también recepcionó niños en procesos judiciales. Para entonces ya había tenido la primera denuncia de abuso sexual de menores, que fue desestimada y archivada. En el año 2000 se abrió otra causa, luego de que la justicia recibiera cartas anónimas que daban cuenta de abusos a menores en la fundación. La causa también terminó archivada. En el año 2001, tras detectarse irregularidades en la gestión de la fundación, Monseñor Laguna lo destituyó del cargo y lo puso como consejero religioso. En octubre del año 2002, una cadena de noticias realizó una investigación con pruebas de que el sacerdote había mantenido relaciones sexuales con un joven de 15 años contra su voluntad. Grassi desapareció en aquel entonces, fue declarado prófugo y pocos días después arrestado con prisión domiciliaria. 4 años más tarde, mientras la causa avanzaba,

0: 2016 habría recibido una condena a 2 años por los desmanejos en la fundación. Y en 2023, Julio César Grassi pidió la condicional al cumplir los 2/3 de su condena. No tuvo suerte. En agosto del año 2024 se le negó la condicional. Y para hablar de este tema ya estamos en comunicación con el doctor Juan Pablo Gallego, que es abogado de la querella. ¿Cómo le va, doctor? Lourdes Marchese y Andrea La China Valdivieso, aquí en Ecos Criminales por Radio Nacional, los saludamos.
1: ¿Qué tal, Lourdes, Andrea? ¿Cómo están?
2: ¿Qué tal?
0: Bien.
2: Bienvenido.
0: Queremos recordar cómo fue ese inicio de la investigación contra un cura que había sido muy mediático en aquel entonces. Yo recuerdo que iba hasta al programa de Mirta Legrand, estaba con Portal, que siempre lo acompañó, y era casi imposible de creer que un sacerdote que trabajaba con niños abusara de esos niños, ¿no?
1: Sí, creo. Estaba escuchando el editorial de ustedes y bueno, muy interesante en momentos en que discutimos sobre la efectividad de la justicia, sobre la abogacía, sobre las relaciones con la política, etcétera. Bueno, en este caso, efectivamente lo tuvo todo. La reseña de ustedes da cuenta de más de 25 años, ¿no?, alrededor de este caso. Efectivamente, allí por fines de 2002, finalmente una investigación televisiva saca a luz y de alguna manera acelera, digamos, algo que venía ocultándose o encubriéndose. Efectivamente, este hombre, Grassi, se escapa, estaba en un canal de televisión. Él sabía o estaba dateado de que algo iba a pasar, pero parece que es una persona que cometía tantos tipos de delitos que no sabía por cuál iba a ser denunciado. Rápidamente es aprehendido, primero pasa unas primeras horas detenido, efectivamente consigue una domiciliaria muy rara, que luego sienta jurisprudencia para beneficiar a otros delincuentes sexuales que deberían realmente estar presos. Y bueno, desató un proceso inédito, como ustedes decían. No solo era un cura de la televisión, del programa de Mirta Legrand, de Susana Jiménez, sino que era un cura del poder, ¿no? Yo recuerdo mis reuniones con Bergoglio y sentir que a Bergoglio le tenía miedo, ¿no? Era un cura raso, pero era el sacerdote más importante en poder de la Argentina. Incluso lo invitaban los presidentes a Olivos cada vez que asumían. Era un top five del poder de la Argentina, ¿no?
2: ¿Sabés qué recuerdo? En el año 2003-2004 yo trabajaba en Radio Belgrano de Buenos Aires y el cura Grassi era muy amigo de quien era el director en aquel momento. Y teníamos un puesto en la puerta de ahí de Rivadavia y Piedras, un puesto de los chicos de Felices, los niños que hacían roscas. Y cuando fue avanzando todo el proceso, a mí me venía la imagen de esos nenes y la sensación de que me lo hubieran presentado como eso, como un santo. Era muy impactante cómo él iba caminando cada uno de los medios.
0: Es que
2: también
0: era imposible, aparte te ponía esa carita de bueno, eso, digamos, y vos le creías a Grassi, como que no puede ser que este hombre abuse de niños, ¿no? Porque yo comentaba, se archivaron, primero en el año 91 tuvo la primera denuncia,
2: claro,
0: que se archiva.
2: Eso
0: después
2: se archiva.
0: En el 2000 se termina archivando otra denuncia. Es como que siempre venía zafando de algo y era casi increíble. Por eso te pregunto a vos que tuviste que estar en la querella y todavía estás en la querella, obviamente, porque Grassi sigue preso. ¿Cómo fue poder avanzar? Yo me acuerdo de audiencias en Morón, hace muchos años que yo lo acompañaba a Alejandro Becchi cuando trabajaba en el estudio con él, y me acuerdo de que era como decir, hay que luchar contra este hombre y demostrar, ¿no? No era tan fácil.
1: Yo creo que es algo irrepetible, ¿no? Si uno mira ese proceso judicial, como marcaban ahí la cronología, un proceso que finalmente, como que a fines de 2002 comienza a encauzarse, pero recién se logra llegar a juicio en 2008, el juicio dura hasta 2009, prácticamente 13 meses consecutivos. A veces uno ve estos juicios, incluso a presidentes o expresidentes, que dicen, bueno, vamos a hacer una audiencia por Zoom por semana. Nosotros con Grassi teníamos audiencias diarias, de 8, 9, 10 horas, sin parar, incluyendo ferias de verano o de invierno, y bueno, y era en cadena nacional, no se transmitía desde adentro el juicio, pero bueno, estaba prácticamente la totalidad de la prensa nacional en la puerta del edificio de tribunales de Morón, y prácticamente fue un juicio en cadena, que también tuvo mucha importancia la cuestión pública, por esto que

0: ustedes decían, para muchos era un ángel. Entonces, y él seguía, digamos, buscando transmitir esa imagen, y también mi trabajo frente a 27 o 28 colegas de los más relevantes de la Argentina, Jorge Sandro, Luis Moreno Campo, Miguel Ángel Pierri, cantidad de abogados que además tenían mucha presencia televisiva para de alguna manera buscar la impunidad de este hombre, ¿no? Así que fue un trabajo minucioso también, hay que decirlo, ¿no? Durante el transcurso de ese juicio, menos en mi caso, casi todos los funcionarios y personas que pasaron por ese juicio fueron cambiando y modernizando sus vehículos, por decir algunas cosas, ¿no? Gracias a una persona muy poderosa desde el punto de vista económico, muchos contactos con el poder, y evidentemente mucho interés en que Grassi no caiga. Pero bueno, creo que el gran mérito de esto tiene que ver con que efectivamente, ante todo ese panorama, incluso ante un panorama en el cual inicialmente había un cierto fuerte apoyo mediático, que yo lo atribuí incluso a la posibilidad de que le crean, ¿no? Porque realmente es un personaje con mucha habilidad de comunicación, un
1: exacto,
0: sacerdote.
1: ¿Sí?
0: El tema del abuso no era, si tuvimos en 2002-2003, no era un tema que estuviera tan claro como estuviera ahora. Entonces fue todo como un gran antes y un después, ¿no? Así que, pero creo que conclusiones muy importantes estas, ¿no?
1: ¿Y cómo
0: lograr
1: fue para
0: condena, aún en esas condiciones de adversidad, en mi caso, buscar más que pelear contra Grassi y su banda, solo apuntar hacia allí, buscar evangelizar a quienes lo ayudaban, incluso al propio Bergoglio le dije cuando me preguntó qué esperaba del juicio, y le digo, bueno, si relativamente existe justicia, no menos de 15 años de prisión, y lo que le dije a Bergoglio se cumplió con exactitud, ¿no? Un poco fruto de casualidad y un poco fruto de mi análisis, ¿no? Y
1: vos pediste que él deje de ser el sacerdote, ¿no?
0: Sí, lo cual nunca ocurrió.
1: No,
0: nunca,
1: ya lo sé.
0: Ocurrió.
1: De hecho, da misa en la cárcel de Campana.
0: Sí.
1: Atiende, confiesa gente, todo.
0: Exacto, he logrado que lo que ellos denominan la justicia secular, lo mantenga preso hasta el cumplimiento efectivo de toda la condena, que es hasta mediados de 2028, pese a los reiterados intentos de salir, a los cuales me opuse hasta
1: exacto,
0: hoy, y lo obtuve. Pero bueno, la Iglesia y Bergoglio han quedado en falta con este tema. Creo que le tenían miedo, creo que Grassi era o representaba un estiuso de la Iglesia. Creo que manejaba un poder económico y apoyos empresarios muy importantes. Creo que pensaban que nunca iba a ocurrir, y cuando ocurrió decidieron no soltarle la mano. Y bueno, este papelón mundial, a la hora de que a mí me toca actualmente trabajar en Europa, asesorar a la Iglesia Española para corregir los temas de los abusos, nadie entiende por qué Grassi sigue siendo cura, ¿no? Yo creo que
1: exacto. Fue,
0: digamos, un gran traspié.
1: Es que yo creo que pese a la condena que tuvo ratificada por Corte Suprema de Justicia de la Nación, hay mucha gente que le sigue creyendo a Grassi.
0: Sí.
1: No sé por qué, pero creo que es eso, ¿eh?
0: Sí, bueno, los delitos sexuales son temas muy polémicos. En mi caso puntual, prácticamente la totalidad de las personas a las cuales yo he decidido participar de la acusación están presas. Quiero decir, soy una persona que actúo con convicción. No me gustaría, digamos, acusar livianamente. Ahora, fíjense que con más de 25 abogados de los principales de la Argentina, vos mencionabas a Becky y prácticamente todo el equipo que defendió a Yabrán, participó también de la defensa de Grassi, y con todo ese aparato, con jueces y fiscales que muchas veces archivaban, aprovechando la impunidad y demás, se logra una condena histórica, se logra llevarlo a la cárcel 4 años después, porque hubo que esperar hasta 2013, ustedes también lo señalaban. O sea, todos estos pasos marcan, si hubiera algún sesgo mínimo de duda, cómo es que yo solo logro, ante tamaño y monstruoso equipo, que todos los jueces de la Argentina y todos los fiscales de Argentina en forma unánime sostengan la condena y las operaciones que hubo, ¿no? Las operaciones que hubo sobre los tribunales superiores, sobre la Cámara de Casación Provincial, sobre la Corte Suprema. La Corte Suprema de la Nación, como ustedes bien dijeron, es la que finalmente cristaliza la confirmación de la condena, en ese momento con 5 miembros y 5-0. No obstante eso, estaban por entrar 2 miembros, estaba con 3 la Corte, voy a hablar con uno de los miembros y me dice... me están apretando de Roma. Entonces esperaron la conformación global, pero finalmente analizaron el caso, ¿no? Así que, por supuesto, siempre va a ser un tema... Y este hombre, está bien la pregunta, porque yo creo que en 2 o 3 años este hombre va a salir y va a ir a los medios de comunicación y va a decir, yo no hice nada, ¿no?
1: Así claro, que va a decir que fue una persecución en su contra, etcétera.
2: Tras las rejas, falso.
1: Claro, exactamente. Claro. Ahora, ¿cómo fue para tu cliente revivir todos los sucesos y tener que contarlos frente a un tribunal, ¿no? Porque uno habla siempre de no revictimizar a la víctima, pero es necesario en muchos casos para poder saber qué es lo que pasó.
0: Fue tremendo porque, bueno, primero, para esa época había ataques concretos con armas de fuego hacia las víctimas, hacia los testigos clave, balearon, una de las personas llegó a declarar con una CV casi terminal, pero pudo declarar, los chicos estaban bajo sistema de protección de la Procuración General, que ni yo sabía dónde estaban alojados, los traían para el juicio a quienes querían estar, y uno de ellos quería estar, también es muy significativo para ver un poco cómo funcionan estas personalidades, estas patologías, ¿no? A veces cómo livianamente criticamos a veces a un chico o a una mujer, ¿cómo no te diste cuenta que estabas con alguien así, ¿no? Yo recuerdo que no solo esto de tener que relatar lo terrible, tener que relatar ante un tribunal, fiscales, cantidad de gente, sino escuchar, Graci era una persona hiperactiva en su defensa, no solo tenía más de 20 abogados, sino que él hablaba muchísimo y pedía la palabra e intentaba contrarrestar, y lo hacía con un nivel de convicción. Para mí fue como una suerte de máster en psiquiatría, convivir todos esos meses con Graci, ver como una persona... Entonces, uno de los chicos, por ejemplo, describía los hechos que le habían pasado y describía el lugar físico y describía que atrás había un árbol y que era tal. Entonces, inmediatamente Graci pedía replicar y deformaba la escena, y entonces donde el joven dice, bueno, atrás de la casita había un ombú, él decía, no, había un palo borracho, es decir, lo decía con una convicción.
1: Claro.
0: Yo recuerdo que en un momento uno de ellos me dice...
1: que llegas a dudar, ¿no?, de lo que dicen los chicos.
0: Claro, bueno, eso me dice algo así como diciendo, yo sé que me pasó lo que me pasó, pero claro. Lo escucho y parece que tiene razón él.
2: Bueno, llegan a dudar hasta de sí mismos, más que hablando de menores.
0: Sí, terrible. Uno de ellos fue acusado por extorsión. Luis Moreno Campos le hizo una denuncia por extorsión y también me decía lo mismo. ¿Cómo voy a ser yo un pibe de la calle para que la justicia diga que tengo razón yo y no Moreno Campos? ¿Cómo un chico de 13 años podía extorsionar a una de las personas más importantes del poder y bajo qué elemento, con qué coacción, con qué dinero? Pero fue realmente una batalla contra el poder. Yo hoy lo miro, como ustedes decían, todavía dentro del proceso, porque hasta el 2028 estoy involucrado y estoy atento a cualquier maniobra.
1: Ahora, pero... vos lo decías, ¿no? El 2028 se termina, cumple la condena, Julio César Graci. Y está bien, uno dice, se hizo justicia, cumple su condena, pero una persona que cometió abuso sexual en nombre de Dios, porque es un sacerdote, va a estar en libertad, va a poder dar misa, va a poder ofrecer la confesión y va a poder estar relacionado nuevamente con niños.
0: Sí, yo creo que habrá que analizar ahora muy de cerca, en unos 30 días sale un libro mío en Nueva York, The Real Pope Francis, con una editorial muy grande de Estados Unidos, y uno de los interrogantes es qué va a hacer León XIV con eso, ¿no? Porque es un tema que ha hecho mucho ruido en el papado de Bergoglio, y digamos, acá hay una razón, cuando se decía, ¿por qué no viene Bergoglio a la Argentina? Porque Bergoglio no podía superar este filtro. Acá no era la grieta, no era si era más amigo de Macri o de Cristina Kirchner. Bergoglio sabía cuál había sido su conducta en el caso Graci y cuál había sido su conducta con las víctimas de abuso sexual, con lo cual toda la imagen y el marketing del abuelito bueno, y que no discuto, ¿no?, que algunas cuestiones políticas de la Iglesia se le reconocen méritos, no es mi métier, analizar su papado global, pero yo sí sé por qué no vino a la Argentina nunca y por qué no iba a poder entrar a la Argentina y por qué no iba a poder explicar por qué presionó a los jueces de la Corte Nacional, por qué presionó a los jueces de la Corte Provincial para que favorezcan a Grassi y no tuvo suerte, ¿no? Entonces, bueno, nada, pero como ustedes dicen, corremos este riesgo de que en 2028, o a fines de 2028, este hombre con este uniforme y con vestimenta eclesiástica desfile por los canales de televisión diciendo: esto es una cama que me hizo Susana Jiménez, que era algo que decía allí por...
2: Sí,
0: por,
2: me acuerdo. O se vuelva a esconder detrás de una fundación y vuelva a hacer sus fechorías.
0: Lamentablemente, porque ese es el otro gran tema que hay que entender, y a mí me ha tocado en la vida profesional verlo muy seguido. Estos perfiles no se corrigen. Yo creo que todos los delincuentes merecen una oportunidad. Creo que los niños, hablando de lo que está pasando con la reforma penal juvenil, esto ya de defenestrarlos como irrecuperables, como bestias, desde el que roba una manzana al que mata, que son dos delitos distintos, pero en el caso de los delincuentes sexuales, lamentablemente repiten su conducta. Esto es algo que está comprobado científicamente, ¿no?
1: ¿No estuviste de acuerdo con la baja de imputabilidad?
0: Básicamente, creo que es un mamarracho lo que se hizo. Lo que se hizo es un proyecto de declaración que no tiene ninguna aplicación, y se hizo un fulbito para la tribuna donde dice: vamos a reparar a las víctimas, no tiene nada que ver, eso es derecho civil. Se hizo mal. Creo que nos merecemos como Argentina un régimen penal juvenil, pero no un fulbito para la tribuna. Y en un momento en que el gobierno tiene mayorías legislativas mejores, debió convocar a la gente que sabe y hacer las cosas bien. Creo que hay que reformar, pero hacerlo bien.
1: Bueno, es un, digamos, como un parchecito.
2: Claro.
1: Perfectible, claro. Digamos.
0: Así es.
1: Bueno, doctor Juan Pablo Gallego, le agradecemos este contacto con Ecos Criminales. Ha sido muy amable. A nosotros nos gusta siempre tener presentes estos casos para que no vuelvan a ocurrir o para que queden en la memoria colectiva, porque uno cuando deja de tratar los temas, como que pasan al olvido, ¿no? Total. Yo siempre digo, una justicia anestesiada. Yo convivo mucho con Comodoro Pi, pero... la verdad que causa que no se trata, causa como que queda en el olvido. Así que le agradezco.
0: Y muy minucioso el análisis que escuché, que no era fácil recordar año a año la reseña de lo que había pasado, y escuché que lo han hecho con muchísima corrección, ¿no? Así que bueno, nada, creo que es un gusto también para mí, ¿no?
1: Abrazo enorme, doctor, gracias.
0: Gracias.
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2: Final de un nuevo Eco con un programón que nos dejó, a mí me deja lo de Confianza Cero. Sí. Nada, me quedó picando en la cabeza.
1: Para un nuevo programa, China, yo te dije, Confianza Cero.
2: Confianza Cero, muy buen título de programa, pero hablábamos del tema de cómo detener las estafas virtuales. Sí. Eso, Confía
1: Tengan
2: Cero.
1: Cuidado.
2: O sea,
1: mucho
2: cada
1: cuidado.
2: Vez que te contactes con alguien de manera digital, Confianza Cero, la recomendación de nuestro especialista. Y esto de no le soltaron la mano a Grassi. Quienes lo bancaron siempre, lo siguen bancando. ¿Qué? Va a quedar libre y con posibilidad de volver a delinquir. Me acordé del caso Próbolo, sí, también, que los sordomudos en Mendoza, y que tampoco la Iglesia le soltó la mano a esos curas que estuvieron acusados, curas y monjas, ¿no? También de abusos sexuales aberrantes.
1: Y también me quedo yo con esto que hablábamos con el doctor Gallego, me quedo con que el periodismo siempre mostrando lo que no muestra ni la justicia ni el ámbito donde ocurren los hechos, ¿no? Porque la Iglesia, vos decías recién, lo bancó. Sí. La justicia en su momento lo bancó, porque dos veces archivó dos denuncias distintas. Y finalmente,
2: poder, ¿no?
1: Finalmente, cuando no quedó otra, porque un medio mostró pruebas del abuso sexual del cura Grassi hacia uno de los chicos, creo que era Ezequiel, ahí recién tomaron cartas en el asunto, y así todo demoró mucho.
2: Y ahí recién también empezaron a soltarle las manos a algunos medios que sí estaban comprados por la época. Así que nos quedamos con este análisis, esperamos que te quedes reflexionando vos también al respecto y que nos ayudes a nosotros a controlar que cuando este tipo salga libre no vuelva a cometer un ilícito tal.
1: Y ahora sí,
2: esto no es,
1: fue
2: y será...
1: Ecos
2: Criminales.

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1: Las 9 de la noche en la República Argentina.
2: El gobierno oficializó la privatización de Transener.
1: La medida fue formalizada a través de una resolución del Ministerio de Economía firmada por Luis Caputo.
2: De esta manera, la principal empresa de transporte de energía eléctrica del país transfirió la totalidad de la participación estatal al consorcio integrado por Genella y Edison Energía.
1: Mendoza registró un récord turístico.
2: El informe de Victoria Lupu.
3: El sistema turístico integrado por el Parque Provincial Aconcagua y el Monumento Natural Puente del Inca superó los 230.000 visitantes durante la temporada estival 2025-2026. El registro comprende el periodo desde el 1 de noviembre del 2025 al 30 de abril de 2026 y refleja un fuerte crecimiento del turismo recreativo y de cercanía en la alta montaña mendocina.
1: Donald Trump visitará China.
2: La Cancillería del país asiático confirmó en un comunicado que el presidente de Estados Unidos realizará una visita de Estado desde el miércoles 13 al viernes 15 de mayo por invitación de su par Xi Jinping.
1: El viaje será el primero de un presidente norteamericano desde la que realizó el propio Donald Trump en 2017.
2: El deporte con Eladio Arregui.
4: Mañana a las 19 comienzan los cuartos de final de la Liga Profesional de Fútbol en el barrio Alberdi, en Córdoba. Belgrano Unión dirige Merlos en el bar Espinosa. A las 21, transmisión de Nacional, el partido comienza 21:30. Argentinos Huracán dirige Chenique en el bar Hernán Mastrange, lo relata Godoy, comenta Álvarez. El miércoles 18:45 en el Gigante de Arroyito, Central Racing con Herrera y Dóvalo. Y a las 21:30 River Gimnasia La Plata, relata Perazo, comenta Minotti, dirigen Rey Hilfer y Lucas Novelli en el bar.
1: Actualizamos la información del tránsito con Ernesto Arriaga.
5: A esta hora ya se transita mejor por General Paz y toda la zona de autopista Riccieri y de La Piane, 90 kilómetros por hora, se puede ir al aeropuerto de Ezeiza. No hay demoras. Por otra parte, la ruta 22 para ir al paso Pino Hachado desde Neuquén Capital, pasar por Zapala, normal, abre mañana a las 9 de la mañana para viajar a Chile.
2: En Buenos Aires la temperatura es de 15 grados, humedad 55%, cielo despejado.
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